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1: Con las buenas noches, sus mercedes. ¿Qué ha pasado? ¿Cómo me les quía? Y feliz noche de jueves. Inicia el cartel de la Mega. Claro que sí, compran huevos, claro que sí. Estamos por aquí, Andy Sarmiento también, acompañándoles esta noche. Les cuento que hoy hay varias cositas que tenemos por ahí en el radar, pero primero saludándolos a todos a nivel Colombia. Estamos a través de la Mega a nivel nacional, estamos a través de los 99 en Bogotá, a través de las diferentes frecuencias a nivel nacional. Saludos en Cartagena, en Barranquilla, saludos en Pereira, saludos en Manizales, en Armenia, saludos también por allá en Bucaramanga, saludos en Cúcuta, saludos en Montería, saludos en Cali, saludos en todos los lugares donde nos sintonicen a través de la Mega, en su radio, o en cualquier lugar del mundo a través de la aplicación de RCN Radio, o también a través del TikTok, arroba la Mega Colombia, o a través también del canal de YouTube. Saludos a la gente en el TikTok, saludos a la gente en YouTube. Bienvenidos a este cartel de la Mega, último cartel de esta semana, último sin el pulpo Paul Urrego, y hoy con varias noticias, porque resulta que hoy inició el Mundial de Fútbol, hoy inició ese torneo internacional, el más importante a nivel de selecciones, a nivel global, para los que son fanáticos del fútbol, un partido entre México y Sudáfrica, que realmente yo no esperé que fuese a terminar con tantos expulsados en esa primera entrega de esos partidos. México dándole un bailecito a los sudafricanos dándole ahorita patica también a los mexicanos. Gol y asistencia de Quiñones, que tiene por ahí también su vuelta con Colombia. Entonces, digamos que es una alegría compartida, ¿no? Latinoamérica empezar a dar ahí un pedacito también de un aquí estamos. De nosotros también hacemos parte de este mundial. Y chévere, ¿cuánto quedó el partido? Quedó 2-0, ganando México a Sudáfrica. 2-0, pero ya ahorita Restre llegará y nos contará absolutamente todo lo que pasó en los deportes el día de hoy. Ahorita a las 9 de la noche va a haber partido también de República Checa contra Corea. Aquí les estaremos contando los golecitos, señores. Así que tranquilos. Porque mientras hay casa infiel, porque mientras hay humor en esta primera parte del cartel paranormal y mientras empezamos lo paranormal con varios invitados el día de hoy, pues tendremos también la información deportiva y lo que va pasando con los goles de ese del gran torneo de selecciones a nivel global en lo que al fútbol respecta. ¿Listo? Entonces, chéveres, a ver qué están por ahí. Vamos a darle tapa a la transmisión, vamos a compartirla, vamos a comentarla, vamos a hacer casa infieles. Dejen ahí en comentarios quién quisiera ser un casa infiel el día de hoy, quién quiere ser la víctima de Xavier, el Brujito Piñeros, que llega por acá. Xavi, bienvenido, wow. Buenas noches.
2: Con las buenas noches para ti, Andy, para todos los conectados acá desde la Mega Colombia. Gracias por acompañarnos. Y claro que sí, también que nos escuchan a través de su radio a nivel nacional y los diferentes países. ¿Cómo vas, Andy?
1: Bien. Hoy por acá al mando de esta nave, Xavier, una nave que de mucho honor y mucho respeto, ¿no? También por todo lo que ha hecho Tres Palacios durante 54 décadas acá en esta radio.
2: Sí. Pero bien. ¿Cómo viste esa inauguración del Mundial?
1: Me gustó que hubo artistas colombianos, Xavi. Me gustó que hubo tres artistas colombianos. ¿Cierto? Estuvo Shakira, estuvo J Balvin y estuvo Ryan Castro ahí con su vuelta, con su carriel muy paisa. Me gustó. Siento que total, los colombianos están siendo protagonistas.
2: Sí, que no hacen falta las críticas, pero yo digo, venga. Y una crítica negativa es más constructiva. Qué chévere que obviamente en los diferentes países y que más obviamente Colombia, pues haciendo obviamente nuestra superartista y los otros que tal vez más de uno no esperaban, fue muy sorpresivo, fue excelente, chévere, la verdad, chévere.
1: Es que Ryan Castro...
2: Hoy me llegó la camisa de Colombia como a las 6 de la tarde y dije, no, ya, ¿para qué?
1: Pero no se la puso, Xavier, póngasela en vivo que la gente lo quiere ver.
2: No, estoy uniformado, tengo un informe médico, no, ¿para qué? Ya era en el consultorio.
1: No, pero la dejó allá.
2: Además teníamos programa, no, dije, arranco rápido. Y la verdad, no, se me pasó por alto. Ay. Aquí como dice Daniel...
1: La gente quería ver el topless de Xavier Piñeros así poniéndose la camiseta de la Selección Colombia. Con esta música de fondo, evidentemente. Pero es en serio, la gente anhela ver a Xavier Piñeros.
2: No, prometido para la próxima. Ahorita es el 17, ¿no? Juega Colombia.
1: Sí, señor.
2: ¿A qué horas? A las 18 horas. Yo esa vaina de horas con militares o no sé cómo la vaina, no sé cómo es la vaina.
1: Ya le digo.
2: ¿A qué horas exactamente?
1: Ya le confirmo.
2: Colombia. Bueno, para quienes manejan esa, creo que es a las qué horas, 15:03, como a las 6, 7. Ay, no sé. Saludito para todos los conectados acá, gracias.
1: A las 9 de la noche. A las 9 de la noche.
2: No, o sea, tocó hacer Casi Infieles y después ver el partido.
1: Correcto. Si quiere puede venir a verlo aquí, Xavier. Aquí vamos a estar acompañándolo. Aquí vamos a estar con Paul.
2: Yo tomo,
1: ve, ah, le da miedo.
2: Dani, no, miedo por qué.
1: No sé, por, le podría estar dando miedo por alguna razón, Xavier.
2: ¿Por qué? ¿Cuándo retorna el Paul? Entonces, ¿qué? ¿El 15, 16? Ahorita ya.
1: Paul vuelve el martes. El martes y todo sale de acuerdo a los planes. Paul va a estar de vuelta. Hoy, para los que preguntan por Tripón, por Dani Tres Palacios, no va a estar porque anda volando. Para los que no saben, Danielito anda por allá en el Mundial de Fútbol. Y el hombre, pues hoy estuvo en Ciudad de México, en el Estadio Azteca, en la inauguración. Y en este momento se encuentra volando hacia Guadalajara, buscando a la Selección Colombia. Entonces, para que le tengan un poquitico de paciencia a Daniel, el hombre también merece un poquito de respiro y pues hoy anda viajando. Mientras, vamos alistando el primer Casi Infiel, señor.
2: Un chupo. Sí, ayer incluso Daniel estaba como un chupo. Bien delgado que sí es. Y con ronco. Ese mundial yo creo que no va a llegar nada.
1: Estaba ronco el pobrecito Daniel. Uy, pobre
2: man. Sí, eso le iba a decir, ojo porque estás propenso a disfónico, después de disfónico, afónico, ¿y cómo va entonces a hacer el documental o el acompañamiento del mundial? Dios
1: mío. Le pueden negar un permiso, pero jamás una incapacidad, ¿sabes?
2: Eso sí.
1: Bueno, van dejando en comentarios.
2: Está un poquito como, no disfónico, pero está propenso.
1: Sí, no, le toca descansar al hombre. Bueno, dejen en comentarios, ¿quién quiere un Casi Infiel? ¿Quién desea averiguar si su pareja le es o no le es infiel en esta noche de jueves aquí en el cartel de la Mega? Porque realmente queremos ayudarles. Esto es un servicio social. Tenemos que encontrarle a usted también, si a usted de pronto está teniendo una mala racha en su relación, si usted de pronto está pensando que su pareja le está con otra persona, con otra mujer, con otro hombre, que usted de pronto piensa que le están haciendo la doble jugada y quiere salir de dudas y confía aquí en el brujito Xavier Piñeros, pues súbase aquí al cartel de la Mega. Pongan ahí un yo quiero Casi Infiel en comentarios y aquí Xavier se encarga de hacerle toda la gestión. Mientras vamos encontrando ese Casi Infiel, llega Restre con los deportes. Bienvenido, Restre.
3: Parceros, ¿cómo van? Estos son los deportes en el cartel de la Mega en el día 1 del Mundial 2026.
4: ¡Es hoy!
3: Así es, muchachos, estamos en modo mundial y no estamos copiando espero de nada.
5: Está estupendo. ¿Y cuándo tienes tiempo para mí?
6: ¿Para ti, para qué?
5: ¡Para hacer cosas juntos, Vicente!
6: ¿Y qué?
3: Estuvo linda la inauguración, por ahí vimos a Shakira, a J Balvin, hasta el tío Ryan estuvo por allá.
7: Cuando yo me muera no lo volveré a hablar a nadie.
3: Pero bueno, vamos a la pelotica. México le ganó 2-0 a Sudáfrica, le dieron un paseo a los Bafana Bafana.
8: ¿A dónde qué?
3: Así le dicen a los sudafricanos.
7: Bandida.
3: Jugó muy bien México, el primer gol del mundial de un colombiano, pues que está nacionalizado mexicano y que juega ya para la selección de México. Julián Quiñones, de un tremendo zapatazo, le dio el primero a México.
9: ¡Ay, ay, ay, ay! ¡Canta y no llores!
3: Y el segundo llegó Raúl Jiménez de cabeza y...
10: ¡Toma! No te lo
3: digo, porque 2-0 entonces, partidazo en el Estadio Azteca. Uno le dice en Estadio Ciudad de México que Banorte, que esto, que aquello. Es Estadio Azteca, papi, sóbelo.
11: Pues a los que les moleste eso, de malas, porque lo vamos a seguir haciendo.
3: Y falta un partido para hoy que será a las 9 de la noche entre Corea y República Checa. En Corea hoy va a ser titular y es su capitán Hyun Min Son, el que jugó en el Tottenham.
12: Bueno, pucha, esa palabra yo ya llevo como 6 años intentando, pero no puedo.
3: Y mañana seguimos en el día 2 del Mundial con 2 partidazos. 1 a las 2, Canadá frente a Bosnia y Herzegovina. Partidazo.
13: ¿No crees que es tan fácil conseguir un partido así como yo en estos tiempos?
3: Y a las 8, el estreno de los Estados Unidos frente a Paraguay.
14: ¿Para qué?
3: Paraguay. Va con todo el equipo del profe Alfaro.
15: Ringo Bonavena, quien decía, la experiencia es un peine fino que te lo das cuando te queda pelado.
3: Así están las vainas entonces por el Mundial 2026. Ay, por si les interesa, faltan 23 días para que empiece el Tour de Francia.
16: ¿Qué dijo?
6: No, no sea huevón, hermano, no sea huevón.
3: Estos son los deportes versión mundial en el cartel de la Mega, arroba Restre, mi cuenta de Instagram y de X.
8: Tengo que trabajar mañana, ya me voy.
3: En la rebuena, cuídense mucho y aliméntense bien, parceritos, porque fútbol es lo que se viene, papi. Así quedamos.
1: Fútbol es lo que se viene, señores. Así es, los deportes con el gran Restre que nos envían y nos mantiene actualizados y también con un buen toque de humorcillo. Bueno, muchachos, ¿quién quiere un casa infiel? Déjenlo ahí en comentarios o envíe la solicitud. Recuerde tener usted, por favor, buena conexión a internet. Recuerde tener su cuenta pública y súbase por ahí. Ahí hay un cuadrito que dice invitar o, bueno, solicitar. Y usted puede, por favor, subirse ahí. Vea, Sebas Vélez dice yo. Venga, invitamos a Sebas Vélez. A ver, Sebas Vélez, envíenos ahí la invitación, por favor, Sebas. Y aquí lo subimos para que haga parte de los casa infieles del cartel de la Mega. Envíenos ahí la invitación. Hágale, hágale, y lo subimos sin rollo, viejo Sebas. Oiga, Xavi.
2: Colaboren con el tac tac. ¿A qué? Porque no están, nos van a colaborar, por lo contrario. Que llega a 50 mil, 100 mil y hasta más. Denle dedito ahí a la pantalla. Lo acompañamos ahí con Andis. Andy, bueno. Sarmiento.
1: Venga, Sebas, no envía la solicitud. Venga, aceptamos aquí a quien se va subiendo por acá. Julián, se sube Julián. A ver si tiene buena conexión a internet el parcero Julián. Julián. Oiga, Xavi, mientras se conecta Julián, ¿quién cree que gana hoy entre República Checa y Corea?
10: A ver, usted qué es, brujo.
2: República Checa. ¿Qué? Por ahí está Daniel Murcia.
1: ¿Quién? Daniel Murcia.
2: ¿No?
1: Manifiéstate.
2: No, es el Daniel Murcia. Lo conozco, él es del Mañanero de la Mega.
1: Nos conocemos de atrás.
2: Y estuvo bien, obviamente, en el cartel. Por eso es que no lo estoy viendo, pero esa voz es inigualable, perdón.
1: Esa voz en esa nuca.
2: Saluditos para nuevamente. Bien.
1: Venga, a ver. Se nos cayó.
2: Te cuento, entre República Checa y... Hombre, sí, como dice Dani, pues que tengan obviamente buena señal, ojo con el sonido externo también, que a veces no se escuche tanto, y la cuenta obviamente no privada, mientras que obviamente a ello también tener en cuenta también pues las fechas de nacimiento de su relación de pareja y el tiempo exacto. No se trata de tal vez 3 años, un mes, no, venga, o sea, importante sus fechas de nacimiento del uno al otro y el tiempo exacto.
1: ¿Vale? Bueno, deje de dilatar tanto esa vaina, ¿quién gana?
7: No.
1: Oiga, ¿ves?
2: Era que República Checa y...
1: y Corea.
2: Uy, no, República Checa.
1: Ah, ¿le caen mal los coreanos? Uy, eso es un fuerte...
2: No, el
1: presidente Majin Buu lo está escuchando. Vea, Johnny Suárez dice que él quiere un casa infiel, ya lo estamos subiendo allá, Johnny Suárez. Viejo Johnny, feliz noche.
14: ¿Lo aceptaron? ¿Lo aceptaron?
1: Johnny.
16: Aló.
1: ¿Bien o no, viejo Johnny?
16: Bien, bien.
1: Viejo Johnny, ¿le podría bajar, por favor, a su retorno, a su radio, al donde lo esté escuchando en este momento? El cartel
16: ya
1: de
16: la Mega.
1: Para poderlo escuchar bien y darle la bienvenida aquí y desvirgar ese cartel de la Mega a los casinfieles del día de hoy. ¿Qué ha pasado, viejo Johnny? Bien? Hábleme, por favor.
16: ¿Ahí me escuchan bien?
1: Ahí se le escucha, viejo Johnny. Pero no me mute el micrófono, viejo Johnny, por favor. Ahí está. Viejo Johnny, bienvenido al cartel de la Mega, ¿cómo vamos?
16: Bien, bien, gracias, muy bien.
1: Casa infiel, ¿quiere usted el día de hoy, viejo Johnny, sí o no?
16: Sí, señor.
1: Bueno, ¿desde dónde nos contacta?
16: Desde Bogotá.
1: ¿Desde Bogotá? ¿Desde qué localidad, desde qué barrio?
16: Desde Fontibón.
1: Desde Fontibón. Uy, Fontibón, Daniel Murcia, eso... ¿Usted vivía cerquita ya?
17: Claro que sí, señor, zona peligrosa de la capital.
1: No es peligroso. Claro,
17: depende de la parte de Fontibón.
1: No.
17: ¿Por qué parte vive el amigo?
1: ¿Qué opina Johnny? ¿Es si es peligroso o no tanto?
16: No es peligroso.
1: No, es bien.
16: Como todo, hay lugares.
1: Pero es que, poniéndolo serio, Javier Murcia, ahorita, señor, ¿qué lugar de Bogotá y seguro, que de Colombia... ¿Qué lugar es seguro? Todo, en todo lado le puede a usted pasar algo. Total. En todo lado usted le pueden hacer el raponeo del celular, que ahorita está muy, como muy frecuente con el tema de las motos. En cualquier lugar le puede llegar alguien y le hace el paseo millonario. En cualquier momento le pueden llegar y hacerle algún daño. En
17: la
1: cualquier lugar.
17: Turca, en cualquier lado le puede pasar.
1: En la cachetada turca, en cualquier lugar. Hasta en los mejores barrios, los que antes se decían que eran bien seguros, Murcia.
17: A Xavier lo han encendido la cachetada turca, que lo cuente él.
2: No se escucha.
1: Listo. Bueno, viejo momento, Johnny.
2: No se escuchaba nada. ¿Qué dijiste?
17: Que si a Xavier lo han encendido a cachetadas turcas.
2: No.
17: Eso es la risa, dice que sí, bueno, no, digamos.
2: Estamos hablando obviamente de aquellas personas que...
1: Oiga, bueno, viejo Johnny, a lo que vinimos.
2: Una niña mucha, terrible,
1: viejo. Bueno, ¿usted a qué se dedica,
2: a
1: viejo Johnny?
2: Vinimos.
18: Yo por ahora estoy trabajando.
1: ¿En qué trabaja su merced? ¿Qué se desempeña?
18: Trabajo en el centro de Bogotá.
1: Sí.
18: Con zapatos.
1: Ah, usted es comerciante.
18: Sí.
1: De lo que se denomina la réplica triple A, la 1-1. No, los vende, es comerciante, Xavi.
18: Exactamente.
17: O los quita, ¿no?
1: Ay, Murcia, ya. Entonces, tenemos un comerciante, trabaja en el centro de Bogotá, llama desde la ciudad, precisamente capital, buscando un casa infiel. Bueno, primero que todo, antes que nada, fechas de nacimiento suya y de su pareja, viejo Johnny.
18: Bueno, mi fecha de nacimiento es 6 de agosto del 2005. Y la fecha de mi pareja es 18 de diciembre del 2005.
1: Listo. Las tiene Xavi, 2005 ambos, 2005. 2005.
2: Sí, señor.
1: 2005. Ajá. ¿Qué pasaba en el 2005 en el mundo, Xavier?
2: Ah, tiempo ni idea.
1: ¿Cuánto llevan de relación, viejo Johnny?
2: Tiempo de la relación.
18: Vamos para 2 años, prácticamente.
1: 2 años.
2: 2 años.
1: Oiga, que le preguntan que cuánto la superstar, por ahí dicen alguien.
18: Por ahí 140.
1: Uy, pero eso es barato, ¿no? Hablando serio, 140. Mira,
17: pero sin cordones.
2: Ay, qué perro.
1: Me pongo serio yo por una vez en la vida en este cartel. Y es el único día donde aparece Murcia. Uy, uy, Dios mío. Bueno, viejo Johnny,
2: Murcia es igual que Juan Pablo Laguna. Total.
17: Pero con ciego es cabeza.
1: ¿Cómo? ¿Ciego?
2: Pues obviamente Juan Pablo con el cabezón y todo el chiquito, marica. O sea,
17: y a Xavier y a Xavier sí que le encanta el chiquito.
1: Le gusta el chiquito y cabezón a Xavier.
2: No, Juan Pablo cabezón y Murcia obviamente el chiquito.
1: ¿Cómo así? ¿Le gusta el cabezón de Laguna?
2: Y cerebro.
1: ¿Le gusta el cabezón de Laguna, Xavier? No, por favor.
2: Xavier, es que si Juanpa, mira, eso casi ni cabe, obviamente ayer yo lo veía. Venga, la cosa que estuvo, venga, marica, eso era como si tuviera, perdóname la expresión, la grosería.
17: Pero eso era como si que este programa es decente, Xavier.
2: Yo decía, oye, córrete un poquito. Y obviamente el señor Murcia de chiquitico ahí con sus gafitas súper oscuras. Ya que obviamente, pues, el chico es fotosensible incluso, igual. Sí. Pero él tiene más las gafas más oscuras.
17: Y también soy un poco sensible del chisquirisquis.
1: Bueno, control, señores, control. Viejo Johnny, ¿qué lo pone a usted a llamar a los casa infieles? ¿Por qué está pensando usted que su pareja le es infiel o tiene la sospecha de...?
18: Bueno, ya lo que pasa es que hace como 2 meses, pues, ha tomado como actitudes como raras, como que no me contesta, a veces, pues, no me avisa o me habla así como feo, no me deja ver el celular.
1: Venga, espere, ¿cuántos que llevan?
18: Vamos ya para los 2 años.
1: 2 años, listo. 2 años y hace 2 meses empezó a poner así. Y usted dice algo de lo que me le quiero agarrar ahí un momentico. ¡Ay! Y es que ya no le deja ver el celular. O sea, ¿usted antes le revisaba el celular a su pareja?
18: Pues mutuamente no lo revisábamos, pero no era así como, como que yo lo cogía y cosas así. Y pues no sé, me metía a WhatsApp y eso. Pero pues ahora no, como que es muy, ya como muy seria ya con ese tema. Ya no.
1: Lo que pasa es que.
18: No lo saca.
1: Viejo Johnny, hay una vaina que es una realidad y Xavier lo podrá confirmar, desmentir, igual Murcia si se pone serio por 2 segundos.
19: Sí,
1: y es que el tema del celular, es privado y usted no tendría por qué estarle revisando el celular a su pareja, ni usted a él, ni a ella, o a ella a usted, o porque, parce, a ver, además que eso es un delito, si usted está de pronto esculcándole sin el permiso de la otra persona, eso tiene complicaciones judiciales, mi perro.
2: Total.
18: Entonces, sí, pero al inicio no le veíamos ninguno de los dos como el problema de eso y pues nosotros lo tomamos como muy normal.
1: Xavier,
17: pero fue porque consiguió novio.
2: Es que el tema es ese, mira que hay muchas relaciones. ¿Cómo?
1: Murcia, es que de pronto ya no lo deja ver el celular porque la vieja consiguió novio.
2: Pero mira que hay una situación muy precaria acá y va a ser molesta y con el pasar del tiempo se vuelve bochornosa e irascible para la relación. Esa vaina de que si iniciamos una relación, entonces clave más clave, huella con huella, y resulta que hay un momento pues que efectivamente ya pues puede cambiar la situación. Pero digo que desde un principio es importante la privacidad, no solo, sino ser claros desde un principio. Es importantísimo. Porque más adelante, pues, de que no sea infiel, ay, ¿qué? Porque cambiaste la clave. O yo qué sé, mira, eso es una vaina el tema del celular y más. Con las claves me parece, pues, con todo respeto.
1: Ahora.
2: Pero no, no debería ser así.
1: Digamos que cada relación es completamente distinta, Xavi. Y cada relación maneja sus dinámicas y se respetan o se irrespetan como quieran. El asunto es que antes se dejaban revisar mutuamente los celulares, pero ahora la mujer de Johnny no lo deja ver el teléfono y eso le empezó a levantar sospechas. Usted, viejo Johnny, de pronto cuando le quiere revisar el celular, ya que eso era normal entre ustedes, ¿le ha visto que ya se ponga como de mal genio, como reactiva, o solo se hace la loca y ya?
18: No, ella se hace así como la loca. Y no es como, digamos, que pues yo lo vaya a revisar, sino de pronto como, no, préstame un momento de celular para tomar una foto o algo así. Y ella como que no, o que está descargado, esas cosas.
1: Nah, eso tiene pecado encima, Murcia.
17: Hay una de dos, o tiene novio o se le dañó la batería del celular.
1: No, eso tiene pinta, viejo Johnny, de que ya le está escondiendo algo. Porque si la dinámica era que usted podía ver el celular de ella sin problema, pedir una aplicación, un Jack Sparrow, tomar una foto, ver redes sociales o lo que fuera, sin problema, y hace 2 meses para acá, después de 2 años de relación, le empieza a hacer eso es que ya hay algo raro. ¿Usted cree que, o tiene sospechas de alguien alrededor de esa relación?
18: Pues no, yo no sospecho de nadie, pero pues sí se me hace raro como el cambio tan repentino, ¿sí? Porque pues fue como, empezó como muy raro y esas cosas.
1: ¿Ella qué se dedica, viejo Johnny?
18: Ella ahorita va a empezar a estudiar, va a entrar a la universidad.
1: O sea, hasta el momento no trabajaba ni nada, o sea, estaba...
18: No.
1: ¿Y ustedes viven juntos?
18: No, ella vive pues con la mamá y yo vivo pues aparte.
1: ¿Tienen hijos, algo?
18: No, nada.
1: Bueno, no hay hijos, llevan 2 años de relación. El hombre, sí, además, el hombre es comerciante, le gusta calzar el zapatico, cálcelo sin compromiso, zapatico para colegial, para lo que es en sí la dama o lo que es en sí el deportivo. Y la señorita va a entrar hasta ahora a estudiar, no trabajaba, no estudiaba, vive con la mamá, pero está bien que vaya a entrar a estudiar. ¿Qué va a estudiar la señorita, mi perro? Johnny.
18: Va a estudiar medicina.
1: Medicina, muy bien.
18: ¿Aló?
1: Sí, medicina, ahí está. Bueno, viejo Johnny, ¿cree usted a ciencia cierta que ella le es fiel, infiel, o cree que de pronto solo se aburrió de la relación y ya está mamada y usted está buscando, dándole un motivo para que usted la deje?
18: No, pues yo creo que pronto puede que estaba aburrida, infiel no creo, pero pues que esté aburrida de pronto.
1: Bueno, ¿qué dice el chat? ¿Fiel o infiel esta pareja? ¿Fiel o infiel? ¿Qué dice el chat, Murcia? ¿Qué dice el chat? Léame
17: infiel,
1: los comentarios.
17: Infiel, aquí dice infiel. Ya tiene otro. Se aburrió el mismo chimbo. ¿Qué? Perdón, no, fiel, qué pena, no leí. No, el filtro.
1: El filtro, Daniel, por favor.
17: No, que está cambiando de chéchere, no.
1: Que trabaje, papi, para que pueda mercar los poderes, también mando a decir. Bueno, Xavier Piñeros. Este primer casa infiel de la noche, con el parcero Johnny, comerciante de zapatos, de tenis, de calzado, bastante joven esta pareja, con 2 años de relación. ¿La señorita le es fiel o le es infiel?
2: Bueno, en este caso, oye, registra fiel.
1: ¿Registra fiel? Bueno, no, muy bien.
17: Pero, oiga, si barajó bien, Xavier.
2: Ay, no me joda, Daniel Murcia.
1: Venga, Xavier,
2: pero
1: venga.
2: Obviamente no se puede hacer más preguntas ni nada, pero mira, o sea.
1: No, pero ¿cómo así que fiel las preguntas? Hoy no está Daniel, hoy la regla las pongo yo. Sí puedo hacer preguntas, ¿cómo así que fiel? ¿Usted cómo le sale que fiel si le está escondiendo vainas?
17: Sí, no sea chimbo, Xavier.
2: Ok, vale, bien. Algo muy. ¿Cuál chimbo? Respeta, oye.
1: El de Murcia, pero. Ay, mira, no lo escuché.
2: Es que muchas veces. Ojo. También caerás, dicen por ahí, Dios mío.
1: Eso era la competencia, pero sí.
2: En este caso, él indicaba de los 2 años de relación, últimos 2 meses, hay un cambio, una distancia o situación precaria, ¿correcto? Ojo.
1: Entonces, venga, ya
2: aquí se trata de las infidelidades cuando son físicas o y demás, ¿bien?
19: ¿Te huele el ano a ano?
17: Espere, miro.
2: Uy, no.
1: Le estaba preguntando a Murcia, a Xavier, cálmese.
2: No, yo soy, no soy amigo, obviamente no soy amigo ni amiga, en este caso, de la, del oyente que está llamando, ni mucho menos. Pero sí, indiqué.
1: Pero sí me pagó,
2: digamos. Situación en medio, digamos. No, sería mínimo. Muchas veces las relaciones entran en situaciones o quebrantos afectivos, para entendernos coloquialmente. Pero al hoy, en la actualidad, es cuando tú tienes ese lado tal vez tentativo al registro que ya realicé acá. No solo en conocer una persona, ni dos, ni tres, es más la permisividad o situación que se está generando. Y las infidelidades son físicas. Por digo, por el momento, fiel. Pero si te digo vulgarmente, como se dice coloquialmente, echándole el ala al perro, lo que sea, como fuere, tenemos unas situaciones tentativas donde está como esa puerta abierta.
1: Bueno, Xavi, y entonces, en ese orden de ideas, y la pregunta del millón, que aquí la barra brava del YouTube, con el perro menso, con Ana Lucía, con Alejita, con Rosa, con Bambino, preguntan, ¿esta relación tiene futuro?
2: No, por eso indiqué, la situación, digamos, en este caso es más como el corto, digamos, o quebranto afectivo. Ahora, un plus que le quiero dar a él. Hay una situación de un pasado que está retornando para ella. Exnovio, expareja, y ese es el lado más fortuito de lo que noto aquí, que está marcando. Ahí le dejo esa leve señal. Entonces, amoridos, tal vez renacer, situaciones de ella, no sé si de pronto es una de las inseguridades, pues para él, se lo dejo. Uno. Dos, pues bueno, está por la puerta abierta más al quebranto afectivo, donde pueda aparecer Xavier, Andy, Daniel, tripas, lo que sea.
1: ¿Cómo así se le va a comer la novia al oyente?
2: ¿Y yo? Hay un quebranto ahí, que es diferente. Entonces, más que ello, eso sí, si vas a hacer una pregunta, oye, ¿qué ha pasado con una situación de algún pasado tuyo o relación? Si viene siendo más esa inseguridad. Esa sí es la que más marca aquí, ¿bien?
1: Bueno, viejo Johnny.
2: Estamos como eso para la información.
17: A esa relación se le está acabando la suela.
1: Viejo Johnny, muchas gracias por confiar en los que hacen fieles. Su pareja le fue fiel. Vaya y más bien averigüe por otro lado qué es lo que está pasando, porque infidelidad no fue. Infidelidad no fue. Los que hacen fieles, Javier. Hoy, vea, hoy usted se puso condescendiente, no quiso acabar hogares empezando el programa.
2: No estoy acabando. Lo que pasa es que yo no sé por qué a nuestros oyentes les encanta, obviamente, que los bueno, se les den látigo.
17: A mí me gusta que me den látigo.
1: ¿A usted le gusta?
17: A mí que me amarren, lo que sea.
1: Que le pongan el ping-pong en la boca.
17: A mí de que sean enanas, que sigan.
1: Daniel, por favor. Muchachos, estamos de Casa Infieles en la Mega, pero espere que se nos subió Ingrid. Ya le damos paso a Ingrid para el siguiente Casa Infiel.
17: Ingrid, espere, no me pise.
1: Pero resulta, Murciélago,
17: ¿sí?,
1: que esta semana, ¿qué pasó? Daniel Tres Palacios estuvo buscando un disc jockey de la Mega para que se fuera para el Mundial, ¿no? Subió un concurso haciendo que todos a nivel Colombia se movilizaran, que subieran videos, que hicieran un movimiento completo, que buscaran likes, que él iba a escoger un locutor de la Mega.
17: Así es.
1: Para luego irse él, ¿no? El perro.
17: Y terminó yéndose él.
1: Mucho perro.
17: No, pero es mi jefecito lindo lo que él quiere.
1: Eso está es bien. Como cuando usted hace una rifa y se la gana usted mismo, Murcia. Que no, usted es experto
17: que,
1: en eso.
17: Es que yo sí hago rifas, entonces.
1: ¿Y se las gana usted?
17: Qué casualidad.
1: Ay, parce. Había un par de locutores, Xavi, le cuento, de la Mega a nivel nacional, ¿sí?, que tenían mucha ilusión de irse y la veían muy posible. Por ejemplo, desde la Mega Cali, nuestro amigo Juanes Cardona cayó en las redes del Tripas. Y esto fue lo que pasó.
19: Aló, Juanes.
20: ¿Y con quién hablo? Mucho gusto.
19: ¿Qué hubo, Juanes? Dani Tres Palacios, ¿cómo va todo?
20: Jefe, ¿cómo vamos? ¿Todo bien o no?
19: No, amiga, jefe, que me siento como asustado. ¿Qué más? ¿Cómo va todo por allá en Cali, mi hermano?
20: Súper bien, sí, señor. Cuéntemelo.
19: Oiga, es que usted vio que estoy buscando a alguien de la Mega para llevarlo al Mundial.
20: Sí, señor.
19: Vi su video en redes sociales ahí que salió con lo del Once Caldas, lo de Carlos Antonio Vélez. ¿A usted le gusta mucho el fútbol, sí o qué?
20: Sí, incluso, pues no sé si alcanzaste a ver el final del video. Yo, cuando inicié la carrera, y cuando ingresé a RCN, yo empecé en Antena 2.
19: Le tengo una noticia, viejo Juanes.
20: Cuénteme, jefe.
19: Me lo llevo para el Mundial, con todo pago para que vaya conmigo a este Mundial.
20: No lo creo.
19: Es que estoy, Dani, es que estoy mirando a quién llevar y vi su video, sí, y necesito a alguien que sepa de fútbol. Y entonces dije, este es el propio, y yo jodo, mamo gallo, y usted es el experto en fútbol. Y dije, me llevo a Juanes, hablé con Héctor y me dijo, ese man sabe mucho de fútbol, Dani, vi su video. Y dije, pues el que hay que llevar al Mundial. Entonces, mi hermano, lo felicito, nos vamos para el Mundial, me acompaña, y bueno, no lo conozco en persona. Pero bueno, lo conoceré porque ya ahorita es para viajar ya la otra semana, entonces para que arreglemos todo.
20: No, Dani, la verdad me toma por sorpresa, estoy como en shock, como que no sé, no me lo creo. Usted sabe que allá vamos a barrer, a trapear, a hacer lo que toque, mejor dicho, vamos a hacer es de todo.
19: Pero tranquilo, hermano, que no hay ni que barrer ni trapear porque, bueno, obviamente, para que sepa, tenemos tiquetes, hoteles, comida, viáticos, no, todas las de la ley. Lo único que necesito, por favor, gente, para cuadrar todo, porque es el otro la otra semana, porque la inauguración es el jueves, viajamos a amanecer de martes, necesito que me haga un cruce urgente, sí, pero señor. Eso es para allá. Si quiere, dígale a Héctor que lo deje salir de la emisora y vaya y hace eso. Necesito que me mande, por favor, escaneado pasaporte y la visa americana, por favor, gente.
20: Ah, jefe, lo que pasa es que yo no tengo ni pasaporte ni visa. Ahí que se complica todo, me imagino.
19: O sea, ¿cómo me dice? Y hace un video para ir al Mundial y como que, o sea, para salir del país necesitamos pasaporte y para ir a Estados Unidos visa. ¿Cómo es que usted no tiene pasaporte? Y le dije a los directores que tanteara el terreno de que DJs tenían todo para que participaran con los concursos en las redes.
20: Sí, no, yo realmente...
19: ¿A usted Héctor no le dijo nada? O sea, ¿usted no tiene claro que para uno salir del país sí, necesita un pasaporte? Listo, que habrá países que no piden visa, pero bueno, y para el Mundial y vamos para Estados Unidos porque vamos al partido de Portugal.
20: Sí, no, incluso lo hablamos esa semana y dijimos, no, pues el pasaporte, tenemos el flecho, lo sacamos en menos de 3 días. Pero pues obviamente la visa americana, eso es otra cosa, o sea, eso es otro proceso diferente y ya sabemos que estuvimos investigando si de pronto...
19: Pero es que si estuvieran investigando, ¿cómo no sabe que necesitamos un pasaporte para salir del país?
20: Sí, no, claro, jefe, usted tiene toda la razón, es obligatorio el pasaporte. Jefe, una pregunta, ya para digamos que, o sea, como por últimas, ¿con pasaporte se podría hacer algo con la visa, una visa de trabajo se podría...?
19: La visa de trabajo se demora también un tiempo. Necesito es la visa suya americana, porque es que vamos a México, pasamos a Estados Unidos y el pasaporte, pues usted no tiene ni pasaporte. O sea, es que yo vi el video y es que estos directores no sirven para nada. Les dije, venga, dígame qué disc jockeys tienen todo el día que graben videos. Vi su video y yo dije, este es el propio, sabe de fútbol, es un pelado joven, chévere, talentoso. Y la respuesta es, no tengo pasaporte ni visa. No jodas, Juan.
20: Sí, no, jefe, no, qué pena, la verdad... O sea, yo tengo claro lo que usted me está diciendo, tiene toda la razón, es falla de nosotros, falla mía, siento que va a perder la oportunidad más grande.
19: No, ya la perdió.
1: Uy, qué perro.
20: Por eso, sí, tiene usted toda la razón.
19: Y ya yo ya perdí mi tiempo aquí también con usted, pensando, cuadrando, hasta había dado su nombre aquí arriba, la producción y todo.
20: No, jefe, qué pena, la verdad, qué pena.
19: No, hermano, ¿usted cuánto lleva en la mega?
20: Yo en la mega llevo 2 años y medio.
19: No, hermano, necesito que sea más pilo. ¿Cómo que pasar del país necesito un pasaporte?
20: Jefe, ¿y si saco el pasaporte y voy a México?
19: ¿Y qué? ¿Y por el Darién entonces, pues?
20: No, porque para México no necesito visa.
19: No, hermano, yo pensé que tenía pasaporte y la visa americana. Entonces, ¿qué quiere? ¿Que lo lleve usted a México y a otro en todo Estados Unidos? Y entonces, 1,000 pasajes para todo el mundo. Tampoco.
20: Sí, tienes
19: razón. No, hermano, o sea, necesito gente pila en la mega, o sea, concentrados, ¿cómo que pasaporte? Sí, vamos al Mundial y sin pasaporte y sin visa, Juanes, por Dios.
20: Sí, jefe, tiene toda la razón, qué pena, la verdad, lo siento mucho y discúlpeme por haberle hecho pasar ese mal rato.
19: No, discúlpeme más bien a usted porque le acabo de hacer una pega para... ¡Eso!
20: No. Qué perros. Malditos. Ojalá pierdan todos los diputados partidos de Colombia.
1: Oiga, tampoco es la forma.
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1: No, ese Daniel tiene huevos. ¿Y cómo le escuchó esa pega a usted?
2: No, pues no es mi jefe ni nada, pero uy, no. ¿Usted? Tiene huevos. Qué pecado.
1: ¿Sabe? Usted sí escuchó que el hombre...
2: Ay, no.
1: O sea, el pobrecito de Juanes llega ahí como que del primer... Ah, sentía como frustración, como
2: sí,
1: dolor.
2: Ay,
1: como...
2: Dios mío.
1: Como que algo había pasado, no, algo se rompió dentro del Otso.
2: No, no, no. Qué pecado, qué pecado.
1: No.
2: Pero bueno, aquí está Ingrid.
1: ¿Sí? Sí, está Ingrid.
2: Ay, no, qué pecado.
1: Para el segundo caso infiel de la noche, Ingrid, bienvenida al cartel. ¿Cómo estás, Ingrid?
4: Muy buenas noches.
1: Ah, Ingrid le cambió la voz.
4: No, señor, es un caso extraordinario, algo diferente. Empezamos por ahí, por ese tema, esa confusión del nombre Ingrid, ¿sí?
1: A ver.
4: Listo, es mi esposa, llevamos 5 años de relación y 2 años de casado. Resulta que por temas laborales, ella el día de hoy se llevó mi celular porque tiene mejor resolución para las fotos, trabajo el cual pues ella necesita, y pues ella me dejó el de ella y pues dije, vamos a entrar. Cosas que pasan en la vida cotidiana, ¿no?
1: Empezamos con cine, Javier. Empezamos con cine, huevón. No, man. Espere, barájela más despacio. Primero.
2: Barájela bien, sí.
1: Venga. Primero, ¿cuál es su nombre, mi hermano?
4: Bueno, muy buenas noches, mi nombre es Steven.
1: Viejo Steven, bienvenido al cartel de la Mega, primero que todo. Segundo, ¿desde dónde se conecta?
2: Señorita.
4: Me conecto desde la ciudad capital musical de Colombia, Ibagué, Tolima.
1: Desde Ibagué. Bueno, Steven, desde la cuenta de su esposa, que se llama Ingrid, nos contacta desde Ibagué, porque yo sí dije, esa voz de Ingrid está como que la tiene gruesa, Javier, como le gusta a usted.
4: No, señor.
2: Ya, ¿cuáles? Respetando, pues.
1: ¿A usted no le gusta gruesa? Murcia, ¿a usted le gusta gruesa?
5: Me gusta gruesa.
1: Vea, a Murcia le gusta gruesa. ¿Y la voz?
5: Ah, ¿estamos hablando de qué?
1: No, usted solo...
5: Ah, la voz y delgadita.
1: Gracias, Dani Murcia, puede seguir en lo suyo. Bueno, viejo Steven, ¿cómo es eso de que ustedes se dejan los celulares así como de la nada? Pues para que ella se lleve el suyo, usted se queda con el de ella, del mismo modo, sentido contrario, con WhatsApp abierto, con redes abiertas, con todo. ¿Cómo así?
4: Claro, sí, señor. Pues yo considero que pues cuando hay confianza, el tema de la privacidad, pues es algo, pues sí, importante, pero pues yo siento mi confianza y mi libertad tranquila, porque pues yo a ella nunca le he visto nada raro. Y ella, pues, hasta el momento no, porque pues no es la primera vez que pasa que ella se lleva el celular mío. Okay. Ella inclusive se sabe todas mis contraseñas, se sabe todo de mi computador, por
1: la del banco.
4: La del banco, todo, porque pues ya 5 años de relación, 2 de casados, queremos un futuro siempre juntos. Entonces, está esa confianza, por decirlo así.
1: ¿Usted qué se dedica, viejo Steven?
4: Bueno, sí, señor. Bueno, dos asuntos. El primero.

0: favor, viejo Steven.
1: Sí, señor, la mía el 23 de abril de 1998.
0: Ok, 23 de abril del 98, Javier. 23 de abril del 98. Sí, ¿qué mundial estaba en esa época, sí, sí, Javier?
2: Ni idea.
0: Francia 98, Javier. Campeón Zinedine Zidane, claro que sí.
2: No, mentira, es que estoy como confundido.
0: Bueno.
2: No, hace poco también llamó a alguien que incluso trabajaba, obviamente, con el tema que las, no, mentira, la esposa estaba cerca o algo así, pero una vaina de pollos.
0: Bueno.
2: Que tiene un tonto de voz casi igual.
0: ¿Y su pareja que cuándo nació, señor Steven?
1: Sí, señor, el 9 de marzo de 1989.
0: Uy, o sea, ella come con guantes de plástico.
1: Sí, señor.
0: Upa.
1: 9 añitos de más.
0: 9 añitos, Javier, ¿usted se ha metido con alguien con 9 años de diferencia?
2: No.
0: ¿Cuánto ha sido la mayor diferencia de edad entre usted y una pareja, Xavi?
2: Siendo mayor, 6. Y mayor a mí, sí, ya 10, 11. Bueno.
0: Parce, que
2: dice, o sea, por ahí, me gustan mayores. Mayor, no soy un peladito, obviamente.
0: No, pero sí, la joven promesa Javier Piñeros le gusta. Sí, porque una joven promesa le gustan mayores, muy bien. O sea, seniles ya le gustan. Bueno, pero.
2: Ven, me indica por favor entonces el tiempo de la relación entre
0: allá,
2: que llevamos 7. Es que esa parte sí, perdón.
1: No, señor. No, llevamos 5 años de novios. De esos 5 años llevamos pues 2 casados. Uh-huh.
2: Ah, ya entendí. 5 en total. Gracias.
1: Sí, señor.
0: Ella viene de Melgar, no la besen, no la besen. Ah, perdón, una canción que está como que pegada en la mega. Venga, Steven, y entonces yo tengo aquí una pregunta que hacían en comentarios hace un rato.
1: Claro,
0: si usted,
1: sí, señor,
0: tiene el teléfono a completa disposición, tiene todos los chats de su pareja a completa disposición, todas las redes sociales, todas las contraseñas, absolutamente acceso a toda la vida, porque la vida de las personas hoy vive en el celular. O sea, usted con el celular de una persona tiene absolutamente toda la vida de esa persona en sus manos. Si usted tiene todo en las manos de su pareja, ¿por qué está llamando un casi infiel a decir si es infiel o no? Si usted podría sencillamente entrar y revisar los chats.
1: Claro, sí, señor. Ustedes están en todo lo correcto, ¿sí? Pero pues todo no es perfecto en la vida, ¿no? Y si uno llama a un programa de esto es porque hay una pequeña duda y yo la tengo.
0: ¿Por qué tiene esa pequeña duda?
1: Bueno, entonces ahí va el caso, ¿sí? Recién conociéndonos, pongámosle unas 3-4 semanas de empezar a salir, toda la relación iba bien. Ella la invito a que se quede en mi casa, donde mis padres, en entonces vivíamos donde vivía yo, donde mis padres, y una noche le empiezan a llegar mensajes normales. Ella no tenía el celular bloqueado, entré yo, pero cometí un solo error. Solamente bajé la barra de notificaciones y revisé de que están muy lindos, un mensaje de una persona. Están muy lindos. Entonces yo automáticamente pasé a la galería y evidencié que ella tenía una foto de una ropa interior. No una ni dos, como 3 ropas interiores, fotos, solamente la foto de la ropa interior, puestas ahí en la cama.
0: ¿Y no la puede estar vendiendo?
1: No, en ese momento no, porque no había ninguna congruencia. Yo hice la recapitulación de todo lo que ya habíamos hablado. O sea, esa noche yo hice 1001 películas, ¿sí? Por decirlo bueno, así.
0: Venga, Steven, pausa y ya seguimos con la historia. Espérame. ¿Cuánto tiempo llevaban de relación para ese momento o de conocerse? Para ese punto
1: 3-4 semanas más o menos.
0: Ah, no, si todavía estaba nuevo. De pronto todavía estaba hasta ahora cerrando los cuenticos por otro lado. Prosiga con lo que iba. Usted se armó en todas las películas, con la ropa interior en la cama, que yo no sé qué, que están muy lindos, que qué hubo, y usted vio las notificaciones.
1: Exacto, vi el mensaje de decir esa noche cortar la relación, decir no más. No se lo manifesté de esa forma, pero apenas ella se fue de la casa, la bloqueé todo, empezó a buscarme, la perdoné por decirlo así, le dije mi molestia y ella me explicó era que supuestamente, porque pues no lo comprobé, porque como le dije, cometí el error de no entrar al chat, sino solamente ver la barra de notificaciones, entonces decidí darle como la oportunidad, porque ella me explicaba era que supuestamente esa ropa interior la había comprado para mí, pero que le tomó la foto y se la envió a un mejor amigo que

0: es gay, que sé que es gay, pero pues que no hay nada, nada. Pero desde ese entonces no sabemos nada de ese amigo gay.
1: Venga, pero ¿y usted, amigo gay, nunca le preguntó la formación del Palmeiras del 72? Pregúntele, pues, ¿cuál es la posición favorita? Y si le dice falso 9, uy, papi.
0: No, lastimosamente nunca tuve la comunicación con él, porque pues desde ese momento la persona se perdió, pero yo supe que el perfil sí tenía fotos con otros hombres, supuestamente, pero pues uno nunca sabe, como le digo, me generó esa duda desde ese momento.
1: Venga, mi hermano, una vaina que hay que tener clara, es que ustedes para ese punto llevaba 4 semanas de conocer a la que es actualmente su esposa, su pareja.
0: Sí, señor.
1: Antes de eso, ella tuvo un pasado. Ella tuvo que haber salido con alguien. Pudo y tenía todo el derecho de haberse metido con quien hubiese querido, las veces que hubiese querido, si estaba soltera. Ella tuvo también derecho a haber tenido otros novios. Tuvo derecho a haber tenido otros amigos. Y a usted en ese punto no era una persona tan relevante para ella. ¿Por qué? Porque en ese punto uno lleva 4 semanas conociéndose con alguien. Uno en 4 semanas puede decir, ay, ¿sabe qué? Me mamé, no le vuelvo a hablar, chao. Y ya, porque usted es una persona a la que está hasta ahora entrando a su vida. Es decir, en 4 semanas usted no le puede hacer un reclamo de que estuviera hablando con alguien más o que anteriormente tuviese a alguien más, porque usted para ese punto ya era novio de ella. O sea, ¿en 4 semanas ustedes ya eran novios? No creo.
0: Ya habíamos compartido muchas cosas, ya las cosas estaban claras, que queríamos, que no queríamos, inclusive ya estábamos a puertas de decirnos que nos íbamos a ir a vivir juntos.
1: ¿En o sea, 4 semanas?
0: Ella ya era una persona mayor y yo ya sabía qué quería y qué no quería.
1: No, pero en 4 semanas...
0: Hoy tenemos la relación que tenemos.
1: Pero es que uno no conoce a nadie en 4 semanas como para tomar la decisión de irse a vivir. O sea, me parece un poquito afanado, además tomando como referencia que bajo esa lógica el sol de hoy tiene 27, 28 años, quitémosle 5, tenía 22 años, 21 años para ese momento.
0: Señor.
1: Por eso, un chino de 21 años yéndose a vivir con alguien de 30 para ese punto, que conoce hace 4 semanas, ¿para usted no era como sospechosa la situación? O sea, ¿su familia no le dijo algo a usted también? Como, hey, papi, ¿estás como muy pelado para esas?
0: Pues la verdad no, yo le soy sincero, no. Porque yo ya venía a otras relaciones rotas que ya me habían lastimado. Su merced me dice que 22 años, pero pues uno de los 18 a los 21, 22, uno ya ha tenido otra relación. Entonces uno ya sabe quién sí, quién no. ¿Y quién con el futuro? Yo la vi a ella como una muy buena persona, me enamoré y por eso decidimos como personas maduras establecer la relación.
1: Ahora, listo, digamos que se la compro, digamos que usted estaba en todo su derecho de irse a vivir con esa persona en 4 semanas, digamos que le compro el hecho de que ustedes se enamoraron en 4 semanas y tomaron la decisión de un proyecto de vida juntos, que dentro de todo ha funcionado porque pues han pasado varios años y siguen juntos. Pero a mí lo que me empieza a rayar la cabeza es, ¿usted está llamando por esa posible infidelidad de las primeras 4 semanas o ha pasado algo después de eso?
0: No, después no. Le comento lo siguiente. Durante toda la relación, tanto de noviazgo como de tema de matrimonio, nunca ha habido un problema para yo decirle, oiga, es que usted, ¿por qué está haciendo esto? Oiga, mire, le revisé y le pillé esto. Oiga, tal cosa. No ha pasado porque ella, inclusive le han llegado mensajes y yo me he dado cuenta que al instante me muestra o le escribe a la persona, oye, ya yo estoy casada, oye, yo ya tengo un noviazgo, por favor, respeta. O sea, sí ha habido situaciones, pero ella de una frena de seco toda la situación y me pone a mí como primer lugar. Entonces usted, nunca ha habido como esa confianza.
1: En los últimos meses, años, semanas, días, horas, ¿ha tenido alguna sospecha de que ella pueda estar con alguien más o sencillamente usted no se confía ciegamente?
0: No, ciegamente confío en ella, en ese sentido, en que solamente tengo la duda de esa ocasión, porque a mí me pareció muy raro y que la persona se desapareció y todo el asunto.
1: Es que a mí, Sabi, no sé usted cómo lo ve antes de dar su veredicto y su estudio, pero...
2: Pero estoy escuchando atentamente la historia.
1: Es que es una historia que a mí me rompe la cabeza.
0: Sí, claro, y por eso estoy llamando, porque digamos, si a mí me generó esa duda en ese momento... Y digamos, yo no hice bien el reclamo, por decirlo así, y hayan pasado cosas durante estos 5 años y yo no me haya dado cuenta, digamos que ella sea una perfecta criminal, por decirlo así, que sepa ocultar las cosas, que sepa hacerla, entonces, digamos, sería algo muy duro para mí. Pues, entonces, ¿dónde quedó esa confianza tan extrema que nos tenemos? Y al punto de que, pues, le comento, hacemos todo juntos, todo, absolutamente todo juntos. Entonces, no veo esa desconfianza, ¿sí me entiendes?
1: Bueno, viejo Steven, ¿usted por qué no confía del todo en su pareja? Usted dice que sí confía, pero si está hoy aquí en la casa de infieles y si dice y pone sobre la mesa la posibilidad de que ella sea una perfecta criminal, es porque usted del todo no confía en ella. Es más, usted no confía, ¿usted confía o no confía? Así de sencillo. Eso es como estar medio embarazada. Usted no puede estar medio embarazada. Si no confías, no hay confianza. Pero usted, eso es como una mujer embarazada. No puede estar medio embarazada. O está o no está. Usted confía o no confía. Y según lo que usted está diciéndonos, usted me dice que confía, pero en la historia y en la forma en la que arma sus argumentos, usted no confía en su pareja. ¿Por qué no confía en su pareja? Antes de conocer el resultado de Xavier.
0: ¿Verdad? Solamente por esa situación. Es la única que me está en la mente y pues la que me rompe la cabeza, por decirlo así.
1: Bueno.
0: Porque yo digo, o sea, como ustedes se asombran de decir, no, porque en 4 semanas se fueron a vivir y todo, yo también digo, de pronto yo tomé una decisión apresurada y yo sabiendo eso, pero aún así me arriesgué y todo hoy en día funciona. Eso para mí sería muy duro, por decirlo así.
1: Bueno, duro lo que ya se comió, pero bueno. Xavier Piñeros, o arreglémosle las inseguridades a mi perrito o terminémonos de tirar esa relación.
2: Porque es que dice las primeras 4 semanas. En este caso, pues ojo, porque usted.
1: No, usted me hace el favor y me hace el estudio de toda la relación.
2: Estos son 5 años. Eso. 3, cercanía. 2, casado. Total, 5.
1: Xavier Piñeros. Bueno, primero, chat. Atención, chat de YouTube. Chat de TikTok. La pareja de este hombre, Ingrid, ustedes le ven la carita ahí. ¿Ingrid es fiel o es infiel? ¿Qué opinan ustedes? ¿Fiel o infiel? ¿Fiel o infiel? Comenten ahí. ¿Fiel o infiel? Comenten los del YouTube. Comenten los del TikTok. Vea que dice infiel, infiel, infiel, infiel, infiel, infiel, infiel, dice Jesús. Infiel, dice Laura. Infiel, dice Eduardo. Infiel, dice por acá Rosa de la Hoz, Iván Romero. Infiel, Alejita, dice infiel. Todo el mundo dice que su pareja es infiel. Xavier Piñeros, la pareja de Steven. ¿Es fiel
2: o
1: es infiel? En 5 años.
2: Bien. Infiel.
1: ¡Pagaron! ¿Cómo así que infiel?
2: Preguntas, caballero. Venga, denle ahí. Bolívar le dio la pantalla. Tac, tac.
1: Infiel. Bueno, Steven, su pareja en la que usted tanto dice confiar, pero demuestra no hacerlo. Su pareja a la que usted le deja llevar su celular sin ningún problema. Esa que le deja a usted su celular sin ningún, el celular de ella sin ningún problema. Esa es infiel, señor. Ay. ¿Se lo esperaba o no se lo esperaba realmente? De corazón.
0: No me lo esperaba.
1: No se lo esperaba. ¿Qué va a hacer? ¿La va a perdonar? ¿La va a dejar? ¿Quiere averiguar algo más?
0: Claro, averiguar algo más. Vamos con el payasín.
1: Bueno, hoy le toca a usted el payasín de la Llorona. Le tocó el payasín de la Llorona, estimadísimo Steven. ¿Usted sabe cómo hace la Llorona, no? ¿Sabe cómo hace la Llorona, Steven?
0: Más o menos.
1: La Llorona hace... ¡Hijos! ¿Dónde están mis hijos? Entonces, usted va a cantar el payasín en esa versión, o sea, como si fuera usted la Llorona cantando el payasín. ¿Le parece? Para poder tener 3 preguntas. ¿Steven? ¿Steven a la 1? ¿Steven a las 2?
0: Estoy.
1: ¿Steven? ¿Payasín?
0: Estoy
1: acá. Ah, bueno,
0: ¡payasín!
1: ¡Eso! Hágale, siga. Yo soy un payasín.
0: Yo soy un payasín.
1: Hágale, es que yo le quiero ayudar. Cuidado con los payasos.
0: Cuidado con los payasos, porque yo soy un payasín.
1: Ay, bueno. Xavier Piñeros.
2: Es más, si está con ella, que pase.
1: Hubo
2: infidelidad. Muy interesante. Es que yo pensé, Y si es así, igual, si está al lado de ella, ¿qué pasa?
1: Hubo infidelidad en esa relación, ¿sabe? El hombre sí, acaba de cantar el payasín.
2: Ojo con las preguntas, caballero, piénselas.
1: Tiene tres preguntas el señor Steven para cerrar esta primera hora del cartel de la Mega. Viejo Steven, ¿cuál sería su primera pregunta? Piénsela bien.
2: Está con ella. Pásela si quiere, que pase. Hay algo ahí.
1: Steven, primera pregunta.
0: ¿En qué tiempo fue?
2: No hay que...
1: ¿La primera o la última? ¿Usted no sabe cuántas fueron?
0: Que se complemente la pregunta con mi segunda pregunta. ¿Cuántas ocasiones?
1: Listo, espere. Steven, vamos a refrigerarnos. Steven, primera pregunta. La primera pregunta es, ¿cuántas infidelidades tuvo esta mujer? ¿Cuántas infidelidades había?
2: Ok, listo. Dos.
1: Dos infidelidades en 5 años. Listo. Eso nos lleva a la segunda pregunta. Hubo dos infidelidades, mi brother, viejo Steven. ¿Usted quiere averiguar en qué tiempo fue? ¿La primera o la segunda?
2: Claro. Que pase la esposa, más bien.
1: Deje de ser cizañero,
0: Es que acá tengo mi jastro. Yo tengo mi jastro, que es el que me hizo conectar al TikTok.
1: Bueno. Deje de ser cizañero, Javier. Okay. No sea cizañero, Javier. Deje que Steven pregunte.
2: No, cizañero no soy, pero...
1: No, déjelo, que él fue el que llamó. Él es el que tiene el derecho a preguntar.
0: Bueno, pero si me puede ayudar, con mucho gusto le acepto la ayuda.
1: Bueno, no. Es que él lo quiere embalar, que suba a su mujer. Espérese. Venga, Steven, ¿quiere averiguar el tiempo de la primera o de la segunda infidelidad?
0: De la segunda.
1: De la más reciente. ¿Cuándo fue la última infidelidad, Javier?
2: Última infidelidad de los... 5 años de la relación, última infidelidad, ojo, no hablar de meses.
1: ¿Meses?
2: Dos tiempos atrás, no hablar de meses, dos tiempos atrás, según el estudio, o sea, hace antes, o casi más o menos entre los 2 años, meses hacia atrás, última infidelidad, caballero.
1: Venga, o sea, para los que no hablamos francés, o sea, ¿hace cuánto?
2: Es decir, 2 años, meses hacia atrás.
1: Ok. Hace 2 años aproximadamente. Última pregunta, viejo Steven.
3: ¿Lo tenía grande?
2: No, ese fue Murcia, ¿no?
1: Ese fue Murcia. Steven, última pregunta.
0: ¿Fue cama o no fue cama?
1: ¿Hubo cama en alguna de las dos? ¿O solo en la última?
2: Una de las dos infidelidades, sí, hubo una. Tercera y última pregunta. Dicen
1: esa fue la última. Steven, muchas gracias por confiar en los Casa Infieles. Ahí le dejamos su chicharrón. O en su caso, por llamar desde Ibagué, la ciudad de los parques, pues le dejamos para que usted pueda echarse su lechón. Una pausa en radio, minuto de silencio en el YouTube y ya volvemos con la segunda hora de este Cartel de la Mega.
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3: Bueno, estamos de cartel de La Mega, señoras y señores, iniciando una segunda hora. La segunda hora del cartel de La Mega, en esta primera parte que también tiene, como les cuenta siempre, tres palacios, tiene su tinte paranormal, porque estamos en los casos infieles. Esa sección donde usted puede averiguar si su pareja le es o no le es infiel, pero además es paranormal porque tenemos un brujito invitado. Ahí lo ven muy bien arregladito con el peinadito del papá de Jorge el Curioso, así con todo el garbo posible, echando cafecito antes de ir con más casa infieles. Él es el brujito invitado Xavier Piñeros, que además, pues, él, con sus estudios, sus frotadas de bolas y toda su parte paranormal, sabe detectar si su pareja le es o no le es infiel, siempre y cuando usted tenga por ahí a la mano la fecha de nacimiento suya y de su pareja, y además tenga el tiempo de la relación supremamente claro. Xavier, ¿usted alguna vez ha tenido un inconveniente después del cartel por un caso infiel que le dijeron que fue bien hecho, mal hecho, me dejaron por su culpa o algo que lo llamen a tratarlo mal?
4: Bueno, pues, a ver, más que aparte inconvenientes, es que no sé si puede decir la palabra, digámosle como cierto tipo como que, hey, usted,
3: me quedó clarísimo. Obvio, a mí también me han dicho
4: es que no sé si lo puede decir, creería que no. Bueno, ya, pues sí, hay situaciones que sí, es bastante delicado. Pero como les digo, cada quien obviamente que toma su opinión. Pienso que de este lado, digamos, yo les he explicado muy bien cómo la modalidad sobre el tema de los casi infieles. El por qué uno detalla desde el punto de vista o relación de pareja, fechas de nacimiento, somos energía, no solo un cuerpo físico, eso es lo que yo relaciono o hago, pero sí, digámosle que no es tanto de oiga, tal cosa, pero sí situaciones o palabras muy fortuitas.
3: Ok.
4: Que bueno, incluso yo a veces me expongo efectivamente, pues públicamente, pues dice el dicho, o sea, es mi trabajo de vocación. No a dañar relaciones como dice Daniel Tres Palacios y vos y
3: pero qué culpa que usted las destruye.
4: Y Juan Pablo Laguna y Gafitas.
3: Pero venga, ¿no se le hace curioso que si tantas personas estamos de acuerdo en eso, usted termine realmente destruyendo relaciones que realmente sea la razón de ser de su participación en este show internacional?
4: No, pues primero no es un show, tampoco es libretear. ¿A quién toma la decisión, señor? Total. Bien,
3: Daniel,
4: y sí, yo sé que algunos me culpan todo el tema, y yo era hasta Daniel Tres Palacios, y dicen, ay, qué, daña la relación, no sé qué, yo sé que su fandom aquí se abierto, no sé qué, el brujo de Temo, no sé qué. No, pues bueno, vuelvo, lo digo.
3: Venga, Daniel Murcia. Exacto. Daniel Murcia, respuesta rápida para una pregunta concreta.
5: Sí, señor.
3: ¿Xavier Piñeros destruye hogares de las familias colombianas?
5: Destruyó el mío.
3: Uy. Gracias, Daniel Murcia.
5: Se metió conmigo.
3: Bueno, tenemos, señores, estamos en época de mundial. Hoy fue es el primer día en el que la Copa Mundial se está celebrando, en el que México se enfrentó contra Sudáfrica, ganó 2-0, hubo expulsados de lado y lado. Ahorita en segunditos, bueno, después de las 9 de la noche, partido entre la República Checa y Corea del Sur. Pero nosotros tenemos un personaje acá que siempre nos habla de fútbol de manera muy divertida, que tiene clarísimo lo que está pasando en el mundo deportivo, hasta del pádel, deporte que practica fervientemente. Con toda la masculinidad florecida de piel, llega el gran Restre. ¿Qué hubo, Restre? ¿Qué ha pasado? Bienvenido al cartel.
6: Hola, Andy. ¿Qué más? ¿Cómo van? ¿Sabe? Y compañeros, un abrazo para todos. ¿Cómo están en el cartel?
5: Uy, por fin siento una voz masculina.
6: Le parece un poquito.
3: Oiga,
6: mis manos son grandes, fuertes, hermosas, pero jamás van a agarrar una raqueta de pádel. Jamás.
3: Oiga, Restre, ¿usted dónde anda que lo escucho como en la calle?
6: Es que estoy en la calle, precisamente. Estoy en la calle, estaba haciendo unos menesteres, pero pues yo a mi comarca no la dejo tirada. Entonces, aquí estoy. Si ustedes no saben, si lo escuchan bien. ¿Cómo?
5: ¿En qué semáforo lo encontramos?
6: No, pero aquí por unas dos quebradas me llaman los chiques, hermano. Entonces, estoy paila.
3: Oiga, Restre, ¿y no nos puede mostrar dónde anda? ¿Qué anda? Háganos ahí una...
6: Ah, sí, claro. Restre,
3: ponga bueno. Cámara. Qué rico.
6: Mire. Será... Ay, no, pues tan delicioso. Vea.
3: Ay, Restre, pon la webcam. ¡Uy! Venga, hablamos al gran Restre.
6: Vea, ¿sabe quién no tiene una, en un mall en dos quebradas? Es un municipio continuo a Pereira. Entonces me parqué acá y dije, ven, vamos a hablar con los muchachos un rato de deportes aquí en Bacano, conversados en el cartel. ¡Uy, Daniel Murcia todavía vive! Un abrazo para él, hombre. Qué bueno saludarte. Y no voy, y aquí estamos para hablar del Mundial, parce, muy contentos. Hoy empezó el Mundial. Hoy para mí es un día maravilloso, es un día de excitación. La verdad, uno
3: Pero la excitación es porque vio a Xavier o por el Mundial.
6: No, porque empezó el Mundial, obviamente. Por porque Xavier. Empezó el Mundial.
4: Ya sé, Andy, sí.
3: No, yo.
4: Ya no a terminar,
3: Yo pensé que estaba excitado por Xavier, ¿qué culpa?
6: No, no les pare bola, ¿sabe? No,
5: ¿usted sabía que Xavier y Restre se conocen de atrás?
3: ¿Hace cuántos años?
6: No le paren bolas a Daniel Murcia, que todavía está con la tristeza a flote después de lo que pasó el fin de semana pasado.
4: Es el estichón de piso, cuando crezca hablamos. Yo mido un 85, todo 1.70 y punta.
3: Y de altura.
4: Cuando crezcas hablamos. Continuemos aquí con un señor Restre, obviamente con su tema deportivo. Oye, muy chévere.
5: A Xavier le gustan como yo. Es enamorado del chiquito.
3: Oiga, Restre,
6: Sí.
3: ¿A usted le gusta una mujer alta o le gusta más bien bajita?
6: No, alta.
3: Alta. Alta.
6: Es que durante mucho tiempo me tocaba agacharme para dar besos hasta que el médico me detectó un problema en la columna y me tocó conseguir muchas altas.
3: Y le terminó a Murcia.
6: sí, hermano, yo salí de Murcia, no más.
5: Desde ahí compro el butacón donde está sentado.
6: Exacto, pues ya me toca ver con un butaco al hombro prácticamente.
3: Bueno, Restre, preguntas varias para toda la gente que de pronto no están entendida de todo ese tema de la gran gesta mundialista que hay por estos días, que empezó hoy y durante aproximadamente mes y medio va a estar ahí dando la hora. La pregunta creo que más frecuente para todos: ¿James Rodríguez sí o no es el gran referente de Colombia? Ya, sencillo.
6: Totalmente, claro, Andy, totalmente. Es que es nuestro paro. Así James no haya jugado mucho en su último equipo, que es el Minnesota United, este man es nuestro referente, es nuestro 10. Mire, por ejemplo, lo que pasó con Argentina en 2022. Todo el equipo se unió para que Argentina saliera campeón, pero por Messi. Para salir campeón Messi. Y todo el barco y todo apuntaba a que íbamos a hacerlo por Messi y íbamos para adelante por Messi. Es lo mismo que va a pasar en la selección con James.
5: Venga,
6: todo el mundo está por James porque es su último mundial y porque todo el mundo está tirando el barco por el 10, papi, porque es ahora o nunca, mi muchacho.
5: Restre, yo creo que Andy se equivocó de pregunta. La pregunta que todos queremos saber de James, de sí o no: ¿James va a dar esa foto?
6: No. ¿Es que me pueden hablar de esto? Pues parche.
4: Es lo mismo, Reyes, no le pongas cuidado, ey.
6: Esperemos
5: que Xavier diga sí o no, Xavier.
3: Xavier, usted que es brujo, ¿James le va a dar esa foto a la señorita?
4: Lo más posible es que sí.
5: No, qué brujo tan bacano el que tenemos acá.
3: No, marico, brújate.
4: Ay, yo nunca, obviamente, tengo preguntas tan bobas que hace.
6: Puede pasar.
5: Señor presidente, Xavier dijo que de pronto.
4: Puede pasar. Como existe el día y la noche, todo puede cambiar.
6: No, pues a lo mejor el presidente sale para motivar en el partido un día antes del debut con Uzbekistán la otra semana y dice: espero que la foto con Antonella sea una verdad, mi querido James. Entonces, a lo mejor puede que pase.
3: Oiga, Restre,
6: puede que pase.
3: ¿A sus ojos Colombia tiene para hacer un buen mundial o nos vamos a quedar con los crespos hechos y nos van a sacar los del Congo y los de Uzbekistán?
6: No, tenemos con qué hacerlo. Mire, esta mañana David Cuco publicaba un meme de Vegeta con bigote y decía: ojo con Uzbekistán, dejen la pendejada con esos memes, porque mire que decían: ojo con Sudáfrica, y mire que hoy en Sudáfrica le pegaron un baile, que ni Daniel Murcia en la discoteca se pega esa bailada. Le metieron un baile, pero impresionante. Y eso para acá, yo le acepto en el informe: los Bafana, Bafana, porque Bafana para aquí, Bafana para allá, porque no vieron el balón en lo absoluto, parce. Se las pusieron como una pera. Entonces, lo mismo yo creo que tiene que pasar con Colombia, tiene que comer Uzbekistán y vea. Chao, sóbelo, dos palmaditas y al banco. ¿Y es que tenemos referentes como James? No, el Congo, pues, hermano. Es que después de mí me tildan de mufa, yo no quiero. Pero, parce, si a Uzbekistán le metemos 3, al Congo hay que meterle 5.
3: O sea, según Restre, Colombia es campeón del mundo. Anótelo ahí. Hoy, 11 de junio, Restre está diciendo que Colombia es campeona del mundo.
6: Elijo creer. No, mentira, no. Pero pues sí, por lo menos para hacer una buena presentación contra el Congo y contra Uzbekistán. Es que, parce, estas dos selecciones no tienen como referente. Miren, por ejemplo, lo que pasa con James, con Lucho, con John Córdoba, con John Arias, con Richard Ríos, con Daniel Muñoz, con Jefferson Lerma. Tenemos jugadores top en Europa. Tenemos jugadores top. Y eso, la verdad, parce, nos da para ir para adelante y decir, pucha, tenemos para hacer un buen mundial. Mínimo Colombia tiene que llegar hasta cuartos, pues. Mínimo.
3: Grandes momentos.
6: Porque es igualar lo que se hizo, por ejemplo, un poco en Brasil 2014. En Rusia, pues, después de que Inglaterra nos metió la pata y pasaron ciertas cosas con algunos jugadores. Pero ya este año, parce, los jugadores están más consolidados. Dani Muñoz es uno de los mejores laterales derechos de las ligas en Europa. Richard Ríos está consolidando el Benfica. Jefferson Lerma, ni se diga. Lucho Díaz estuvo a nada de jugar la final de la Champions. Y si la juega, estoy seguro de que la gana. Y James, pues, que nuestro gran referente, de que así James no juegue todos los días, así James Rodríguez no sea el jugador que tenga más continuidad en la liga. Pero, papi, de esa manera la selección se convierte. Se coloca la camiseta a la selección y es otro, parce. Es otro totalmente. Entonces Colombia sí tiene méritos para hacer un buen mundial. Y sobre todo tiene la obligación por los jugadores que tiene. Óiganme, ustedes tres referentes de Uzbekistán.
3: Juan Bisaca. Ah, no, Uzbekistán, no, del Congo. ¿Uzbekistán? No, del Congo, que tenía la cabeza del Congo. Tenía la cabeza del Congo. No, de Uzbekistán hay uno, un defensa del City.
6: ¿Y qué más?
3: ¿Y bien usted qué tal?
6: No, pero ¿qué más? No.
3: No, bien usted. No hay más.
6: ¿Cómo está?
3: No, realmente no hay más.
6: Exacto, no hay más. Entonces, lastimosamente tenemos una, entre comillas, presión buena, pero también que uno dice, papi, no nos podemos poner de graciosos con estos manes. Y la prueba contra Jordania fue una prueba chévere, pero que sin duda alguna tenemos la presión de ganarle, no por goleada, pero sí ganar y llegar clasificados contra Portugal. ¿Usted se imagina, parce, nosotros llegando con 3 puntos al partido de Portugal, dependiendo de ese partido para clasificar? ¡No, papá! Uno tener los gobelines aquí desde las 7 de la mañana, no se lo recomiendo absolutamente nadie, porque no le meto mentiras, Colombia va a llegar a jugar ese partido con Portugal ya clasificada, y lo mismo tiene que llegar así Portugal, porque si papi se llama a depender del partido de Portugal para clasificar, agárrate.
3: Oiga, Restre, y ahí como por ir cerrando el tema futbolero y dejarlo ir a descansar, que usted, yo sé que tuvo una jornada fuerte y seguirá el día de mañana.
6: No se imagina lo fuerte que me tocó hoy, parce.
3: Entonces, para dejarlo ir a descansar, Mourinho al Real Madrid por fin se oficializó. Los rumores dejaron de ser rumores. José Mourinho ahora vuelve a ser técnico del equipo más importante del mundo.
6: Pues, parce, Florentino Pérez está cumpliendo con su palabra, como no lo hacen alcaldes ni gobernadores. El man está cumpliendo con su palabra. Él dijo, si a mí me eligen de presidente, yo me llevo este man para el Real Madrid. Y fue y se lo llevó.
3: ¿No había mejores técnicos que Mourinho? Porque
6: sí,
3: Mourinho,
6: ya que el de Pereira estaba desocupado por estos días. Pero no, de mejor decisión.
3: David González no estaba pasando la hoja de vida por allá.
6: No, el hombre estaba en vacaciones y no le daba. El técnico de Millonarios, pues como que decidió quedarse Millonarios.
3: ¿Y Gamerito?
6: Y Gamerito, no, buenas noches, te lo perdí. No, el viejo ya no le da para ir por allá. Entonces, Mourinho, como técnico del Real Madrid, oficializado. Yo espero que el Real Madrid tenga un cambio. Pues, si llegó Mourinho, es para que gane la Champions. Pensaría uno.
3: ¿Y Bernardo Silva, el portugués?
6: Y Bernardo... Suena también y lo puede hacer muy bien, parce. Lo puede hacer muy bien también. Pero si llegó Mourinho al Real, es para que gane la Champions. No más.
3: Venga, ¿qué tan cierto es que Alfredo Morelos va para el Barcelona?
6: Uy, no, Dios, no, toco madera. No. Alfredo Morelos. Yo le puse Alfredo Morelos. Vamos a botar el penalti en la final del fútbol colombiano, ponete serio, hombre.
3: Yo no es que
6: sea enemigo de Morelos ni tenga nada en contra de él. Pero, hombre, el tipo, no, es que metió tantos goles en Escocia. No, es que metió tantos goles para allá. En Escocia, donde jugaban fútbol con un repollo en los años 1800. Pongámonos serios.
3: Oiga.
6: No. O sea, Alfredo Morelos es bueno, pero no para tal.
3: ¿Qué sabemos de los rumores de Cristiano Ronaldo al Chico?
6: Uy, no, eso se cayó. Eso se cayó porque Pimentel estaba pidiendo mucha plata por el pase y eso lastimosamente se cayó. Pero bueno, no, parce. Esperamos que Colombia haga muy buen mundial. La verdad, no estamos usando de a poco el mundial. Ahorita, por ejemplo, a las 9:40 minutejos, tenemos Corea frente a República Checa. Va a jugar el que jugó en el Tottenham, ¿se acuerdan? De Heung-min Son.
0: Sí, señor.
6: Que en algún momento casi le toca ponerse camuflado e irse para el ejército en Corea. Porque los deportistas coreanos tienen que justificar su carrera con un logro importante para poder salvarse del servicio militar. El hombre, gracias a Dios, logró un importante triunfo con el Tottenham en la Europa League. Porque si no, va a pegarse era de camuflado y pelándole los gobelines al general a ver si era apto o no apto. Entonces, manes en la que se salvó ese muchacho. Y ahorita se van a enfrentar con República Checa, una selección que hace mucho no iba al Mundial, y pues ahora ya se van a dar el lujo de poder debutar contra el mismísimo Corea. Y como les decía, esta mañana hay dos partidazos, Canadá frente a Bosnia y Herzegovina. ¿Sabe quién juega en Bosnia y Herzegovina?
0: Edin Seco.
6: Edin Seco, el que jugó con la serie de Manchester City. Oiga, yo vi a Edin Seco en una foto y yo dije, este man está más viejo que las chanclas de Jesucristo. Uy, hermano, yo vi una foto a ese man y yo dije, ¿cómo han pasado los años? ¿Se acuerdan cuando hacía goles en el City, cuando hacía goles con su selección?
0: Diga, cuando era lindo, cuando era lindo.
6: No, pues yo no sé si era lindo o si era feo, eso ya que lo diga Daniel Murcia. Pero, ¿ustedes se acuerdan, por ejemplo, cuando Edin Seco triunfaba en el City y hacía goles a lo que marcara? Pero mañana vamos a ver ese partido con mucha piedra, porque donde debería estar Bosnia y Herzegovina, donde está Bosnia y Herzegovina, perdón, debería estar Italia, parce. Ahí debería estar Italia. Pero no, como a los señores les dio por ponerse a pendejear en las eliminatorias, por ponerse a pendejear en el repechaje, miren lo que terminamos, viendo a Bosnia y Herzegovina por encima de Italia. 4 años.
0: Si mi tía tuviera huevos.
6: Ah, no, pues obviamente sería mi cuñado. Pero pues, ¿qué hacemos, hermano? No pasó, pero Italia tiene que estar ahí siempre, parce. Oye, bueno, pero yo les quería preguntar una cosita. ¿Cómo vieron ustedes hoy? No la inauguración, porque eso ya es otro tema. Pero quería preguntarles a ustedes cómo vieron el tema de la salida de los equipos hoy. Que ya no son solamente los que van a jugar, sino todo el equipo. Todo.
0: Pues me parece bonito. En la medida de que todos iguales viajaron, todos los que están convocados tienen mérito de estar ahí. Pero me parece que es como también la izada de bandera de premio al haber venido. Papi,
6: sí, total.
0: Tienen que estar los titulares. Históricamente han estado los titulares, los que juegan. La medallita, ¡ay, viniste ahí tan bonito! No, no jodas.
6: No, viniste nada. Yo concursé para el Mundial y me tocó Carmen Pereira. Entonces, nada, nada, hermano.
0: Perdió y ya.
6: Así de sencillo. Exacto, perdimos. Los 11 que van a jugar, esos van a jugar y listo. Pero hoy, ¿verdad? Todos como en esa de bandera y como todos paraditos, ahí tan bonitos y luego la pólvora. No, no matemos el fútbol de esa manera. No, no, no seamos como los calzones de Bordoya, matapasiones. No, no, no, no, no. El fútbol es el fútbol aquí en la China. 11 jugadores a la cancha y punto. Pero eso la verdad se dio muy feo. Además, mucho protocolo. El partido empezó como a las 2:05, 2:10. Y no, que hasta que no hable el otro. No, hasta que no quede Andrea Bocelli. No, joda, hombre.
0: No, eso hubo palabras del rector. Honores al pabellón nacional. 1, 2.
6: Es que solamente.
0: 3, 4, juramento a la bandera.
6: Claro, claro, Andy. Es que solamente faltó que dijeran predicciones de Javier Piñeros para el Mundial. Lo que diga Daniel Murcia para lo que va a pasar en el partido de Colombia. Volvámonos serios, hombre. El fútbol es fútbol aquí y en la Conchinchina. Así de sencillo, parce. Pero de todas maneras, gocémonos el Mundial. El Mundial es algo muy bacano, es algo muy chévere, algo muy parchado. Y eso sí, alista la camiseta de Colombia para el miércoles, porque el miércoles debuta Colombia. 9:00 p.m, para que lo tengan ahí en la trampa. ¿Dónde van a suceder el partido? En el cartel. ¿Y dónde lo van a ver? En Fútbol RC.
0: Bueno, Restre, muchas gracias.
4: Un abrazo.
0: Ahí para que sigan al Restre, ahí en las redes sociales, para los que no le habían puesto cara. Para los
6: ¡arroba Restre!
0: Ahí le están viendo el hocico. Ahí le están viendo el hocico. Háganle, vayan pues, para el perfil del Restre. Sí se nota. Síganlo por allá. Nosotros seguimos acá. Viejo Restre, feliz noche y vaya y descanse.
6: En la Rebuena, cuídense mucho. Cuando necesitan, hablamos del Mundial. Le echamos aquí parlita bien bacano. Y no se les olvide, aliméntense bien, parceritos, porque el Mundial es muy largo.
0: Hágale pues, viejo Restre, muchas gracias. Ahí estaba Restre contándonos toda la vuelta de lo que está pasando con el Mundial, con la actualidad deportiva. Para ustedes que tanto lo aclamaban, tanto lo pedían y tanto les gustaba la sección que hace el hombre. Bueno, ahí estaba llegando hasta este
4: momento.
0: Bueno, Xavi, vamos con Casa Infieles, ¿le parece?
4: Claro, continuamos, pero sí, claro, dale.
0: Vamos con Casa Infieles, señor.
4: Venga, sigue la anécdota, está en la pantalla. Ay, que porque nos estaban en Tres Palacios, no vamos a llegar, yo crecí a los 60 mil. A los 70 mil, a los 100 mil, venga.
0: Sí, volé, le debo la pantalla.
4: Dice Daniel, volé, le debo, imposible, colabore. Sí,
0: volé, le debo, vea, volé, le debo. No, les tocan mi cara, volé, me debo ahí
4: a
0: de los
4: 60, cinco. A los 70, a los 100, como dice Daniel, venga, si no llegamos a los 100 mil, no viene el próximo Casi Infiel. Si no llegamos a los 70 mil, grave.
0: Bueno, ¿quién quiere venga, Casi Infiel?
4: Vamos a 49, venga, ya subiendo. Ey, qué chévere.
0: ¿Quién quiere Casi Infiel?
4: Mientras conseguimos un nuevo Casi Infiel. Oye, ¿qué personaje restre? No le he conocido de manera face to face, así sea por este medio. Chévere, chévere, elegante el hombre. Qué
0: sí,
4: bueno.
0: Un bacán.
4: Hace reír con sus... Chévere. Oye, gracias a la gente, ya somos de 40 y punta 51. Oye, llegamos a 70 mil, ¿qué te pareció, Andy? Llegamos a los 70 mil y hacemos siguiente Casi Infiel. Mientras que más de uno puede decir yo, incluso Cristian bueno, Cortés lo
0: está haciendo. Vamos a dejar a Greg Fernández. Oye, ya subido. Greg Fernández quería hacerse de su Casi Infiel. Quería participar hoy de Casi Infiel, pero vamos a hacer esa... Esa me gusta, Javier Piñeros. Hasta no llegar a los 70 mil, no montamos
4: eso,
0: el Casa Infiel de Greg Fernández, que ya está por ahí montado. Y mientras ustedes le volean de baja transmisión, que no estamos muy lejos, le damos paso a una de las otras llamadas que le hizo Daniel Tres Palacios a otra de las DJs con las que jugó con los sentimientos y con la ilusión de poder ir al Mundial. Esta vez desde la Mega Bucaramanga, esta fue la llamada a Luisa Abril.
7: ¿Aló?
8: Luisa.
7: Hola Dani, ¿cómo estás?
8: Bien, ¿cómo te ha ido?
7: Muy bien, gracias. ¿Y tú qué tal?
8: Bien, bien, ¿cómo anda Bucaramanga?
7: Bien, acá, con calorcito de siempre.
8: ¿Cómo anda la Mega? ¿Todo en orden por allá?
7: Todo bien por ahora, gracias a Dios.
8: Oye, Luisa, bueno, ¿te diste cuenta que yo grabé un video y todo diciendo que estoy buscando a alguien que traje en la Mega, obviamente para mandarlo al Mundial? Y estaba viendo tus videos. Primero, chévere toda la actitud que le metiste, chévere las ediciones, como siempre muy pro en eso. Entonces te quiero dar una noticia.
7: Dime, cuéntame.
8: Luisa, te vas para el Mundial conmigo y con la Mega.
7: ¿Qué? ¡Guau! Ay, qué chévere, pero ¿cómo es todo? Cuéntame, ¿qué días, qué fechas?
8: Pues mira, la idea es viajar ya este martes, amanecer de martes. La inauguración es el jueves y la idea es estar viajando detrás de la selección, o sea, Ciudad de México, Guadalajara, volvemos a Ciudad de México, el 20 y pico Miami, que es el partido allá con Portugal, y estarnos hasta que a Colombia lo devuelvan. O sea, la idea es estar allá como hinchas. No te prometo la entrada al estadio, pero sí vamos a tener hoteles, cinco estrellas, viáticos, aviones, bueno, comida, unos buenos dolaritos diarios para gastar. Entonces vas con todas las comodidades del mundo.
7: Dios, qué oportunidad tan pro. Ay, Dios mío, estoy preocupada porque pues a mí me notificaron el viernes que me entregaban la visa, pues el pasaporte con la visa esta semana que entra. O sea, yo no la tengo
8: espera,
7: ahorita.
8: Espera. Es que si yo le escribía a todos los DJs y todo, que sí, que quienes tienen todo en regla, pasaporte, visa, obviamente.
7: Ajá.
8: Y vi tu mensaje, o sea, algo así como que... No, pero no entendí, ¿cómo así? O sea, en este momento,
7: o sea,
8: tu pasaporte...
7: Es que, ¿te acuerdas que ¿te acuerdas que yo viajé el viernes para Bogotá, que estuve allá en la embajada y todo?
8: Sí, yo
7: pues
8: te vi
7: eso.
8: Pues
7: el proceso regular es que ellos se quedan con el pasaporte para ponerte el visado y todo eso, y ellos lo entregan en un periodo de 10 días. Entonces, a mí me lo entregan esta semana que entra.
8: O sea, el pasaporte, Luisa, en este momento, ¿está uh-huh. contigo el pasaporte y la visa vigente?
7: O sea... Está aprobado, pero ellos se lo quedaron para entregármelo porque así es el proceso.
8: No, yo renové también mi visa hace unos meses, claro, eso se lo dan a uno como a los 20 días, un mes. ¿Tú hiciste eso cuando? ¿La semana pasada?
7: Sí, pero ellos me dijeron que no, que esta semana que entra me lo entregaban.
8: No, pero es que el viaje es este fin de semana, la semana que entra ya pasó la inauguración y te están diciendo la semana que entra, pero es que eso se puede demorar como un mes.
7: Ay, jue madre, no...
8: O sea, no hay pasaporte ni hay visa. O sea, en este momento tú no tienes eso.
7: No, en este momento no lo tengo, porque ellos se lo quedaron.
8: No me sirve porque necesito, o sea, no comprar. Ya están todos los hoteles y todo eso. Aquí me están dando pasaporte. Obviamente necesitamos escaneado, visa vigente escaneada y obviamente todo.
7: No, pues como yo no sabía, digamos, en qué momento lo iban a decir, si era para el último partido, si no, era para el primero. Yo hice el proceso como... No, sí, con toda la actitud.
8: Ah, güey.
7: Ay, no.
8: No, Luisa, pues nada, o sea, pues te quería Daniel. Llevar con todo, pero pues siendo así no puedo, me toca descartarte ya.
7: Ay, no.
8: No, ¿y Mao no te dijo nada, el director de allá? Yo hablé con él en estos días, le dije, oiga, venga, tanteme el terreno, Luisa tiene todo en orden, más no te dijo nada.
7: No me dijo nada.
8: No, pero es que usted, no, es que también hay falta de comunicación en la Mega ya.
7: Pues, no sé, No sé qué decirte. Te tendría que llamar entonces a la asesora de...
8: Entonces que va a llamar a la embajada. Hello, hello. No, eso no funciona. No, la cagada, porque además los patrocinadores y todo. De verdad que yo desde que cogí esta mega es como si verdad, esto era maldito. Todo, nadie hace nada.
7: No, qué pena. Me da mucha pena contigo, Dani. Discúlpame.
8: No, pues Luisa, nada. Pues no hay mundial. Pero ¿sabes qué sí hay?
7: ¿Qué?
8: Una pega de la mega.
7: Ay, no, ¿qué les pasa? Renuncio. De verdad, todo este bololo es de una pega, no puede ser. Los odio con mi vida. Voy a renunciar mañana. Ya no más megáfono, ya no más nada.
0: Daniel, usted me dijo, perra, Daniel.
7: Los odio. ¿Cómo juegan con uno? Aparte que a uno le pagan re mal.
0: Aparte que a uno le pagan re mal, dice Luis. Yo confirmo. Yo que hago el programa de las tardes con ella. La pobrecita estaba más rabona. Qué pecadito con Luisa. No, de verdad, ella estaba muy ilusionada.
4: No, ay Dios.
0: Para si ustedes hubieran visto el video que hizo esa mujer. Esa vieja puso, prun, que se clonaba ella misma. Que los hologramas de la pantalla, que me lo merezco. Yo creo que esa vieja hubieran visto. O sea, los hermanos Russo ven la edición de esa mujer y la contratan para que edite los Avengers. ¿Qué fue la edición que se hizo? Y para que le saliera Daniel con ese chiste. Sí. Ella
4: Oye, agradeció contra la gente de digamos a 78,000.
0: Ella estuvo rabona conmigo, ¿sabes? Ese día. Ella hace programa conmigo en las tardes y estaba rabona conmigo, sí, por eso. Porque yo la alcahuete a Daniel la pega.
4: No, pues claro, porque ya irá, tú lo sabías internamente, pues bueno, tienes que callar por el tema. Ay, no, pero mira. Igual. Ay, no, que te...
0: Bueno, vamos pues con Casa Infieles. Greg ahora, quería sí, su Casa Infiel. Ahí el viejo Greg ya puede activar su micrófono. Greg, buenas noches, bienvenido al cartel.
9: ¿Qué más? Buenas noches, muchachos. ¿Bien o no?
0: ¿Qué ha pasado, viejo Greg?
4: Buenas noches.
9: Excelente, no, muy bien, gracias al universo.
0: Si está tan bien, ¿por qué está llamando un Casa Infiel, viejo Greg? ¿Qué pasa? No, ¿qué me lo inquieta?
9: A ver, ¿qué pasa? Una cosa es tener la actitud arriba y otra cosa es tener inquietudes, ¿cierto?
0: Ok, válido.
9: Pues no, llamo porque, que pues participar, porque pues realmente yo llevo 10 años de casado, ¿cierto?
0: Listo.
9: Con mi esposa. Pero pues como a los 5 años de casados yo pues cometí el error y le fui infiel, ¿sí?
0: Ah, juepucha.
9: Bueno.
0: ¿Ella se enteró?
9: Sí, ella se enteró.
0: ¿Y claro. lo perdonó?
9: Sí. Pero usted sabe que las mujeres nunca olvidan.
0: Ah, eso sí, no, eso es una realidad, papi.
9: Eso sí es de ahí.
0: Bueno, y entonces...
9: pues, yo, ¿qué pasa? Ella consiguió un trabajo hace 2 años, más o menos. Y pues últimamente viene como con unas actitudes muy raras.
0: ¿Últimamente hace cuánto, viejo Greg?
9: Digamos hace unos 6 meses, sino que...
0: Bien.
9: Pues yo trato pues como de no montarme pues en la película, pero digamos de acá hace unos 2 meses para acá yo ya siento pues una, como digamos una empatía, como un distanciamiento, un rechazo, ¿cierto? Entonces, okay. Pues ya se me generan ahí las...
0: Bueno, viejo Greg, antes de continuar con el Casa Infiel...
9: las inquietudes.
0: Antes de continuar con el Casa Infiel, sí, primero claro. que todo, ¿me regala su fecha de nacimiento y la de su esposa, por favor?
9: Sí, yo nací el 16 de febrero de 1989. Listo, y ella nació el 16 de febrero del 95.
0: Uy, nacieron exactamente el mismo día con 6 años de diferencia.
9: El mismo día, sí. Cumplimos años el sí, mismo día.
4: Ok, vos decías que 10 años, ¿verdad?
0: 10 años llevan de casados.
9: Sí, este
4: pero,
9: año
4: pero
9: ya...
4: ¿Pero relación 10 años? O sea, 11, o sea 10 11. Años de relación.
9: 11. Sí, este vale. año ya 11, sí.
0: Listo.
9: Ahorita en noviembre vale, cumplimos ya. 11.
0: Bueno, viejo Greg.
9: En abril 11.
0: Viejo Greg, usted nos dice que su esposa de hace 6 meses para acá tiene actitudes diferentes. ¿Por qué tiene actitudes diferentes? Sí. ¿Qué está pasando? Que está como apática, como distante. ¿Por qué cree?
9: Sí, no, el tema del teléfono, pues ya antes era pues como muy abierta con eso, ahora ya es muy esquiva. Sí, pues yo nunca me he tomado el atrevimiento de revisarlo, sino que, digamos, ella está, digamos, en el teléfono y yo voy pasando y apaga la pantalla, ¿sí? Un ejemplo.
0: O sea, ¿usted siente que le está escondiendo cosas?
9: Bueno, el tema, yo no soy un man con mucho billete, pero pues tampoco me ha ido mal, ¿cierto? Entonces yo le digo, amor, deje de trabajar, usted ya no tiene que trabajar más, venga, quédese en la casa, tenemos tres hijos pequeños, porque pues yo no le estoy diciendo, venga, esclavícese, no, yo la apoyo, yo tengo tiempo para digamos, compartir con la familia, y no, hermano, no quiere, que no, que el trabajo, que ella quiere su dinero, bueno, en fin.
0: ¿Ella en qué trabaja? Respecto al
9: ella trabaja, ella es vendedora, pero ella vende por web, para una empresa de juguetes.
0: Ok, es comerciante. ¿Y usted a qué se dedica, viejo Grey?
9: Yo tengo, pues, yo soy ingeniero mecánico, tengo talleres de mecánica automotriz.
0: Listo, no. Pues yo digamos que, y le pregunto a la barra brava del YouTube y le pregunto a los amigos de TikTok, parce, yo siento que al final del día todos estamos trabajando por nuestros proyectos personales de vida y profesionales,
9: sí, claro.
0: Y trabajamos por nuestras vainas, y al final si ella está construyendo su vida profesional en el lado de las ventas y no la quiere dejar, es porque ya tiene un proyecto por ese lado y está perfectamente bien que lo siga haciendo. Que usted de pronto le dé la opción y ella la rechace, pues no se me hace diametralmente... Sí.
9: No es por
0: relacionado a la relación.
9: Tengo, pues, las dudas. Yo tengo las dudas, es el tema del rechazo, o sea, digamos, un beso, un abrazo, ella ya como que se esquiva. Y pues yo le soy sincero, hace 5 años pues yo le fui infiel y le fallé, y pues ella me cogió por el teléfono, por una llamada que me hicieron, y yo pues hablamos después, y ella me cogió el celular y llamó, y la persona que le contestó, qué amor, que entonces ahí se dio cuenta pues de la situación.
0: Venga, y esa apatía y esos besitos, antes sí era muy muy tierna, ella era de abrazar.
9: Sí, ella era muy bien conmigo. Sí, claro, era bien, era excelente, y pues digamos, yo creo que tiene alguien que la está ilusionando, no sé, hermano, realmente ha cambiado mucho, se ha vuelto muy distante, unos días es digamos bien, otros días mal, y se ha vuelto así como un vaivén, ¿cierto? Como un estamos bien una semana, la otra no.
0: Y
9: entonces
0: yo le pregunto,
9: que por mi parte, pues
0: qué pena, yo le pregunto, y si me le meto a su vida ya demasiado personal y demasiado privada, pero las cosas en su casa con sus hijos, ¿cómo están? ¿Están bien?
9: Bien,
0: está bien, bien, sí. Todo estable.
9: Pues es que yo estoy al cargo de mis hijos todo el día, ella.
0: Listo.
9: O sea, en este momento yo soy como la ama de casa, pues. ¿Sí?
0: Listo.
9: Me hago entender.
0: No, bien, eso por un lado. Por otro lado, la parte económica, usted me dice que no abunda, pero no falta.
9: Sí, pues bien. Es decir, hay momentos que ustedes saben, la vida todo es un...
0: Normal.
9: Eso sí, es decir...
0: Normal.
9: Una cosa es estar pues tirado, que uno no tiene ni con qué comer, y otra cosa es usted tener una vida estabilizada en cuanto a poder cubrir todas sus obligaciones.
0: En ese orden de
9: hay
0: ideas...
9: Hay momentos en que sí es duro, pero pues no, digamos, nunca estamos pues al límite del desespero por el dinero.
0: O sea, en ese orden de ideas, lo único que usted siente que está fallando es el contacto con su pareja, que antes era mucho más amoroso y afectuoso, y ahora está distante.
9: Sí, y pues lo que le digo, el tema del teléfono, le bien. Cambió la clave, ya, o sea, como le digo, yo no me le meto en el teléfono, yo respeto todos esos espacios, pero entonces, ¿qué sucede? Que yo me acerco cuando ella está en el teléfono y ella mismo le apaga la pantalla.
0: Es que eso ya es sospechoso, y ahí le volvemos y le preguntamos a los comentarios. Ustedes, si de pronto tienen su pareja, y la pregunta también pasa bien, y digamos que usualmente no se escondían mayor cosa, pero en el momento que usted va pasando por el lado, su pareja tiene el teléfono y apenas usted se asoma, ¡prum!, lo duerme.
9: Sí.
0: Usted sí. A los del YouTube y a los TikTokers, ¿ustedes ya sienten que les están siendo infieles? ¿Ya sospechan? ¿Ya están de acuerdo con Greg que se la están posiblemente devolviendo? Posiblemente, presuntamente. ¿Qué opinas, Abby?
4: No, claro, puede ser. No, si hay algo literalmente que nada teme. Entonces, porque tu privacidad pasa a ser de tu celular, lo que sea, como fuera un comportamiento natural, haya ser peor que una caja fuerte. O sea, como que, hey, el celular lo quito, lo pongo, lo bloqueo, bueno, en fin, en diferentes escenarios, no solo tecnológicamente, ¿no?
0: Es que...
4: sino también de cómo uno actúa, ¿no?
0: Sí. Lo que pasa es que además...
4: no sé, se pone, se sonroja, bueno, no sé, tiene mucho que ver. Aunque ya dice que es infiel, lo va a escuchar atentamente ya
0: es que
4: al señor.
0: Fuera de fuera de lo del celular, a mí lo que me hace pensar esta actitud, viejo Greg, es que de pronto ella está aburrida de algo en la relación, puede estar aburrida de la dinámica que mantiene con usted, puede estar aburrida de pronto de que usted trabaje mucho o que esté muy pendiente de los hijos o de una actitud o que ya no le gusta cómo le hace el amorcito o no sé, pueden ser mil cosas alrededor de una relación. Y a lo que usted me cuenta, yo siento que más que una infidelidad, puede ser que ella está como cansada y está queriendo otras cosas para su vida. Es lo que pienso yo. No sé usted cómo lo vea. ¿Usted siente que es netamente una infidelidad o hay posibilidad de que sea
9: no,
0: solo
9: pues es que,
0: aburrimiento?
9: A ver, vea, yo le confieso que siempre he creído que ella es una mujer muy seria, muy, muy ubicada, ¿cierto? Pero pues últimamente, como le expreso... situaciones como, por ejemplo, que yo le diga, vámonos a rumbear, vamos a hacer algo pues por ahí, salgamos de, dejemos los niños con las abuelas y nos vamos de rumba. Uh-huh. Y pues, ay no, qué pereza, a mí ya no me gusta eso. O sea, como generando pues bloqueos al desarrollo de otras actividades, ¿sí me entiendes? Yo, es eso.
0: Bueno.
9: Entonces, ese tipo de cosas me tienen como confundido. Por ejemplo, el Día de las Madres, yo le traje rosas, las llevé a pasear pues con los hijos, nos fuimos a almorzar pues lejos de la ciudad. Pues traté de ser especial en los momentos pues que hay que hacerlo, ¿cierto? No es todos los días, pero pues digamos no es algo que sea muy ajeno a que yo lo esté haciendo periódicamente, ¿cierto? Independientemente bueno, de la fecha.
0: Supongamos, entonces, viejo Greg, supongamos sí, que por cosas de la vida ella le salga fiel. Digamos que le salió fiel. Suponiendo que ella nunca le ha puesto cachos con nadie. ¿Hay qué?
9: No, pues hermano, pues ahí sí ya sería como no sé... buscar una terapia, algo, no sé, mirar a ver, porque pues yo realmente me siento agotado, llevo 6 meses agotado por el tema del rechazo, del distanciamiento pues de ella, que para mí no había sido normal, pues así tan evidente, como le digo, a partir de esos seis meses para acá.
0: Bueno.
9: Sí, tuve, o sea, el proceso de recuperación que tuve que hacer para que ella me perdonara hace 5 años ha sido difícil y pues, digamos, yo creí que había logrado un avance importante, pero como le digo, hace 6 meses, hermano, que no sé, pues ya, digamos, a mí no me falta tener dinero todos los días, gracias a Dios, pero pues ya no es el mismo que antes, ¿cierto? Después del COVID han cambiado muchas cosas financieramente para muchas personas. Pero pues nosotros estamos bien ubicados
0: My
9: en
0: fish.
9: Nuestro apartamento.
0: Y en caso que le saliera infiel por alguna razón de la vida, ¿usted la perdonaría? ¿Estaría dispuesto a perdonarla?
9: Pues hermano, yo creo que sí.
0: Listo.
9: Creo que sí, pero pues sería bueno saber si sí, ¿cierto? Digamos que toca... como confrontar la situación y mirar si es por ahí para ver si atacamos ese aspecto y miramos a ver si podemos resolver de alguna manera.
0: Bueno, ¿sí diría tres palacios. No. Diría tres palacios. ¿Qué historias?

0: o es infiel?
1: ¡Pagaron!
0: No, no celebren, no sean perros. No sean perros, no celebren. Ya, es que ya los veo en el chat allá celebrando a ustedes. No, no, muchos perros.
2: Hagan muchas preguntas, amigo, en serio, te lo aconsejo.
0: ¿Que no haga muchas preguntas?
2: No, que les haga bien. Mira que aclara muchas cosas, en serio, hágalas bien.
0: Listo. Bien. Viejo Greg.
2: Que no está Daniel del Palacio.
0: Viejo Greg, aprovechen. Su pareja salió infiel según el estudio del brujo. ¿Qué procede?
2: Desgraciado, se fue a mí para que también quede diciendo así, no me joda.
0: ¿Del brujo? ¿Del brujo?
2: No, pues se fue a mí solo un día. Y usted joda.
0: Ay, a llorar a la llorería. Venga, viejo Greg, ¿qué procede?
3: No, pues vamos a hacer las preguntas.
0: ¿Quiere hacer las preguntas? ¿Usted sabe qué corresponde cuando sale infiel y quiere hacer preguntas?
3: Bien. Sí, claro, claro.
0: ¿Se sabe ahí el payasín? ¿Lo tiene claro?
3: Más o menos, sí.
0: Bueno, digamos que por tema de solidaridad, porque yo siento que usted la quiere a pesar de que usted también la embarró, le voy a hacer un repaso de la letra. Yeah. 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
3: Listo.
0: ¿La tiene clara? Vamos con el payasín en versión balada, mi hermano, ya que está como bien triste esta historia. A ver.
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0: Ya repasamos la letra. Vamos entonces ahora sí a cantar con todos los poderes, mi hermano Greg. Como si fuera una balada de Franco De Vita, un lamento de Ricardo Montaner. Ahí fue.
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0: Parce, yo le quiero ayudar, se lo juro que yo le quiero ayudar. Se lo juro que yo le quiero ayudar.
3: Sí, claro.
0: Pero usted me la está declamando. Venga, le pongo una normalita. Le voy a dejar de que me la cante normal. Normalita, otra vez, a ver. Cántemela, pero cantadita, papi. Hágale.
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0: Ah, sí podía, ¿no? Es que ahorita me sentía como escuchando un cuento de Luis Escudo.
3: Sí, claro.
0: Después de las 9 de la noche. Cuentos de terror, historias paranormales. Así me sentía. No. Hágale, listo. Viejo Greg, tiene 3 preguntas. El brujito Xavier Piñeros le dice que por favor las piense de la manera más personal y sensata posible. ¿Cuál sería su primera pregunta, viejo Greg?
3: ¿Hace cuánto es infiel? ¿O actualmente?
0: ¿Pero infiel con cuántos? ¿Cuántas veces? ¿Hace cuánto fue infiel de cama?
3: ¿Cuántas veces ha sido infiel y cuál fue la última?
0: Listo, todavía hay 2 preguntas.
3: ¿Y si han sido de cama?
0: Ya están las 3.
2: Son varias.
0: Listo, vamos por partes. Como yo, le voy a dar el chance, como dice el grupo firme, le voy a dar el beneficio de la duda, viejo Greg. Vamos por partes, porque el brujito le dijo que pensara bien y hoy le queremos ayudar. Hoy no queremos que usted salga con tantas dudas. Entonces, la primera que usted quiere saber es con cuántas personas le ha puesto los cachitos, ¿sí o no?
3: Sí.
0: Listo. Xavier, ¿con cuántas personas le ha puesto cachitos?
2: En 11 años. Tenemos un registro de 3 personas.
0: Sí. Vea, viejo Greg, 3 personas. ¿Usted seguro que solo fue una vez? ¿O fueron más?
3: Sí, no, fue una vez.
0: Listo. 3 personas, entonces, de pronto, no sabemos, viejo Greg, si fue de pronto antes de que usted pusiera cachos y usted de pronto le puso a pagar karma a ella y ella juició después de eso. No sabemos si después de que se enteró de que usted le fue infiel, ella decidió vengarse y le puso triple dosis de la que usted le aplicó. No sabemos si fueron de cama, si fueron solo de besitos. No sabemos mayor cosa. Entonces piense muy bien. También puede preguntar si hay algún vínculo de pronto más, si son más cercanos a usted, esas personas. Piense bien la pregunta.
3: Las 3 fueron de cama.
0: ¿Cuántas de cama, Xavier Piñeros?
2: El estudio en este caso, 2. En 11 años.
0: ¿2 de 3?
2: 2. Correcto.
0: Listo. 2 de cama de las 3 infidelidades. Una fue como los loros, solo piquitos.

0: Le queda una, viejo Greg. Piénsela. Piénsela, perro.
1: Actualmente en el trabajo tiene algún tipo de relación.
0: Ahí me hizo dos preguntas. ¿Actualmente o en el trabajo? Escoja.
1: En el trabajo, en el trabajo. ¿En el trabajo tiene alguna relación sentimental? Pues en este momento, ¿cierto?
2: Más bien, esa sería la pregunta perfecta. Si en presente hay algo o alguien.
1: Exacto.
0: Si la pregunta actualmente, sí. La del trabajo, puede ser el trabajo del.
2: Sí, porque el trabajo, el de la esquina, el del
0: gimnasio, de la tienda, sí, puede ser cualquiera.
2: Mira que incluso le hizo tres preguntas, dos en una sola, y a la final dijo actualmente. Déjame decirte que sí, hay algo en la actualidad.
0: Ahí está. Para tú. Ahí está, por eso estaba rara. Por eso le esconde el celular, viejo Greg. ¿Qué le va a decir usted a su pareja ahora? ¿Qué procede?
1: No, pues es que vea, una cosa es muy compleja porque usted sabe que las mujeres se paran en la raya firme, ¿sí? Y pues yo no tengo ningún tipo de, o sea, la única prueba es esta para mí, ¿cierto? Uh-huh. Pero yo no tengo cómo acusarla a ella, es que vea que esto y esto sería, digamos, una acusación sin argumento.
2: Sin argumento, correcto.
0: O sea, se va a poner en modo detective. Entonces, usted.
2: Sería prudente. Sí,
1: hermano, yo, ¿qué puedo decir? Puedo decir que... Que no tratar de hablar con ella y mirar a ver si podemos resolver o sencillamente, pues, es decir, si para seguir adelante con una persona que no te quiere ya, ¿para qué, cierto?
0: Entonces, de acuerdo.
1: Mejor, que ella quiera estar conmigo porque por la conveniencia, pues, de los tres nenes, pues yo los adoro, pero pues uno no se puede ligar a que si tiene hijos entonces se va a amargar la vida con una persona al lado. De pronto puedes buscar la manera de encontrar los argumentos y hacerme a un lado, hermano, porque qué más.
0: Ay, viejo Greg,
2: lástima que no preguntaste más o menos los tiempos o tiempo primera o última infidelidad.
0: Si quiere más información, al privado con el brujito. Viejo Greg. Gracias. Viejo Greg, muchas gracias. No se sobreactúe.
2: Pero mira, y le dio un plus muy importante. Más que cuántas o lo demás o como fuere, así es una relación de 50 años, de un mes, de una hora o lo que sea. Hay preguntas que, digo, pregunten bien. Porque muchas veces los tiempos radican también en la inseguridad que les pueda estar creando en medio de una infidelidad. De este lado, pues bueno, yo no di ahora fecha exacta, pero también los tiempos tienen mucho que ver, no solo preguntar cuántas o con cuántas sexuales. Mira, y les doy un plus muy importante, aprovechando que nos está tres palacios para...
0: Bueno, muchachos, a partir de las 9 de la noche, el cartel paranormal de la Mega. Hoy yo les acompaño también en el cartel paranormal. Dani Tres Palacios, para los que se preguntan dónde anda el jefecito, anda volando. Él estaba hoy en Ciudad de México como enviado especial de la Mega para el Mundial. A esta hora anda volando hacia Guadalajara. Entonces el hombre hoy no se va a estar conectando, pero vamos a tener varios invitados durante toda la noche. Va a estar Gustavo hablándonos de brujería después de las 9 de la noche. Va a estar el señor Edwin Robles con sus conspiraciones también a las 10. Y a las 11 de la noche tendremos a Esteban Cruz y a un brujo wicano, al gran Adrián, que nos van a estar acompañando también con algunos cuentos bien bizarros y muchos temas de brujería y cosas paranormales. Eso después de las 9 de la noche. Viejo Xavi, muchas gracias.
2: No, a ti. Qué chévere compartir nuevamente tú ahí en tu cabina rápidamente. Muchísimas gracias, Andy, como siempre acá, a todas las personas acompañándose en el TikTok, en el live de la Mega Colombia y obviamente a través de su radio. De verdad, muchísimas, muchísimas gracias, como siempre, nuevamente por la invitación.
0: Bueno.
2: Y Andy,
0: Viejo Sabi, rápidamente, sus líneas telefónicas, ¿dónde lo contactan, dónde lo encuentran, dónde lo buscan, dónde todo?
2: Bien, bueno, en este caso, pues como siempre lo he dicho, aparte de las plataformas, se puede ir como @sabipiños en Instagram, acá en TikTok, @sabierrayalpisopineros, y a la línea, muchísimas gracias, al 311-865-4069 o 321-432-7778.
0: ¿Sí ve que es Daniel?
2: Por fin se puso así chévere.
0: ¿Sí ve que es Daniel? ¿Sí ve que no soy yo, Javier? Usted me juzga y usted me regaña sin saber que soy yo. A las 9 de la noche. Hágase el de las gónadas grandes.
2: Yo no juzgo a nadie. No. Oye, mira, cumplieron. Mira, 100,000, obviamente. Tac, qué chévere. Mira, oye, agradecimiento a todos ustedes. De verdad, muchísimas gracias.
0: Bueno,
2: de verdad, a todos.
0: No, los dejo con la última de las pegas que hizo Daniel Tres Palacios con nuestros amigos de las diferentes ciudades de la Mega, con la bromita de irse al Mundial. A las 9 de la noche llega es nuestro amigo Gustavo para hablar de brujería en el cartel de la Mega. Ya nos vemos después de las 9.
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4: Hola Dani, ¿cómo estás?
5: Hola Luisa, ¿cómo estás? ¿Cómo te ha ido?
4: Acá súper bien, dándole todo con el baile del Dai Dai.
5: Ah, bueno Luisa, no. Antes nada, bienvenida a la Mega nuevamente.
4: Muchas gracias Dani.
5: Lo que necesites por parte de la Mega, siempre pendiente de todo, a meterle toda la ficha, creatividad y bueno, ya disfrutar sobre todo, ¿no?
4: Sí, claro, lo estoy disfrutando muchísimo. Muchas gracias a ustedes.
5: Bueno, Luisa, bueno, ven te cuento para que te des cuenta cómo funciona la Mega, cómo trabajamos aquí de rico y todo. Pues no,
4: cuéntame.
5: Creo que viste que hice un video que estaba buscando a alguien de la Mega para ir al Mundial.
4: Sí, señor.
5: Vi tus fotos en tus historias, como que ibas a grabar un video, algo así vi.
4: Sí, justo lo estoy terminando de grabar.
5: Lo estás grabando, qué chévere. ¿Te gusta el fútbol?
4: Sí, bastante.
5: ¿La Selección Colombia?
4: Sí, obvio, ya tengo la camiseta puesta.
5: Eso, ¿jugador favorito?
4: James
5: Rodríguez. Pues Luisa, sin más, decirte que bienvenida a la Mega y nos vamos para el Mundial con todo pago.
4: ¡No te creo! ¡Ay, cómo así! ¡Va a llorar! ¡Ay, es en serio!
5: ¿En serio? O sea, para que veas cómo la Mega recibe a sus DJs nuevos, yo dije, bueno, pues una mujer chévere, el Tripas allá con sus zamponadas, pero la señorita, qué chévere, tenemos que hacer muchas entrevistas, ir como hincha, o sea, la idea es... viajar este martes, viajamos en la mañana el martes, llegamos a México, tenemos que estar en la inauguración, acompañar a la selección, ir a Estados Unidos, o sea, para arriba, para abajo, vamos a estar entre México y Estados Unidos y hasta que la selección la eliminen, o sea, eso es un viaje largo.
4: Ay, no, estoy llorando en la emoción, perdón. Ay, no, qué felicidad, qué genial. No, cuénteme qué hay que hacer, dónde firmo, qué hago.
5: Bueno, pero sabes que necesito urgente porque como el viaje es el martes, necesito es pasaporte y qué más. Ah, y obviamente, y la visa americana que me escanees las dos, por favor, y me lo envíes ya porque eso hay que comprarlo ya todo, por favor. Urgente, mándame eso, ¿sí?
4: Dale, yo te iba a decir, no creo que el pecoso te haya mencionado, pero yo justamente tengo la cita de la visa para el otro viernes, para el 12 de junio. Ese es como el único problema que yo tengo. Fueron la cita, ya está, los papeles ya está. Yo estoy incluso haciendo el trámite por una agencia. O sea, a mí sí o sí me dicen que sí me la aprueban. Pero tengo las citas el 12 de junio.
5: ¿Es en serio o me la estás montando?
4: No, es de verdad, yo ya lloré acá.
5: No, es que yo conociendo la madre del pecoso, me imagino, ay, móntesela al Tripas. ¿Es en serio?
4: Sí, no, pero es de verdad. El pasaporte sí lo tengo.
5: Pero un momento, Luis, a ver. Cuando yo empecé a hacer este concurso para los de la Mega, le dije a los directores, sí, incluyendo al Pecoso, que por favor le dijeran a los disjockeys que tenían todo en regla como visa y pasaporte que hicieran video o le dieran ruido al tema. Para yo no perder tiempo, yo estoy aquí hace mucho cuadrando todo. Yo dije, démosle el premio a la nueva. Inclusive aquí ya están haciendo reservas y todo con una documentación, pero necesito pasaporte y visa y como que no tienes eso en regla, o sea...
4: Sí, pero, o sea, el viernes tengo la cita. O sea, yo el viernes, el jueves viajo para Bogotá. Dame un minuto.
5: Pero, Luisa, el viaje es el martes. Y una visa uno la saca y no se la dan ahí mismo. Se la aprueban, pero después deje el pasaporte y eso le llega a uno a la casa o algo 15, 20 días después. Y tú haciendo videos y cosas sin visa, sabiendo que esto también es en Estados Unidos.
4: Sí, no, porque lo que yo cuento es que con que sí me van a dar el aviso el viernes.
5: No, pero
4: o sea que eso se demora 5 días hábiles en llegar.
5: Por eso, o sea, imagina, próximo viernes, o sea, ¿estamos hablando de mañana?
4: El próximo, sí, señor.
5: ¿Mañana?
4: El 12 de junio.
5: Ah, no,
4: estamos hablando. No, mañana hablando, no, el siguiente.
5: 12 más 5, ¿cuánto da? 17. Sí. Y el 17 ya juega Colombia. No, no, no, Luisa. No, Luisa, pues lo siento, o sea, pensé que todo estaba en regla y ya me toca aquí mirar a ver a quién o yo solo, alguna vaina, pero no. Pues lamento decirte que no puedes ir al Mundial.
4: Bueno, señor, qué pena con usted. Yo pensaba que íbamos a ir, pero para la final o algo así, por eso yo estaba
5: No, la idea es, no, al contrario, la idea es acompañar a la selección. O sea, si llega a la final, buenísimo, porque nos quedamos encima de... Pues la idea es cubrir inauguración y Colombia.
4: Ay, no, qué rabia. Ya me pongo más triste yo también. No, Dani, qué embarrada yo.
5: No, Luisa. No, pues embarrada también porque todo esto estaba muy coordinado y todo. Y el pecoso me dice, ya tiene todo en regla y vi fotos tuyas que subiendo cositas del Mundial y todo. No, ella tiene todo.
4: No, o sea, como te digo, el trámite de la visa es para la otra semana.
5: Bueno, pues ojalá te las den, pero sí, lastimosamente no me toca bajarte del avión, lo siento mucho, ¿bueno?
4: Bueno, señor, antes muchísimas gracias a usted no, por su tiempo y qué pena.
5: No, Luisa, bien.
4: Pensé que el pecoso te había dicho.
5: No, ese pecoso no, hermano, el pecoso vive en las nubes. Pero bueno, no, Luisa, en todo caso, bienvenida a la Mega, ¿bueno?
4: Muchas gracias, Dani.
5: Y bienvenida a las pegas de la Mega.
4: ¡Ay, no! ¡No puedo creerlo! Daniel, yo ya lloré 2 veces. ¡Es tan horrible!
6: ¡No!
4: No, Daniel, ya no lo quiero.
6: ¡Eso es culpa!
4: Daniel, no lo quiero.
5: Ay, el pecoso fue el de la idea.
4: ¡No, Daniel! ¡Otra vez estoy llorando! ¡Daniel! ¡No!
5: Dígale al pecoso que le compre un televisor bien bonito y lo ve en su casa. Yo le mando saludos desde allá.
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0: Buenas noches, amigos del Cartel de la Mega. Mi nombre es Luis Rescún y esta es la historia de Mariana. Mariana vivía en Bogotá, en el barrio Galerías, y desde niña a ella le pasaban cosas raras. Se desdoblaba, se veía a sí misma dormida en la cama, el cuerpo quieto, respirando lento, mientras ella se alejaba de la habitación y se iba yendo por el barrio apagado de allá de Galerías, veía la ciudad, las luces, pero al final siempre volvía. Años después, cuando Mariana creció, ella leyó sobre el tema y entendió que lo que hacía eran viajes astrales. Habló con otras personas que decían practicar lo mismo y todas le advirtieron que, ojo, tenga cuidado, desdoblarse es como dejar la casa con la puerta abierta, que cualquier persona puede entrar y quedarse con su cuerpo. Por eso, Mariana fue dejando la práctica de los viajes astrales, sobre todo cuando se casó con Andrés y nació su hija Juanita, una bebé preciosa. Ellos se fueron a vivir al barrio de Castilla a iniciar una nueva vida. Y ahí, Mariana descubrió que si hay algo más complejo que el mundo paranormal, es el mundo real. Levantarse temprano, estirar el dinero del mercado, planchar la ropa, sostener un matrimonio. Porque Andrés empezó a cambiar. Llegaba tarde al trabajo, se inventaba excusas. Y a veces, cuando Mariana lavaba sus camisas, encontraba marcas rojas de labial. Mariana tenía ese instinto de las mujeres que no se equivoca. Ella sabía que él, que Andrés, tenía un amante que era un descarado, que no le importaba dejarla sola con una bebé de meses y que ya estaba metido con otra mujer. Entonces, Mariana volvió a los viajes astrales, volvió a desdoblarse. Cuando él no llegaba, ella se acostaba, cerraba los ojos, se desdoblaba y salía a buscarlo. Al cabo de unos días, no tardó en confirmarlo. Lo vio tomado de la mano de otra mujer en un centro comercial. Obvio, ella regresó furiosa y desde entonces, cada vez que Andrés decía que iba a llegar tarde por el trabajo, Mariana se desdoblaba, salía a su cuerpo y lo seguía. Casi siempre, Andrés iba al apartamento de la otra mujer y con el tiempo, Mariana fue conociéndola a ella, a la otra. Era una peluquera, una mujer bella, más joven, sin hijos, atrevida y que le quería quitar a su hombre. Pero ella, Mariana, no se lo iba a permitir. Les iba a hacer la vida cuadritos. Entonces, a veces, cuando ella los veía dormidos juntos en la cama, les arruinaba la noche, les tiraba la puerta, prendía el equipo de sonido, prendía las luces, bueno, cosas así. Hasta que, una noche, algo cambió. Mientras Mariana los observaba, la amante abrió los ojos y se quedó mirándola directamente. Mariana sintió miedo. ¿Cómo podía ella verla así si ella no estaba ahí con su cuerpo? Entonces, asustada, regresó de inmediato. Pero al volver a su casa, a su habitación, a su cama, a su cuerpo, ya no pudo entrar. Alguien había tomado su cuerpo. Ella no podía entrar. Entonces, vio cómo ella misma abría los ojos, estiraba las manos y se levantaba como un autómata. Y luego, su cuerpo caminó hasta la cuna de Juanita. Mariana gritaba, suplicaba, pero su propio cuerpo no la oía, no se detenía. Entonces, ese cuerpo se volvió hacia ella, la miró, miró su alma y sonrió con una sonrisa que no era suya. Y luego, tomó a la bebé de los tobillos y la estrelló contra la pared, como si fuera un renacuajo. Y después, agarró el celular. Llamó a la policía, dijo que había hecho algo terrible, que estaba loca, que por favor llegaran. Hasta se tomó una selfie junto al cuerpo descerebrado de su hija y luego cayó dormida en el suelo, dejándola entrar de nuevo. Porque Mariana sí sabía muchas cosas sobre el amante de su esposo, que era una descarada, una vividora y que le quería quitar a su hombre. Pero lo único que no sabía es que ella también hacía viajes astrales y que era mucho más veloz que ella. Fin. Espero hayan disfrutado este cuento. Mi nombre es Luis Suescún y pueden encontrarme en redes sociales como suescún.blog. Feliz noche.
1: Bienvenidos al cartel paranormal de la Mega. 9:08 en este momento marca el reloj en Colombia. Por aquí, Andy Sarmiento y acompañándoles. Dani Tres Palacios en la noche de hoy se encuentra viajando. Ustedes saben que Daniel arrancó para ser el corresponsal invitado de la Mega al Mundial. Está en el Mundial, estaba en México, estuvo en Ciudad de México en la inauguración. Anda volando en este momento hacia Guadalajara y me dijo: Andy, ahí le dejo las llaves del chuzo por esta noche de jueves, pero no lo voy a dejar solito, tranquilo. Tranquilo, él sabe que, y aquí se los digo de frente, y yo no tengo ningún problema en reconocerlo, yo no soy ningún experto de la cultura paranormal. Hoy vengo, de hecho, desde la genuina curiosidad, del desconocimiento, así como muchas personas en algún momento no conocieron también todo este cuento de lo paranormal y posteriormente tenían muchas preguntas, empezaron a solucionarlas paso a paso, y por eso hoy tenemos una noche de expertos acá en el cartel paranormal de la Mega. Estaremos en esta primera hora con Gustavo González, que ya ustedes lo ven ahí en la pantalla a través del TikTok o del YouTube. Después de las 10 de la noche estará el gran Edwin Robles, también a ustedes que tanto lo quieren y lo aman. Después de las 11 de la noche tendremos una doble dosis de la mano del máster Esteban Cruz Niño y además del brujo wicano de el gran Adrián Ocampo. Entonces tenemos ahí toda esta noche llena de expertos paranormales para que ustedes tengan también un cierre de semana del cartel de la Mega con todos los poderes. Antes de eso les cuento que Colombia, este es nuestro momento y vamos a demostrar todo lo que sabemos, porque en esta copa vamos a brillar. 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Ahorita en este momento se encuentra el segundo partido del torneo mundial de selecciones entre Corea del Sur y la República Checa. Aquí les estaremos contando también en caso de que haya goles o los entretiempos, aquí de la mano de unos aliados que tenemos aquí en la Mega. Entonces, para que si también son fanáticos de todo el tema futbolero, estén muy pendientes. Pero habiéndoles contado y echado todo este cuento del tema paranormal, le damos la bienvenida a los que van llegando al TikTok y al YouTube, que ya ven por ahí a Gustavo González. Gustavo, buenas noches, ¿cómo vamos?
2: Hola, amigo Andy, muy buenas noches por allá al señor Daniel Tres Palacios en la ciudad de Guadalajara, Jalisco, y muy buenas noches a todos los oyentes del cartel paranormal de la Mega.
1: Bueno, Gustavo, usted es un experto, un brujito, como les dice Tres Palacios,
2: sí, como lo dice Daniel,
1: de cariño.
2: Muy, muy chévere.
1: De cariño. Bueno, yo lo empezaba, digamos, hoy la intervención en este cartel paranormal, precisamente diciendo que yo no soy muy diestro del tema paranormal. Yo desconozco muchísimas cosas de ese tema, de ese tema paranormal. Y creo que también puede ser la entrada y una oportunidad para la gente que por primera vez se encuentra a través de las redes sociales o a través de esto, pues con conceptos de pronto un poco más básicos y para entender cómo funciona toda esta onda paranormal, Gustavo, y pues precisamente entender, pues usted, ¿qué hace usted? ¿A qué se dedica dentro de este rubro paranormal?
2: Bueno, mira, Gustavo González, medium espiritista de hace aproximadamente 35 años. Para ser medium, la mediunidad se nace y se hace. O sea, se nace porque cuando uno es niño, conocen a muchos niños y niñas que ven cosas, que sienten cosas, ¿ya? Sí. Y a veces dicen, ay, que ese es el niño, ese es el amigo imaginario, le dicen así a los niños. Esa es la mediunidad. Uno está en contacto permanente desde los 1 año hasta los 7 años. Ya de ahí, pues sigue la mediunidad, pero ya para que uno ya pues vaya ya como que sentando más la base en todo lo que oye, ve, siente y todo eso. Y se hace porque así no tenga la persona ninguna facultad espiritual o extrasensorial, puede estudiarla, ¿ya?
1: Okay.
2: Se dirige a alguna parte donde pueda aprender, estudiando, leyendo libros, practicando, porque la mediunidad es de práctica, día a día, noche a noche. No queda, no, yo, como vemos hoy en día, que yo ayer amanecí con ganas de hacer esto, entonces me metí a hacer toda esta cosa, y es donde encontrábamos personas, lo que hablábamos en el programa pasado, que entonces fallan en las predicciones, fallan en todas las cosas que dicen, porque no tienen esa práctica. O sea, como hablaba yo la vez pasada, personas que caen en ridículo porque no tienen esa práctica, no tienen esa experiencia dentro del campo paranormal.
1: Bueno, y en ese orden de ideas, a eso me genera curiosidad, porque a uno siempre le dicen, Gustavo, que la única forma de uno poder tener, y me disculpa si el término que uso no es el indicado, pero tener esos poderes, esos dones, esas virtudes, esas facultades, es únicamente de nacimiento, ¿no? Como que hay ciertos personajes que al momento de nacer fueron tocados por alguna entidad divina y le dijeron, usted nace con el don, usted no lo puede aprender. Pero entonces ahora usted nos dice que eso sí se puede. Yo puedo llegar a, no sé si se llame así, una universidad de brujos, pues, y con mucho libro, con práctica, y yo podría aprenderlo incluso también sin haber nacido con dones.
2: Se nace y se hace. Tú puedes estudiar parapsicología, tú puedes estudiar espiritismo, tú puedes estudiar cualquier doctrina, porque ojo, estas cosas no son religiones, son doctrinas, cualquier doctrina que a ti te ayude a que la mediunidad, pues tú la puedas ejercer como debe ser, con disciplina, ¿ya? Okay. Porque esto de disciplina, como hablábamos en el programa pasado de la comunicación con muertos, no es show, es disciplina, y si tú tienes disciplina para una comunicación con muertos, es porque tú has organizado todo. Entonces Andy llega a mí y yo no tengo necesidad de hacer un show para que la gente me vea. Andy llega a mi casa y pues le hago la comunicación con muertos en lo privado, a él ya, porque es algo que te interesa a ti, no al público. Okay. Cuando es el show, el público, en todo lo que tiene que ver con lo paranormal, nos pueden hacer caer en el ridículo, porque el ambiente y todo lo que está no es el mejor para comenzar a hacer, pues, esa, para poner en práctica la mediunidad.
1: Digamos que, por cosas de la vida, Andy Sarmiento hoy se puso a estudiar mediunidad, se puso a estudiar para comunicación con muertos sin haber nacido con un don. Pero entonces hoy yo digo que en esta cuenta abrí el consultorio, pues, para hacer, ya digamos que ya llevo un par de años estudiando. Yo, como siendo un usuario, puedo confiar en un personaje que abiertamente o en algún momento me enteré que no nació con el don, sino que únicamente estudió. Digamos que los creyentes de este tipo de prácticas pueden confiar en unas personas para una consulta así que no hayan nacido con el don, sino que la estudiaron, porque a mí, digamos, me generaría desconfianza.
2: No importa, así nazcan y se hagan, después que haya disciplina, la persona está en lo que está. O sea, si tú conoces a una persona que duró años, no nació con ningún don, pero a él le gusta todo este tema de la parapsicología, de la mediunidad, del espiritismo, de tal, y dedicó parte de su tiempo estudiando, y por medio de la práctica él afloró esa mediunidad y lo hace muy bien. Es igual como la persona que nace, después que tenga esa disciplina y que sea honesto en todo esto, pues claro que es una persona responsable para todo esto.
1: Bueno, ahí está Gustavo González diciéndonos también que una persona que esté interesada en aprender todo ese tipo de prácticas de mediunidad, de conversación con entidades, podría aprenderlo sin haber nacido con un don. Vea, uno sin usualmente piensa que solo naciendo y habiendo sido tocado por esa plumilla antes de nacer del azar, no, o de la energía del mundo, es la única forma, pero vea que estudiarla puede.
2: La mediunidad no es porque, yo soy el elegido. Muchos se creen así, vas a encontrar muchos de que yo soy el elegido, yo fui que fui tocado por Dios para... No, la mediunidad se nace y también se aprende, se hace, y cualquiera que le ponga interés lo puede hacer, claro que sí.
1: ¿Uno cómo hace para identificar a un brujo que esté metiéndole a uno cuento, que sea mentiroso, que de pronto solo quieran sacarle la plata a uno y hacerle la vuelta y joderlo a uno? Porque al final, Daniel siempre dice, no le cuente nada, que le diga que sabe. Pero fuera de eso, si yo quiero consultar, ¿cómo sé que me van a robar o que si es alguien que está trabajando en serio?
2: Te voy a poner un ejemplo. Si una persona está siendo perturbada por una entidad espiritual, o sea, un espíritu o un fantasma, como le llama la gente, y ella llega en busca de ayuda, cuando esa persona llega, yo le tengo que describir al espíritu o fantasma que la está perturbando. Yo le tengo que decir, sin que esa persona diga nada, ¿qué está pasando en su vida que lo está provocando esa entidad espiritual? Yo le tengo que hablar a ella en todos los aspectos de la vida. Los seres humanos tenemos muchos aspectos. En esos aspectos está el espiritual, el emocional, la salud, el laboral, el sentimental, que es muy importante. Por ahí atacan mucho, mucho, mucho a las personas cuando les hacen brujería, en el aspecto sentimental, el familiar, y así muchos aspectos. Cuando tú buscas un brujo para hacer brujería, es que el brujo te va a preguntar: ajá, ¿tú qué quieres que le hagamos a fulano de tal o a fulana de tal? Entonces tú le dices: yo no quiero que esa mujer encuentre a ningún hombre en la vida, sino que solamente se fije en mí. Entonces el brujo que dice: bueno, vamos a trabajarle en el aspecto sentimental. Entonces el brujo le cierra todos los caminos a esa mujer. Vea, esa mujer, así haga lo que haga, nunca va a encontrar a alguien en su vida, porque le cerraron los caminos, la bloquearon, la embrujaron en ese aspecto. Y así sucesivamente me he encontrado con casos que a la persona le han dañado todos los aspectos. O sea, la destruyen, la acaban totalmente, ¿ya? En la parte sentimental, en su economía, en todo totalmente, ¿ya? Entonces, cuando esas personas llegan a uno, uno ve inmediatamente eso y sin tanta palabrería le dice: mira, a ti te está pasando esto, esto y esto y esto y esto, por esto, esto, esto y esto, ¿ya? Y tiene que decirle cosas personales de la persona. Como Daniel siempre lo ha dicho aquí, no me digas cosas genéricas, porque para decir cosas genéricas existen miles, ¿ya? O sea, palabras. Comienza uno a decir: mira, Andy, lo que pasa es que, bueno, tú una vez por allá en el pueblo donde tú estuviste, y comienza uno ta, ta, ta, ta, ta, ta, ta, ta, y a decir un montón de cosas y no te son directos, ¿ya? En cambio, es muy diferente si te dicen: Andy, hace 3 años tú tuviste una novia así, así, así y así. Te la describen. Esa novia te mandó a hacer esto, esto y esto. Y por eso tú no lograste tal trabajo, tú no lograste esto, tú no lograste esto. O sea, directo, sin dar vuelta. Inmediatamente tú dices: ah, entonces este man, a donde yo llegué, este tipo, este hombre, pues tiene razón en lo que está diciendo y lo que hace referente a su mediunidad, porque me ha dicho cosas mías que solamente las sé yo, ¿ya? Eso es en la persona que pone en práctica la mediunidad, porque de hablar, podemos hablar y decir muchas cosas. Ahí se descubre la persona que llega a un consultorio. Y si el que la está atendiendo es directo en sus cosas, esa persona está en lo correcto. Está viendo la vida de esa persona y está sabiendo lo que dice. Pero si se enreda y tal y cual, no, eso. Siempre lo he dicho, pues no hay nada.
1: Bueno, aquí dice, por ejemplo, Constanza: con todo el respeto, yo no creo, dice, por ejemplo. Yo soy una persona también, digamos, muy escéptica. Yo entro aquí desde la genuina curiosidad. Les he dicho yo, y es lo que he sido incisivo, porque sé que el público del cartel es bien exigente. Yo no soy una persona experta en lo paranormal. De hecho, es la primera vez que estoy enfrentándome a hablar de este tipo de temas en un micrófono, fuera de las conversaciones que uno tiene, pues, con Daniel habitualmente. Y entonces yo entro y pregunto, Gustavo, digamos, hay mucha gente que tiene pensamientos oscuros. Hay gente que tiene pensamientos malignos, con ganas de hacerle daño a otras personas por medio de la brujería. No el hecho de decir: no quiero que no pueda mirar a otra mujer que no sea yo, no quiero que mire a otro hombre que no soy yo, no quiero que, quiero que no pueda volver a tener intimidad con alguien diferente a mí. Me refiero a, realmente yo quiero ver a esa persona mal, yo quiero ver a esa persona enferma, yo no quiero que la desvivan quizás, pero yo quiero ver la cuadrapleja.
2: Allá llegan, porque hay brujos que tú mandas a enfermar a una persona y párate, porque la enfermedad se crea por medio de rituales malignos y se crea en lo espiritual. y con el ciclo de tiempo se refleja en lo físico, y de que para allá va, porque yo he tenido muchos casos de eso. Hay personas que dicen eso, yo la quiero enfermar, pero no la quiero desvivir, olvídate, para allá va, porque una enfermedad es una enfermedad, y son enfermedades espirituales.
1: Y para llevar la pregunta...
2: personas, dime.
1: Para llevar la pregunta, dime, Gustavo, en algún momento a usted le ha llegado un cliente, una persona a consulta a decirle, Gustavo, ayúdeme a que yo quiero desvivir a esa persona, yo quiero desvivir, voy a decir cualquier cosa, a Daniel Tres Palacios, yo quiero desvivir, ayúdame claro a trabajarlo.
2: Sí. Claro que sí, primeramente empezando por esas personas muy respetables que dicen, yo no creo. Eso es como las personas que dicen, yo no creo en Dios, Dios no existe, y lo sostienen. Pero digamos de que X días cogen un vuelo de Bogotá a Santa Marta y el vuelo tiene una emergencia a mitad de camino y lo más probable es que el avión se caiga. ¿Sabe lo que hace esa persona que toda la vida dijo, yo no creo en Dios, Padre nuestro que estás en el cielo, Dios, Dios, o sea, tu nombre, Dios mío, ayúdanos, que no se vaya a caer esto? Ahí es donde salen al final los que no creían en Dios. Cuando están al borde del abismo, terminan creyendo. Igual es la brujería, muy respetable. Yo no creo, porque no la han vivido, porque no les ha pasado. Pero cuando ya les pasa, creen, porque lo vieron con sus propios ojos. Las enfermedades postizas o supuestas, o trabajos tácitos o compuestos, son enfermedades que se crean por medio de rituales malignos. Eso está dentro de la magia negra. Claro que sí. A lo largo del camino me han llegado muchos esos trabajos y yo los rechazo inmediatamente, porque dentro del camino de la mediunidad tú tienes dos opciones, o haces el bien o haces el mal, y es respetable como el que no cree en Dios y al final está orando para que no se caiga el avión.
1: Listo, y entonces
2: es respetable. Entonces yo le digo, no, yo no hago esa clase de trabajos. Yo hago simplemente el bien. O sea, yo te quito que estés enfermo o enferma, pero no te enfermo. Pero sí conozco muchos, porque eso cuesta un billete, que se dedican a eso. ¿Ya? Yo quiero que me enfermes a fulana de tal, ¿cuánto cuesta? O a fulano de tal, ¿cuánto cuesta? Bueno, eso te cuesta tanto. Empezamos con la mitad. Te estoy hablando de tanto es tanto. O sea, 20 millones de pesos. Dame 10 y empezamos.
1: Upa.
2: Y te voy dando los resultados. La persona dice, yo la tengo que ver o yo lo tengo que ver. Y el brujo comienza a trabajar. Y la persona tiene que verlo o verla enferma. Ya, pero enferma es enferma. Enferma que vaya el médico y el médico queda ¡plop! Azul, no sé qué tienes. Esos trabajos sí los he tenido yo a lo largo del camino. Médicos, y lo puedo decir aquí, lo puedo decir bien, porque así ha sucedido. Médicos que dicen, mira, nosotros te hemos hecho todo lo habido y por haber. Hasta aquí llegamos. Hasta aquí nos trajo la ciencia. ¿Tú no has pensado en buscar de pronto a alguien que mire qué es lo que tú tienes? Porque nosotros no sabemos qué tienes. Tú estás enferma y estás deteriorándote cada día más, pero en la ciencia, por la ciencia, no estás enferma o enfermo. Todo está perfecto, pero la persona está deteriorándose cada día más. Eso es una enfermedad postiza creada por medio de rituales espirituales. La persona lo afectan, lo enferman en lo espiritual, y con el ciclo de tiempo, quiero decir, los años que pasan, o pueden ser meses, se afecta o se enferma en lo físico, ya comienza a deteriorarse, la enfermedad se refleja en lo físico. Eso es lo que compete con todo este tema de enfermedades, pero cuando llegan a mí, a tu pregunta, no hago esa clase de
1: Gustavo.
2: De trabajo, no, señor.
1: Y cuando llega una persona con esta intención de herir, de lastimar, de pronto de desvivir a otro, dice, llega donde Gustavo, Gustavo le dice no, le hace la negativa, yo no hago ese trabajo, dice Gustavo. No sé, ¿hay algún tipo de moral, de código ético entre ustedes de decir, debo advertirle a esa persona a la que le quieren hacer un trabajo negativo o cuidarla o algo? Porque de pronto dicen, no, a la de Dios, y si da con un brujo que le haga la vuelta, pues mucha suerte. O ustedes dicen, no, si usted lo va a hacer, yo me pongo la tarea también de pronto de cuidarlo o de advertirle a esa persona o de encontrarlo o de algo. O no,
2: bueno,
1: o
2: ahí no, no se mete uno. Por lo general llegan o te preguntan, pues anteriormente eso sucedía, ya no, ya llegan, preguntan, tú me puedes hacer a mí un trabajo para acabar una persona, no, y ya, ahí queda, no te mencionan nombre ni nada, no, yo no hago eso.
1: Ah, okay.
2: También llega, sí me ha llegado mucho, Andy, mucho personas que hicieron brujería, que mandaron a hacer brujería y ahora están viendo las consecuencias y están asustadas.
1: ¿Qué voltaje?
2: Por ejemplo, la novia de Daniel Tres Palacios le mandó a hacer un trabajo bien, hijo de madre, un ejemplo. Y el man está de pronto acabado ya, con el ciclo de tiempo, porque es que la brujería yo te la hago hoy, o la brujería la hacen hoy, pero es que no funciona enseguida mañana, eso lleva un ciclo de tiempo, ¿ya? Y comienza a suceder todo. La persona lo hizo hoy, el ejemplo, Daniel Tres Palacios, y el año entrante está vuelto nada. Perdió el trabajo, mejor dicho, después que era el número uno, el número cero, acabado, vuelto nada. Entonces, esa persona que mandó ese trabajo llega a mí y me dice, ven acá, es que yo le mandé hacer un trabajo de brujería a Daniel Tres Palacios. No, yo estoy asustada, ¿será que tú le puedes quitar eso? También sucede eso, ¿ya? Entonces, ahí sí, pregúntanos, ¿qué le hicieron? ¿Qué le mandaste a hacer? No, yo lo mandé a acabar totalmente. Ay, ah, bueno, entonces vamos a destruir toda esa brujería que le hicieron. Como te explicaba ahorita, la persona llega y llega a decir pues, que te trabajen en lo sentimental, o en lo laboral, o en lo familiar, para que tú tengas siempre discordia con tu familia, en lo emocional, ya que comiences tú, en lo emocional siempre te envían entidades espirituales, o en todos los aspectos, es cuando ya te destruyen y te acaban totalmente. Entonces, pues uno, si me han llegado esos trabajos, dice, pues vamos a quitarle eso al tipo, o a la mujer que le hayan hecho el trabajo. ¿Ves? Hay personas que sí se arrepienten y lo hacen bien. Gustavo, y hacen mucha gente.
1: Supongamos que yo soy una persona a la que no le han practicado jamás una brujería. Pero yo quiero evitar o protegerme en la medida de lo posible de cualquier posibilidad de un ataque de brujería. ¿Qué puedo hacer yo para blindarme ante eso? ¿Hay posibilidad? O si me la mandan ya de malas y mire más bien cómo lo contrarresta. O tengo posibilidades, mira, de poner escudos, como por decirlo así, para que no me pase nada.
2: Tú no andas pensando en eso, ni nada de ese cuento. Como a lo contrario, que si hay personas que andan pensando, me van a hacer brujería, me hicieron brujería, me van a hacer brujería, me hicieron brujería. Son personas que están más susceptibles, están más abiertas a todo eso. Hay personas que tienen como que digamos un blindaje, ¿ya? Y eso es energético, ¿ya? Eso es que tú, por ejemplo, puedes estar más energéticamente, más elevado que la persona que te está o quiera hacer daño, o cualquiera que te quiera hacer daño. Entonces no te alcanza. El que te quiera hacer daño está aquí y tú estás aquí. Y te están mandando y no te alcanza, ¿ya? Es como una protección que tú tienes, digamos, de forma natural. Y así hay muchas personas. Mira, te voy a poner un ejemplo.
1: O sea, que si yo no creo, yo estoy blindado siempre. O sea, una persona escéptica está blindada.
2: O si no crees o no le andas dando mente a eso. Te voy a poner un ejemplo que está dentro.
1: Entonces fácilmente una persona que no se deje sugestionar hace que todo el otro pierda plata. Yo voy a decir, no, le quiero hacer la vuelta al tripas, parce, y yo le voy, bueno, digamos que Gustavo me aceptara el camello, pum, yo le doy sus 50 palos, lo que valga esa vaina, y tripas no cree, entonces yo perdí la plata.
2: No es que porque no crea no se le puede hacer el trabajo. No es porque no crea, es que el tripas, en dado caso, puede estar energéticamente más elevado o más arriba que el brujo que le está haciendo el trabajo. ya se necesita conseguir la persona que por medio de rituales verdaderamente sí le llegue y le dé dónde es. Un día yo lo hablé aquí, ¿ves? Mira, Andy, un ejemplo, le hacen brujería porque lo quieren acabar económicamente, le hacen brujería, y uno dice, no, mano, este Andy no le entra nada, mano, así. ¿Qué le quieres tú hacer? Lo quiero acabar económicamente. Pues fácil. Dale donde más le duele. Y te buscan un hijo. O te buscan un familiar. La misión es acabarte económicamente. O tú vas a dejar que un hijo que te resulta con una enfermedad de pronto, que nadie sabe quién es, lo vas a dejar de vivir. Tú haces lo que sea, vendes lo que sea, lo llevas donde sea. Tú quieres saber cómo es el cuento, ¿ya? ¿Por qué está así? Y de una u otra forma te acaban económicamente. Si no te pueden alcanzar a ti, hay muchas maneras de hacer de alcanzar el objetivo que se quiere. ¿Sí me comprendes? Un día yo hablé esto en la Mega. Llegué al tema este de que yo no creo. Sí, las personas no pueden creer, a mí no me hacen nada y tal. Ah, bueno, no te hago nada, pero vamos a joderle a la mamá. Él va a ver si de pronto deja que se desviva la mamá. Y así yo he tenido casos. ¡Pum! Le dan un familiar al más directo, a que te llegue a ti. Ya, porque yo quiero verte acabado a ti. ¿Ves? La brujería no tiene límites. Esto no es que, sí, porque yo no creo, a mí nunca me va a tocar esto. Mira, esto ha tocado muchísima gente desde el estrato 1 al 6. Bastante lo ha documentado el máster Esteban Cruz desde el 1 al 6. Y ha encontrado casos de casos. Gente que estaba muy bien y quedó en la ruina. ¿Por dónde se le metieron? Por algún lado se le metieron. ¿Cómo hicieron? La gente la craneó y dijo, vamos a hacerle de esta forma. El ejemplo que te iba a poner, que entra dentro del tema paranormal, y cuando tú no sabes algo, no es que no creas, cuando tú no sabes algo, pues tú estás bien. Fíjate que una oyente del cartel paranormal de la Mega me escribía ayer y me decía, señor Gustavo, ¿qué tan recomendable es tener las cenizas de los seres queridos en las casas? ¿Ya? Yo les ponía este ejemplo, mírate, en una oportunidad yo estuve en la ciudad de Cartagena estudiando como por 3 años allá, y donde yo vivía, en la habitación donde yo estaba, una habitación muy bonita, no pasaba nada en esa casa, todo tranquilo, chévere, se vivía muy bien. Viví durante 3 años en esa casa, y con el tiempo, un día, la dueña de la casa me dijo, Gustavo, ¿será que tú me permites que yo necesito algo que está debajo de la cama?
1: Uy.
2: Yo le dije, ¿qué? Me dice, ven y te cuento, ayúdame. Y la señora sacó debajo de la cama una caja metálica. ¿Eso qué es? Dije yo. Cuando la abrió, eran los restos de la mamá de ella. Completico. Cabeza, brazo, pierna, todo. ¿Ya?
1: Ay, no, yo dije, qué calentado tan bravo.
2: ¿Y tú qué haces con eso ahí? ¿Ah? Fíjate tú, durante mucho tiempo, debajo de la cama que yo vivía, por decirlo así, estaba un cadáver. Pero, ¿y tú qué haces con eso? No, porque hasta ahora es que yo he tenido la oportunidad de compadre Osario, entonces llevarla para allá. Yo ya sabía todo este cuento, ¿ya? Y yo simplemente no sabía hasta ese día que debajo de la cama donde yo dormía,
1: uy, parce,
2: estaba esa caja con los restos de la mamá de ella. Y yo le dije, mira, está bien, tú lo vas a llevar al rosario, llévalo. Y lo mismo le dije al oyente que me preguntó, mira, los restos de nuestros seres queridos o de cualquier ser humano tienen que estar en el lugar que les corresponde, o sea, el cementerio, el campo santo, ¿ya? Porque si tú tienes huesos de tu ser querido o la ceniza, que totalmente las cenizas no son polvo totalmente, es algo así como granulado hacia algo. Yo he visto cenizas de personas que las han llevado al horno, que las han pasado por este proceso. Entonces, ¿para qué se presta todo eso? Para personas inescrupulosas hagan brujería.
1: Uy.
2: ¿Ves? En el caso que yo te estoy comentando, paranormal, en esa casa no pasaba absolutamente nada. Yo nunca sentí nada hasta ese día. Y te voy a decir que como al año y medio fue que ella me dijo, ven, que yo necesito buscar algo que está debajo de la cama. ¡Ra! Saca la caja metálica y ahí estaba la mamá. Y yo me quedé, caramba, no sabía, ni a mí nunca se me dio por ponerme a requisar debajo de la cama ni nada de eso. Entonces te das cuenta, te pongo este ejemplo porque cuando tú no sabes las cosas estás tranquilo. De pronto, cuando no te dicen algo en estos temas estás tranquilo, pero cuando llegas a una persona que te psicosea con todo este tema, entonces tú comienzas a entrar ya tal vez en una paranoia, como les pasa mucho. Ay, me están haciendo brujería, me están haciendo brujería, me están haciendo brujería, y ahí te vuelve nada, porque hay personas que son expertas en eso.
1: ¿Uno cómo puede diferenciar la sugestión, Gustavo? O sea, la sugestión, todo ese tema psicológico, de pronto uno mal viajarse por una idea que le pueda entrar, una idea intrusiva, con verdadera brujería. O sea, ¿yo cómo puedo diferenciar? No, me mal viajé con, uy, me la hicieron, me están haciendo un amarre, me están haciendo un entierro, me están haciendo alguna vaina. Uno, o sea, ¿yo en qué momento puedo detectar si es una o es la otra?
2: Por la misma persona. Eso es fácil. Y las personas que se dedican a eso lo saben. Andy llega a una consulta y Andy quiere que le digan, tú quieres que te digan lo que tú quieres escuchar. Si yo te digo que tú no tienes brujería y estás metido en esa película, no me vas a creer. Tú quieres escuchar que yo te diga que tú tienes brujería, ¿ya? Y de una u otra forma tú lo demuestras. Y las personas que se dedican a esa clase de sugestiones lo saben, ¿ya? Y lo he explicado aquí en el cartel paranormal de la Mega. Recurren a muchos trucos, muchos. Y la persona cuando llega, yo sabía que yo tenía esto. Carreta es un truco. Ya, yo lo he explicado muchas veces aquí, incluso acá al cartel he llevado trucos y hemos hecho trucos de cómo hacen ellos esas cosas. Y yo sabía, y resulta que te están sugestionando. Resulta de que tú no tienes ninguna brujería. Resulta que lo que yo te hice creer que tú tenías eso. Y tú crees el cuento. A ver, ¿cómo te sugestiono yo si tú crees que tienes brujería? Existe un químico, una vez yo creo que yo acá con Daniel lo llevé a la Mega, existe un químico que se puede conseguir, y yo consigo una taza, un tazón, ¿verdad? Y ese químico yo echo unas cuantas gotas en el fondo y lo esparzo, espero que se seque, es inoloro e incoloro transparente. Espero que se seque. Cuando te muestro el tazón, tú lo ves que no tiene nada, ¿ya? Entonces, Andy llega y yo digo, Andy, tú tienes brujería. A ti te hicieron brujería. Tu exnovia te tiene, mejor dicho, el estómago podrido. ¿Tú quieres ver que es verdad? Sí, sí, claro, yo me quiero sanar. Ve a la tienda y cómprate una botella con agua. Tú sales y vas a la tienda y pides una botella con agua, tú la traes de la tienda, ¿ya? El brujo te dice, abre la botella con agua, tómate un buchao y sosténlo. Tú te tomas así, un buchao es que tomas agua y lo sostienes en la boca. lo sostienes un rato. Como digo yo, ya ahí entra la tramadera, ya yo tengo que hacerte creer, ya yo hago cosas y digo cosas para que tú creas más. Lo sostienes un poco así en la boca, como si estuviera haciendo gárgara. No te lo vayas a tragar. Entonces te digo, ahora te pongo el tazón. ¡Tú lo ves! El tazón no tiene nada porque yo le eché el líquido previo a que tú llegaras 3 horas, 2 horas, 5 horas o ayer. Tú no te diste cuenta, tú no estuviste ahí. Te digo, mira, echa el agua aquí. Y cuando tú haces así, que botas el agua que tú compraste, a lo que el agua toca ese químico, se pone negra. Esa es la reacción que tiene ese químico con el agua. Se pone negra. Y cuando tú botas el agua así y ves que el tazón, el agua salió negra, tú crees totalmente y sí, pues madre, esa vieja me tenía, mejor dicho, yo te metí en la película, o X persona te metió en la película.
1: Oiga, buen dato.
2: Sugestionó.
1: Buen dato, porque
2: existen muchos trucos para sugestionarte.
1: Mucha gente está.

0: mujer llega a esa persona y le dice, quítese la ropa. Y comienza entonces a hacer una limpieza con un huevo, por todo el cuerpo se lo pasa, y después le dice, tomen, parta el huevo. ¡Tran! Y cuando parten el huevo, salen un montón de bichos del huevo. Vea lo que usted tenía en el cuerpo. Y así totalmente, con el limón, con las culebras, con los gusanos, con los ratones, existen un montón de cosas que en un tiempo, y yo creo que por ahí también están los videos acá, en el cartel paranormal de la Mega, hicimos todos experimentamos todo eso, trajimos todo eso, o cuando tú entras a un consultorio, pa, pa, pa, y a lo que tú entras, botas candela de los zapatos, botas chispa, pa, pa, pa, pa, pa, ¿ya? Hay muchos que hacen eso. También existe un químico que cuando llega a un consultorio, un dato, como tú lo estás diciendo, cuando llega a un consultorio, eviten limpiarse los pies en un tapete, esquiven el tapete, ¿ya? La persona lo primero que hace cuando llega a una casa, cuando llega a un consultorio, cuando llega al médico, a donde llegue,
1: es
0: la calle, limpiarse los zapatos en un tapete, ¿ya? El tapete que ellos ponen, colocan a la entrada, ese tapete está impregnado también con un químico. Y cuando tú te limpias los zapatos y caminas, la reacción que hace es de hacer chispas.
1: Mira, bien descargado.
0: Entonces él te ve y te dice, Giorgi, ¿tú por qué vienes echando chispas? ¡Hombre, te trae el demonio encima!
1: Claro, y encuentran cualquier vaina para meterle cuento a la gente. Claro.
0: La persona ve que está echando chispas y se mete en la película.
1: Claro, y te pones vulnerable, y vos vulnerable sueltas billete.
0: Vulnerable.
1: Clarito.
0: A lo que voy es a tus preguntas que me estás haciendo hoy. Nada de ese cuento, nada que bota aquí, que echa el agua, que no sé qué, nada de esa vaina, nada de eso. Ya, directo, ¡param! Tú tienes esto y vamos a hacer esto. Así, sin tocarla, sin tocarlo, sin venir a inventar cosas, que todo es un bucho de agua, que no sé qué, porque todo eso es trucos. Tú conoces las cápsulas, ¿verdad?
1: Sí,
0: las
1: claro.
0: Cápsulas, cuando tú te tomas una cápsula. Bueno, hagan el experimento todos. Yo creo que todos algún día hemos destapado una cápsula. Cualquiera, una cápsula de un antibiótico. Y sale un polvito.
1: Correcto.
0: Bueno, existe un material que tú coges la cápsula, sacas el polvito y metes adentro lo que necesitas y lo tapas. Entonces, por eso siempre el brujo le dice a la persona, hablando de sugestión, bueno, mira, tú tienes en tu estómago, no sé, algo, tienes una larva, tienes un gusano, déjame ver, así, cierro los ojos, déjame ver qué es lo que tienes. Tú tienes gusano en tu estómago, tienes gusano. Tómate estas cápsulas. La persona confía y se toma las cápsulas. Y siempre el brujo le va a decir, toma agua. Toma agua, que eso tenemos que sacarlo. Toma agua, toma agua. Pues claro, cuando tú te tomas una cápsula, un antibiótico, te la tomas con agua y el agua en tu estómago más los jugos gástricos disuelven la cápsula y el medicamento, que es ese polvillo, comienza entonces ya a entrar en tu torrente sanguíneo, ¿verdad? Eso es cuando es algo médico. Uh-huh. En este caso, como es algo que pusieron ahí, necesita agua para que crezca. Eso es facilito. Ustedes le han echado esas bolitas chiquiticas a los floreros con agua y a las 2 horas son unas bolas así que son para de ornamentación, para tener en las casas. Y ustedes cuando los compran son unas bolitas chiquiticas blancas. La echan al florero, le ponen agua y con las horas tienen unas bolas grandes que se quieren salir del florero que son de decoración. La misma vaina. Entonces ponen a la persona a tomar agua, espérate un momento ahí, espérate, me la tienen ahí como por 1 o 2 horas, mientras eso hace esa reacción, póngalo tú un gusano, que sea un gusano, entonces la hacen vomitar, ¿ya? Hay muchas formas que tú puedes vomitar, ¿ya? Te hacen vomitar, la persona vomita y vomita todo ese poco de agua y en esa que te has tomado, y en esa agua ¡guau! Sale el gusanito.
1: Gustavo, perdón, lo interrumpo un momentico porque nos toca hacer una mención de un aliado que tenemos por acá con la Mega, y es que la confianza hace campeón a cualquier equipo, le puede dar su voto de confianza al proceso electoral, y es que la Registraduría Nacional presenta lo que está pasando en la Mega en el partido entre República Checa y además contra la selección de Corea.

0: Ya se acaba de terminar el primer tiempo y bueno, hasta ahora 0-0. Le seguiremos contando mientras seguimos en el cartel paranormal de la Mega.
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0: Qué pena, Gustavo, esa interrupción en ese momentico. Ay. Estamos hablando de una vaina bastante fuerte, donde realmente, o sea, usted en cualquier momento puede terminar engañado por cualquiera de estos charlatanes,
3: sí,
0: que lo que buscan es el billete suyo.
3: Eso, te sugestionan. Está ahí, y yo, ay, pongamos al agua. Y yo boté toda esa agua negra, y ahora, ¿cómo hacemos, doctor? Porque a muchos le dicen, doctor, ¿cómo hacemos, doctor? Bueno, no, lo que pasa entonces es que ahora tenemos que hacer un tratamiento y esto te está saliendo por 7 millones de pesos. Entonces, pues, consiguiste los 7 millones de pesos y te vamos tratando. Y tal vez la persona sale de ahí, vuelta a nada, porque ella misma lo vio. Pero si yo compro, lo que pasa es que no saben. Y a mí me gusta decir todo ese cuento aquí en el cartel paranormal para que sepan. Oye, pero ¿cómo fue? Si yo mismo salí y compré el agua. Él no hizo nada. Yo mismo vi que el tazón estaba limpio. Lo que no sabía era que previo habían echado ese químico. Lo puedes buscar por internet y verán cómo se llama. Que seguro lo que les digo aquí, que al tener el contacto con el agua, ¡fua!, el agua que tú estás botando se vuelve negra, ¿ya? Entonces él cree que de su estómago, ¡guau!, salió todo eso negro. Entonces, ¿cómo viene? Si ahora tenemos que hacer tratamiento, te cobran un billete, la persona sale a buscarlo porque se sugestionó, lo sugestionaron. Eso es la sugestión en estos casos de la brujería.
0: Es Gustavo González quien nos acompaña en este cartel paranormal de la Mega, contándonos sobre cosas que a veces obviamos, ¿no?, al momento de entrar en charlas un poco más profundas y de temas un poco más densos cuando hablamos de brujería, pero que vale la pena de cuando en vez recordar, porque por ejemplo ahí comentaban ahorita en TikTok, nos están dando muchos tips para no caer en charlatanes, en temas de brujería, nos están dando tips para no sugestionarnos con los embaucadores, nos están dando tips para de pronto detectar si me están haciendo o no brujería, y nos están dando tips para saber y detectar qué puede estar pasando a nuestro alrededor, y si no es conmigo, puede ser con alguien de mi familia, o algún hijo, alguna pareja, algún primo, familiar, alguien que uno aprecie, y encontrar la forma vulnerable para hacerle trabajos más bien oscuros también desde ese lado de la brujería. Gustavo, ¿usted qué hace puntualmente? Digamos que alguien que esté viéndolo hoy por primera vez, que esté escuchándolo hoy por primera vez a través de la Mega a nivel nacional o de la app de RCN Radio y diga, ve, yo quiero hablar con Gustavo. ¿Qué se va a encontrar con Gustavo? ¿Qué servicios ofrece Gustavo?
3: Bueno, yo siempre por la Mega he dado mi número de teléfono, pero para que me escriban al WhatsApp, ¿ya?
0: Uy, para ¿eso qué fue? El grito se estuvo paranormal.
3: El grito paranormal, sí, como que fue la gatita. Y entonces la persona me escribe a mí por el WhatsApp y yo le mando una información de cómo, qué medio yo utilizo para hacer una consulta. A ver, te explico. Existen muchos medios. Yo siempre lo he tocado acá en la Mega. Existen muchos medios para saber qué tiene una persona. El medio mío son las palmas de las manos. Pero no es quiromancia, no es ese cuento de la línea del corazón, la línea de la cabeza, la línea del destino, la línea de la vida, no, nada de ese cuento, ¿ya? Es otro cuento que también, pues, hablando de los dones que se nacen, un día lo descubrí, por medio de la palma de tus manos, tú puedes ver la vida de las personas en todos los aspectos, como si tú ahí estuvieras viendo una película. Entonces, pongámoslo más difícil. Yo a la persona le digo, bien, te vas a tomar una foto a la palma derecha, una foto a la palma izquierda, me la envías con tu nombre completo, una foto de frente, no sea la cara, y hacemos la consulta. ¡Listo! ¡Pare de contar! La persona no me conoce. Pongámoslo más difícil. Está en Italia. Me oyó esta noche y mañana se puso en contacto y mandó todo. Entonces, yo le hago el estudio y le mando todo el informe por el WhatsApp, qué está pasando en su vida, si está pasando algo extraño, qué le hicieron, por qué, cómo, cuándo, dónde, quién, todo. Ya ahí sale todo. Muchas personas les da miedo, sí pasa. Muchas personas porque a veces da miedo cuando vas, no te da miedo cuando vas y te sugestionan, y muchos le da miedo, y es válido, dicen, ¿y cómo hizo él para saber esto? Lo que dice Daniel, ¿ya? O sea, cosas tuyas, no cosas genéricas, ni inventos. ¿Cómo hizo él para saber esto? Entonces, llegan hasta ahí queda todo, ¿ya? En una consulta, bien, es válido. Y muchas dicen, sí, mira, yo quiero pues sanarme de esa enfermedad, yo quiero pues que tú me ayudes, ¿cómo hacemos? Ta, ta, ta. De esto se trata de ayudar, todo cuesta, porque todo cuesta, viejo Andy, todo. A ver, ¿tú cómo te vas ahora para tu casa si no tienes taxi o si no tienes carro personal? Te vas en Transmilenio. Si no tienes el pasaje, ¿cómo así? Te vas caminando. Y te resulta que tú vives, ahí estás en la Caracas, y resulta que tú vives por allá, bien lejos en el sur. Pues claro, necesitas plata para irte. Todo cuesta, necesitas plata para irte en Transmilenio. Entonces, todo lo que se hace, pues tiene un precio, pero no tan elevado. Ya, muchas veces a la persona, uno mismo se da cuenta y dice, bueno, vamos a hacértelo así, así, así, sí, vamos a colaborar, y se trata de ayudar a todo el mundo. Yo, pues, que me escriben y que estoy trabajando con ellos, yo les colaboro. Iba a ir a la ciudad de Bogotá, lo anuncié en el pasado programa, pero no me da tiempo. Entonces ya será a mi regreso de los Estados Unidos, porque yo viajo el 20, ya a verme con personas que me están esperando allá, a verme con amigos, a verme con Daniel en el...
0: allá en el Mundial.
3: A verme con Daniel en Colombia, Portugal, pero sobre todo bueno, pues, a verme con amigos que me están esperando y muchas personas que se han venido tratando conmigo y que nos vamos a ver. A eso voy, ya más que todo, a ver a estas personas. A mi regreso, solamente un mes, entonces estaré ya en la ciudad de Bogotá, por ahí como unos 15 o 20 días, y sí me estaré viendo con todas esas personas que hay que cerrar trabajo porque ya se dieron y todo eso. Eso es lo que hace Gustavo González, así. Siempre lo anuncio por la Mega, siempre estoy aquí en la Mega, enseñándoles, hablándoles de todos los misterios, no solamente de brujería, también se habla de fantasmas, de casos paranormales. Todas esas investigaciones yo lo he hecho a lo largo de esta vida, pero me inclino más por ese tema de la brujería.
0: Bueno, es Gustavo González quien nos acompaña en este cartel paranormal de la Mega. Hoy una edición especial porque Daniel Tres Palacios anda precisamente en México, anda viajando en este momento entre Ciudad de México y Guadalajara en búsqueda de la Selección Colombia y hacer muy buenos informes para ustedes a través de las redes sociales de la Mega. Entonces, hoy... por caso excepcional, aquí ando al frente del cañón, con un jueves lleno de expertos paranormales. En esta primera hora nos acompañó Gustavo González. Gustavo, agradeciéndole mucho esta primera hora de Cartel Paranormal.
3: Bueno, Andy, con mucho gusto pues acompañarte por aquí, también un gusto con todos los oyentes del Cartel Paranormal que siempre me escuchan cuando estoy por acá, por estos micrófonos. 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
0: Bueno, es Gustavo González. Gustavo, muchísimas gracias. Ya en segunditos retornamos con el cartel paranormal de la Mega. Tenemos más expertos. Ahorita, después de las 10 de la noche, llegará Edwin Robles. Y después de las 11 de la noche, Adriano Campo. Y también estará el máster Esteban Cruz. Niño, una pequeña pausa y seguimos con el cartel paranormal.
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0: Este es el cartel paranormal de la Mega. Estamos iniciando una hora más por acá con expertos, una noche de expertos paranormales aquí en el cartel paranormal. Es la primera vez que ustedes me oyen acá en esta franja paranormal. Mucho gusto para los que es la primera vez que me ven por estos lados. Andy Sarmiento por acá, siempre Andy dice Andy Sarmiento en la producción. Bueno, aquí el rostro de Andy Sarmiento acompañándoles hoy, contándoles que Daniel Tres Palacios hoy anda viajando de Ciudad de México a Guadalajara, por eso la ausencia del hombre el día de hoy. Pero aquí me dijo, hágale, le entrego las llaves de la nave por hoy. Ahí lo dejo con un brujo loco, con un experto, con un wicano y con un man que solo echa lámina. Y ahí mire a ver qué hace. Van 10 con eso. Preguntan por el pulpo. El pulpo va a estar de vuelta el día martes. Estuvo de vacaciones, muy merecidas. El hombre tuvo un año pues laboral bien, bien ajetreado. Y pues ya se fue de vacaciones, estuvo por allá en Europa, hasta con propuesta de matrimonio llegó. Entonces el día martes va a volver a encontrarse aquí con toda la audiencia del cartel de la Mega. Dani Tres Palacios también vuelve ese mismo día, entonces nos vemos ese día, otra vez el combo completo, la combi completa, los tres ahí para los Casa Infieles con Xavier el Brujito Piñeros, y después de las 9 de la noche pues Tres Palacios con el cartel paranormal de la Mega. Estamos también contándoles los goles y lo que va pasando en el partido entre la República Checa y Corea. Ahí les estamos contando qué va pasando. Se acabó el primer tiempo 0-0. Pero vamos a darle la bienvenida al verdadero rockstar de estas transmisiones. Al verdadero fanático de agrupaciones como Maná, como Mago de Oz y obviamente de Justin Bieber también. Edwin Robles, bienvenido al cartel paranormal de la Mega.
1: Eso que acabo de escuchar es un insulto a mis bellos oídos, pero bueno, no podía ser más raro, más cochino y perverso que venir de la jeta de este señor que tengo al lado, que ya es natural en él. El hombre trabajaba tocando cumbia por allá.
0: Para los que no sepan, realmente Robles es fanático de Bonka. Robles es tropipopero de corazón. En el fondo, él podrá utilizar camisetas de Slayer y poner un bar allá donde pone Megadeth y todo eso. Pero realmente a él le gusta es Bonka. Él le gusta Bonka. Y también escucha San Alejo, para los que no sepan.
1: Algo así.
0: Robles, bienvenido, feliz noche, ¿cómo vamos?
1: Don Andy Pandis, muy buenas noches aquí. Emocionado de ver a Don Tripón en su trayecto por el Mundial de Fútbol, que hoy tuve la oportunidad de verme el primer partido. No vi la cochina inauguración, obviamente, pero sí vi el primer partido y me pareció terribles óculos que Sudáfrica, que tiene una potencia bastante fuerte a nivel físico, se hayan dejado ganar de la manera como se dejaron ganar. Y obviamente después de ver que México metió el primer gol, como que aflojaron, como que México aflojó. Yo dije, ¿qué pasó aquí? Eso era porque le hubieran metido una goleada a Sudáfrica, pero no se dejó.
0: Igual es una copa donde todos van con méritos, donde todos van buscando lo suyo, donde tampoco la tuvieron tan fácil los mexicanos, a pesar de que ganaron y se impusieron, pues ahí eso, así terminó el primer partido. Ahorita está jugando el segundo entre Corea y República Checa. Y sí, Robles se va a empezar a jugar el partido más importante de su vida, ¿no? Por ahí vi una noticia a través de las redes del Tripón.
1: Claro que sí, el Don Tripón tuvo el honor de hacer ya oficial esa bella y hermosa noticia de que voy a ser papá. Señores, voy a ser papá por primera vez, papá primerizo, y pues con mi flaquita hermosa que está en este momento con los más estrictos cuidados, pues porque siempre se ha dicho, yo hasta ahora estoy conociendo este mundo tan bonito, que el primer trimestre es el más delicado, ¿no? El primer trimestre de una mujer cuando está en gestación es el más, en el que más toca tener cuidado.
0: Bueno, Robles, primero felicitaciones, lástima por el bebé, el papá que le tocó, pero
1: le tocó a Antonio Aguilar.
0: Bueno, no, pero hablando en serio, creo que es un mensaje generalizado tanto de la audiencia del cartel como de Tres Palacios, del Pulpo y acá del equipo del cartel, que nada, de la alegría de esta compartida de todos acá, y felicitaciones, viejo Roblox, que sean muchas felicidades ahí con su nuevo bebé.
1: Claro que sí, hay un mensaje para alguien que está aquí emocionado, diciéndome que a esta edad ya debería ser abuelo. llamado Malej Bordados. Papi, venga y me borda esta más bien.
0: Oiga, respete, contóle que es un programa a esta hora, en serio.
1: No, que no, pobrecito. De pronto él borda, pero borda con aguja esa chiquitica, como las abuelitas. Ay, no puedo enhebrarla. No puedo enhebrar la aguja, porque soy malo por Detroit. Entonces, ¿quién me puede ayudar?
0: Bueno, Robles, usted es experto en todo ese tema de conspiraciones, experto en fanático de la NASA, además. Le voy a regalar un, le voy a regalar una camiseta de la NASA a su bebé, un body de la NASA.
1: Uy, papi, se le tiene, se le tiene.
0: De la NASA, y diga, I love NASA, que diga.
1: I love NASA. Y no puedo decir la palabra real en la que me expreso o que mi bebé futuramente se exprese cariñosamente con los directivos de la NASA. Claro que sí.
0: Mentira, Robles. Bienvenido a esta noche de expertos paranormales en el cartel de la Mega. Hoy que no está el tripón, pero me soltaron por acá. Yo, que lo decía en la primera hora que estaba Gustavo, yo no soy experto en los temas paranormales. No pretendo ser experto. Y ahí en el YouTube decían, ah, pero es que este man hace preguntas muy obvias. Pues, bueno, para muchos son obvias, pero para muchos, como de pronto yo o personas similares que sea la primera vez que se encuentren con esto, de pronto no lo son tanto. Entonces, viejo Robles, bienvenido al cartel de la Mega, y qué nos puede contar el día de hoy acá para...
1: No, y aparte, pues, un honor que este es como el primer encuentro con don Andy Pandis. Yo admiro mucho la inteligencia que tiene Andy, sobre todo en el tema musical. Es un pilo completo. Yo que soy... aficionado, fanático a sus TikToks, a sus batallas. Yo puedo dar constancia de lo pilo que es don Andy. Y precisamente como me tocó con Andy, vamos a hablar de un tema conspirativo que me fascina, o sea, que tiene que ver mucho con el universo musical, ¿no? Y en algún momento lo toqué cuando estaba Paul, y es acerca de esas, digamos, historias macabras. Esas historias raras en el universo de la música, sobre todo porque los que amamos el rock desde sus inicios, ¿cierto? Mucha gente de pronto cree que solamente escuchar a Metallica, escuchar a Megadeth, escuchar las canciones bonitas de Def Leppard, bueno, bonito, chévere, pero muchos ignoran que la mayor parte de la historia del rock se creó o se ha creado en un ambiente ocultista. Y que muchas bandas, aunque ustedes de pronto no hayan investigado por ahí, muchas bandas le dedican temas a grandes escritores de terror. Por ejemplo, uno de los más homenajeados y que veo yo que captura mucho el interés de muchos de muchas personas que amamos también los libros, es H.P. Lovecraft, el famoso creador del Necronomicon. Entonces muchas bandas le han dedicado pues su tiempo y su espacio a eso, pero resulta que yo en algún momento me compré un libro muy bacano que se lo recomiendo, vamos a comenzar por ahí, que es del grande, del máster de máster, aparte que yo adoro a Andrés Durán, que pues, pucha, yo digo que esa es la Biblia andante del rock, pero hay otro personaje también dentro de esas grandes Biblias del rock que se llama Manolo Belón. Y él escribió un libro que se llama Conspiraciones, Historia de Conspiraciones en la Música Rock. Entonces, él sí se va hacia los inicios, se va hacia atrás, como le gusta, por ejemplo, a Murcia, le gusta por atrás. Entonces, cuando llegas a esos extremos, uno ya comienza a indagar esas historias. Me imagino yo que Andy debe conocer también de gente que actualmente en el tropipop, seguramente gente que está con el nuevo rock, el rock en español sobre todo, haya tenido que tocar el tema ocultista sí o sí, porque es que esa fue la vertiente que se creó.
0: Yo tengo ahí dos en el
1: malamente
0: radar. Tengo a Ozzy Osbourne como ídolo de los Black Sabbath, y a Jimmy Page, ¿no? Que en algún momento también hasta compró la mansión de Mr. Crowley.
1: Así es.
0: Sí, en el lado musical de pronto nos entendemos un poquito más.
1: Sí. No, total. Y aparte que pues quise agarrar de las entrañas desde los inicios musicales el simple hecho de que esta charla va a estar muy bacana. Porque yo en algún momento me dedicaba, cuando estaba en el colegio, que eso se hace, ¡uy, papi! Sí, el anciano del Robles, me dedicaba a dictar charlas dictaba conferencias de mensajes subliminales. Entonces me encantaba meterme en el cuento e indagar e investigar, pero había mucha gente mala, mediocre, siempre voy a decir mediocre, fanática, porque cuando uno lleva las cosas al fanatismo, pues ya ahí la embarró. Y gente que decía que todos los rockeros eran satanistas, que todos los rock, la gente que escuchaba rock era satánica. Hágame el cochino favor, eran satánicos. Y cuando hice esas investigaciones me di cuenta que estas, digamos, estos impulsos tan fuertes a nivel del ocultismo vienen desde la música clásica. Desde la música clásica, desde los inicios musicales, desde las etapas del barroco, de las etapas del gótico, y gente que tenía el calibre suficiente para poder instaurar una leyenda urbana en donde se decía que artista que se dedicara a ese entorno tan oscuro como era la música clásica, porque es un entorno muy oscuro, ya podía decírsele que era de alguna manera discípulo del diablo. ¿Sí? Y esto le pasó a muchos artistas. Miren, Wagner es uno de los más incitadores, o llegó a ser uno de los más grandes maestros incitadores a pensar que existía, por ejemplo, los diferentes niveles del infierno. Incluso en muchas de sus obras, como El Anillo de los Nibelungos, daba a entender que definitivamente los duendes, las hadas, el universo de los seres espirituales del bosque existía. Y entonces el tipo componía y componía, y miren que llegó a ser incluso maestro y futuro propagador de esas energías del señor Adolfo Hitler. O sea, llegó a meterle tanta la idea a este tipo que Hitler iba a las obras de Wagner. Él no iba a otras obras en aquella época, estamos hablando del 30, 32, 33, 34, y en Austria hay grandes maestros de la música clásica austriacos que también influenciaron mucho la niñez de este man. Entonces era tanto el poder que se decía, por ejemplo, que Wagner le tomó la palabra a las hadas, le tomaba la palabra al holandés errante, que es otra historia muy áspera de contar, porque es un personaje muy oscuro que de alguna forma se fue metiendo los mitos de la Inglaterra, de la Inglaterra victoriana. Aquí, por ejemplo, yo tengo una gran colección de libros muy bacanas de la editorial Valdemar, que son raros, son un poco costosos, sí, eso sí toca admitirlo, son raros, pero son oro molido, viejo Andy. Oro molido, porque estos libros vienen de estas épocas. En estas épocas se trazó mucho el tema del vampirismo o del vampiro, pero el vampiro clásico, uh-huh. El chupasangre, el de la capa negra,
0: sí, el de la Bram chistera.
1: Exacto,
0: el de Bram Stoker.
1: Y algo así. No Crepúsculo, no sean cochinos. No se tiren la leyenda, no sean puercos. Qué pena con Sarah J. Maas. Que haya perdido su tiempo, porque lo perdió, señora, haciendo ver a los vampiros como seres papis y hermosos, que ay, te voy a morder el cuello para conquistarte, animal. No, eso es tirarse la historia. Entonces resulta que en aquellas épocas la época victoriana y la época eduardiana, un saludo para Eduardo, un gran amigo. La época eduardiana.
0: Mi amigo más personal, dice Robles.
1: Feliz sea un vampiro. Chica vampiro. No, mentiras. ¿Cuál chica vampiro?
0: ¿Cómo, o sea, no resulta? Ya que estábamos hablando de música, vamos a hablar de Gracie.
1: De Gracie Rendón, sí.
0: Claro que ella protagonizó Chica Vampiro.
1: Ah, sí, esa Chica Vampiro. Ahí está. Las historias que conoce este infeliz de al lado la tiene clara el doctor Andy. Entonces resulta que muchas de esos inspiradores, de alguna manera, veían en la música una clave para el esoterismo, viejo Andy. O sea, tener el pentagrama ubicado de una manera estructurada era la puerta o la entrada para poder llegar a tocar notas casi que imposibles. Entonces, muchos de estos maestros de la música clásica se llegaba a decir que estaban malditos porque no se sabía cómo carajos componían bellezas como la Sinfonía número 40, por ejemplo, estábamos hablando de El Anillo de los Nibelungos, estamos hablando de muchas obras que esta gente de alguna manera llegó a interpretar, y era gente que apreciaba el oscurantismo, que es una época que abarcó tanto música como literatura, y el oscurantismo que de alguna forma estaba plagado por historias donde salían estos seres que no eran tan demoníacos, porque es que hay mucha gente que malinterpreta el tema del demonio. Me da curiosidad ver que todo el mundo disfraza al demonio con cachos. Resulta que en la época victoriana y eduardiana el diablo no era así. El diablo pintaba como un ser atractivo, hermoso, con un hábito o como podría salir con una capa o con una vestimenta completamente negra, porque es que el color oscuro siempre ha estado asociado a la música. Entonces, Robles, de ahí se parte.
0: Hay un paréntesis. Entonces, si esa era la imagen del diablo en esa época, ¿no? Negro, como elegante y muy pintoso, ¿en qué momento se le empezó a poner con cachos y cola como el Flanders de los Simpson?
1: La iglesia cuando metió su cucharada mortal a la yugular, fue la que se encargó de la deformación completa del diablo. Entonces la iglesia siempre le ha dicho a la gente que como es feo, como es un ser negativo, tiene que ser feo. Pero estos imbéciles se les olvidó que ellos también tenían dentro de las escrituras, al señor Lucy, no la película de Lucy, no señor, el Lucy que es Lucifer. Y Lucifer, que pintaba vistoso como con uno de los arcángeles, porque ni siquiera tenía nivel de ángel, era un arcángel de luz, era lo más divino, hermoso y bello que se le había ocurrido al universo crear, a ese Dios omnipotente, omnipresente, omnisciente, ¡pum!, creó a este ángel o este arcángel. Pero al mismo tiempo, de alguna manera, habían seres muy feos, la iglesia se encargó como de modificar sus rostros. Pero el que realmente estudia demonología sabe muy bien que la estructura de estos seres ni siquiera son seres que tengan una forma humana, Andy.
0: Bueno, ahí cerramos el paréntesis de la iglesia y de la deformación del diablo. Y aprovecho y les cuento que hubo gol, muchachos, en el Mundial. O sea, que cuando el gol toca hacer una pequeña pausa por un aliado que tenemos acá con la Mega. 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El número 7 de República Checa se hace que se adelanten los europeos frente a los asiáticos y los coreanos. Bueno, se nos empiezan a quedar el equipo de Heung-min Son. Bueno, cae 1-0 ante la República Checa en esta Copa del Mundo.
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0: Listo, Robles, entonces estamos en que el diablo era pintoso y se encontraba con muchos de los músicos de la época victoriana, de la música clásica, de la música gótica, para poder hacer acordes, composiciones, obras espectacularmente bellas que nadie pudiese igualar o incluso comparar entre sí.
1: Claro, como diría, espectaculares es. Pues en esa época, viejo Andy, esa era la creencia más popular. Entonces digamos que vimos una leyenda muy bacana que se asume como parte de la ayuda que tuvo la iglesia en el momento en que fue más dura. Estoy hablando de la época de la Inquisición, que está conectada mucho con aquella era, una era, por eso se le llama oscurantismo, porque fue una era en la que se permaneció el conocimiento bajo una tutela que siempre estaba ahí impecable, y era que el conocimiento tenía las leyes de Hermes. O sea, permanecía hermético, sellado. O sea, no podía ser distribuido a la voz populi del pueblo, sino que solamente era para ciertas personas. Por eso, la ignorancia de muchos ha llevado, os llevó a una reinterpretación, porque ni siquiera le puedo decir una reinterpretación de lo que ni siquiera conocía. Entonces, la música se había hecho con fines netamente ocultistas. ¿Y por qué digo netamente ocultistas? Los templarios, los rosacruces, la masonería usaron ese tipo de música para sus construcciones arquitectónicas. Entonces, la Catedral de Fulcanelli, la Catedral de Chartres, diferentes, por ejemplo, monolitos que estaban en Inglaterra, Aylesbury, Glastonbury, Stonehenge, muchas de estas construcciones tenían un propósito que iba ligado completamente a la música. La música clásica fue de alguna forma la entrada a ese mundo. Se decía, por ejemplo, que las interpretaciones de Mozart y Beethoven de alguna manera podían elevar el estado de nuestro espíritu al estado de cuarta. Que eso es lo que no explican bien mis colegas.
0: ¿Y qué es eso?
1: Mis queridos colegas no saben explicar el estado de cuarta. Aquí vamos con eso. Muchas de estas personas dicen que nosotros somos víctimas de brujería. A ver, paremos por un momentico el carro ahí. Cuando yo logro conseguir el estado de cuarta, ¿qué es o significa? Elevar mi nivel espiritual al máximo supremo, de una u otra manera la persona tiene que pasar por un estudio sensorial. Ese estudio sensorial solamente se puede cuantificar, querido Andy, en megahertz. Y en los megahertz, los que han estudiado la música, han visto, trabajan con música, saben que es el vehículo por donde se montan las notas musicales. El que no sepa de esa vaina está perdido. De ahí parte las composiciones, mi querido Andy. De ahí parte que la estructura de una composición como una misa, una ópera, una opereta, ¿cierto?, tengan incidencia en la mente de los humanos, ¿ya? Por eso cuando Queen se convirtió en un grupo tan famoso, Freddie Mercury era uno, o llegó a ser uno de los miembros más extraños y que posiblemente haya sido uno de los más grandes. El tipo la tenía completamente clara. Si ustedes escuchan, por ejemplo, Innuendo, que me imagino muchas veces la habrá escuchado, Andy. Innuendo tiene...
0: El fragmento de la guitarra española es una vaina espectacular.
1: Totalmente. Tiene el armazón o la composición de una ópera. Así de sencillo. El preludio, el interludio y el postludio, o sea, la parte final. Cuando uno arma una ópera clásica, siempre tiene que tener un preludio, un interludio y un postludio. ¿Qué es esto? La armazón de una obra o de una historia que yo quiero dar a conocer. Pero muy pocos logran llegar a la interpretación máxima. Freddie Mercury se destacaba porque el tipo, aparte de tener una voz única, un rango vocal único, ¿cierto? Cuando mucha gente de su época lo consideraba un defecto físico, tener esa jeta, como le gusta al señor Xavier Piñero, grande. Y aparte de eso, que la jeta le ayudara a que entrara la suficiente carga de aire para interpretar su Bohemian Rhapsody, por ejemplo, que es otra de sus obras clásicas. Por ejemplo, su Bicycle, ¿cierto? O de alguna otra manera, otra llamada Killer Queen. Todas estas canciones son basadas en esa interpretación de obra clásica. Por eso no se puede decir que sea netamente rock lo que hacía Queen. Se puede interpretar como un rock sinfónico y que posteriormente hubiera mutado a las bandas de black sinfónico o el symphonic metal, que esto tiene mucho que ver con por ejemplo, ya bandas que trabajan más profundo como Nightwish. Nightwish es una banda que podría ser el Excelsior, excelente supremum para esta composición, pero es para que ustedes me vayan entendiendo, haciendo comparaciones con grupos muy comerciales como Queen. Pero ese nivel solamente se vio en ese concierto en donde Freddie Mercury se explayó a lo que tenía que hacer, una obra en la que tenía hipnotizadas a más de 80,000 personas allá reunidas, ¿cierto? Y que todo el mundo coreaba sus canciones, incluso de hacerlas llegar al llanto, sin necesidad de un maltrato, sin necesidad de una grosería, sin necesidad de absolutamente nada. Era un maestro, pero pocos notan esa diferencia. Vámonos ahora a otro de estos maestros que, por su conocimiento, fue sacado de su propia creación. Creería yo que Andy lo conoce, y es precisamente al creador de los Rolling Stones, ¿sí? Que de alguna u otra forma todo el mundo cree que es Mick Jagger el verdadero fundador de los Rolling Stones, y que Keith Richards, que lo acompañó en los inicios de los Rolling Stones, también hacía parte. Y todo el mundo se pasa y se salta a Brian Jones. Uh-huh. Entonces todo el mundo dice, no, pero de manera... Yo era el guitarrista de los Rolling Stones. No, papi. Brian Jones era multiinstrumentista y era una de las personas que sí conocía los misterios de Udolfo, que lastimosamente lo tengo muy escondido allá en esa parte de la cochina biblioteca, los misterios de Udolfo. Y resulta que es uno de los libros más ásperos de el gótico.
0: Téngame ahí el libro gótico y seguimos con la historia, Roblesín, porque hubo gol en este momento y le queremos decir que evidentemente aquí se lo contamos con la Mega. 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Y es que Corea empata a los checos y se pone 1-1. Fue el número 6 el encargado de empatar y dejar en tablas al minuto 66 lo que está haciendo el segundo partido de esta Copa Mundialista.
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0: Listo, entonces estamos en el tema de los Rolling Stones, el creador verdadero de los Rolling Stones, que no fue Keith Richards, tampoco fue Mick Jagger.
1: Que Richards tuvo su historia, ¿no? Tuvo una anécdota, se puede decir, cuando creó Satisfaction, una de las canciones más insignias de ellos, ¿no? Y dice que él estaba dormido, que el tipo estaba dormido y que él tenía como brotes de sonambulismo, que en una de esas, de esos brotes, el man se levantó de la cama, se sentó en su silla, ahí al lado, la silla del lado, la silla que uno tiene en la habitación, cogió su guitarra e inconscientemente colocó a grabar un equipo que tenía, una grabadora que tenía allí, puso a grabar, y el tipo sacó las primeras notas de Satisfaction, sin saberlo, era tan, tan, tan, tan, tan, tan, tan, tan, tan, tan, y volvió y se acostó a dormir. Y obviamente lo que después se escuchó eran los ronquidos de Keith Richards. Entonces, muy curioso, porque salió muy, muy al estilo de Tartini. Quienes no conocen al maestro de Paganini, se llama Giuseppe Tartini. Ese señor dice que tuvo un sueño con el diablo y que el diablo le creó una composición a Tartini. Hágame el favor, le creo una composición a Tartini. Yo sé que quieren ver el libro, pero es que está ya mi tío. Qué pena con ustedes, señores, de la caja de comentarios. Pero prometo mostrarles los misterios de Udolfo. Entonces, cuando Tartini se despertó, él decía, juepucha, ¿qué hago? Golpes de cabeza, golpes de pecho, no me acuerdo de la tonada, mano. ¿Cómo era? Y el man trataba de acordar, pero un momento de lucidez en que él dijo, ay sí, ya sé cómo es, y comienza a interpretar el violín a lo que él llamó la trino o el trino del diablo, el famoso trino del diablo, que hay una leyenda urbana con el trino del diablo, y decían que Hitler, cuando estaba gaseando a los judíos en los campos de concentración, pero coloquemos
4: judíos entre comillas, Ahí se las voto. Aquí estoy con el señor Andy, bello, hermoso, acuerpado. Le gustan las tangas color leopardo, acuerpado, afininado.
1: Y este señor hacía y deshacía mil malabares colocando en los parlantes de los campos de exterminio la canción del trino del diablo. Era impresionante lo que hacía Hitler. Y que de pronto todo el mundo se lo salta brincando a la cuerda, pensando que todos, como borregos, como siempre les he dicho, borregos de la Matrix, no vamos a dar pie con bola con este tipo de situación. Ahora, si vamos al universo del ocultismo y de realmente gente que se haya metido en el cuento, pues es que hay muchas leyendas que se tratan de encuadrar en esa línea. Estaban la historia de los Eagles, ¿no? Con Hotel California. Uh-huh. Una canción muy conocida por quienes de pronto farreaban en aquellas épocas de los años, incluso noventas, sí, porque no decirlo noventas, y se acababa la fiesta y la última canción que colocaban era Hotel California, como para ver si podía salir con la niña que estabas conquistando. Entonces, en aquella época se interpretó de una manera, yo creo que muy loca.
0: Claro, la gente no sabía qué significaba.
1: No sabían. ¿Hotel California?
0: Claro, no sabían qué significaba y la dedicaban como si fuera una canción romántica.
1: Exacto. La dedicaban y sin saber qué decía la letra. Sí, sí, sí. A the state of the way.
0: Igualito.
1: Want to live in my head.
0: Idéntico.
1: Entonces, ese tipo de canción que no es dedicable, señores, porque no habla de una mujer hermosa, no es un Suicidal Mind de Guns N' Roses, pedazo de señores. Es que la canción estaba reflejando la historia de un aparente hotel, ¿cierto? En un número, como están distribuidas las calles o las carreteras allá en los Estados Unidos, carretera 56, carretera 58, entonces era el kilómetro 66 donde estaba aparentemente ubicado una iglesia o una casa. Según la historia de esa canción, esa casa le pertenecía al mismísimo creador de la Golden Telema Golden Dawn, el señor Aleister Crowley, y que incluso en la contraportada del vinilo, inicios del vinilo, o sea, la primera portada que salió, que estaban todos los miembros de Eagles en el hotel, aparentemente dentro del hotel, en el balcón, o sea, en el fondo de ellos había un balcón, y en el balcón se asomaba Aleister Crowley, y decían, ahí, entonces sí, la canción sí tiene que ver algo con este tema, pero en reinterpretaciones decían que no, que tenía mucho que ver con los alucinógenos, y ustedes ya saben, con ese mundo del cilantro salvaje y toda esa cuestión, ese tipo de cosas estaban más relacionadas a una interpretación más loca, en donde una persona aparentemente sufría un golpe en la cabeza y cuando despertaba en el Hotel California, y el man veía que hacían fiestas locas, pool parties y todo ese tipo de vainas, y que él era el único extraño allí, y que el tipo decía, yo recuerdo sencillamente cuando me golpeé la cabeza y pude ver tantas cosas bonitas como hermosas, y así hace como una combinación, una reinterpretación de lo que según la mayoría de la gente decía, esa es la casa del demonio, la canción es demoníaca, yo no la vuelvo a escuchar, ¿sí? Pero era muy loco. Era una canción más como abnegada a un paso, a un nivel espiritual, a donde tú ya como que trasciendes esa parte espiritual y ya no quieres volver a ser hombre viejo, lo dejas atrás. Y esto llegaba a muchas historias, miren. Tantas historias locas de los años 60,
0: Robles,
1: como el hecho de Mama Cass. No sé si el viejo Andy también en algún momento, claro, la escuchó.
0: Claro.
1: La gran mamacita de Mama Cass. Una de las miembros de un grupo muy bonito de los años 60, que capturó emociones, que capturó una cantidad de historias muy raras, y era de Mamas and the Papas, que su canción insignia era California Dreaming. Mama Cass, de alguna manera, sí tenía vínculos, o se llegó a decir que tenía vínculos exoespirituales, al igual que Jimi Hendrix, porque Jimi Hendrix, de alguna manera, se desvivió, dicen que él se desvivió a causa de esas conexiones con las que él ya estaba cercano a la obnubilación, como al nivel supremo espiritual. Los sesentas, yo podría decir o podríamos interpretar que la década del 60 en el rock and roll era una época de cambio espiritual, y entonces habían bandas como por ejemplo The Who, que en su canción insignia My Generation quería decirle a la gente, tú tienes que vivir muy rápido. Y si te desvives a tus 27, 28 años, ya, papi.
0: Y pues mira que Jim Morrison cumplió un poco todo eso que filosofaba.
1: Sí, claro.
0: Al final Jim Morrison a los 27, muchas gracias por todo y nos vemos arriba.
1: Claro, claro. Jim Morrison, el poeta, el poeta de lo oculto, de lo desconocido, el gran poeta.
0: Yo tengo una pregunta, Robles, que de pronto me devuelve un par de pasos, pero ahorita mencionaba la relación de Eagles y de Hotel California con Aleister uh-huh. Crowley, que además también fue una de las grandes inspiraciones de Jimmy Page, el guitarrista de Led Zeppelin, y que a su misma vez fue, creo que, y si usted me corregirá, creo que fue amigo personal de Ozzy Osbourne de alguna manera. Uh-huh. ¿Por qué ese man terminaba, y su práctica ocultista terminó siendo tan cercana a todo el tema del movimiento rockero anglosajón? Porque al final del día, los más grandes músicos tenían algo que ver con Crowley de alguna forma. No sé si estoy haciendo un pajazo mental, no sé si estoy conspiranoico, pero de alguna manera, o sea, todos los más grandes y los más importantes terminaban de alguna manera enlazados, o hablando de, o inspirados en, o siendo amigos de. Pero, pues, volviendo a lo que nos contaba de la música clásica, que los que no, presuntamente eran amigos del Patas.
1: No, mira que es que, me madre, eso me pasa por no sacar los libros que son para las exposiciones, mano. Pero, aparte de Crowley, había otro gran incitador de ese esoterismo para los grandes músicos de rock and roll. De rock and roll, hablo de los inicios, que son historias que pasaban así como fugaces, ¿no? Como que eso solamente son mentadas y sale y pare de contar. Pero digamos que Jimmy Page, digamos que Robert Plant, eran muy, muy seguidores de estas ideologías. Incluso cuando Jimmy Page perteneció a una de las bandas, uno de los grupos que se considera la mejor banda de todos los tiempos del rock and roll, que se llama o se llamó The Jarvis.
0: Que ahí estuvo Eric Clapton también.
1: Estuvo Eric Clapton, estuvo otro gran guitarrista que se me va el nombre, Jefferson Airplane. No, se me va.
0: Que de hecho, cuando Jimmy Page fundó Led Zeppelin, él quería llamarlos The New Yardbirds. Pero pues, bueno, por un tema legal se llamó Led Zeppelin, bla, bla, bla, es una historia para otro momento.
1: Exactamente, pero gente que sí jalaba mucho el tema del esoterismo cultista. Era gente que iba, incluso no sé si ustedes escucharon en algún momento que los Beatles, cuando estábamos pasando las diferentes etapas de los Beatles, ya estaban en un nivel espiritual un poco más cool, estoy más bacano. Ellos iban al Maharishi y ellos estuvieron con el Maharishi, que les enseñó a fumar cilantro salvaje. Entonces, cuando tuve ese contacto con el Maharishi, creo yo que el Maharishi fue una figura casi al mismo nivel de Paramahansa Yogananda, ¿cierto? Puedo decir que llegó al mismo nivel de Osho, puedo decir que llegó al mismo nivel de Krishnamurti, ¿cierto? Deepak Chopra, o sea, estoy hablando incluso al de Alejandro Jodorowsky, que para los que no sabían, la película favorita de John Lennon era El Topo. Vaya, consigan El Topo de Alejandro Jodorowsky.
0: Mientras hablamos de
1: esa película y me la vienen a aplicar a mí en la jeta, si es que logran entender esa película del Topo.
0: Suena esto sabrosón, Robles, porque hubo gol, gol, gol y la confianza hace campeón a cualquier equipo. 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La Registraduría Nacional presenta un gol en la Mega, y es que Corea se impone ahora 2-1 frente a la República Checa. Minuto 78, el gol de los asiáticos, que si usted obvio se entera, hasta en el paranormal de la Mega, sí señor.
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0: Bueno, entonces estábamos en la película El Topo de John Lennon, que es la favorita de John Lennon.
1: Correcto. Y Jodorowsky, al igual que todos esos gurús de la época, tenían casi que el mismo nivel de Aleister Crowley. ¿Sí? Aleister Crowley. Incluso, miren, la banda, les voy a poner esta tarea. Busquen e indaguen esta banda, porque sí se considera una banda satánica y que hacía rituales satánicos dentro de su concepto. Estoy hablando de Coven. Es una banda del 70 y... entre el 69, el 71 y el 72. Me saltó el 70, creo que en el 70 no habían sacado trabajo. Y Coven que sus composiciones musicales iban más encaminadas a los rituales, fue la base de Black Sabbath, fue la base de Ozzy Osbourne. Por eso decían que Ozzy Osbourne, de alguna u otra forma, fue el primer satanista, porque su grupo llevaba las famosas cruces que tenía Ozzy al revés. Y eso era como una burla para los cristianos proselitistas de la época. Entonces, si Ozzy se pegó a Cohen, Cohen era, o sea, ustedes escuchan Cohen, es buenísima, muy buena banda. Incluso yo he colocado Dignitaries from Hell ahí en el bar. Dignitaries from Hell, que es muy bacana, severo tema. Y hay otro tema dentro de esa. O sea, ese solo trabajo trae incluso todo un ritual al nivel profesional, nivel Dios, de lo que es realmente un concepto satanista. Porque es que la gente, al decir satánico, le está haciendo otro tipo de interpretación, un tipo de interpretación no filosófico. Es un tipo de interpretación vulgar, de irrespeto a quienes de pronto sí montaron una filosofía como Nietzsche. Entonces aquí, gente que habla y dice cosas del diablo, e interpreta cosas del demonio, no tiene ni la más pizca de idea de lo que se hacía en la década del 70, que sí había una práctica ocultista en cuanto al satanismo, que era una filosofía.
0: Hablando de Ozzy Osbourne y de Cohen y esa relación, que cuando llega Ronnie James Dio a la banda, que ahorita Jeff, por eso te hacía el gesto del
1: el
0: rock,
1: símbolo de Ronnie James Dio,
0: que al final Ronnie James Dio fue el que lo puso, y mucha gente también le atribuía ese símbolo a la práctica satanista y a la práctica ocultista y a la práctica oscura, y que de ahí salía precisamente ese símbolo, que eran los cachos, presuntamente
1: los cachos, del demonio. Esto no así, sino así.
0: Ah, sí,
1: porque ese era el símbolo de Ronnie James Dio. Sí,
0: vea usted.
1: Pero entonces, digamos, no era una interpretación como uno se le imaginaría, que eran los cachos, no. Eso era libertad. Siempre se expresó como libertad. Esto es libertad. Y cuando se interpretaba como libertad, estamos hablando de una época que el rock, o sea, si el equivalente para la música rock era el Woodstock de los años 60, sobre todo el 69, lo mismo pasaba por allá en Estados Unidos para la salsa. Si hay un género musical que atrae más brujería, la salsa, papi.
0: Uy, pere. Bueno, ahora hay que ser conscientes, claro. La salsa trascendió mucho en países como Cuba, que es claramente caracterizada por su santería y por su tema. Ajá. muy de brujos, pues, y la salsa en Cuba y el son cubano, que son como muy de la mano, pues, en géneros muy afines, pues tienen su vuelta ahí. Los boricuas, de alguna forma, en Nueva York, en toda esa época de Héctor Lavoe, de La Fania,
1: Rubén Blades,
0: toda esa parte también de, si no, de las islas y del Caribe, que pues Haití creo que ha sido como el más visible en ese tema, pero todo el Caribe ha sido muy permeado por el tema de la brujería y del satanismo y de prácticas oscuras. Pero ahí me coge frío, porque yo nunca había hecho el análisis con la salsa, Robles.
1: Uy, mi querido Andy, mire, yo soy amante de la música.

0: Ay, no puede ser. Y es súper famoso. El que canta no tiene talento, pero es muy buena.
1: Willy Colón.
0: Ese Willy Colón.
1: Es que no sé, en mi cabeza tenía Willy Colón de la mano de Rubén Blades. En mi cabeza estaba con Rubén Blades, pero sí, Willy Colón fue el trombonista de
0: Claro, Willy Colón tiene un trabajo musical. Miren, todos los que han escuchado a Willy, y me imagino que aquí el 99.9% ha escuchado a Willy Colón. Willy Colón tiene un trabajo técnicamente casi que instrumental. Les debo el nombre de ese trabajo. Yo lo tengo descargado incluso en mi Spotify, porque me pareció algo supremo el ver cómo el hombre intentó mezclarse a algo que se llama el Latin Jazz. El Latin Jazz. El Latin Jazz que se manejaba en la época en los suburbios de Nueva York, y hablando de los suburbios, era netamente un legado de lo que en algún momento vino de la etnia afrodescendiente, de los que de alguna manera llegaron los primeros pobladores, los primeros esclavos que llegaron a los Estados Unidos y que a través del sincretismo ocultaban sus cultos verdaderos, pero que ellos de alguna forma lo cultivaron. Ustedes saben que las bases de la salsa, el guaguancó, la charanga, el son cubano, son netamente pegados a la música africana. ¿Por qué? Porque su mayor fuerza, o sea, su punto más fuerte era la percusión. Y muchas de estas etnias usan las tamboras, las congas. Papi, usted cuando le pega esa vaina, cuando usted logra sincronizarse, llevarse, dejarse llevar a los instrumentos, sobre todo de percusión, también como el piano, porque el piano también es un instrumento de percusión, lo hacíamos ver tan difícil y tan fácil. Y uno de esos exponentes, por ejemplo, era Bobby Cruz, Richie Ray. Richie Ray, que era el máster supremo de la interpretación del piano.
1: Claro, que hasta interpretó a Chopin. Es una historia que está hoy en viral.
0: Sí,
1: en redes.
0: Sí, sí, sí.
1: Cada vez que la cuenta se gana millones de reproducciones. Que
0: integra
1: a Chopin en su sonido bestial.
0: Su sonido bestial. Y mucho de esa ganga ni gangón. O sea, quien de verdad siente la música sabe muy bien la percepción que se logra con destinadas notas musicales. Entonces, al admirar yo a estos grandes maestros de la salsa, que pertenecían y venían de una franja netamente afrocubana, porque también allá llegaron a parar estas creencias, ya llegaban con su indumentaria. Ustedes creo que de alguna manera lo vieron en algún momento cuando Joe Arroyo salía con un gorrito que es precisamente el de los maestros santeros. Pues la santería neta tenía que ver mucho con Celina y Reutilio, por ejemplo. Los que no escuchan a Celina y Reutilio, no sean solo un diciembre con esa música, papi. Ahí sí están jodidos, hermano. Porque es netamente música afrocubana, pa. Y el tupan, tupupum, tupam, tupam. Eso hace que la sangre hierva, que la sangre entre en esa conexión, perdón, el líquido rojo hierva, el líquido rojo entre en esa conexión. Qué pena, señor TikTok, me perdona. Entonces, cuando tienes esos nexos, esa energía botada, arrojada, enviada a estos instrumentos musicales, que en su gran concepción no se logra entender, son mensajes paulatinos a ese bajo astral que muchos creen. El tema del espiritismo, el espiritualismo siempre ha estado concentrado en estos intérpretes que de alguna u otra forma la tenían clara. Entonces, por eso se dice que el rock y la salsa son hermanitos, van de la mano. ¿Por qué? Porque estábamos hablando de que el Latin Jazz, que en su época de Willy Colón era predominante en estos bares, en el gueto. Entonces tenemos que decir que era el gueto, ¿no? Eran los sitios más pailas de Nueva York, pero fue donde estos manes se hicieron a conocer y volvieron los más duros. Eran los duros. Aparte que uno veía que la letra jugaba un factor importante. Así en la evolución del rock pasó. La evolución del rock tuvo que entrar y pasar del rock and roll al rockabilly, y pegar del rockabilly al rhythm and blues.

0: y al blues tenían mucha conexión con esas famosas canciones de los fanáticos de la época, los fanáticos religiosos, a la que llegaron a llamar el gospel. Por eso se decía que Elvis Presley era el bluesero blanco, el negro blanco, o sea, el afroamericano blanco, el man que le dio el tinte poderoso a esta música para que se convirtiera en algo así como tan movible, como tan cantable, como tan chévere, como para disfrutarlo y no volverlo como una especie de ritual como en la antigüedad, pero sí tenía mucho que ver con exactamente el viejo Córdoba X, dice famosísimo Robert Johnson, quien se puede decir que es el papá del blues. Es el papá del blues. Netamente es el papá del blues. El hombre tuvo su historia de que tal vez se encontró con el diablo en un cruce de caminos. Esa historia muy chévere. Yo tengo un libro también por ahí abajo que se llama Los desvivimientos trágicos del rock. Es muy bacano, es un libro muy viejo. Y la primera que aparece ahí es Robert Johnson. Robert Johnson se decía que tuvo ese contacto. Aparte que nadie sabe realmente a ciencia cierta cómo fue que desvivieron a Robert Johnson, porque el tipo se desapareció de su tierra natal, allá en el Bajo Mississippi. Entonces el tipo se desapareció, nadie lo volvió a ver. Y es algo muy similar, esa historia muy similar a otras de otros rockeros de la época que de alguna manera se hicieron ver. Por ejemplo, Howlin' Wolf también se decía que era el monstruo del blues. La voz del man se transformaba y se decía que posiblemente tenía nexos con el espiritismo y con el tema del ocultismo. Más que todo en aquella época se hablaba era del ocultismo, del ocultismo y del espiritualismo del bajo astral. Entonces ese tipo de conexiones evolucionaron. Yo cuando comencé, por ejemplo, a escuchar rock, siempre lo he hecho, yo comencé por la cola, por eso tenemos que tener delicada la cola, porque yo comencé al revés.
1: No le digas a Xavier.
0: No le digamos a Xavier, porque ay, María, te palpita el ano. Entonces, así como me pasó a mí, yo escuchaba en un comienzo solo black metal. Estaba obsesionado con el black metal. No porque yo pensara que era ocultista, no porque yo pensara que estuviera metido en esa. Pero me gustaban mucho las historias, sobre todo los subgéneros del metal. El metal, que se considera lo más pesado, los voy a decepcionar, no tiene nada que ver con lo satánico. Sobre todo el black metal. El black metal le canta más como al desvivimiento. A la naturaleza. A cosas muy lindas. Tal vez en el género que más atribuciones tiene de ser tan mortal es el doom metal. El doom metal está interpretado en su mayoría por mujeres. Por mujeres. Les pongo un ejemplo. Tristania. El Farbellion Veil de Tristania es muy bonito, pero al mismo tiempo llega a sintonizar con personas que tienen de alguna manera como esa depresión aguda y empiezan a sentirse mal, empiezan a sentirse como en otra dimensión, como que yo quiero traspasar esa dimensión, como que me quiero salir de este plano en el que me encuentro, porque este plano aburre mucho. Entonces, por eso es que se le llega a acusar a este tipo de música como mala, pero es porque hay una reinterpretación completamente desigual y falta de méritos y falta de contenido. O sea, aquí hay mucha tela por cortar, viejo Andy.
1: No, y nos podemos quedar aquí hablando horas y horas y horas profundizando. Es que hoy Robles estaba hablando de toda esta unión entre la música, artistas muy reconocidos a nivel global, y toda la parte del ocultismo, de su relación con el satanismo también, de cómo se asume que muchos de los músicos hicieron pactos también con entes sí. del más allá para poder llegar a ser tan virtuosos como se convirtieron, casos como el de Paganini, relaciones del ocultismo como los de Led Zeppelin o de Eagles con Mr. Crowley, y bueno, ahí mucha relación bien interesante. Robles, muchas gracias ahí por ese ratico musical, por ese ratico paranormal también, que vale un montón la pena. Aún no se me vaya porque tenemos que antes que contarles que Colombia pues que a Colombia. Este es nuestro momento y vamos a demostrar todo lo que sabemos, porque en esta Copa vamos a brillar. 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Robles, usted tiene un consultorio también, ¿no? Donde usted hace asesorías y acompañamientos espirituales para las personas que lo requieran. ¿Cómo es esa vuelta?
0: Claro que sí, mi querido Andy. Ustedes pueden también, igual que mis compañeros que trabajan con lo mismo, yo también les puedo colaborar en temas de brujería, si se hay sospechas de brujería, de magia negra, todo ese tipo de cosas, enfermedades postizas o los tan discutidos retornos de pareja. Mucha gente perdió su pareja y se cree, o esto es como que se ha llevado al mito que uno no puede retornar a una pareja. Cuando uno trabaja con temas de luz, sí se puede lograr, sí se puede lograr. Pero tenemos que quitarnos el antifaz de la cochinada, porque realmente se están llevando una muy mala idea de lo que es un retorno y lo confunden con un amarre. Entonces, ojo pelado, bebé. Si ustedes me quieren contactar, estoy aquí en TikTok, estoy en YouTube como Expediente Paranormal. Y el WhatsApp, así como el desgraciado Bustamante, el WhatsApp de mi consultorio es el 301-675-0222. 301-675-0222.
1: Bueno, Edwin Robles aquí acompañándonos en este cartel paranormal de la Mega, para que lo consulten, para que le hablen con el hombre también de mucho tema cultural, de conspiración, de libros, de música, que vayan también por allá a Suba a dar una vueltica, pero eso lo contactan por otro lado. Pues Robles, de verdad, muchas gracias, para mí un placer tenerte aquí esta noche, estimado Roblox. Pues les contaba a los oyentes y se los he dicho durante estas dos horas, pues Dani Tres Palacios hoy me soltó ahí las llaves del chuzo un momentico, porque anda viajando, anda en este momento en el aire entre Ciudad de México y Guadalajara para ir persiguiendo a la Selección Colombia y hacer informes y contenido para todos los seguidores, tanto del cartel como de la Mega en general. Y me dijo, papi, ahí le dejo ese chuzo con un bar de brujos, mire a ver qué hace, y saque adelante el paranormal ese jueves. Entonces, ahí estuvo Gustavo con nosotros. Ahora están aclamando una interpretación, una pieza musical de la mano de Edwin Robles. ¿Qué nos va a cantar para despedir esta
0: jornada? Creo que sí, mi querido Andy Pandy. Pues vamos a interpretar, ya que les gusta tanto de Puerco Maná. ¿Sabe cómo te deseo? ¿Sabes cómo te soñado? Si tú supieras que no soy feo. Olvida poco y lo charlamos. Pero tú ya tienes otra. Un tipo frío y aburrido. Noto que eres un resentido, Xavier. Eso no me importa a mí. No, que va.
1: Gracias, Raúl.
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0: Bueno, estamos en el cartel paranormal de la Mega, señores. Por aquí Andy Sarmiento acompañándoles un ratico. Estamos hoy en un especial de expertos paranormales. Estamos hablando de diferentes cositas para ustedes. Empezamos con la brujería. Ahora pasamos por el lado de la música y su relación con el satanismo, de la mano de Edwin Robles. Estuvimos también acompañados de Gustavo, de varias cositas por ahí pendientes y preguntas que ustedes también le han hecho a los diferentes señores que han pasado por acá. Para los que preguntan por Dani Tres Palacios, porque lo siguen preguntando y nunca será suficiente la justificación, el hombre anda como corresponsal allá en México, persiguiendo a la Selección Colombia, corresponsal de la Mega, y por esa razón hoy estaba volando del lugar donde fue la inauguración, el partido inaugural de la Copa, hacia Guadalajara, que es la sede de la Selección Colombia. Entonces, como a esta hora el hombre anda volando, no se pudo conectar el día de hoy, pero todo va a estar normal el día martes va a volver Dani Tres Palacios sin ningún rollo, para que ustedes sigan disfrutando de las historias de miedo, de los casa infieles y de absolutamente todo lo que trae usualmente el cartel de la Mica. Bueno, hoy es día de invitados. Yo les he dicho y les he recalcado, porque sé que ustedes son un público bastante exigente, precisamente con todos estos temas paranormales, son muy dedicados y muy estudiosos de este tema. Entonces yo les digo, es la primera vez a la que yo me enfrento a estos temas paranormales, así que las preguntas que hago son desde la genuina curiosidad para absolutamente todos los brujitos que se han subido el día de hoy. Entonces vamos a darle la bienvenida a un brujo wicano. Él es Adriano Campo, que también hace liberaciones, que también ha hecho cositas varias. Entonces, viejo Adriancho, bienvenido. ¿Cómo va la vaina? Buenas noches.
1: Viejo Andy.
0: ¿Bien o no?
1: Viejo Andy, buenas noches. ¿Cómo va todo?
0: ¿Qué ha pasado? No.
1: ¿Sí me escucha bien?
0: Ahí lo escucho, viejo Adriancho. ¿Cómo va todo? Venga, lo amplío para que la gente lo vea.
1: Bien, viejo Andy. Bien, bien. Ahí llegando de trabajar, estaba haciendo un trabajo, una limpieza energética. Entonces, ayer que Dani me dijo que si subía hoy, le dije, por eso le dije que antesito, o a las 11, que yo sabía que ya estaba llegando aquí al apartamento. Venía por ahí escuchando el partido de Corea, que ganaron los coreanos.
0: Sí, señor, ganaron 2-1.
1: Sí. Trabajando. 2-1, ganaron a Chequia.
0: Bueno, ahí estaremos viendo que cómo resulta ese mundial. ¿Usted le tiene fe a Colombia, Adriancho, o no tanta?
1: Yo creo que llegan por ahí a cuartos.
0: Usted dice cuartos de final.
1: Sí, yo creo que a cuartos.
0: Bueno. Pues
1: vamos a ver qué pasa. Pues bueno, en el mundial nunca se sabe.
0: No, es una vaina demasiado impredecible, y el fútbol, pues a veces uno es favorito y no termina pasando nada, o todo lo contrario, del que nada se espera termina siendo sorpresa. Entonces, pues lo iremos viendo. Pero Adriancho, bienvenido. Usted es un brujo wicano, ¿no? Usted es esa es una religión que es parte del paganismo, según tengo entendido.
1: Exacto, sí, viejo Andy. Eso es una religión neopagana, pues. Eso viene, no es tan, digamos que no es una religión tan antigua, es una religión que viene a mediados de 1950. Gerald Gardner es el que funda esa religión. Yo cuento la historia, pues, como a mi forma de ser, ya pues la gente quiere mirar en libros y eso, pero yo lo cuento como la entiendo yo. Un man que hizo en la vida todo lo que quiso, un man que tenía billete, y en algún momento de tanto hacer cosas se aburrió y dijo, pues igual, creo que lo que nos pasa a muchos de los brujos, a las personas que estamos metidos en este cuento paranormal y de la espiritualidad, de no creo en todo lo que me quieren vender desde niño, lo que vende las religiones normales, digamos así, y pues él dijo, me gusta mucho el tema paranormal, me gusta mucho la brujería, pero lo que es la brujería de verdad, es que uno dice brujería y se imagina la señora con su verruga y haciendo maldades todo el tiempo, y obviamente que eso sí existe, ese arquetipo de personas sí existe, pero las brujas no eran eso, las brujas empezaron siendo mujeres sabias, que por eso fue que la religión, más que todo la religión católica, se dio cuenta de esto y empezó a perseguirlas, empezó a hacer toda esa clase de cosas ante esas mujeres. y ellos tenían pues sus propias religiones, y ellos, bueno, ellos en medio de su sabiduría lo que hacían era sanar, curar personas, se regían por el ritmo de la luna, que yo creo que pues usted ha escuchado por ahí que pues nosotros tenemos 12 meses, pero eran 13 meses, ¿no?
0: Ah, ¿eran 13 antes?
1: Siempre así, eso era el chiste de aquí las tengo, pero pues sí, eran 13 meses de 28 y siempre sale exactamente, viejo Andy, es chistoso, pero sí, eso sale de los 28 días exacto, por eso se rige con la luna, siempre es con la luna, porque los ciclos lunares es por eso.
0: Vea usted.
1: Es que por allá, no recuerdo el momento, cuál fue el papa que salió con el cuento de que tenía que ser exactamente, pues, hacia cuadrar 12 meses, uno por eso hablan de los años bisiestos, que le ponen un día más, un día menos, no recuerdo exactamente cómo es el cuento, con estas cosas que se inventó la religión católica, un papa. Entonces, ellos, ahí está el viejo Robles, un saludo, entonces ellos, eso me pasa en mis lecturas y en mis trabajos. Empiezo a hablar de una cosa y después resulta hablando de muchas cosas porque hay mucha información. Entonces, viejo Andy, era por eso nosotros trabajamos, los que trabajamos la magia, la brujería, la hechicería, trabajamos con la luna. Hay rituales, hay hechizos que se pueden hacer en cualquier momento del día, cualquier día. Hay otros que simplemente se tienen que hacer específicamente en tal luna, a tal hora del día o tal hora de la noche, en la madrugada. No sé si es que pronto molestan porque yo acá a la derecha tengo una vela prendida. Yo sé que de pronto la muestro hoy mismo, de pronto cortan la transmisión.
0: Sí, evitemos que luego Daniel nos levanta.
1: Sí, ahí sí nos puede estar dando duro el Dani. Entonces, vea, eso, por ejemplo, es la vela. Y yo le explico a mis pacientes y la gente que pues, de pronto nunca me ha visto aquí en el cartel, o los que ya me han visto. En mi consultorio, yo todas las mañanas, todos los días, 5:30, 6:00, me levanto, hago meditación y ya después de 6 a 10 hago cosas, porque igual, sí, yo soy brujo ya desde el 98 más o menos, pero uno sigue estudiando, sigue aprendiendo y uno, bueno, yo por ejemplo, de por ahí de 6 a 10 estudio, leo, de 10 a 1 de la tarde pues dedico otras cosas más pues, personales, pero también están involucradas con el consultorio. Las lecturas las hago de 1 a 5 y después de las 7 de la noche hago rituales, montar trabajos o tumbar trabajos, que es lo que hacemos, pues en mi caso, que se hacía la Wicca, los brujos blancos. Ahí le retomo el tema. Este señor lo que hizo fue que cogió libros muy antiguos e hizo su propia religión, él fundó su propia religión. Entonces él lo que hizo fue darse cuenta de que hacía cada, pues no sé, digámoslo, pueblo con su propia bruja. Y ahí formó una religión, que es la religión Wicca. ¿Qué hace la religión Wicca? A diferencia de las religiones que son monoteístas, nosotros tenemos varios dioses. No necesariamente uno tiene que decir, yo creo en este dios, yo creo en otro. Yo voy muy enfocado hacia la Wicca, que es la Wicca celta. De pronto, digamos, un poquito acá y atrás, alcanzar a ver la gente. Sí, ahí se ve Odín, que es lo que yo trabajo.
0: Igual esa Wicca celta, Adriancho, ¿es la misma Wicca vikinga? ¿Tiene algo que ver? Porque al mencionar a Odín, uno sí, piensa una vez en Ragnar Lodbrok, por ejemplo.
1: Exactamente. Pues ahí está también Odín, acá tengo otra diosa. Entonces esos dioses, Andy, tiene toda la razón, enfocada hacia esos dioses. Entonces, acá lo importante, que es algo que me parece muy bonito cuando empecé a practicar la Wicca, es que se lindo algo que ya, ahorita aclaramos algo que acá alguien que tiene razón, que me dice que la meditación no tiene que ver con brujería, exacto. Hay nadie, y yo creo que en ningún momento dije que tiene que ver algo. Ahí el que quiera pelear solito con eso, porque en ningún momento he dicho eso. Entonces, Bueno, ahí me perdí otra vez, ¿sí? Ahí me dejé.
0: Estábamos en los dioses, que eran los dioses vikingos, que estaba exacto. Odín, que usted tiene otra tatuada. Eso. Y que a esos eran los que ustedes, sus deidades.
1: Exacto. Entonces, vean, algo que es bonito en la Wicca es que en la mayoría de regiones a las diosas ni siquiera les ponen cuidado, porque es como si no existieran, ¿sí? En la religión, en la Wicca, sí, las diosas, la forma, la diosa, es muy importante, pero llamémoslo diosa, pero uno puede tener varias diosas en esta religión. Hay personas que me dicen, usted trabaja con dioses, porque cuando las personas ven que yo voy a hacer rituales, hacer limpiezas energéticas, armonizaciones, en el momento que yo hago círculos de fuego o empiezo, la gente dice, venga, pero usted está hablando ahí con alguien, ¿con quién es que habla? Habla uno con las diosas o con los dioses. Nosotros no tenemos necesidad de tener en un altar, o yo sí tengo un altar, pues, tengo duendes, brujos, cositas, pero es más simbolismo lo que yo tengo. Sí tengo, por ejemplo, algo que simboliza esto acá, el dios y la diosa, pero no es que yo tenga que estar arrollado ante ese simbolismo a pedirle cosas o estar arrollado pidiendo ahí, no. Es más enfocado a que, digamos, yo quiero hacer un trabajo de amor. Entonces, digamos, las personas que me dicen, usted hace amarres, y acá hemos hablado muchas veces, y ahorita siquiera hablamos un poquito de eso, viejo Andy. Yo no hago amarres, hago endulzamientos. En el momento que yo hago un endulzamiento, puedo escoger, digamos, a una diosa que es de otro panteón diferente, y Afrodita. Entonces, yo invoco a esa diosa, la visualizo, y ella me ayuda a estar más enfocado y tener más la energía más alta para hacer los rituales. También lo que siempre les he...
0: Venga, yo le voy a hacer una pausa ahí, Adriancho, y qué pena el paréntesis. ¿Sí? Usted ahorita mencionaba que que tiene a Odín al fondo, que tiene otra diosa ahí tatuada, pero ahora menciona a Afrodita. Yo aquí, en lo que conozco, exacto, y en, digamos, en la educación tradicional, pues, colombiana, a uno le enseñan que Afrodita hace parte de los dioses como de la antigua Grecia, mientras que Odín hace parte de la mitología de los nórdicos.
1: Nórdica.
0: Entonces, sí, ¿en qué momento se relacionan estos dos como para que en la Wicca puedan convivir si son dos, exacto, no sé, son dos como dos mitologías diferentes y dos escuelas de pensamiento diferentes?
1: Exacto. Te recuerdas lo que dije al principio. Nosotros no estamos enfocados en que tiene que ser simplemente un dios, una diosa. Yo, por ejemplo, trabajo con muchos dioses, pero también hay panteones, lo que usted dice, el nórdico, hay muchos, el egipcio. Entonces, si yo quiero trabajar solamente con mi panteón nórdico, yo lo puedo hacer. Pero, por ejemplo, si yo quiero irme a trabajar con, con la diosa Bastet, que es egipcia, uh-huh, con el dios Pan, lo puedo hacer. Porque para eso existe, lo que nosotros trabajamos, diferentes dioses y diosas. Que eso es lo bueno, nosotros no, porque entonces si yo voy por el lado nórdico, solamente puedo trabajar con dioses nórdicos, no. Yo puedo trabajar con cualquier dios, cualquier diosa, sea del panteón que sea.
0: O sea, ¿usted cree básicamente en cualquier panteón? ¿Su creencia está en cualquier panteón, en múltiples?
1: En el dios que yo quiera, viejo Andy, sabiendo que ese dios me va a ayudar en medio de mis rituales.
0: Ok.
1: Sí. Alguna vez alguien me decía que le gustaría ser wiccano y que le gustaría trabajar con ángeles. Ahí ya, pues yo sí creo que empieza a chocar. Es como lo mismo las personas que dicen que trabajan brujería, que hacen, sí, brujería, basa magia negra, y quieren involucrar a ángeles. Hablan de Jesús, de María, de santos. Yo siempre he estado en desacuerdo de eso. Yo respeto las creencias, yo como cada quien quiera trabajar, pero me parece que es ilógico hablar sobre que quieren hacer brujería y meter a, pues no sé, a ese, también igual es otro panteón, pues, los católicos. Entonces creo que no pegaría. Ahí algo también la Wicca, hablamos más de Wicca. Los wiccanos no creemos en demonios. Creemos que si hay seres oscuros, digamos, de pronto seres del bajo astral, pero de hablar de que hay gente, no, y también lo otro. Porque yo digo que si hay seres así oscuros, viejo Andy, usted al principio dijo, yo hago liberaciones. Una liberación es lo mismo que un exorcismo, lo que pasa es que a nivel mundial se dice que los únicos que pueden hacer exorcismos son los curas, después de que hacen un curso en el Vaticano. Pero pues lo que yo hago, lo que yo sé que también hace el viejo Robles, creo que Xavi también por ahí ha hecho algunos, son liberaciones, es lo mismo, pero pues es con otro nombre, y yo he hecho liberaciones. Yo creo que pues antes había visto, la primera vez que me tocó una liberación de verdad que fue bastante fuerte, porque es como en las películas, parece como ciencia ficción, pero era una señora por ahí de unos 1.45 y con la fuerza que tenía pudo levantar a dos personas que medían más o menos 1.80, que eran el hijo y el esposo de la señora, y torcía los ojos. Y en otro idioma, en otra lengua, me decía que me fuera de ahí, que esa persona o que ese ser le pertenecía a ella, que me tenía que ir de ahí. Entonces fue bastante interesante, fue miedoso igual. La gente dice, ay, no es que ustedes se dedican al tema paranormal, no tienen miedo a las cosas. No, sí. Por más que uno esté metido en esto tanto tiempo, uno sigue sintiendo miedo. Es obvio, es que es muy obvio. Lo que pasa es que uno se lo hace con respeto y ya sabe cómo tratar a esos seres y los trabajos que uno va a hacer. Pero sí, eso es fuerte. Entonces es chévere todo ese tema de, lo, pues, de las liberaciones, de las limpiezas energéticas, que es pues, lo que hace de verdad un brujo blanco. Lo otro, lo que hemos tratado varias veces, viejo Andy, los temas de los trabajos de amor. Y lo digo porque es que esta semana me han preguntado ya 3 o 4 personas que quieren hacer trabajos de eso, pero haciendo amarres. Recuerden que ya hemos tenido por ahí 3 o 4 programas aquí en el cartel paranormal de por qué no se deben hacer amarres de amor. Sí se recomienda hacer de pronto endulzamientos o retornos, pero nunca se vayan a poner a hacer, por más desesperados que estén, a mandar a hacer amarres, porque son cosas demasiado negativas. Eso no lleva a nada bueno.
0: Adriancho, de pronto la pregunta es muy obvia para muchas personas y de pronto lo estamos pasando muy, muy volado. Yo no soy muy experto de este tema paranormal, pero la verdadera pregunta es, ¿qué diferencia hay entre un endulzamiento y un amarre? Porque en el conocimiento popular, la gente dice, no, yo quiero es amarrar a mi pareja, quiero amarrar a mi ex, quiero amarrar a esa persona y que se quede conmigo y que esté enamorada de mí. Entonces, ¿qué diferencia hay entre un endulzamiento y un amarre, Adriancho?
1: Andy, vea, dejo Andy. El endulzamiento, bueno, primero hablamos del amarre, que es lo que a mí no, lo que yo no hago y lo que no me gusta, y no recomiendo que las personas hagan. Si lo quieren hacer, ya hay cada quien por su cuenta. El amarre lo que hace es doblegar y obligar a otra persona a estar con uno o con la persona que quiere mandar a hacer eso. Entonces es muy negativo. Metámosle un término que es muy católico, el libre albedrío, para que las personas entiendan, ¿sí? Entonces, al meterse usted, al obligar a otra persona, está perjudicando a esa persona. Pero es que eso no se queda ahí, viejo Andy. Digamos que usted tiene su pareja y usted va donde un brujo y le dice, vea, yo quiero que usted me amarre a esa persona porque la relación, no sé, se está deteriorando, yo siento que la persona ya no me quiere igual, o esa persona simplemente me abandonó, se fue con otra persona, o me terminó de estar sola, pero igual ya no está conmigo. Lo que hace esa persona o el brujo es, por medio de rituales que tienen que ver mucho con magia negra, muchas veces utilizan espíritus para hacer esa clase de cochinadas. Ahí también, ¿qué usan? Que la gente a veces le da risa y creen que eso es un tema, pues sí, obviamente es que suena también chistoso, así como lo que hablamos del ahorita, el famoso 13. La jugadura de calzón, eso es algo que sí existe. Eso lo que hacen es, bueno, con fluidos corporales, dárselo a la persona que quieren amarrar, ¿sí? Eso puede ser con semen, puede ser con sangre, puede ser con saliva. Muchas veces también, pues, lo que hacen es coger fotos de la persona, ponen unos datos, eso lo meten en una bolsita roja o morada, que también se puede ver como una especie de entierro, pero es un amarre. Lo que hacen es, a veces también lo que les decía con espíritus, eso lo que hacen es entregarle un espíritu para que desespere a la persona y pues haga el efecto que quiere. Hay muchas personas que dicen, no, es que lo de los amarres, los endulzamientos no existen. Pues yo que he visto los casos, porque yo hago endulzamientos, no hago amarres, sé que los amarres sí sirven, y hago Andy, perdón, porque yo antes de ser brujo blanco, cuando yo recién empecé en todo esto de la magia y la brujería, yo empecé a leer libros que eran muy de magia negra. Entonces yo por eso sé que los trabajos que yo hago, cuando yo quito trabajos, yo monto trabajos, o por lo menos de lo que monto trabajos de magia blanca, pero cuando yo empecé en esto, y los trabajos de magia negra, es porque yo aprendí leyendo esos libros, practicando cosas. No me fui tan a fondo porque desde el principio yo tenía muy claro por dónde iba a ser mi camino. Entonces por eso sé cómo cortar los amarres, los endulzamientos, bueno, endulzamientos también se puede, no los quitar, pero bueno, los amarres, los entierros, toda esa clase de cosas, por eso yo sé cómo contrarrestarlos, romperlos y quitarlos, ¿sí? Entonces, la persona, hay personas que dicen, no, es que yo de pronto no creo que eso funcione, lamentablemente me toca decir que sí, viejo Andy, he visto que sí funcionan. Y pero no funcionan como las personas creen. Hay personas que creen que el famoso, no sé, se va al centro, al sur, hasta en el norte de Bogotá, y le dan un papelito, una tarjeta, y le dicen, le devuelvo su ser amado a los 3 días. Eso es mentira. Si usted ve que alguien le da un papel y le dice que a los 3 días le va a tener una persona ahí doblegada, arrodillada, ya, corre de ahí, porque ya se da cuenta que es mentira. Eso funciona, pero no funciona así de rápido.
0: ¿Cuánto es el tiempo estimado de un endulzamiento de esos, Adriancho?
1: Un endulzamiento de una persona que sea seria y de verdad haga las cosas, porque es que eso es un trabajo, pero son varios rituales. Uno tiene que hablar de más o menos 3 meses.
0: 3 meses, o sea, la gente piensa que va y hace un día el ritual, le echaron sus menjurjes, sus vueltas, y salió, y ya fue por acte de magia lo que pasó, y las vainas no son así.
1: No, eso no funciona así, eso es mentira. He visto casos de amarres, hasta los endulzamientos que yo hago, que de pronto a los 10 días ya resultan, pues las, no sé, la pareja, ya están bien, ya explicamos el endulzamiento, para que me entiendan. Hay amarres que sí funcionan de pronto más rápido, no sé, al mes. Pero esa cosa de que le digan a usted que a los 3 días, a los 4 días ya tiene a la persona ahí doblegada, arrodillada, ya usted sabe que ahí ya empezaron a hablar, es mentira, que es un charlatán, lo que van a hacer es sacarle plata. Lo otro que hacen las personas cuando hacen los amarres, digamos que lo mismo, usted va y le dice a un brujo, vea, quiero que a mi pareja le haga un amarre. El brujo va a decirlo, sé listo, vea, de entrada lo va a cobrar, y puedo hablar de precios porque personas me llegan a mí al consultorio y me dicen, vea, hay uno muy famoso, y ahorita no voy a decir nombres porque para qué echarse enemigos, es una persona que de entrada puede cobrar entre 5 y 6 millones.
0: ¡Jue pucha! Eso es un billete, Adriancho.
1: Y es un billete largo.
0: ¡Claro!
1: Y usted le dice a la persona desesperada, le dice, listo, ¿no? O sea, a los 15 días va y le dice, vea, señor, tal, no me funcionó, le dice, vea, no, lo que pasa es que pasó tal cosa, toca reforzar, toca hacer tal cosa. He tenido casos del mismo señor, que es un tipo, es un brujo. A un paciente mío le quitó un apartamento, a otro paciente le quitó una casa, y a otro paciente le quitó una camioneta, porque las personas empiezan a, por el desespero, y van y le dicen, no, vea, toca reforzar, toca que compre más cosas, toca hacer tal cosa. Entonces tengan cuidado con eso. Una
0: voltaje.
1: Persona, sí, es voltaje, adiós,
0: voltaje, voltaje.
1: Una persona que trabaje serio con eso, le dice a usted al principio, el trabajo puede funcionar, puede que no funcione, pero tengo que ser sincero. Y cobrar una sola vez. Eso de que cobre primero 2 millones, después le va a cobrar más, eso ya uno sabe que ahí se metieron con un ladrón, pues. Lo otro, las personas creen que hacer amarres o endulzamientos funcionan para hacerla a cualquier persona, por lo menos en el campo del amor, ¿sí?
0: O sea, yo no puedo endulzar a cualquier persona porque hoy se me cantó la gana de hacerlo. O sea, yo quiero endulzar hoy, puedo decir cualquier sandez, a Billie Eilish, por poner a alguien que evidentemente no lo voy a hacer. Yo, o sea, yo no puedo hacerlo.
1: Entonces usted me dice, viejo Adrián, yo quiero, no sé, me parece Billie Eilish, me parece una vieja muy linda, yo quiero que le haga un endulzamiento que lo que yo hago. Alguien que sea charlatán le va a decir inmediatamente, ah, sí, claro, de una. Es mentira. Eso no funciona así. Por lo menos en los endulzamientos y amarres de amor, no funciona así. Para que funcione un trabajo de esos, entre esas personas ya tiene que haber habido una relación, cualquier tipo de relación. que salieron y se dieron besos, tuvieron relaciones, que tuvieron ya pues un noviazgo, fueron pareja, esposos. Eso sí tiene que ser así.
0: Paréntesis, ¿vale? ¿La relación tuvo que haber tenido un contacto físico de ese estilo, digamos íntimo, sí, como sí, un beso o una relación sexual? Exacto. Porque de pronto, exacto, yo digo, yo me enamoré de mi amiga, voy a decir cualquier cosa, de mi amiga y yo nunca le he dado un beso y esa nunca me ha puesto cuidado, pero yo la quiero endulzar. ¿Podría funcionar? Si nunca me ha dado un beso.
1: Si es amarre, no. Exacto, si es amarre, no. Eso. Y si me ha pasado. Hay personas que me dicen, venga, no. Es una amiga, pero me estoy enamorando. O es un amigo y me está gustando mucho. Uno les dice, vamos a hacer rituales de amor. Que sea de pronto algo relacionado con el endulzamiento y sí puede llegar a funcionar. Pero es para ver si de pronto puede haber algo entre esas personas. Pero no para que la persona de verdad resulte enamorada y súper tragada. Yo siempre le pregunto por eso a las personas.
0: Buen dato.
1: ¿Ustedes ya tuvieron alguna relación? Si me dicen no. No, pues simplemente uno le dice a la persona no se puede. Y pues hombre, es que es mejor ser sincero y que la persona no se ilusione. Lo otro, dijo Andy, endulzamientos. ¿Qué es un endulzamiento? Para que las personas están preguntando cuál es la diferencia. Yo también me pregunto. El endulzamiento funciona. Es de pronto en relaciones, ya relaciones con una persona, digamos, se terminó con su novia, o están terminando y se me dice, vea, Adrián, no sé, yo con esta nena soy bien, o yo me siento bien, pero estamos terminando. De pronto la relación se ha ido apagando, ya no estamos igual que antes. Entonces, lo que hace el endulzamiento, yo pongo este ejemplo para que lo entiendan, es muy sencillo. Cuando uno hace un asado, que ya el carbón está en brasas, si yo cojo una copita de alcohol, un poquito de aceite y le echo eso a esa brasa, ¿eso qué va a hacer? Pues revivir el fuego. Va a quedar otra vez en la llama del amor. Entonces, eso es lo que hace el endulzamiento, ¿sí? La ventaja es que acá no se obliga ni se está doblegando a la persona en ningún momento. Es simplemente por eso le decía, si es necesario pues... que haya ya esas personas hayan tenido una relación, porque lo que hace es revivir esa llama. A veces, la mayoría de veces pasa que el paciente, sea hombre o mujer, me dice, vea, me pasa esto. ¿Yo qué hago primero, viejo Andy? Hago una lectura de tarot, porque el tarot sí me dice a mí si sí o si no se puede o no se debe hacer el trabajo. Hay veces que el tarot me dice, no, es mejor que no. Yo le digo al paciente o a la paciente, definitivamente es mejor no hacer nada, deje eso así. O si el tarot al contrario me dice, no, sí, sí se puede hacer, pues entonces uno empieza a hacer los trabajos, los rituales, le explico a las personas. Yo a mis pacientes siempre les digo, los rituales los hago yo, que son más o menos el 90% de los rituales. A la persona, al paciente, le mando a hacer dos o tres rituales para que hagan en la casa. Entonces... a veces, y bueno, la mayoría de veces, vuelvo, repito, pasa es de que es lo mismo. Voy a ponerse, qué pena, viejo, y le pongo ese ejemplo.
0: Ah, dale,
1: que me dice a mí, estoy con mi pareja, estamos terminando o terminamos. Entonces, en ese caso, me dice, listo, es para que ella vuelva conmigo o pues, no sé, quiero que las cosas se vuelvan a ser como antes. Es bonito y pasa también mucho cuando la pareja llega al consultorio y le dice a uno que... queremos que pues, nos ayude a los dos, porque pues obviamente, la misma palabrita de siempre, que es importante que sepan en la brujería, en la magia, la intención. Entonces, claro, la intención está porque es que es de las dos personas. Así funciona mucho mejor. Pero también las pasadas hablábamos, endulzamientos se pueden hacer de amor, pero también, por ejemplo, hacia familia, hacia el jefe, hacia pues otras personas, ¿sí? Pues es endulzar relaciones. Lo que pasa es que la que más llama la atención es esa, la de las parejas que están terminando o ya terminaron y quieren retomar esa relación con su pareja. Eso, así, pues, es como la que más se ve. Pero endulzamientos hay muchos. A la parte negativa de los amarres, que pues la gente me dice, venga, pero ¿por qué se no hace amarres? Porque, pues... si es algo que se escucha hace tantos años.
0: Que dicen que eso se devuelven, ¿no? Que cuando ustedes los hacen, exacto, se le devuelven y que eso hace una vaina, o sea, que realmente...
1: eso hace un efecto boomerang horrible.
0: Claro, y que es más perjuicio el que usted recibe que el beneficio que por el que usted paga.
1: Exacto. Hay pergaminos, pues, hay unos documentos, o sea, está documentado que amarres hay desde los egipcios, desde los romanos, ¿sí? Entonces esto no es un tema de hace 20, 30 años, esto es algo que es muy antiguo. Entonces, ¿qué pasa? Y vuelvo al tema, Andy con la novia, se han terminado, me dice, vea, no, yo quiero mucho a esa señora, yo quiero que ella sea mía. Entonces el brujo lo que hace, obviamente, lo que le dije, por medio puede ser de espíritus, por medio de fluidos corporales, por ver, tienen sus formas de hacer esos trabajos. En el momento que el trabajo, que el amarre empieza a funcionar, usted se va a dar cuenta, porque sí, la persona de pronto empieza a buscarlo a usted, y usted va a decir, hey, chévere, porque sí, esto empezó a funcionar. ¿Sabe qué es el problema, viejo Andy? Que va a llegar en el momento, y pasa muchas veces, que la persona a la que usted mandó a amarrar se va a poner tan intensa que usted mismo, o le pasa al paciente, al mismo brujo, o a otro brujo, y le dice, vea, yo mandé a hacer un amarre, ya no me aguanta esa persona, porque lo que hace es volver a la persona obsesiva. Y usted sabe que en medio de una relación, sea la que sea, que una persona obsesiva no va a funcionar.
0: No, eso destruye cualquier relación. Eso lo hablamos incluso en los Cazainfieles, en la primera parte, siempre, viejo Adriancho. La obsesión no trae nada bueno.
1: Nada bueno. Eso es algo muy negativo, muy negativo. Eso por ese lado. Y pasa mucho. A mí me llegan pacientes, no míos, me dicen, vea, yo mandé a hacer un amarre, yo no me aguanto más a esa señora, yo no me aguanto más a este señor, quítemelo de encima, entonces pues toca cortar esos amarres, que sí se pueden cortar. Lamentablemente, viejo Andy, cuando usted manda a hacer ese trabajo, el brujo que lo mandó a hacer, pues digamos que él sabe a qué se está exponiendo, pero pues él tiene igual sus guardianes, pues, lo que lo cuidan, pero él sabe lo que está pasando, a lo que se está teniendo. La persona en ese caso, usted que es el que manda a hacer el amarre, simplemente está desprotegido. A la persona que usted le manda a hacer el amarre también está desprotegida. Y a la persona que usted le mandó a hacer el amarre y a usted, va a empezar a verse enfermo. Muchas veces empiezan a verse mal económicamente. En la parte del amor, pues ya es que no, hombre, yo creo que el amor es bueno, es eso, que ser libre y pues tener su espacio y compartirse con la pareja. Pero lo mismo ahorita, ser obsesivo ya que todo el tiempo tiene que estar esa persona 24 horas con la otra para poder ser feliz.
0: No funciona.
1: Los que se enfermen.
0: Adriancho, aquí hace una pregunta que me parece valiosísima y que quizá usted sea la persona indicada para responderla. Dice, ¿cómo puede una persona liberarse de un entierro sin tener que acudir a un brujo? ¿O es imposible? ¿Tiene que ser un brujo el que haga eso?
1: No es imposible. Pero pues lo que pasa es que pasa. Un brujo obviamente tiene sus herramientas, tiene el conocimiento y es mucho más fácil ayudar a la persona a liberarse. O sea, de amarre, bueno, de cualquier tipo de brujería. Pero una persona normal, digamos que usted dijera, no, yo me estoy sintiendo mal, o a mí un brujo, alguien me dijo que estoy embrujado, que tengo, no sé, un amarre, tengo un entierro, usted lo puede hacer, ¿sí? Y puede buscar rituales y puede hacer rituales. Hay personas que dicen, no, yo tomo agua bendita, me hago unos baños, me hago unos riegos, y sí, está bien, puede funcionar, muchas veces funciona. Lo que pasa es que obviamente, si es como cuando se va al médico, o se está enfermo, si yo estoy en dolor de cabeza, voy a la droguería, me compro una pasta para el dolor de cabeza, yo sé que eso me va a ayudar, ¿sí? Uh-huh. Pero es muy diferente, pues si yo voy a un médico y me hacen un tratamiento, porque es que no solamente un dolor de cabeza normal, sino que hay algo más de fondo, entonces así funciona mucho mejor. Pero no quiere decir, también, no crean que es que es para que usted se pueda liberar o romper un maleficio, brujería, entierro, lo que sea, tiene que ser por medio de un brujo, ¿no? La persona lo puede hacer, pero pues también tiene que haber cierto conocimiento, y ahí está el problema. Uno ahorita se encuentra mucha gente en TikTok, los famosos o las famosas baby witch, y yo siempre he peleado con eso, porque es persona que cree que ser brujo es simplemente leer un libro o mirar cosas en hechizos o rituales en internet, en TikTok, y ya son brujos. Hay que tener cuidado, viejo Andy, porque es que el tema paranormal, pues usted ya ha estado metido ahí en el cartel paranormal hace un buen tiempo, se da cuenta que este tema es algo de ser serio, de mucho respeto, ¿sí? Entonces, hay que tener cuidado simplemente, saber hacer las cosas. Pero si sienten que lo pueden hacer, nada, busquen pues, fuentes confiables, busquen libros. Lo que pasa es que ahorita en internet encuentra muchas cosas y muchas pendejadas. A mí cuando yo empecé, lo que le digo, en el 98, a mí me tocaba ir a sitios, conseguir libros, y de verdad, eran cosas de verdad, leer libros, era pues eso, empaparme de eso y estudiar, aprender. En internet se encuentran muchas cosas, pero hay muchas cosas que son, de verdad, son unas tonterías y no sirven. Y tengan cuidado, porque en el momento que usted haga, así sea el ritual más sencillo, está abriendo portales, ¿sí? Está haciendo cosas que usted no tiene conocimiento, entonces tengan cuidado con eso.
0: Adriancho, ¿yo cómo sé si estoy siendo víctima de un endulzamiento o si estoy siendo víctima de un amarre? Cuando yo de pronto no soy una persona que consulte brujos, cuando yo no soy de pronto una persona que esté muy pendiente de tema, pero de un momento a otro dije, uy, ¿será que me la están haciendo? Porque también puede ser que me gané precisamente a la intensa del trabajo, por decir alguna vaina. Y yo digo, uy, no, él me hizo brujería. No, sencillamente a usted le gustó y bueno, ya. Pero yo cómo puedo diferenciar de me gané a alguien a, uy, me está haciendo un amarre o un endulzamiento.
1: Endulzamiento. Ahí se, hay algo que sí pasa. Y es chévere porque vea que sí pasa. Una pregunta, viejo Andy. Las personas cuando de pronto consultan y uno les dice, sí tiene efectivamente pues como indicios de que está pasando algo, o ya pues hagamos una consulta pues ya más, no sé, hacia el tarot, las personas sienten olores a perfume o olores a rosas. Hay veces que personas que dicen, sí, pues, tiene razón, sentir a veces olores a rosas puede significar no solamente endulzamientos o amarres, sino que de pronto hay una presencia espiritual al lado de uno. Pero si usted de la nada está tranquilo y empieza a sentir, no sé, el perfume de esa persona, olores a rosas, y empieza con, si usted dice, no sé, la persona, yo siento que es un poco intensa, pero no, ya no puedo dejar de pensar en esa persona, y empieza de pronto a volverse como obsesivo de estar pensando en esa persona, y uno dice, la verdad es que esa persona ni siquiera me parece bonita. Yo en esa persona, no sé, no es mi prototipo de mujer, no sé, pero no puedo dejar de pensar en esa persona. Ahí pues, empieza uno a decir, pues son indicios, ¿vale? Detectarse uno mismo brujería o una persona pues que no esté, no sé, metida en todo este mundo, pues a mí me parece que es pues difícil. Y también lo he hablado varias veces con Dani. El fin de semana estuvimos en Villaleiva y hablamos de ese tema, de lo que se llama la gente, las personas del sexto sentido, las corazonadas, viejo Andy, todos tenemos eso. Lo que pasa es que la gente no le pone cuidado a eso. Sí, todo lo tenemos, esa percepción, todas esas cosas. Lo que pasa es que las personas dejan pasar eso de largo, pero si usted algo en el fondo le dice que las cosas no están bien, o por ejemplo en su caso, que se me está preguntando, es por un endulzamiento o un amarre, y usted siente que está haciéndose, no sé, como dejándose llevar de más hacia una persona que usted dice, yo ahí no, pues no sé, no me interesa, pues hay que tener pues cuidado y tratar, ahí sí, yo diría, pues consulte a una persona que le diga si definitivamente sí le están haciendo algo o no. Y lo que también siempre hemos hablado aquí en el programa, viejo Andy, ya yéndonos fuera del tema del endulzamiento del amarre, cuando usted siente que en su vida, o está viendo en su vida, que las cosas no están normal, o se están yendo hacia el otro lado, que usted dice, no sé, me quedé sin trabajo, y mi novia me terminó, y no sé, me robaron, estrellaron el carro, no siempre todo eso quiere decir que es brujería.
0: Claro, todos tenemos rachas, Adriancho. Hay momentos, exacto, en los que a uno le pasa un chasco y le ligó que estuvo de malas toda esta semana y ya le empieza a echar la culpa a la brujería. De pronto tampoco es tan así.
1: No, tampoco es hasta así. Exacto, viejo Andy. Y eso se habla muchas veces en el programa. Entonces, si usted ve que sí, hay 3, 4, 5 cosas que le pasaron en, no sé, en un mes, en 15 días, en 2 meses, no siempre es eso. Lo que usted dice, son rachas, y todos tenemos rachas buenas, rachas malas, rachas normales. Uno dice, pues ahí voy, como pues navegandito, pero bueno. Pero normalmente, pues uno dice, no, hombre, no todo es brujería. La vaina es que si usted consulta a cualquier persona, a los charlatanes, siempre le van a decir que es brujería.
0: Claro, porque le quieren sacar billete.
1: Claro, billete, de decir, antes hagamos una consulta, y en la consulta así no hagan la lectura ni nada, sino que simplemente por decir que le hizo una consulta, ya él mismo va a decir, sí, usted está embrujado, usted está embrujada, y van a inventar una cantidad de cosas que igual, yo creo que también ahí han hablado ya alguna vez, creo que con Gustavo hicieron un programa de cómo los brujos, o los charlatanes, se inventan cosas de cómo decirle a una persona que tiene brujería.
0: Ah, hoy no estaba hablando de eso, de que le decía, tome este torbo de agua y téngamelo en la boca y le traenos un platón que ya está previamente preparado. Dice, vea, usted está tan cargado que cuando usted escupa esa vaina le va a salir negra. Y lo que pasa es que tiene un químico, o que las chispas en los zapatos cuando usted entra al consultorio, o bueno, humos y animales y bueno, en fin. O sea, hoy precisamente fue que Gustavo habló de eso también.
1: Ah, bueno, vea, no sé si les contó, esa es muy famosa, de cuando la persona va a algún consultorio de algún charlatán de esos y le dice, ah, vea, usted tiene un amarre. ¿Sabe cómo se inventan los amarres, viejo Andy?
0: ¿Cómo?
1: Usted tiene el cabello, pues, no sé, negro, oscurito, pues.
0: Sí.
1: Se llega a mi consultorio. Entonces, lo que yo hago es que, previamente, yo he hecho unas bolsitas. Puede ser plástica, de terciopelo, de lo que sea. Una bolsita. Y cojo una foto. Lo que hago es, no sé, con alcohol o no sé con qué es que usan esos charlatanes. Y medio la borro. Para decir que es que ya se la arrugo y medio la borro. Cojo el mismo tono de su cabello, ¿sí? Uh-huh. Cojo de pronto una nota y también la paso por algún químico, alguna cosa que se vea que ya está desgastada. Y ahí puedo dentro de eso echar muchísimas cosas dentro de ese paquete. Entonces usted llega y me dice, vea, señor brujo, yo siento que estoy mal. Yo hago la pantomima, digo, hago unos esos, bueno, pues, no sé, como lo hagan ellos. Pues, es una consulta y le diga, no sé, con caracolas. Y le dice, ah, sí, vea, Andy, usted está enterrado, usted tiene un entierro y su entierro está en el cementerio central. Vámonos el próximo martes o el próximo viernes hasta el cementerio, o si quiere mismo camine, si tiene carro camine, vamos y yo le muestro en dónde está.
0: Pa' y la mentira.
1: Claro, entonces lo que pasa es que yo, ese brujo o ese charlatán ya sabe en el cementerio central exactamente el cabello, uñas meten ahí, el cabello más o menos como el color suyo, de su cabello. Llegan directamente a esa tumba, ¿sí? Entonces lo que hacen es que llegan, van y cogen esa bolsita. Y claro, si yo le digo, se vea, acá voy a desenterrar acá y saco esa bolsa y le digo, uy, vea, si ve que ese cabello es igualito al suyo, vea, acá tiene unas uñas, uy, vea, esta foto está desgastada, uy, vea, esto se hace. Pues claro, la persona que va a decir, uy, vea que sí, me encontró un entierro, ¿sí? Entonces, vea, eso es una de las formas en las que roban a las personas. Entonces hay que tener cuidado porque es que esos charlatanes se las saben todas, viejo Andy. Y me ha tocado, de verdad, ver gente de estrato 1, estrato 2. Y eso es de todos estratos. Pero digo, gente, me he embarrado con gente, no sé, estrato 2. Teniendo que vender apartamentos, casas, empeñando cosas para pagarle un charlatán de esos. Entonces tengan mucho cuidado con eso porque hay mucho charlatán. Eso abunda, viejo Andy.
0: Qué complicado, Adriancho, porque al final la gente, pienso yo que cuando busca un brujo, está buscando una respuesta para algo o algún problema, inquietud en su vida. Entonces, es gente que está en estado de vulnerabilidad de alguna forma, es gente que posiblemente está en una crisis y está desesperada por solucionar las vainas, y llega un desgraciado de estos y le dice, ¿sabe qué? Págueme 15 millones ya. Y una persona que de pronto se gana 15 millones, pero al año.
1: Exacto.
0: Y usted dice, ahora ¿de dónde sacó esta plata? Y va y vende en el carro y empeña en la casa de la mamá y bueno, está para el berraco. Y no les importa, y joden la vida de la gente.
1: No les importa. Yo tuve ese paciente, es el que más me arrebató, porque es que él vendió, primero pagó muchos millones y al final resultó dándole el apartamento a ese tipo.
0: Calcule.
1: Y es un tipo que tiene un consultorio en el sur de Bogotá. No voy a decir nombres porque para qué, pero pues... Esa es una chanda de tipo. Acá alguien preguntaba que cuánto dura un amarre. Un amarre puede durar muchos años, porque sí hay casos en los que duran muchos años. La vaina, viejo Andy, es que eso se vuelve ya desesperante y la misma persona resulta buscando al brujo o a otro brujo a decirle, venga, ya no más, córteme esto, porque se volvió desesperante. Otra cosa que me olvidé decirles, no es que usted mande a hacer un amarre y usted se va a joder, y a la persona que le mandó a hacer un amarre también se va a joder, sino que hay personas que hablan que eso puede llegar hasta la séptima generación del que mandó a hacer el amarre. Uh-huh. Entonces imagínese en lo que se está metiendo una persona cuando manda a hacer un amarre.
0: Siete generaciones es mucha, muchos años.
1: No,
0: muchos años.
1: Son muchos años, Andy. Eso es muchísimo.
0: Oiga, Adriancho, eso me genera una pregunta. Digamos, si a mi abuela o a mi abuelo le hicieron un amarre, ¿yo podría estar siendo víctima de eso?
1: Sí, señor.
0: ¿Y yo cómo termino siendo víctima de eso? ¿O yo cómo veo reflejado eso en un día a día? Si, digamos, ese personaje que amarró ya se desvivió, por ejemplo.
1: Exacto. Entonces, usted le puede decir, lo más lógico es que es un trabajo de amor mal hecho.

0: de, bueno, eso que es generacional.
1: Sí.
0: Por eso hay personas, no solamente por amarres, por amarres, sino también por entierros. Todo eso que uno a veces encuentra, que habla uno de, no es que no es usted, a mí me pasa, yo le digo a la persona del tarot, sí, usted está embrujado o está embrujada, pero no es que usted le hayan hecho algo. Lo que pasa es que eso viene generacional. Y he encontrado, viejo Andy, es que el papá, abuelo, bisabuelo, tatarabuelo, como 5 generaciones, me ha tocado casos en los que le digo, no, eso viene desde por allá, de sus antepasados. Entonces, obviamente, y también lo he dicho muchas veces aquí en el cartel paranormal, por más fuerte que sean los trabajos de oscuridad, los trabajos oscuros, la luz siempre va a ganar. ¿Sí? Eso sí hay que tenerlo claro. Los únicos casos en los que yo de verdad me he visto, que yo digo, me veo perdido, es cuando a las personas les mandan a hacer o les hacen entierros con partes de animales. Ahí sí la cosa se pone bastante jodida,
1: ¿Por
0: porque en el
1: qué?
0: momento que usted va a tratar de ayudar, ya la persona está más del otro lado que acá. Lo que pasa, ¿cómo se hace? Le voy a explicar uno así rapidito, que es uno de los más, bueno, hay dos. El famoso sapo. Cogen un pobre
1: Sí,
0: sapo,
1: sí.
0: ponen una foto de la persona, los datos personales, le echan cantidad de cochinadas, hacen una velación y al sapito le echan eso entre la boca y cosen. Mientras van cosiendo, van diciendo unas oraciones. Cogen al sapito, lo meten en una caja, o en una bolsa y lo entierran. La otra que es la más fuerte, porque esa es muy fuerte, es una cochinada, hay que empezar con los animalitos. Un cerdo. Los cerdos son muy parecidos biológicamente a nosotros.
1: Sí, en la carne, en los órganos, en la
0: Los
1: piel,
0: órganos,
1: sí.
0: exacto. Entonces, digamos, yo le digo, no sé, alguien le tiene mucha rabia a Andy y dice, yo quiero perjudicarlo, yo lo quiero joder. Entonces van y cogen un cerdo, o un cerdo no, a la carnicería, o bueno, si tienen finca, cogen, digamos, el corazón del cerdo. Le hacen una incisión y dentro de esa incisión que hicieron, lo mismo, una foto, datos, entre más cosas le metan, pues ellos le van metiendo sus cochinadas, y igual van cosiendo el corazón. Mientras van cosiendo, van haciendo una oración. Eso a veces le echan también encima, pues no sé, de la velación, le echan los restos de la parafina o de la cera, entre una bolsa, dentro de una caja, y lo entierran. Ahí que viene, que también lo han escuchado muchas personas, yo creo que lo han escuchado, las enfermedades postizas.
1: Sí,
0: Y es a lo
1: señor.
0: que yo voy. Ya cuando uno se da cuenta que es una enfermedad postiza. Andy me dice, uy, viejo Adrián, vea, no sé, yo siento que me duele mucho el, no sé, el páncreas. Me duele demasiado, eso me está doliendo mucho, me duele mucho. Y usted va al médico y el primero, no sé, el médico general dice, no, tal vez tómese esto, eso puede ser tal cosa. Pero usted sigue con el dolor. Vuelve al médico y le dicen, vaya del especialista. Y el especialista le dice, hay que hacer estos exámenes. Salen perfecto, tomes esta medicina y usted sigue con el dolor. Exámenes mucho más especializados y van y todo está perfecto, porque todo sale perfecto, pero usted siente el dolor. Cuando la persona se muere, porque sí, o la mayoría de veces, la persona se muere y le hacen su autopsia, se dan cuenta que el órgano sí estaba dañado. Y muchas veces, es como cuando un cáncer que hace metástasis se riega hacia otros órganos. Entonces, por eso le decía, cuando eso en esa clase de trabajos, cuando el brujo detecta que hay una enfermedad postiza, muchas veces uno puede ayudar a la persona, pero la mayoría de veces nada que hacer porque ya eso espiritualmente se llevó a la persona. Y la persona te resulta, pues la mayoría de veces, desvivida o pues postrada en una cama, que también hace muchos trabajos para que la persona. Usted ve personas que son, no sé, dicen que la persona es muy próspera y tuvo negocios y están bien, y de un momento a otro se va a la ruina. O puede tener mucha plata, pero resultan en una silla de ruedas o tirados en una cama, porque pues a eso es lo que también llevan, hacia ver a la persona mal. Toda esa clase de trabajos no es nada bueno, nada bonito, es a ver a una persona totalmente jodida, viejo Andy.
1: Qué grave, porque al final, si todo eso se devuelve, y digamos que según lo que le he entendido a usted, Adrián Choi, se devuelve proporcionalmente a lo que usted haga, realmente, si usted hace una vaina de esas, a usted le va a ir muy mal eventualmente. Muy
0: Muy
1: mal.
0: mal, Dios
1: Sí.
0: mío. Exacto. Y a usted, digamos que usted fue el que mandó a hacer el trabajo, o sea, se la devolver. Y hay mucha. Y he hablado con gente y saben que lo que estoy diciendo es verdad. Lo que voy a decir, pues, las personas que se dedican a hacer magia oscura,

0: Son personas que en algún momento de su vida llegan a tener bastante plata. ¿Pero por qué pasa? Pues porque obviamente por sus trabajos, por las cochinadas que hacen, cobran mucho dinero. Las personas en medio de en el afán de querer joder, perjudicar a alguien más, pagan y pagan de verdad. Es que uno, verdad, llevan de uno acá o en esa vaina de la magia oscura, ve que la verdad se maneja mucho billete. Pero igual, cuando yo empecé, lo que le digo, yo empecé a investigar y a leer y a darme cuenta cómo era ese mundo oscuro. Y yo dije, no, pero ahí no quiero y no lo voy a hacer. Y la verdad no me interesa. Las personas, los brujos, cuando llegan o sea, a cierta edad, después de haber tenido, no sé, poder, dinero, son personas que resultan tiradas a mí en una cama. Uno ve muchas brujas, muchos brujos en silla de ruedas, tirados en una cama, abandonados, sin ningún familiar y sin amigos, porque pues todo eso que ellos han hecho pues en el recorrido de su vida se les va a devolver y por eso terminan así de mal.
1: Bueno, es Adrián Ocampo que nos está acompañando acá, un brujo wiccano en este cartel paranormal de La Mega, contándonos todo lo que tiene que ver con los amarres, con los endulzamientos,
0: Amarres,
1: con la brujería, con la
0: endulzamientos.
1: magia negra y la magia blanca, que al final la luz siempre gana, según lo que nos dice aquí Adrián Ocampo. Viejo Adriancho, un honor haber hablado con usted esta horita. Aquí en este cartel de La Mega. De verdad, muchas gracias aquí por la compañía ese rato. Y nada, para mí siempre un honor conversar con usted. Usted sí va a recibir consultas, dónde lo hace, cómo lo hace, cuál es su número de contacto, su cuenta para que lo sigan, porque creo que mucha gente estará con varias preguntas que usted seguramente les va a poder responder de muy buena manera.
0: No, viejo Andy, el honor es mío. Sabe que siempre es un placer hablar con usted y hacer programas. Y pues ahí estuve cuadrando con Dani. Se sabe que este año yo solamente podía hacer como unos 6 programas. Me gustaría hacerlos cada 15 días, pero la verdad es que, verdad, vea, sale uno o no sale. Es que yo manejo mi horario, pero sí está uno ocupado haciendo trabajos. Voy a hacer lo posible, porque lo que queda del resto de año, hacer por lo menos cada 15 días un programa, ¿vale? Lo más probable es que la otra semana haga un programa, pero pues puede ser de pronto un poquito más temprano. Pues ahí cuadramos igual en estos días, viejo Andy, y hacemos un programa hacia lo otro, de cómo se quita eso, cómo quitar esa clase de cosas, las famosas limpiezas energéticas, las armonizaciones. Entonces yo creo que podemos hacer algo la otra semana. Y viejo Andy, pues si las personas de pronto, los que nos han escuchado, nos han visto, quieren saber si tienen brujerías, quieren hacerse alguna consulta de tarot, yo tengo un consultorio, pueden escribir al número 323-855-9971. 323-855-9971. Igual, aquí en TikTok, si me siguen, o pues si entran a mi perfil, ahí está el número, o me dejan un mensaje ahí, o en Instagram, es igual, Adrián T. Ocampo, también me escribe un mensaje, y ahí pues me piden alguna consulta. Pues ahí igual, si ustedes escriben ahorita al WhatsApp, ahí les va a salir un mensaje automático, y ya mañana, después de las 10 de la mañana, mi asistente, pues ella se encarga y les dice qué horarios hay para consultas, para trabajos, lo que necesiten. Entonces, esos son los medios en los que se pueden comunicar conmigo, viejo Andy.
1: Bueno, Adriancho, muchísimas gracias. Feliz noche para usted. Vaya y
0: Dale, viejo
1: descanse,
0: Andy.
1: que sé que tuvo un día bien ajetreado.
0: No, pero bien, chévere, chévere, chévere. Ahí toca darle, viejo
1: Bien.
0: Andy. Vale.
1: Hágale, viejo
0: Un
1: Adriancho.
0: abrazo,
1: Muchísimas,
0: descanse.
1: muchísimas gracias. Ya vamos llegando a la
0: Un gusto.
1: medianoche
0: Descanse.
1: aquí en este cartel paranormal de La Mega. Yo soy Andy Sarmiento y para mí fue un placer acompañarle durante estas 5 horas con Casa Infieles, con esta noche de expertos, con Gustavo, con Robles, con absolutamente todos, ahora con Adrián Ocampo. Vamos con un cuento del pulpo, ya que ustedes lo están extrañando, y con eso finalizamos por hoy el cartel de La Mega. Un abrazo, chao pues, y ojito por ahí.

Ricardo era un fotógrafo forense acostumbrado a ver lo peor de la humanidad. Su trabajo consistía en documentar escenas de crímenes antes de que los cuerpos fueran retirados. Un día fue llamado a un apartamento donde una mujer se había quitado la vida saltando desde un balcón. Lo extraño era que el apartamento estaba impecable, excepto por un espejo enorme en el salón que había sido cubierto con pintura negra. Mientras revelaba las fotos en su cuarto oscuro, Ricardo notó algo en el reflejo de una ventana en una de las imágenes. En el fondo de la habitación de la víctima había una figura borrosa. Al ampliarla, su sangre se congeló. La figura vestía la misma ropa que él, tenía su misma cámara y su misma cicatriz en la mejilla. Era una foto de él mismo, pero tomada desde el interior del apartamento antes de que él llegara a la escena. Ricardo empezó a sentirse perseguido en cada superficie reflectante. Ventanas, charcos, pantallas de teléfono. Veía su doble. Pero su doble no hacía lo mismo que él. Si Ricardo sonreía, su reflejo se mantenía serio. Si Ricardo caminaba, su reflejo se detenía a observar. Una noche, Ricardo se despertó y vio que su habitación estaba inundada de agua. El techo goteaba y el suelo era un espejo oscuro. Al mirar hacia abajo, vio su reflejo. Su otro yo estaba bajo el agua, golpeando el cristal de la superficie desde abajo, suplicando. Ricardo se dio cuenta de la verdad. Él no era el original, él era el reflejo que había logrado escapar del mundo de los espejos meses atrás. Y el verdadero Ricardo estaba atrapado en esa prisión líquida. La mujer del apartamento no se había suicidado. Ella había intentado matar a su propio reflejo antes de que éste la sustituyera. Mientras el agua subía, el Ricardo que estaba bajo el suelo sonrió. Sacó una mano de la superficie y arrastró al Ricardo falso hacia la oscuridad del espejo, ocupando su lugar en el mundo real para siempre.

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2: Con las buenas noches, sus mercedes. ¿Qué ha pasado? ¿Cómo me les quia? Y feliz noche de jueves. Inicia el cartel de la Mega. Claro que sí, compran huevos, claro que sí. Estamos por aquí, Andy Sarmiento también, acompañándoles esta noche. Les cuento que hoy hay varias cositas que tenemos por ahí en el radar, pero primero saludándolos a todos a nivel Colombia. Estamos a través de la Mega a nivel nacional, estamos a través de los 99 en Bogotá, a través de las diferentes frecuencias a nivel nacional. Saludos en Cartagena, en Barranquilla, saludos en Pereira, saludos en Manizales, en Armenia, saludos también por allá en Bucaramanga, saludos en Cúcuta, saludos en Montería, saludos en Cali, saludos en todos los lugares donde nos sintonicen a través de la Mega, en su radio, o en cualquier lugar del mundo a través de la aplicación de RCN Radio o también a través del TikTok @lamegacolombia o a través también de el canal de YouTube. Saludos a la gente en el TikTok, saludos a la gente en YouTube. Bienvenidos a este cartel de la Mega, último cartel de esta semana, último sin el pulpo Paul Urrego, y hoy con varias noticias. Porque resulta que hoy inició el Mundial de Fútbol. Hoy inició ese torneo internacional, el más importante a nivel de selecciones, a nivel global, para los que son fanáticos del fútbol. Un partido entre México y Sudáfrica, que realmente yo no esperé que fuese a terminar con tantos expulsados en esa primera entrega de esos partidos. México dándole un bailecito a los sudafricanos dándole... ahorita patica también a los mexicanos. Gol y asistencia de Quiñones, que tiene por ahí también su vuelta con Colombia. Entonces, digamos que es una alegría compartida, ¿no? Latinoamérica empezar a dar ahí un pedacito también de un aquí estamos. De nosotros también hacemos parte de este mundial. Y chévere, ¿cuánto quedó el partido? Quedó 2-0, ganando México a Sudáfrica. 2-0, pero ya ahorita Restre llegará y nos contará absolutamente todo lo que pasó en los deportes el día de hoy. Ahorita a las 9 de la noche va a haber partido también de República Checa contra Corea. Aquí les estaremos contando los golecitos, señores. Así que tranquilos. Porque mientras hay casa infiel, porque mientras hay humor en esta primera parte del cartel paranormal y mientras empezamos lo paranormal con varios invitados el día de hoy, pues tendremos también la información deportiva y lo que va pasando con los goles de ese del gran torneo de selecciones a nivel global en lo que al fútbol respecta. ¿Listo? Entonces, chévere, a ver qué están por ahí. Vamos a darle tapa a la transmisión, vamos a compartirla, vamos a comentarla, vamos a hacer casa infieles. Dejen ahí en comentarios quién quisiera ser un casa infiel el día de hoy, quién quiere ser la víctima de Xavier, el Brujito Piñeros, que llega por acá. Xavi, bienvenido, buenas noches.
3: Con las buenas noches para ti, Andy, para todos los conectados acá desde la Mega Colombia. Gracias por acompañarnos. Y claro que sí, también que nos escuchan a través de su radio a nivel nacional y los diferentes países. ¿Cómo vas, Andy?
2: Bien. Hoy por acá al mando de esta nave, Xavier, una nave que de mucho honor y mucho respeto, ¿no? También por todo lo que ha hecho Tres Palacios durante 54 décadas acá en esta radio.
3: Sí. Pero bien. ¿Cómo pues, viste esa inauguración del Mundial?
2: Me gustó que hubo artistas colombianos, Xavi. Me gustó que hubo tres artistas colombianos. ¿Cierto? Estuvo Shakira, estuvo J Balvin y estuvo Ryan Castro ahí con su vuelta, con su carriel muy paisa. Me gustó. Siento que total, los colombianos van siendo protagonistas.
3: Sí, que no hacen falta las críticas, pero yo digo, venga... Y una crítica negativa más constructiva, que chévere que obviamente en los diferentes países y que más solamente Colombia, pues haciendo obviamente nuestra superartista y los otros que tal vez más de uno no lo esperaban, fue muy sorpresivo, fue excelente, chévere, la verdad, chévere.
2: Es que Ryan Castro...
3: Hoy me llegó la camisa de Colombia como a las 6 de la tarde y dije, no, ya,
2: ¿para qué? Pero no se la puso, Xavier, póngasela en vivo que la gente lo quiere ver.
3: No, estoy uniformado, tengo un informe médico, no, ¿para qué? Ya era en el consultorio.
2: No, pero la dejó allá.
3: Además teníamos programa, no, dije, arranco rápido... Y la verdad, no, se me pasó por alto. Ay. Aquí comencé Daniel.
2: La gente quería ver el topless de Xavier Piñeros así poniéndose la camiseta de la Selección Colombia. Con esta música de fondo, evidentemente.
3: Con el topless.
2: Pero, ¿es en serio? La gente anhela ver a Xavier Piñeros.
3: No, prometido, para la próxima. Ahorita es el 17, ¿no? Juega Colombia.
2: Sí, señor.
3: Horas a las 18 horas, yo esa vaina de horas con militares o no sé cómo la vaina, no sé cómo es la vaina.
2: Ya le digo.
3: ¿A qué horas exactamente?
2: Ya le confirmo.
3: Colombia. Bueno, para quienes manejan esa, creo que es a la qué horas, 15:03, a las 6, 7. Ay, no sé. Saludito para todos los conectados acá, gracias.
2: A las 9 de la noche. A las 9 de la noche.
3: No, o sea, tocó hacer Casi Infieles y después ver el partido.
2: Correcto. Si quiero puede venir a verlo aquí, Xavier, aquí vamos a estar acompañándolo. Aquí vamos a estar con Paul. Ve, le da miedo.
3: Dani, no, miedo por qué.
2: No sé, le podría estar dando miedo por alguna razón, Xavier.
3: ¿Por qué? ¿Cuándo retorna el Paul? Entonces, ¿el qué? ¿El 15, 16? Ahorita ya.
2: Paul vuelve el martes. El martes, si todo sale de acuerdo a los planes, Paul va a estar de vuelta. Hoy, para los que preguntan por Tripón, por Dani Tres Palacios, no va a estar porque anda volando. Para los que no saben, Danielito anda por allá en el Mundial de Fútbol. Y el hombre, pues hoy estuvo en Ciudad de México, en el Estadio Azteca, en la inauguración. Y en este momento se encuentra volando hacia Guadalajara, buscando a la Selección Colombia. Entonces, para que le tengan un poquitico de paciencia a Daniel, el hombre también merece un poquito de respiro y pues hoy anda viajando. Mientras, vamos analizando el primer Casi Infieles, señor.
3: Chupo. Sí, ayer incluso Daniel estaba como un chupo. Bien delgado que sí es. Y con ese mundial yo creo que no va a llegar nada.
2: Estaba ronco el pobrecito Daniel. Uy, pobre
3: man.
2: Sí,
3: eso le iba a decir, ojo, porque estás propenso a disfónico, después de disfónico, afónico, ¿y cómo va entonces a hacer el documental o el de acompañamiento del mundial? Dios mío.
2: Le pueden negar un permiso, pero jamás una incapacidad, ¿sabes?
3: Eso sí.
2: Bueno, van dejando en comentarios.
3: Está un poquito como, no difónico, pero está propenso.
2: Sí,
3: propenso.
2: No, le toca descansar al hombre. Bueno, dejen en comentarios, ¿quién quiere un Casi Infiel? ¿Quién desea averiguar si su pareja le es o no le es infiel en esta noche de jueves aquí en el Cartel de la Mega? Porque realmente queremos ayudarles. Esto es un servicio social. Tenemos que encontrarle a usted también, si usted por donde está teniendo una mala racha en su relación, si usted de pronto está pensando que su pareja le está con otra persona, con otra mujer, con otro hombre, que usted de pronto piensa que le están haciendo la doble jugada y quiere salir de dudas y confía aquí en el brujito Xavier Piñeros, pues súbase aquí al Cartel de la Mega. Pongan ahí un yo quiero Casa Infiel en comentarios y aquí Xavier se encarga de hacerle toda la gestión. Mientras vamos encontrando ese Casa Infiel, llega Restre con los deportes. Bienvenido, Restre.
4: Parceros, ¿cómo van? Estos son los deportes en el Cartel de la Mega, el día 1 del Mundial 2026. Así es, muchachos, estamos en modo mundial y no estamos copiando espero de nada.
5: Está estupendo. ¿Y cuándo tienes tiempo para mí?
6: ¿Para ti para qué?
5: Para hacer cosas juntos, Vicente.
6: ¿Y qué?
4: Estuvo linda la inauguración, por ahí vimos a Shakira, a J Balvin, hasta el tío Ryan estuvo por allá.
7: Cuando yo me muera no lo volveré a hablar a nadie.
4: Pero bueno, vamos a la pelotica. México le ganó 2-0 a Sudáfrica, le dieron un paseo a los Bafana Bafana.
8: ¿A dónde qué?
4: Así le dicen a los sudafricanos. Jugó muy bien México, el primer gol del mundial de un colombiano, pues que está nacionalizado mexicano y que juega ya para la Selección de México. Julián Quiñones, de un tremendo zapatazo, le dio el primero a México.
9: ¡Ay, ay, ay, ay! ¡Canta y no llores!
4: Y el segundo llegó Raúl Jiménez de cabeza y...
10: No te doy otra más porque...
4: 2-0 entonces, partidazo en el Estadio Azteca. Uno le dice en Estadio Ciudad de México que Banorte, que esto, que aquello. Es Estadio Azteca, papi, sóbelo.
11: Pues a los que les moleste eso, de malas, porque lo vamos a seguir haciendo.
4: Y falta un partido para hoy que será a las 9 de la noche entre Corea y República Checa. En Corea hoy va a ser titular y es su capitán, Heung-Min Son, el que jugó en el Tottenham.
12: Güey, pucha, esa palabra yo ya llevo como 6 años intentando, pero no puedo.
4: Y mañana seguimos en el el día 2 del Mundial con dos partidazos. Uno a las 2, Canadá frente a Bosnia y Herzegovina. Partidazo.
6: ¿No crees tú que es tan fácil conseguir un partido así como yo en estos tiempos?
4: Y a las 8, el estreno de los Estados Unidos frente a Paraguay.
8: ¿Para qué?
4: Paraguay. Va con todo el equipo del profe Alfaro.
10: Ringo Bonavena, que él decía, la experiencia es un peine fino que te lo das cuando te queda pelado.
4: Así están las vainas entonces por el Mundial 2026. Ay, por si les interesa, faltan 23 días para que empiece el Tour de Francia.
12: ¿Qué dijo?
13: Pero no sea huevón, hermano, no sea huevón.
4: Estos son los deportes versión mundial en el cartel de la mega @Restre, mi cuenta de Instagram y de X.
14: Tengo que trabajar mañana, ya me voy.
4: En la rebuena, cuídense mucho y aliméntense bien, parceritos, porque fútbol es lo que se viene, papi. Así quedamos.
2: Fútbol es lo que se viene, señores, así en los deportes con el gran Restre que nos envían y nos mantiene actualizados y también con un buen toque de humorcillo. Bueno, muchachos, ¿quién quiere un casa infiel? Déjenlo ahí en comentarios o envíe la solicitud. Recuerde tener usted, por favor, buena conexión a internet. Recuerde tener su cuenta pública y súbase por ahí. Ahí hay un cuadrito que dice invitar o, bueno, solicitar. Y usted puede, por favor, subirse ahí. Vea, Sebas Vélez dice yo. Venga, invitamos a Sebas Vélez. A ver, Sebas Vélez, envíenos ahí la invitación, por favor, Sebas. Y aquí lo subimos para que haga parte de los casa infieles del cartel de la mega. Envíenos ahí la invitación. Hágale, hágale y lo subimos sin rollo, viejo Sebas. Oiga, Xavi.
3: Colaboren con el tac-tac, ¿a qué? Porque no están, no van a colaborar, por lo contrario. Que llega a 50 mil, 100 mil y hasta más. Denle dedito ahí a la pantalla. Lo acompaño con Andy bueno. Sarmiento.
2: Venga, Sebas, no envía la solicitud. Venga, aceptamos aquí a quien se va subiendo por acá. Julián, se sube Julián. A ver si tiene buena conexión a internet el parcero Julián. Julián. Oiga, Xavi, mientras se conecta Julián, ¿quién cree que gana hoy entre República Checa y Corea?
15: A ver, usted qué es, brujo.
3: República Checa. ¿Qué? Ah, por ahí está Daniel Murcia.
2: ¿Quién, Daniel Murcia?
3: ¿No?
15: Manifiéstate.
3: Ah, sí, Daniel Murcia.
15: ¿Dos?
3: Sí, no, ese es Daniel Murcia. Lo conozco, él es del Mañanero de la Mega.
15: Nos conocimos de atrás.
3: Bien, obviamente, en el cartel. Pues es que no lo estoy viendo, pero esa voz es inigualable, perdón.
15: Esa voz en esa nuca.
3: Saluditos para
2: ignorarme. Se nos cayó.
3: Te
2: aquí
3: cuento, entre República Checa y... Hombre, sí, como dice Dani, pues que tengan obviamente buena señal. Ojo con el sonido externo también, que a veces no se escuche tanto. Y la cuenta obviamente no privada, mientras que obviamente a ello también tener en cuenta también pues las fechas de nacimiento de su relación de pareja y el tiempo exacto. No se trata de tal vez 3 años, un mes, no, venga, o sea, importante sus fechas de nacimiento del uno al otro y el tiempo exacto.
15: ¿Vale? Bueno, deje de dilatar tanto esa vaina, ¿quién gana?
16: No.
2: Oiga, ¿ves?
3: ¿Era que República Checa y?
2: Y Corea.
3: Uy, no, República Checa.
15: Ah, ¿le caen mal los coreanos?
2: Uy, eso es un fuerte.
3: No,
15: el presidente Majin Buu lo está escuchando.
2: Vea, Johnny Suárez dice que él quiere un casa infiel, ya lo estamos subiendo allá a Johnny Suárez. Viejo Johnny, feliz noche.
17: ¿Lo aceptaron? ¿Lo aceptaron?
2: Johnny.
18: ¿Aló?
2: ¿Bien o no, viejo Johnny?
18: Bien.
2: Viejo Johnny, ¿le podría bajar por favor a su retorno, a su radio, al donde lo esté escuchando en este momento? El cartel
18: ya,
2: de la
18: bajé.
2: Para poderlo escuchar bien y darle la bienvenida aquí y desvirgar ese cartel de la mega a los casa infieles del día de hoy. ¿Qué ha pasado, viejo Johnny?
18: Bien?
2: Hábleme, por favor.
18: ¿Ahí me escuchan bien?
2: Ahí se le escucha, viejo Johnny. Pero no me mute el micrófono, viejo Johnny, por favor. Ahí está. Viejo Johnny, bienvenido al cartel de la mega, ¿cómo vamos?
18: Bien, gracias, bien.
2: ¿Casa infiel quiere usted el día de hoy, viejo Johnny, sí o no?
18: Sí, señor.
2: Bueno, ¿desde dónde nos contacta?
18: Desde Bogotá.
2: ¿Desde Bogotá? ¿Desde qué localidad? ¿Desde qué barrio?
18: Desde Fontibón.
2: Uy, Fontibón, Daniel Murcia, eso... ¿Usted vivía cerquita ya?
15: Claro que sí, señor, zona peligrosa de la capital.
2: No es peligroso. Claro,
15: depende de la parte de Fontibón.
2: No.
15: ¿Por qué parte vive el amigo?
2: ¿Qué opina Johnny? ¿Es si es peligroso o no tanto?
18: No es peligroso.
2: No, es bien.
18: Como todo, hay lugares.
2: Pero es que... poniéndolo serio, Javier Murcia, ahorita, señor, ¿qué lugar de Bogotá y que de Colombia, qué lugar es seguro? Todo, en todo lado le puede a usted pasar algo. Total, en todo lado usted le pueden hacer el raponeo del celular, que ahorita está muy, como muy frecuente con el tema de las motos. En cualquier lugar le puede llegar alguien y le hace el paseo millonario. En cualquier momento le pueden llegar y hacerle algún daño. En
15: la
2: cualquier
15: cachetada
2: lugar,
15: turca, en cualquier lado le puede pasar.
2: En la cachetada turca, en cualquier lugar. Hasta en los mejores barrios, los que antes se decían que eran bien seguros, Murcia.
15: A Javier lo han encendido a cachetada turca, que lo cuente él.
3: No se escucha.
2: Ya. Listo. Bueno, viejo Johnny.
3: No se escuchaba nada. ¿Qué dijiste?
15: Que si a Javier lo han encendido a cachetadas turcas. No. Eso es la risa, dice que sí, bueno, no, digamos.
3: Seguramente de aquellas personas que...
2: Oiga, bueno, viejo Johnny, a lo que ella vinimos.
3: Se animé mucho, horrible,
2: viejo. Bueno, ¿usted a qué se dedica, a viejo Johnny?
3: Vinimos.
18: Yo por ahora estoy trabajando.
2: ¿En qué trabaja su merced? ¿Qué se desempeña?
18: Trabajo en el centro de Bogotá.
2: Sí.
18: Con zapatos.
2: Ah, usted es comerciante.
18: Sí.
2: De lo que se denomina la réplica triple A, la 1-1. No, los vende, es comerciante, Xavi.
18: Exactamente.
15: O los quita, ¿no?
2: Ay, Murcia, ya. Entonces, tenemos un comerciante, trabaja en el centro de Bogotá, llama desde la ciudad, precisamente capital, buscando un casa infiel. Bueno, primero que todo, antes que nada, fechas de nacimiento suya y de su pareja, viejo Johnny.
18: Bueno, mi fecha de nacimiento es 6 de agosto del 2005. Y la fecha de mi pareja es 18 de diciembre del 2005.
2: Listo. ¿Las tiene Xavi? 2005 ambos, 2005, 2005.
3: Sí, señor.
2: 2005. Ajá. ¿Qué pasaba en el 2005 en el mundo, Xavier?
3: Ah, tiempo ni idea.
2: ¿Cuánto llevan de relación, viejo Johnny?
3: Tiempo de la relación.
18: Vamos para 2 años, prácticamente.
2: 2 años.
3: 2 años.
2: Oiga, que le preguntan que cuánto la superstar, por ahí dicen alguien.
18: Por ahí 140.
2: 140, uy, pero eso es barato, ¿no? Hablando serio, 140. Mira, una...
15: pero sin cordones.
3: Ay, qué perro.
2: Me pongo serio yo por una vez en la vida en este cartel y es el único día donde aparece Murcia. Uy, uy, Dios mío. Bueno, dejo Johnny.
3: Murcia, ¿qué? Es igual que Juan Pablo Laguna, total.
15: Pero con ciego cabeza.
2: ¿Cómo? ¿Ciego?
3: Pues obviamente Juan Pablo Laguna el cabezón, no, y todo el chiquito, marica. O sea,
15: y a Xavier sí que le encanta el chiquito.
2: Le gusta el chiquito y cabezona a Xavier.
3: No, Juan Pablo cabezón y Murcia obviamente el chiquito.
2: ¿Cómo así? ¿Le gusta el cabezón de Laguna?
3: Y cerebro.
2: ¿Le gusta el cabezón de Laguna, Xavier? No, por favor.
3: Sabía, es que si sí, Juanpa, mira, eso casi ni cabe, obviamente ayer yo lo veía. Venga, la cosa que estuvo, venga, marica, eso era como si yo la perdóname la expresión, la grosería.
15: Pero se me dijo que ese por abajo es decente, Xavier.
3: Yo decía, oye, córrete un poquito. Y obviamente el señor Murcia es chiquitico, ahí con sus capitas súper oscuras. Ya que obviamente, pues el chico es fotosensible, incluso igual. Sí. Pero él tiene más las gafas más
15: oscuras. Y también soy un poco sensible del chisquirisquis.
2: Bueno, control, señores, control. Viejo Johnny, ¿qué lo pone a usted a llamar a los que hacen infieles? ¿Por qué está pensando usted que su pareja le es infiel o tiene la sospecha de...?
18: Bueno, ya lo que pasa es que hace como 2 meses, pues, ha tomado como actitudes como raras, como que no me contesta, a veces pues no me avisa o me habla así como feo, no me deja ver el celular.
2: Venga, espere, ¿cuántos que llevan?
18: Vamos ya para 2 años.
2: 2 años, listo, 2 años, y hace 2 meses empezó a poner así. Y usted dice algo de lo que me le quiero agarrar ahí un momentico. ¡Ay! Y es que ya no le deja ver el celular. O sea, ¿usted antes le revisaba el celular a su pareja?
18: Pues mutuamente no lo revisábamos, pero no era así como, o sea, como que yo lo cogía y cosas así. Y pues no sé, me metía a WhatsApp y eso. Pero pues ahora no, como que es muy, ya como... ¿Cómo muy seria ya con ese tema? Ya no.
2: Lo que pasa es que.
18: No lo saca.
2: Viejo Johnny, hay una vaina que es una realidad y Xavier lo podrá confirmar, desmentir, igual Murcia si se pone serio por 2 segundos.
8: Sí,
2: y es que el tema del celular, el celular es privado y usted no tendría por qué estarle revisando el celular a su pareja, ni ella, ni usted a él, ni a ella o a ella a usted, o porque, parce, a ver, además que eso es un delito, si usted está de pronto esculcándole sin el permiso de la otra persona, eso tiene complicaciones judiciales, mi perro.
3: Total.
18: Entonces, sí, pero al inicio no le, no, pues no le veía a ninguno de los dos como el problema de eso, y pues nosotros lo tomamos como muy normal.
2: Sabía, pero tú fue porque consiguió novio.
3: Es que el tema es ese. Mira que hay muchas relaciones. ¿Cómo?
2: Dice Murcia, es que de pronto que ya no le deja ver el celular porque la vieja consiguió novio.
3: Pero mira que hay una situación muy precaria acá y va a ser molesta y con el pasar del tiempo se ve bochornosa e irascible para la relación. Esa vaina de que si iniciamos una relación, entonces clave más clave, huella con huella, y resulta que hay un momento pues que efectivamente ya pues puede cambiar la situación. Pero digo que desde un principio es importante la privacidad, no solo, sino ser claros desde un principio. Es importantísimo, porque más adelante pues de que no sea infiel, hay que porque cambiaste la clave. O yo qué sé, mira, eso es una vaina el tema del celular y más. Con las claves me parece, pues con todo respeto.
2: Ahora.
3: Pero no debería ser así.
2: Digamos que cada relación es completamente distinta, Xavi, y cada relación maneja sus dinámicas y se respetan o se irrespetan como quieran. El asunto es que antes se dejaban revisar mutuamente los celulares, pero ahora la mujer de Johnny no lo deja ver el teléfono y eso le empezó a levantar sospechas. Usted, viejo Johnny, de pronto cuando le quiere revisar el celular, ya que eso era normal entre ustedes, ¿le ha visto que ya se ponga como de mal genio, como reactiva, o solo se hace la loca y ya?
18: No, ya se hace así como la loca. Y no es como, digamos, que pues yo lo vaya a revisar, sino de pronto como, no, préstame un momento de celular para tomar una foto o algo así, y ella como que no, o que está descargado, esas cosas.
2: Nah, eso tiene pecado encima, Murcia.
15: Hay una de dos, o tiene novio o se le dañó la batería del celular.
2: No, eso tiene pinta, viejo Johnny, de que ya le está escondiendo algo. Porque si la dinámica era que usted podía ver el celular de ella sin problema, pedir una aplicación, un Jack Sparrow, tomar una foto, ver redes sociales o lo que fuera, sin problema, y hace 2 meses para acá, después de 2 años de relación, le empieza a hacer eso es que ya hay algo raro. ¿Usted cree que, o tiene sospechas de alguien alrededor de esa relación?
18: Pues no, yo no sospecho de nadie, pero pues sí se me hace raro como el cambio tan repentino, ¿sí? Porque pues fue como, empezó como muy raro y esas cosas.
2: ¿Ella qué se dedica, viejo Johnny?
18: Ella ahorita va a empezar a estudiar, va a entrar a la universidad.
2: O sea, hasta el momento no trabajaba ni nada, o sea, estaba...
18: No.
2: ¿Y ustedes viven juntos?
18: No, ella vive pues con la mamá y yo vivo pues aparte.
2: ¿Tienen hijos, algo?
18: No, nada.
2: Bueno, no hay hijos, llevan 2 años de relación. El hombre, sí, además, el hombre es comerciante, le gusta calzar el zapatico, cálcelo sin compromiso, zapatico para colegial, para lo que es en sí la dama o en lo que es en sí el deportivo. Y la señorita va a entrar hasta ahora a estudiar, no trabajaba, no estudiaba, vive con la mamá, pero está bien que vaya a entrar a estudiar. ¿Qué va a estudiar la señorita, mi perro? ¿Johnny?
18: Va a estudiar medicina.
2: Medicina, muy bien.
18: ¿Aló?
2: Sí, medicina, ahí está. Bueno, viejo Johnny, ¿cree usted a ciencia cierta que ella le es fiel, infiel, o cree que de pronto solo se aburrió de la relación y ya está mamada y usted está buscando, dándole un motivo para que usted la deje?
18: No, pues yo creo que pronto puede que esté aburrida, infiel, no creo, pero pues que esté aburrida de pronto.
2: Bueno, ¿qué dice el chat? ¿Fiel o infiel esta pareja? ¿Fiel o infiel? ¿Qué dice el chat, Murcia? ¿Qué dice el chat? Léame infiel, los comentarios.
15: Infiel, infiel, aquí dice infiel. Ya tiene otro. Se aburrió el mismo chimbo. ¿Qué? Perdón, no, fíjate, qué pena, no leí, no, el filtro.
2: El filtro, Daniel, por favor.
15: No, que está cambiando de chéchere, no.
2: Que trabaje, papi, para que pueda mercar los poderes, también mando a decir. Bueno, Xavier Piñeros, este primer casa infiel de la noche, con el parcero Johnny, comerciante de zapatos, de tenis, de calzado, bastante joven esta pareja, con 2 años de relación. ¿La señorita le es fiel o le es infiel?
3: Bueno, en este caso, oye, registra fiel.
2: ¿Registra fiel? Bueno, no, muy bien.
15: Pero oiga, si barajó bien, ¿sabía?
3: Pero no. Ay, no me joda, Daniel Murcia.
2: Venga, Xavier, venga.
3: Obviamente no se puede hacer más preguntas ni nada, pero mira, o sea.
2: No, pero ¿cómo así que fiel las preguntas? Hoy no está Daniel, hoy la regla las pongo yo. Sí puedo hacer preguntas, ¿cómo así que fiel? ¿Usted cómo le sale que fiel si le está escondiendo vainas?
15: Sí, no sea chimbo, Xavier.
3: Ok, vale, bien. Algo muy... ¿Cuál chimbo? Respeta, oye.
2: El de Murcia, pero... no lo escuché.
3: Es que muchas veces... Ojo. También caerás, dicen por ahí, Dios mío.
2: Eso era de la competencia, pero sí.
3: O en este caso, él dedicaba de los 2 años de relación, últimos 2 meses, hay un cambio, una distancia o situación precaria, ¿correcto?
8: Ojo.
4: Entonces, venga, ya
3: que se trata de las infidelidades cuando son físicas o y demás. ¿Bien?
12: ¿Te huele el ano a ano?
15: Espere, miro.
3: Hoy no.
2: Le estaba preguntando a Murcia, Javier, cálmese.
3: No, yo no soy amigo, obviamente no soy amigo ni amiga, en este caso, de la del oyente que está llamando, ni mucho menos. Pero sí, indiqué.
2: Pero sí me pagó,
3: digamos. Situación en medio, digamos. No, sería mínimo. Muchas veces las relaciones entran en situaciones o quebrantos afectivos, para entendernos coloquialmente. Pero al hoy, en la actualidad, es cuando tú tienes ese lado tal vez tentativo al registro que ya realicé acá. No solo en conocer una persona, ni dos, ni tres, es más la permisividad o situación que se está generando. Y las infidelidades son físicas. Bueno, digo, por el momento, fiel. Pero si te digo vulgarmente, como se dice coloquialmente, echándole el ala al perro, lo que sea, como fuere, tenemos unas situaciones tentativas donde está como esa puerta abierta.
2: Bueno, Xavi, y entonces, en ese orden de ideas, y la pregunta del millón, que aquí la barra brava del YouTube, con el perro menso, con Ana Lucía, con Alejita, con Rosa, con Bambino, preguntan, ¿esta relación tiene futuro?
3: No, por eso indiqué, la situación, digamos, en este caso es más como el corto, digamos, o quebranto afectivo. Ahora, un plus que le quiero dar a él. Hay una situación de un pasado que está retornando para ella. Exnovio, expareja, y ese es el lado más fortuito de lo que noto aquí, que está marcando. Ahí le dejo esa leve señal. Entonces, amoríos, tal vez renacer, situaciones de ella, no sé si de pronto es una de las inseguridades, pues para él se lo dejo. Uno. Dos, pues bueno, está por la puerta abierta más al quebranto afectivo, donde puede aparecer Xavier, Andy, Daniel, tripas, lo que sea.
2: ¿Cómo así se le va a comer la novia al oyente?
3: ¿Y yo? Hay un quebranto ahí que es diferente. Entonces, más que ello, eso sí, si vas a hacer una pregunta, oye, ¿qué ha pasado con una situación de algo, un pasado tuyo o relación? Si viene siendo más esa inseguridad. Esa sí es la que más marca aquí, ¿bien?
2: Bueno, viejo Johnny.
3: Estamos como eso, para la información.
15: A esa relación se le está acabando la suela.
2: Viejo Johnny, muchas gracias por confiar en los que hacen fieles. Su pareja le fue fiel. Vaya y más bien averigüe por otro lado qué es lo que está pasando, porque infidelidad no fue. Infidelidad no fue. Los que hacen fieles, Javier. Hoy, vea, hoy usted se puso condescendiente, no quiso acabar hogares empezando el programa.
3: No estoy acabando. Lo que pasa es que yo no sé por qué a nuestros oyentes les encanta, obviamente, que los traen. Bueno, se les den látigo.
15: A mí me gusta que me den látigo.
2: ¿A usted le gusta?
15: A mí que me amarren, lo que sea.
2: Que le pongan el ping-pong en la boca.
15: A mí de que sean enanas, que sigan.
2: Daniel, por favor. Muchachos, estamos de Casa Infieles en la Mega, pero espere que se nos subió Ingrid. Ya le damos paso a Ingrid para el siguiente Casa Infiel.
15: Ingrid, espere, no me pise.
2: Pero resulta, Murciélago, que esta semana, ¿qué pasó? Daniel Tres Palacios estuvo buscando un disc jockey de la Mega para que se fuera para el Mundial, ¿no? Subió un concurso, haciendo que todos a nivel Colombia se movilizaran, que subieran videos, que hicieran un movimiento completo, que buscaran likes, que él iba a escoger un locutor de la Mega.
15: Así es.
2: Para luego irse él, ¿no? El perro.
15: Y terminó yéndose él.
2: Mucho perro.
15: No, pero es mi jefecito lindo lo que él quiere.
2: Nah, eso es como cuando usted hace una rifa y se la gana usted mismo, Murcia. Que usted no, es experto en eso.
15: Es que yo sí hago rifas, entonces.
2: ¿Y se las gana usted?
15: Qué casualidad.
2: Ay, parce. Había un par de locutores, Abby, le cuento, de la Mega a nivel nacional, que tenían mucha ilusión de irse y la veían muy posible. Por ejemplo, desde la Mega Cali, nuestro amigo Juanes Cardona cayó en las redes del Tripas. Y esto fue lo que pasó.
16: Aló, Juanes.
19: ¿Y con quién hablo? Mucho gusto.
16: ¿Qué hubo, Juanes? Dani Tres Palacios, ¿cómo va todo?
19: Jefe, ¿cómo vamos? ¿Todo bien o no?
16: No, amiga, jefe, que me siento como asustado. ¿Qué más? ¿Cómo va todo por allá en Cali, mi hermano?
19: Súper bien, sí, señor. Cuéntemelo.
16: Oiga, es que usted vio que estoy buscando a alguien de la Mega para llevarlo al Mundial.
19: Sí, señor.
16: Vi su video en redes sociales ahí que salió con lo del Once Caldas, lo de Carlos Antonio Vélez. ¿A usted le gusta mucho el fútbol, sí o qué?
19: Sí, incluso, pues no sé si alcanzaste a ver el final del video. Yo, cuando inicié la carrera, y cuando ingresé a RCN, yo empecé en Antena 2.
16: Le tengo una noticia, viejo Juanes.
8: Cuénteme, jefe.
16: Me lo llevo para el mundial. Con todo pago para que vaya conmigo a este mundial.
8: No, no, no lo creo.
16: Es que estoy mirando a quién llevar y vi su video, sí. Y necesito a alguien que sepa de fútbol. Y entonces dije, este es el propio. Y yo jodo, mamo gallo, y usted es el experto en fútbol. Y dije, me llevo a Juanes, hablé con Héctor y me dijo, ese man sabe mucho de fútbol, Dani, vi su video. Y dije, pues el que hay que llevar al mundial. Entonces, mi hermano, lo felicito. Nos vamos para el mundial. Me acompaña. Y bueno, no lo conozco en persona, pero bueno, lo conoceré porque ya ahorita es para viajar ya la otra semana, entonces para que arreglemos todo.
8: No, Dani, la verdad me toma por sorpresa, estoy como en shock, como que no sé, no me lo creo. Usted sabe que allá vamos a barrer, a trapear, a hacer lo que toque, mejor dicho, vamos a hacer es de todo.
16: Pero tranquilo, hermano, que no hay ni que barrer ni trapear porque, bueno, obviamente, para que sepa, tenemos tiquetes, hoteles, comida, viáticos, no, todas las de la ley. Lo único que necesito, por favor, gente, para cuadrar todo, porque es el otro la otra semana, porque la inauguración es el jueves, viajamos a amanecer de martes, necesito que me haga un cruce. Urgente, sí, pero eso es para allá. Si quiere, dígale a Héctor que lo deje salir de la emisora y vaya y hace eso. Necesito que me mande, por favor, escaneado pasaporte y la visa americana, por favor, gente.
8: Ah, jefe, lo que pasa es que yo no tengo ni pasaporte ni visa. Ahí que se complica todo, me imagino.
16: O sea, ¿cómo me dice? Y hace un video para ir al mundial y como que, o sea, para salir del país necesitamos pasaporte y para Estados Unidos visa. ¿Cómo es que usted no tiene pasaporte? Y le dije a los directores que tanteara el terreno de que DJs tenían todo para que participaran con los concursos en las redes.
8: Sí, no, yo realmente...
16: ¿A usted Héctor no le dijo nada? O sea, ¿usted no tiene claro que para uno salir del país necesita un pasaporte? Listo, que habrá países que no piden visa, pero bueno, y para el mundial y vamos para Estados Unidos porque vamos al partido de Portugal.
8: Sí, no, incluso lo hablamos esa semana y dijimos, no, pues el pasaporte tenemos el flecho, lo sacamos en menos de 3 días. Pero pues obviamente la visa americana, eso es otra cosa, o sea, eso es otro proceso diferente y ya sabemos que estuvimos investigando si de pronto...
16: Pero es que si estuvieran investigando, ¿cómo no sabe que necesitamos un pasaporte para salir del país?
8: Sí, no, claro, jefe, usted tiene toda la razón, es obligatorio el pasaporte. Jefe, una pregunta, ya para digamos que, o sea, como por últimas, ¿con pasaporte se podría hacer algo con la visa, una visa de trabajo se podría...?
16: La visa de trabajo se demora también un tiempo. Necesito la visa suya americana, porque es que vamos a México, pasamos a Estados Unidos y el pasaporte, pues usted no tiene ni pasaporte. O sea, es que yo vi el video y es que estos directores no sirven para nada. Les dije, venga, dígame qué disc jockeys tienen todo el día que graben videos. Vi su video y yo dije, este es el propio, sabe de fútbol, es un pelado joven, chévere, talentoso. Y la respuesta es, no tengo pasaporte ni visa. No jodas, Juan.
8: Sí, no, jefe, no, qué pena, la verdad... O sea, yo tengo claro lo que usted me está diciendo, tiene toda la razón, es falla de nosotros, falla mía, siento que va a perder la oportunidad más grande.
16: No, ya la perdió.
2: Uy, qué perro.
8: Por eso, sí, tiene toda la razón.
16: Y ya yo ya perdí mi tiempo aquí también con usted, pensando, cuadrando, hasta había dado su nombre aquí arriba, la producción y todo.
8: No, jefe, qué pena, la verdad, qué pena.
16: No, hermano, ¿usted cuánto lleva en la mega?
8: Yo en la mega llevo 2 años y medio.
16: No, hermano, necesito que sea más pilo. ¿Cómo que para salir del país necesito un pasaporte?
8: Jefe, ¿y si saco el pasaporte y voy a México?
16: ¿Y qué? ¿Y por el Darién entonces, pues?
8: No, porque para México no necesito visa.
16: No, hermano, yo pensé que tenía pasaporte y la visa americana. Entonces, ¿qué quiere? ¿Que lo lleve usted a México y a otro en todo Estados Unidos? Y entonces, 1000 pasajes para todo el mundo. Tampoco.
8: Sí, tienes
16: toda la hermano, razón, hermano, o sea, necesito gente pila en la mega, o sea, concentrados, ¿cómo que pasaporte? Sí, vamos al mundial y sin pasaporte y sin visa, Juanes, por Dios.
8: Sí, jefe, tiene toda la razón, qué pena, la verdad, lo siento mucho y discúlpeme por haberle hecho pasar ese mal rato.
16: No, discúlpeme más bien a usted porque le acabo de hacer una pega para... ¡Eso!
8: No. Qué perros. Malditos. Ojalá pierdan todos los hijoputas partidos de Colombia.
2: Oiga, tampoco es la forma.
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0: No, ese Daniel tiene huevos. ¿Y cómo le escuchó esa pega a usted?
1: No. Pues no es mi jefe ni nada, pero uy, no. Usted tiene huevos. Qué pecado.
0: ¿Sabe? Usted sí escuchó que el hombre.
1: Ay, no.
0: O sea, el pobrecito de Juanes llega ahí como que en el primer. ¡Ah! Sentía como frustración, como
1: sí,
0: dolor.
1: Ay,
0: como...
1: Dios mío.
0: Como que algo había pasado, no, algo se rompió dentro del Oxxo.
1: No, no. Qué pecado, qué pecado.
0: No.
1: Pero bueno, aquí está Ingrid. ¿Sí?
0: Sí, está Ingrid.
1: Ay, no, qué pecado.
0: Para el segundo caso infiel de la noche, Ingrid, bienvenida al cartel. ¿Cómo estás, Ingrid?
2: Muy buenas noches.
0: Ah, Ingrid le cambió la voz.
2: No, señor, es un caso extraordinario, algo diferente. Y empezamos por ahí, por ese tema, esa confusión del nombre Ingrid, ¿sí?
0: A ver.
2: Listo, es mi esposa, llevamos 5 años de relación y 2 años de casado. Resulta que, por temas laborales, ella el día de hoy se llevó mi celular porque tiene mejor resolución para las fotos, trabajo el cual pues ella necesita, y pues ella me dejó el de ella y pues dije, vamos a entrar. Cosas que pasan en la vida cotidiana, ¿no?
0: Empezamos con cine, Javier. Empezamos con cine, huevón. No, man. Espere, barájela más despacio. Primero.
1: Barájela bien, sí.
0: Venga. Primero, ¿cuál es su nombre, mi hermano?
2: Bueno, muy buenas noches. Mi nombre es Steven.
0: Viejo Steven, estoy bienvenido al cartel de la Mega, primero que todo. Segundo, ¿desde dónde se conecta?
1: Señorita.
2: Me conecto desde la ciudad capital musical de Colombia, Ibagué, Tolima.
0: Desde Ibagué. Bueno, Steven, desde la cuenta de su esposa, que se llama Ingrid, nos contacta desde Ibagué, porque yo sí dije, esa voz de Ingrid está como que la tiene gruesa, Javier, como le gusta a usted.
2: No, señor.
1: Ya, ¿cuál es? Respetando, pues.
0: ¿A usted no le gusta gruesa? Murcia, ¿a usted le gusta gruesa?
3: Me gusta gruesa.
0: Vea, a Murcia le gusta gruesa. ¿Y la voz?
3: Ah, ¿estamos hablando de qué?
0: No, usted solo...
3: Ah, la voz y delgadita.
0: Gracias, Dani Murcia, puede seguir en lo suyo. Bueno, viejo Steven, ¿cómo es eso de que ustedes se dejan los celulares así como de la nada? Pues para ella se lleve el suyo, usted se queda con el de ella, del mismo modo, sentido contrario, con WhatsApp abierto, con redes abiertas, con todo... ¿Cómo así?
2: Claro, sí, señor. Pues yo considero que pues cuando hay confianza, el tema de la privacidad, pues es algo, pues sí, importante, pero pues yo siento mi confianza y mi libertad tranquila, porque pues yo a ella nunca le he visto nada raro. Y ella, pues, hasta el momento no, porque pues no es la primera vez que pasa que ella se lleva el celular mío. Okay. Ella inclusive se sabe todas mis contraseñas, se sabe todo de mi computador, por
0: la del banco.
2: La del banco, todo, porque pues ya 5 años de relación, 2 de casados, queremos un futuro siempre juntos. Entonces, está esa confianza, por decirlo así.
0: ¿Usted qué se dedica, viejo Steven?
2: Bueno, sí, señor. Bueno, 2 asuntos. El primero, tengo un emprendimiento en un restaurante, y el segundo, trabajo en la gobernación de acá del Tolima como asesor jurídico.
0: Muy bien. ¿Y su pareja qué se dedica? Que usted dice que necesita una mejor resolución, una mejor cámara, un mejor teléfono.
2: Igualmente, ella también trabaja conmigo en el restaurante, pero ella también trabaja con temas políticos, entonces ella sale a hacer campañas, entonces necesita que foto para nuestro patrón, por decirlo, que foto que está con una reunión, que grabar el video, que una cosa, la otra, entonces por eso necesitan una mejor resolución.
0: Ok, bueno, fecha de nacimiento suya de su pareja, por favor, viejo Steven.
2: Sí, señor, la mía el 23 de abril de 1998.
0: Ok, 23 de abril del 98, Javier. 23 de abril del 98. Sí, sí, sí. ¿Qué mundial estaba en esa época, Javier?
1: Ni idea.
0: Francia 98, Javier. Campeón Zinedine Zidane, claro que sí.
1: Venga, estoy como confundido.
0: Bueno.
1: No, hace poco también se llamó a alguien que incluso trabajaba, obviamente, con el tema que la esposa estaba cerca o algo así, pero una vaina de pollos.
0: Bueno.
1: Que tiene un tonito de voz aquí igual.
0: ¿Y su pareja cuándo nació, señor Steven?
2: Señor, el 9 de marzo de 1989.
0: Uy, o sea, ya come con guantes de plástico.
2: Sí, señor.
0: Upa.
2: 9 añitos de más.
0: 9 añitos. Javier, ¿usted se ha metido con alguien con 9 años de diferencia?
1: No.
0: ¿Cuánto ha sido la mayor diferencia de edad entre usted y una pareja, Xavi?
1: Siendo mayor, 6. Y mayor a mí, sí, ya 10, 11. Más o menos.
0: Parce, que
1: dicen, o sea, por ahí, me gustan mayores. Que mayor, no soy peladito, obviamente.
0: No, pero en la joven promesa, Javier Piñeros, le sí, porque en una joven promesa le gustan mayores, muy bien. O sea, seniles ya le gustan. Bueno, pero...
1: Ven, me indica, por favor, entonces el tiempo de la relación. Entre
0: allá iba.
1: Que llevamos 7. Es que esa parte sí, perdón.
2: No, señor. No, llevamos 5 años de novios. De esos 5 años llevamos, pues, 2 casados.
1: Uh-huh. Ah, ya entendí. 5 en total. Gracias.
2: Sí, señor.
0: Ella viene de Melgar, no la besen, no la besen. Ah, perdón, una canción que está como que pegada en la mega. Venga, Steven, y entonces yo tengo aquí una pregunta que hacían en comentarios hace un rato.
2: Claro,
0: si usted
2: sí, señor.
0: Tiene el teléfono a completa disposición, tiene todos los chats de su pareja a completa disposición, todas las redes sociales, todas las contraseñas, absolutamente acceso a toda la vida, porque la vida de las personas hoy vive en el celular. O sea, usted con el celular de una persona tiene absolutamente toda la vida de esa persona en sus manos. Si usted tiene todo en las manos de su pareja, ¿por qué está llamando un casa infiel a decir si es infiel o no? Si usted podría sencillamente entrar y revisar los chats.
2: Claro, sí, señor. Ustedes están en todo lo correcto, ¿sí? Pero pues todo no es perfecto en la vida, ¿no? Y si uno llama a un programa de esto es porque hay una pequeña duda y yo la tengo.
0: ¿Por qué tiene esa pequeña duda?
2: Bueno, entonces ahí va el caso, ¿sí? Recién conociéndonos, pongámosle unas 3-4 semanas de empezar a salir, toda la relación iba bien. Ella la invito a que se quede en mi casa, donde mis padres, en entonces vivíamos donde vivía yo, donde mis padres. Y una noche le empiezan a llegar mensajes normales. Ella no tenía el celular bloqueado, entré yo, pero cometí un solo error. Solamente bajé la barra de notificaciones y revisé de que están muy lindos, un mensaje de una persona, están muy lindos. Entonces yo automáticamente pasé a la galería y evidencié que ella tenía una foto de una ropa interior, no una ni dos, como 3 ropas interiores, fotos, solamente la foto de la ropa interior, puestas ahí en la cama.
0: ¿Y no la puedes estar vendiendo?
2: No, en ese momento no, porque no había ninguna congruencia. Yo hice la recapitulación de todo lo que ya habíamos hablado. O sea, esa noche yo hice 1001 películas, ¿sí? Por decirlo así.
0: Venga, Steven, pausa y ya seguimos con la historia. Espérame. ¿Cuánto tiempo llevaban de relación para ese momento o de conocerse? Para ese punto
2: 3-4 semanas, más o menos.
0: Ah, no, si todavía estaba nuevo. De pronto todavía estaba hasta ahora cerrando los cuenticos por otro lado. Prosiga con lo que iba. Usted se armó en todas las películas con la ropa interior en la cama, que yo no sé qué, que están muy lindos, que qué hubo, y usted vio las notificaciones.
2: Exacto, vi el mensaje, decidí esa noche cortar la relación, decir no más. No se lo manifesté de esa forma, pero apenas ella se fue de la casa, la bloqueé todo, empezó a buscarme, la perdoné por decirlo así, le dije mi molestia y ella me explicó era que supuestamente, porque pues no lo comprobé, porque como le dije, cometí el error de no entrar al chat, sino solamente ver la barra de notificaciones. No entra el chat, entonces decidí darle como la oportunidad, porque ella me explicaba era que supuestamente esa ropa interior la había comprado para mí, pero que le tomó la foto y se la envió a un mejor amigo que es gay, que sé que es gay, pero pues que no hay nada, pero desde ese entonces no sabemos nada de ese amigo gay.
0: Venga, pero ¿y si ese amigo gay nunca le preguntó la formación del Palmeiras del 72? Pregúntele, pues, ¿cuál es la posición favorita? Y si le dice falso 9, uy, papi.
2: No, lastimosamente nunca tuve la comunicación con él, porque pues desde ese momento la persona se perdió, pero yo supe que el perfil sí tenía fotos con otros hombres, supuestamente, pero pues uno nunca sabe, como le digo, me generó esa duda desde ese momento.
0: Venga, mi hermano, una vaina que hay que tener clara, es que ustedes para ese punto llevaba 4 semanas de conocer a la que es actualmente su esposa, su pareja.
2: Sí, señor.
0: Antes de eso, ella tuvo un pasado. Ella tuvo que haber salido con alguien, pudo y tenía todo el derecho de haberse metido con quien hubiese querido, las veces que hubiese querido, si estaba soltera. Ella tuvo también derecho a haber tenido otros novios, tuvo derecho a haber tenido otros amigos, y a usted usted en ese punto no era una persona tan relevante para ella. ¿Por qué? Porque en ese punto uno lleva 4 semanas conociéndose con alguien. Uno en 4 semanas puede decir, ay, ¿sabe qué? Me mamé, no le vuelvo a hablar, chao. Y ya, porque usted es una persona a la que está hasta ahora entrando a su vida. Es decir, en 4 semanas usted no le puede hacer un reclamo de que estuviera hablando con alguien más o que anteriormente tuviese a alguien más, porque usted para ese punto ya era novio de ella. O sea, en 4 semanas usted ya eran novios, no creo.
2: Ya habíamos compartido muchas cosas, ya las cosas estaban claras, que queríamos, que no queríamos, inclusive ya estábamos a puertas de decirnos que nos íbamos a ir a vivir juntos.
0: ¿En 4 semanas?
2: Ella, sí, porque no, ella ya era una persona mayor y yo ya sabía qué quería y qué no quería.
0: No, pero en 4 semanas...
2: Eso, hoy tenemos la relación que tenemos.
0: Pero es que uno no conoce a nadie en 4 semanas como para tomar la decisión de irse a vivir. O sea, me parece un poquito afanado, además tomando como referencia que bajo esa lógica el sol de hoy tiene 27, 28 años, quitémosle 5, tenía 22 años, 21 años para ese momento.
2: Señor.
0: Por eso, un chino de 21 años yéndose a vivir con alguien de 30 para ese punto, que conoce hace 4 semanas, ¿para usted no era como sospechosa la situación? O sea, ¿su familia no le dijo algo a usted también? Como, hey papi, ¿estás como muy pelado para esas?
2: Pues la verdad no, yo le soy sincero, no. Porque yo ya venía a otras relaciones rotas que ya me habían lastimado. Su merced me dice que 22 años, pero pues uno de los 18 a los 21, 22, uno ya ha tenido otra relación. Entonces uno ya sabe quién sí, quién no. ¿Y quién con el futuro? Yo la vi a ella como una muy buena persona, me enamoré y por eso decidimos como personas maduras establecer la relación.
0: Ahora, pero listo, digamos que se la compro, digamos que usted estaba en todo su derecho de irse a vivir con esa persona en 4 semanas, digamos que le compro el hecho de que ustedes se enamoraron en 4 semanas y tomaron la decisión de un proyecto de vida juntos, que dentro de todo ha funcionado porque pues han pasado varios años y siguen juntos. Pero a mí lo que me empieza a rayar la cabeza es, ¿usted está llamando por esa posible infidelidad de las primeras 4 semanas o ha pasado algo después de eso?
2: No, después no. Le comento lo siguiente. Durante toda la relación, tanto de noviazgo como de tema de matrimonio, nunca ha habido un problema para yo decirle, oiga, es que usted, ¿por qué está haciendo esto? Oiga, mire, le revisé.

0: No, ciegamente confío en ella, en ese sentido, en que solamente tengo la duda de esa ocasión, porque a mí me pareció muy raro y que la persona se desapareció y todo el asunto.
1: Es que a mí, Sabi, no sé usted cómo lo ve antes de dar su veredicto y su estudio, pero...
2: Hace rato, pero estoy escuchando atentamente la historia.
1: Es que es una historia que a mí me rompe la cabeza.
0: Sí, claro, y por eso estoy llamando, porque digamos, si a mí me generó esa duda en ese momento, y digamos, yo no hice bien el reclamo, por decirlo así, y hayan pasado cosas durante estos 5 años, y yo no me haya dado cuenta, y digamos que ella sea una perfecta criminal, por decirlo así, que sepa ocultar las cosas, que sepa hacerla, entonces, digamos, sería algo muy duro para mí. Pues, entonces, ¿dónde quedó esa confianza tan extrema que nos tenemos? Y pero al punto Steven, de que, pues, le comento, hacemos todo juntos, todo, absolutamente todo juntos. Entonces, no veo esa desconfianza, ¿sí me entiendes?
1: Bueno, viejo Steven, ¿usted por qué no confía del todo en su pareja? Usted dice que sí confía, pero si está hoy aquí en la casa de infieles y si dice y pone sobre la mesa la posibilidad de que ella sea una perfecta criminal, es porque usted del todo no confía en ella. Es más, usted no confía, ¿usted confía o no confía? Así de sencillo. Eso es como estar medio embarazada. Usted no puede estar medio embarazada. Si no confías, no hay confianza. Pero usted, eso es como una mujer embarazada. No puede estar medio embarazada. O está o no está. Usted confía o no confía. Y según lo que usted está diciéndonos, usted me dice que confía, pero en la historia y en la forma en la que arma sus argumentos, usted no confía en su pareja. ¿Por qué no confía en su pareja? Antes de conocer el resultado de Xavier.
0: Solamente por esa situación, es la única que me está en la mente y pues la que me rompe la cabeza, por decirlo así.
1: Bueno,
0: porque yo digo, o sea, como ustedes se asombran de decir no, porque en 4 semanas se fueron a vivir y todo, yo también digo, de pronto yo tomé una decisión apresurada y yo sabiendo eso, pero aún así me arriesgué y todo hoy en día funciona. Eso para mí sería muy duro, por decirlo así.
1: Bueno, duro lo que ya se comió, pero bueno, Xavier Piñeros, o arreglémosle las inseguridades a mi perrito, o terminémonos de tirar esa relación.
2: Porque es que dice las primeras 4 semanas, en este caso, pues ojo, porque usted...
1: No, usted me hace el favor y me hace el estudio de toda la relación. No,
2: estos son 5 años, eso. 3, cercanía, 2, casado, total, 5.
1: Xavier Piñeros, bueno, primero, ojo. Chat, atención, chat de YouTube, chat de TikTok. La pareja de este hombre, Ingrid, ustedes le ven la carita ahí. ¿Ingrid es fiel o es infiel? ¿Qué opinan ustedes? ¿Fiel o infiel? ¿Fiel o infiel? Comenten ahí. ¿Fiel o infiel? Comenten los del YouTube. Comenten los del TikTok. Vea que dice infiel, infiel, infiel, infiel, infiel, infiel, infiel, dice Jesús. Infiel, dice Laura. Infiel, dice Eduardo. Infiel, dice por acá Rosa de la Hoz, Iván Romero. Infiel, Alejita dice infiel. Todo el mundo dice que su pareja es infiel. Xavier Piñeros, la pareja de Steven, ¿es fiel?
2: En 5 años. Infiel.
3: ¡Pagaron!
1: ¿Cómo así que es infiel?
2: Caballero, venga, dele ahí. Volele, la pantalla, tac, tac.
1: Infiel. Bueno, Steven, su pareja en la que usted tanto dice confiar, pero demuestra no hacerlo. Su pareja a la que usted le deja llevar su celular sin ningún problema. Esa que le deja a usted su celular sin ningún, el celular de ella sin ningún problema. Esa es infiel, señor. Ay, ¿se lo esperaba o no se lo esperaba realmente? De corazón.
0: No me lo esperaba.
1: No se lo esperaba. ¿Qué va a hacer? ¿La va a perdonar? ¿La va a dejar? ¿Quiere averiguar algo más?
0: Claro, averiguar algo más. Vamos con el payasín.
1: Bueno, hoy le toca a usted el payasín de la llorona. Le tocó el payasín de la llorona, estimadísimo Steven. ¿Usted sabe cómo hace la llorona, no?
0: Claro.
1: ¿Sabe cómo hace la llorona, Steven?
0: Más o menos.
1: La llorona hace... ¡Mis hijos! ¿Dónde están mis hijos? Entonces, usted va a cantar el payasín en esa versión, o sea, como si fuera usted la llorona cantando el payasín. ¿Le parece? Para poder tener 3 preguntas. ¿Steven? ¿Steven a la 1? ¿Steven a las 2?
0: Soy.
1: ¿Steven?

0: Payasín.
1: Doña Casi.
0: Ah, bueno,
1: Payasín.
0: Eso. Hágale, hágale, siga, siga, yo soy un payasín.
1: Yo soy un payasín.
0: Hágale, es que yo le quiero ayudar. Cuidado con los payasos.
1: Cuidado con los payasos porque yo soy un payasín.
0: Ay, bueno. Javier Piñera.
2: Es más, si está con ella, que pase.
0: Hubo.
2: Pues estaba con ella, es muy interesante. Hubo infiel. Yo pensé, y si es así, igual, si está al lado de ella, que pase.
0: Hubo infidelidad en esa relación, Xavi. El hombre sí, acaba de cantar el payasín.
2: Ojo con las preguntas, caballero. Piénselas.
0: Tiene tres preguntas el señor Steven para cerrar esta primera hora del cartel de la Mega. Viejo Steven, ¿cuál sería su primera pregunta? Piénsela
2: está
0: bien.
2: Está con ella. Pásela si quiere, que pase. Hay algo ahí.
0: Steven, primera pregunta.
3: ¿En qué tiempo? ¿En qué tiempo fue?
2: No,
3: ¿en qué?
0: La primera, la última. ¿Usted no sabe cuántas fueron?
3: Que se complemente la pregunta con mi segunda pregunta. ¿Cuántas ocasiones?
0: Listo, espere. Steven, vamos a refrigerarnos. Steven,
2: cosas.
0: Primera pregunta. La primera pregunta es: ¿cuántas infidelidades tuvo esta mujer? ¿Cuántas infidelidades había?
2: Ok, listo. Dos
0: infidelidades en 5 años. Listo. Eso nos lleva a la segunda pregunta. Hubo dos infidelidades, mi brother, viejo Steven. ¿Usted quiere averiguar en qué tiempo fue? ¿La primera o la segunda?
2: Claro. Que pase la esposa más bien.
0: Deje de ser cizañero,
3: Es que acá tengo mi jastro. Yo tengo a mi jastro, que es el que me hizo conectar al TikTok.
0: Bueno, deje de ser cizañero, Javier. No sea cizañero, Javier. Deje que Steven pregunte.
2: No, cizañero no soy, pero.
0: No, déjelo, que él fue el que llamó. Él es el que tiene el derecho a preguntar.
3: No, bueno, pero si me puede ayudar, con mucho gusto le acepto la ayuda.
0: Bueno, no. Es que el que lo quiere embalar, que suba a su mujer. Espérese. Venga, Steven. ¿Quiere averiguar el tiempo de la primera o de la segunda infidelidad?
3: De la segunda.
0: De la más reciente. ¿Cuándo fue la última infidelidad, Javier?
2: Última infidelidad de los 5 años de la relación. Última infidelidad, ojo. No hablar de meses.
0: ¿Meses?
2: Dos tiempos atrás. No hablar de meses. Dos tiempos atrás, según el estudio. O sea, hace antes, o casi más o menos entre los 2 años, meses hacia atrás, última infidelidad, caballero.
0: Venga, o sea, para los que no hablamos francés, o sea, ¿hace cuánto?
2: Es decir, 2 años, meses hacia atrás.
0: Ok, hace 2 años aproximadamente. Última pregunta, viejo Steven.
4: No tenía clase.
2: No, ese fue Murcia, ¿no?
0: Ese fue Murcia. Steven, última pregunta.
3: ¿Fue de cama o no fue de cama?
0: ¿Hubo cama en alguna de las dos? ¿O solo en la última?
2: Una de las dos infidelidades, sí, hubo una. Tercera y última pregunta.
0: Esa fue la última. Steven, muchas gracias por confiar en los cazainfieles. Ahí le dejamos su chicharrón. O en su caso, por llamar desde Ibagué, la ciudad de los parques, pues le dejamos para que usted pueda echarse su lechón. Una pausa en radio, minuto de silencio en el YouTube y ya volvemos con la segunda hora de este cartel de la Mega.
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0: Bueno, estamos de cartel de la Mega, señoras y señores, iniciando una segunda hora. La segunda hora del cartel de la Mega, en esta primera parte que también tiene, como les cuenta siempre, tres palacios, tiene su tinte paranormal. porque estamos en los casos infieles, esa sección donde usted puede averiguar si su pareja le es o no le es infiel, pero además es paranormal porque tenemos un brujito invitado. Ahí lo ven muy bien arregladito con el peinadito del papá de Jorge el Curioso, así con todo el garbo posible, echando cafecito antes de ir con más casas infieles. Él es el brujito invitado Xavier Piñeros, que además, pues, él, con sus estudios, sus frotadas de bolas y toda su parte paranormal, sabe detectar si su pareja le es o no le es infiel, siempre y cuando usted tenga por ahí a la mano la fecha de nacimiento suya y de su pareja, y además tenga el tiempo de la relación supremamente claro. Xavier, ¿usted alguna vez ha tenido un inconveniente después del cartel por un caso infiel que le dijeron que fue bien hecho, mal hecho, me dejaron por su culpa o algo que lo llamen a tratarlo mal?
2: Bueno, pues, a ver, más que aparte inconvenientes, es que no sé si puedo decir la palabra. Digámosle como cierto tipo como que, hey, usted,
0: me quedó clarísimo. Obvio. A mí también me han dicho
2: Bueno, es que no sé si lo puede decir, creería que no. Bueno, ya, pues sí, hay situaciones que sí, es bastante delicado. Pero como les digo, cada quien obviamente que toma su opinión. Pienso que de este lado, digamos, yo les he explicado muy bien cómo la modalidad sobre el tema de los casos infieles, el por qué uno detalla desde el punto de vista o relación de pareja, fechas de nacimiento. Somos energía, no solo un cuerpo físico, eso es lo que yo relaciono o hago. Pero sí, digámosle que no es tanto de oiga tal cosa, pero sí situaciones o palabras muy fortuitas.
0: Ok.
2: Que bueno, incluso yo a veces me expongo efectivamente, pues públicamente, pues dice el dicho, o sea, es mi trabajo de vocación. No a dañar relaciones como dice Daniel Tres Palacios y vos y
0: pero,
2: Paul,
0: pero qué culpa que usted las destruye.
2: Y Juan Pablo Laguna y Gafitas.
0: Pero venga, ¿no se le hace curioso que si tantas personas estamos de acuerdo en eso, usted termine realmente destruyendo relaciones que realmente sea la razón de ser de su participación en este show internacional?
2: No, pues primero no es un show, tampoco es libretear. ¿A quién toma la decisión, señor? Total. Bien.
0: Daniel,
2: Murcia. Y sí, yo sé que algunos me culpan todo el tema, y yo era hasta Daniel Tres Palacios, rica, dice, ay, qué, daña la relación, no sé qué, yo sé que su fandom aquí salía todo, no sé qué, el brujo de Temo, no sé qué. No, pues bueno, vuelvo, lo digo.
0: Venga, Daniel Murcia. Exacto. Sí. Daniel Murcia, respuesta rápida para una pregunta concreta.
4: Sí, señor.
0: ¿Xavier Piñeros destruye hogares de las familias colombianas?
4: Destruyó el mío.
0: Uy. Gracias, Daniel Murcia.
4: Se metió conmigo.
0: Bueno, tenemos, señores, estamos en época de mundial. Hoy fue es el primer día en el que la Copa Mundial se está celebrando, en el que México se enfrentó contra Sudáfrica, ganó 2-0, hubo expulsados de lado y lado. Ahorita en segunditos, bueno, después de las 9:00 p.m, partido entre la República Checa y Corea del Sur. Pero nosotros tenemos un personaje acá que siempre nos habla de fútbol de manera muy divertida, que tiene clarísimo lo que está pasando en el mundo deportivo, hasta del pádel, deporte que practica fervientemente. Con toda la masculinidad, flor de piel, llega el gran Restre. ¿Qué hubo, Restre? ¿Qué ha pasado? Bienvenido al cartel.
7: Hola, Andy, ¿qué más? ¿Cómo van? ¿Sabe? Y compañeros, un abrazo para todos. ¿Cómo están en el cartel?
4: Uy, por fin siento una voz masculina.
7: Me parece un poquito.
0: Oiga,
7: mis manos son grandes, fuertes, hermosas, pero jamás van a agarrar una raqueta de pádel, jamás.
0: Oiga, Restre, ¿usted dónde anda que lo escucho como en la calle?
7: Es que estoy en la calle, precisamente, estoy en la calle, estaba haciendo unos menesteres, pero pues yo a mi comarca no la dejo tirada, entonces, aquí estoy. Si ustedes me dicen, si lo escuchan bien, ¿cómo?
4: ¿En qué semáforo lo encontramos?
7: No, pero aquí por un emboscadero se llama acá los chiques, hermano. Entonces, estoy paila.
0: Oiga, Restre, ¿y no nos puede mostrar dónde anda? ¿Qué anda? Háganos ahí una...
7: Ah, sí, claro.
0: Ponga cámara. Qué rico.
7: Mire. Ay, no, pues tan delicioso. Vea.
0: Ay, Restre, pon la webcam. Venga, hablamos al gran Restre.
7: Vea, ¿sabes quién no tiene en un mall en Dos Quebradas? Es un municipio contiguo a Pereira. Entonces me parqué acá y dije, vamos a hablar con los muchachos un rato de deportes aquí en Bacano, conversados en el cartel. ¡Uy, Daniel Murcia todavía vive! Un abrazo para él, hombre. Qué bueno saludarte. Y no voy, y aquí estamos para hablar del mundial, parce, muy contentos. Hoy empezó el mundial. Hoy para mí es un día maravilloso, es un día de excitación. La verdad, uno
0: pero la excitación es porque vio a Xavier o por el mundial.
7: No, porque empezó el mundial, obviamente, porque empezó el mundial.
2: Ya sé, Andy, sí.
0: No,
2: ya no ha terminado.
0: Yo pensé que estaba excitado por Xavier, ¿qué culpa?
7: No les paré bola, ¿sabe? No,
4: ¿usted sabía que Xavier y Restre se conocen de atrás?
0: ¿Hace cuántos años?
7: No le paren bolas a Daniel Murcia, que todavía está con la tristeza a flote después de lo que pasó el fin de semana pasado.
2: El estichón de piso, cuando crezca hablamos. Yo mido un 85, tú unos 70 y punta.
0: Y de altura.
2: Cuando crezcas hablamos. Continuamos aquí con un señor Restre, obviamente con su tema deportivo. Oye, muy chévere.
4: A Xavier le gustan como yo. Es enamorado del chiquito.
0: Oiga, Restre,
7: sí.
0: ¿A usted le gusta una mujer alta o le gusta más bien bajita?
7: No, alta. Es que durante mucho tiempo me tocaba agacharme para dar besos hasta que el médico me detectó un problema en la columna y me tocó conseguir mucha alta.
0: Y le terminó a Murcia.
7: sí, hermano, yo salí de Murcia, no más.
4: Desde ahí compro el butacón donde está sentado.
7: Exacto, desde me toca ver con un butaco al hombro prácticamente.
0: Bueno, Restre, preguntas varias para toda la gente que de pronto no están entendida de todo ese tema de la gran gesta mundialista que hay por estos días, que empezó hoy y durante aproximadamente mes y medio va a estar ahí dando la hora. La pregunta creo que más frecuente para todos: ¿James Rodríguez sí o no es el gran referente de Colombia? Ya, sencillo.
7: Totalmente, claro, Andy, totalmente. Es que es nuestro faro. Así James no haya jugado mucho en su último equipo, que es el Minnesota United, este man es nuestro referente, es nuestro 10. Miren, por ejemplo, lo que pasó con Argentina en 2022. Todo el equipo se unió para que Argentina saliera campeón, pero por Messi. Para salir campeón Messi. Y todo el barco y todo apuntaba a que vamos a hacerlo por Messi y vamos para adelante por Messi. Es lo mismo que va a pasar en la selección con James.
4: Venga, Restre.
7: Todo el mundo está por James porque es su último mundial y porque todo el mundo está tirando el barco por el 10, papi, porque es ahora o nunca, mi muchacho.
4: Restre, yo creo que Andy se equivocó de pregunta. La pregunta que todos queremos saber de James, de sí o no: ¿James va a dar esa foto?
7: No. ¿Por qué me pueden hablar de esto? Pues, parche.
2: Es eso mismo, Reci, no le pongas cuidado, ey.
7: Esperemos
4: que Xavier diga sí o no, Xavier.
0: Xavier, ¿usted qué es, brujo? ¿James le va a dar esa foto a la señorita?
2: Lo más posible es que sí.
4: No, qué brujo tan bacano el que tenemos acá.
0: No, marico, brujo.
2: Ay, yo nunca, obviamente, te hice preguntas tan bobas que haces.
7: Puede pasar.
4: Señor presidente, Xavier dijo que pronto.
2: Puede pasar. Como existe el día y la noche, todo puede cambiar.
7: No, pues a lo mejor el presidente sale para motivar el partido un día antes del debut con Uzbekistán la otra semana y dice: espero que la foto con Antonella sea una verdad, mi querido James. Entonces, a lo mejor puede que pase.
0: Oiga, Restre,
7: puede que pase.
0: ¿A sus ojos Colombia tiene para hacer un buen mundial o nos vamos a quedar con los crespos hechos y nos van a sacar los del Congo y los de Uzbekistán?
7: No, tenemos con qué hacerlo. Mire, esta mañana David Cuco publicaba un meme de Vegeta con bigote y decía: ojo con Uzbekistán, dejen la pendejada con esos memes, porque mire que decían: ojo con Sudáfrica, y mire que de Sudáfrica le pegaron un baile, que ni Daniel Murcia en la discoteca se pega esa bailada, le metieron un baile, pero impresionante. Y eso para acá, yo les cierto en el informe, los Bafana, Bafana, porque Bafana para aquí, Bafana para allá, porque no vieron el balón en lo absoluto, parce. Se las pusieron como una pera. Entonces lo mismo yo creo que tiene que pasar con Colombia, tiene que comer Uzbekistán y ya. Chao, sóbelo, dos palmaditas y al banco. Es que tenemos referentes como James. No, el Congo, pues, hermano. Es que después de mí me tildan de mufa, yo no quiero. Pero, parce, si a Uzbekistán le metemos 3, al Congo hay que meterle 5.
0: O sea, según Restre, Colombia es campeón del mundo. Anótelo ahí. Hoy, 11 de junio, Restre está diciendo que Colombia es campeona del mundo.
7: Elijo creer. No, mentira, no. Pero pues sí, por lo menos para hacer una buena presentación contra el Congo y contra Uzbekistán. Es que, parce, estas dos selecciones no tienen como referente. Miren, por ejemplo, lo que pasa con James, con Lucho, con John Córdoba, con John Arias, con Richard Ríos, con Daniel Muñoz, con Jefferson Lerma. Tenemos jugadores top en Europa. Tenemos jugadores top. Y eso, la verdad, parce, nos da para ir para adelante y decir: pucha, tenemos para hacer un buen mundial. Mínimo Colombia tiene que llegar hasta cuartos, pues. Mínimo.
0: Grandes momentos.
7: Porque es igualar lo que se hizo, por ejemplo, un poco en Brasil 2014, en Rusia, pues, después de que Inglaterra nos metió la pata y pasaron ciertas cosas con algunos jugadores, pero ya este año, parce, los jugadores están más consolidados. Dani Muñoz es uno de los mejores laterales derechos de las ligas en Europa. Richard Ríos está consolidado en el Benfica. Jefferson Solerman, y se diga, Lucho Díaz estuvo a nada de jugar la final de la Champions, y si la juega, estoy seguro de que la gana. Y James, pues, que es nuestro gran referente, de que así James no juegue todos los días, así James Rodríguez no sea el jugador que tenga más continuidad en la liga. Pero, papi, en esa manera la selección se convierte. Se coloca la camiseta a la selección y es otro, parce. Es otro totalmente. Entonces, Colombia sí tiene méritos para hacer un buen mundial, y sobre todo tiene la obligación por los jugadores que tiene. Óiganme, ustedes tres referentes de Uzbekistán.
0: Juan Bisaca. Ah, no, Uzbekistán, no, del Congo. No, del Congo, tenía la cabeza del Congo. Tenía la cabeza del Congo. No, de Uzbekistán hay uno, un defensa del City.
7: ¿Y qué más?
0: ¿Y bien, usted qué tal?
7: No, pero ¿qué más? No,
0: no bien, usted. No, hay más, no hay más. ¿Cómo está? No, realmente no hay más.
7: Exacto, no hay más. Entonces, lastimosamente tenemos una, entre comillas, presión buena, pero también que uno dice, papi, no nos podemos poner de graciosos con estos males. Y la prueba contra Jordania fue una prueba chévere, pero que sin duda alguna tenemos la presión de ganarle, no por goleada, pero sí ganar y llegar clasificados contra Portugal. ¿Usted se imagina, parce, nosotros llegando con 3 puntos al partido de Portugal, dependiendo de ese partido para clasificar? ¡No, papá! Uno tener los gobelines aquí desde las 7 de la mañana, no se lo recomiendo absolutamente nadie, porque no me meto a mentiras, Colombia va a llegar a jugar ese partido con Portugal ya clasificada, y lo mismo tiene que llegar así Portugal, porque si papi se llama a depender del partido de Portugal para clasificar, agárrate.
0: Oiga, Restre, y ahí como por ir cerrando el tema futbolero y dejarlo ir a descansar, que usted, yo sé que tuvo una jornada fuerte y seguirá el día de mañana.
7: No se imagina lo fuerte que me tocó hoy, parce.
0: Entonces, para dejarlo ir a descansar, Mourinho al Real Madrid por fin se oficializó. Los rumores dejaron de ser rumores. José Mourinho ahora vuelve a ser técnico del equipo más importante del mundo.
7: Pues, parce, Florentino Pérez está cumpliendo con su palabra, como no lo hacen alcaldes ni gobernadores. El man está cumpliendo con su palabra. Él dijo, si a mí me eligen de presidente, yo me llevo a este man para el Real Madrid. Y fue y se lo llevó.
0: ¿No había mejores técnicos que Mourinho? Porque
7: sí,
0: Mourinho,
7: ya que el de Pereira estaba desocupado por estos días. Pero no, mejor decidieron.
0: David González no estaba pasando la hoja de vida por allá.
7: No, el hombre estaba en vacaciones y no le daba. El técnico de Millonarios, pues como que decidió quedarse Millonarios.
0: ¿Y Gamerito?
7: Y Gamerito, no, bueno, de hecho te lo perdí. No, el viejo ya no le da para ir por allá. Entonces, Mourinho, ya como técnico del Real Madrid, oficializado. Yo espero que el Real Madrid tenga un cambio. Pues si llegó Mourinho, es para que ganen la Champions. Pensaría uno.
0: ¿Y Bernardo Silva, el portugués?
7: Y Bernardo... suena también y lo puede hacer muy bien, parce. Lo puede hacer muy bien también. Pero si llegó Mourinho al Real es para que gane la Champions, no más.
0: Venga, ¿qué tan cierto es que Alfredo Morelos va para el Barcelona?
7: Uy, no, Dios, no, toco madera. No. Alfredo Morelos, yo le puse Alfredo Morelos. Vamos a botar el penalti en la final del fútbol colombiano, ponete serio, hombre. Yo no es que sea enemigo de Morelos ni tenga nada en contra de él, pero hombre, el tipo no, es que metió tantos goles en Escocia, en Escocia, donde jugaban el fútbol con un repollo en los años 1800. Pongámonos serios.
0: Oiga.
7: No. O sea, Alfredo Morelos es bueno, pero no para tal.
0: ¿Qué sabemos de los rumores de Cristiano Ronaldo al Chico?
7: Uy, no, eso se cayó porque Pimentel estaba pidiendo mucha plata por el pase y eso lastimosamente se cayó. Pero bueno, no, parce, esperamos que Colombia haga muy buen mundial. La verdad, nos estamos usando de a poco al mundial. Ahorita, por ejemplo, a las 9:40, tenemos Corea frente a República Checa. Va a jugar el que jugó en el Tottenham, ¿se acuerdan? De Heung-min Son.
0: Sí, señor.
7: Que en algún momento casi le toca ponerse camuflado e irse para el ejército en Corea. Porque los deportistas coreanos tienen que justificar su carrera con un logro importante para poder salvarse del servicio militar. El hombre, gracias a Dios, logró un importante triunfo con el Tottenham en la Europa League. Porque o si no, va a pedazo era de camuflado y pelándole los gobelines al general a ver si era apto o no apto. Entonces, imagínense la que se salvó ese muchacho. Y ahorita se nos trae con República Checa, una selección que hace mucho no iba al Mundial. Y pues ahora ya se van a dar el lujo de poder debutar contra el mismísimo Corea. Y como les decía, esta mañana hay 2 partidazos. Canadá frente a Bosnia y Herzegovina. ¿Sabe quién juega en Bosnia y Herzegovina?
0: Edin Seco,
7: el que jugó con una serie de Manchester City. Oye, yo vi a Edin Seco en una foto y yo dije, este man está más viejo que las chanclas de Jesucristo. Uy, hermano, yo le vi una foto a ese man y yo dije, ¿cómo han pasado los años? ¿Se acuerdan cuando hacía goles en el City? Cuando hacía goles con su selección.
0: Diga, cuando era lindo, diga, más, cuando era lindo.
7: No, pues yo no sé si era lindo o si era feo, eso ya que lo digan en Murcia. Pero, ¿ustedes se acuerdan, por ejemplo, cuando Edin Seco triunfaba en el City y hacía goles a lo que marcara? Pero mañana vamos a ver ese partido con mucha piedra, porque donde debería estar Bosnia y Herzegovina, donde está Bosnia y Herzegovina, perdón, debería estar Italia, parce. Ahí debería estar Italia. Pero no, como a los señores les dio por ponerse a pendejear en las eliminatorias, por ponerse a pendejear en el repechaje, miren lo que terminamos. Viendo a Bosnia y Herzegovina por encima de Italia. 4 años.
0: Si mi tía tuviera huevos...
7: Ah, no, pues obviamente sería mi cuñado. Pero pues, ¿qué hacemos, hermano? No pasó, pero Italia tiene que estar ahí siempre, parce. Oye, bueno, pero bien, yo les quiero contar una cosita. ¿Cómo vieron ustedes hoy? No la inauguración, porque eso ya es otro tema. Pero quería preguntarles a ustedes cómo vieron el tema de la salida de los equipos hoy. Que ya no son solamente los que van a jugar, sino todo el equipo. Todo.
0: Pues me parece, a mí me parece bonito, en la medida de que todos iguales viajaron, todos los que están convocados tienen mérito de estar ahí, pero me parece que es como también la izada de bandera de premio al haber venido, papi,
7: sí, total.
0: Tienen que estar los titulares, históricamente han estado los titulares, los que juegan, o sea, la medallita, ay, viniste ahí tan bonito, no jodas.
7: No, viniste nada. Yo concursé para el Mundial y me tocó Carmen Pereira. Entonces, nada, me dijiste nada, hermano.
0: Perdió y ya.
7: Así de sencillo. Exacto, perdimos. Los 11 que van a jugar, esos van a jugar y listo. Pero hoy, ¿verdad? Tienes como una mesadita de bandera y como todos paraditos, ahí tan bonitos y luego la pólvora. No matemos el fútbol de esa manera. No seamos como los calzones bordoyoya, matapasiones. No. El fútbol es el fútbol aquí en la China. 11 jugadores a la cancha y punto. Pero eso, la verdad, se vio muy feo. Además, mucho protocolo. El partido empezó como a las 2:05, 2:10. Y no, que hasta que no hable el otro. No, hasta que no quede tendrá Bocelli. No joda, hombre.
0: No, eso hubo palabras del rector. Honores al pabellón nacional. 1-2.
7: Es que solamente...
0: 3-4, es que juramento a la bandera.
7: Claro, Andy. Es que solamente faltó que eran predicciones de Javier Piñeros para el Mundial. Lo que diga Daniel Murcia para lo que va a pasar en el partido de Colombia. Volvámonos serios, hombre. El fútbol es fútbol aquí y en la Conchinchina. Así de sencillo, parce. Pero de todas maneras, gocémonos el Mundial. El Mundial es algo muy bacano, es algo muy chévere, algo muy parchado. Y eso sí, alista la camiseta de Colombia para el miércoles, porque el miércoles debuta Colombia. 9:00 p.m. para que lo tengan ahí en la trampa. ¿Dónde van a suceder el partido? En el cartel. ¿Y dónde lo van a ver? En Fútbol RC.
0: Bueno, Restre, muchas gracias.
2: Un abrazo.
0: Ahí para que sigan al Restre, ahí en las redes sociales, para los que no le habían puesto cara, para los que
7: arroba
0: los
7: quitan, Restre.
0: Ahí le están viendo el hocico. Ahí le están viendo el hocico. Háganle, vayan pues, para el perfil del Restre.
7: Que me tirar, vean.
0: Sí se nota. Síganlo por allá. Nosotros seguimos acá. Viejo Restre, feliz noche y vaya y descanse.
7: En la rebuena, cuídense mucho, cuando necesitan hablamos del Mundial, le echamos aquí parlita bien bacano, y no se les olvide, aliméntense bien, parceritos, porque el Mundial es muy largo.
0: Hágale pues, viejo Restre, muchas gracias. Ahí estaba Restre contándonos toda la vuelta de lo que está pasando con el Mundial, con la actualidad deportiva, para ustedes que tanto lo aclamaban, tanto lo pedían y tanto les gustaba la sección que hace el hombre. Bueno, ahí estaba llegando hasta este Bueno, Xavi, vamos con Casa Infieles, ¿le parece?
2: Claro, continuamos, pero sí, claro, dale.
0: Vamos con Casa Infieles, señor.
2: Venga, sigue la anécdota, está acá en la pantalla. Ya que porque nos estaban en Tres Palacios, no vamos a llegar. Yo crecí a los 60.000, a los 70.000, a los 100.000, venga.
0: Sí, volé le dedo a la pantalla.
2: Dice Daniel, volé le dedo, imposible, colabore. Sí,
0: no. Volé le dedo, vea, volé le dedo. No, le tocan mi cara, volé me dedo ahí
2: a
0: de los
2: 60,
0: hocico.
2: A los 70, a los 100, como dice Daniel, venga, si no llegamos a los 100.000, no viene el próximo Casa Infiel. Si no llegamos a los 70.000, grave.
0: Bueno, ¿quién quiere Casa Infiel?
2: Vamos a 49, venga, ya subiendo. Ey, qué chévere.
0: ¿Quién quiere Casa Infiel? Bien,
2: nos conseguimos un nuevo Casa Infiel. Oye, ¿qué personaje Restre? No le ha conocido de manera face to face, así sea por este medio. Chévere, chévere, elegante el hombre. Qué
0: sí,
2: bueno,
0: un bacán.
2: Que hace reír con sus... Chévere. Oye, gracias a la gente, ya somos de 40 y punta 51. Oye, llegamos a 70.000, ¿qué te pareció, Andy? Llegamos a los 70.000 y hacemos siguiente Casa Infiel. Mientras que más de uno puede decir yo, incluso Cristian Cortés.
0: Vamos a dejar a Greg Fernández. Oye, ya subido. Greg Fernández quería hacerse de su Casa Infiel. Quería participar hoy de Casa Infiel, pero vamos a hacer esa... Esa me gusta, Xavier Piñeros. Hasta no llegar a los 70.000, no montamos
2: eso,
0: el Casa Infiel de Greg Fernández, que ya está por ahí montado. Y mientras ustedes le bolean de baja transmisión, que no estamos muy lejos, le damos paso a una de las otras llamadas que le hizo Daniel Tres Palacios a otra de las DJs con las que jugó con los sentimientos y con la ilusión de poder ir al Mundial. Esta vez desde la Mega Bucaramanga, esta fue la llamada a Luis Abril.
9: ¿Aló?
10: Luisa.
9: Hola, Dani, ¿cómo estás?
10: Bien, ¿cómo te ha ido?
9: Muy bien, gracias. ¿Y tú qué tal?
10: Bien, bien. ¿Cómo anda Bucaramanga?
9: Bien, acá, con calorcito de siempre.
10: ¿Cómo anda la Mega? ¿Todo en orden por allá?
9: Todo bien por ahora, gracias a Dios.
10: Oye, Luisa, bueno, ¿te diste cuenta que yo grabé un video y todo diciendo que estoy buscando a alguien que traje en la Mega, obviamente para mandarlo al Mundial? Y estaba viendo tus videos. Primero, chévere toda la actitud que le metiste, chévere las ediciones, como siempre muy pro en eso. Entonces te quiero dar una noticia.
9: Dime, cuéntame.
10: Luisa, te vas para el Mundial conmigo y con la Mega.
9: ¿Qué? ¡Guau! Ay, qué chévere, pero ¿cómo es todo? Cuéntame, ¿qué días, qué fechas?
10: Pues mira, la idea es viajar ya este martes, amanecer de martes. La inauguración es el jueves y la idea es estar viajando detrás de la selección, o sea, Ciudad de México, Guadalajara, volvemos a Ciudad de México, el 20 y pico Miami, que es el partido allá con Portugal, y estarnos hasta que a Colombia lo devuelvan. O sea, la idea es estar allá como hinchas. No te prometo la entrada al estadio, pero sí vamos a tener hoteles, cinco estrellas, viáticos, aviones, comida, unos buenos dolaritos diarios para gastar. Entonces vas con todas las comodidades del mundo.
9: Dios, qué oportunidad tan pro. Ay, Dios mío, estoy preocupada porque pues a mí me notificaron el viernes que me entregaban la visa, pues el pasaporte con la visa esta semana que entra. O sea, yo no la tengo
10: espera,
9: ahorita.
10: Espera. Es que si yo le escribía a todos los DJs y todo, que quienes tienen todo en regla, pasaporte, visa, obviamente.
9: Ajá.
10: Y vi tu mensaje, o sea, algo así como que... No, pero no entendí, ¿cómo así? O sea, en este momento,
9: o sea,
10: tu pasaporte...
9: Es que, ¿te acuerdas que yo ¿te acuerdas que yo viajé el viernes para Bogotá, que estuve allá en la embajada y todo?
10: Sí, yo
9: pues
10: te vi
9: eso.
10: Pues
9: el proceso regular es que ellos se quedan con el pasaporte para ponerte el visado y todo eso, y ellos lo entregan en un periodo de 10 días. O sea, a mí me lo entregan esta semana que entra.
10: O sea, el pasaporte, Luisa, en este momento, ¿está uh-huh. contigo el pasaporte y la visa vigente?
9: O sea, está aprobado, pero ellos se lo quedaron para entregármelo porque así es el proceso.
10: No, yo renové también mi visa hace unos meses, claro, eso se lo dan a uno como a los 20 días, un mes. ¿Tú hiciste eso cuando? ¿La semana pasada?
9: Sí, pero ellos me dijeron que no, que esta semana que entra me lo entregaban.
10: No, pero es que el viaje es este fin de semana. La semana que entra ya pasó la inauguración. Y te están diciendo la semana que entra, pero es que eso se puede demorar como un mes.
9: Ay, jue madre, no...
10: O sea, no hay pasaporte ni hay visa. O sea, en este momento tú no tienes eso.
9: No, en este momento no lo tengo, porque ellos se lo quedaron.
10: No me sirve porque necesito, no comprar. Ya están todos los hoteles y todo eso. Aquí me están dando pasaporte. Obviamente necesitamos escaneado, visa vigente escaneada y obviamente todo.
9: No, pues como yo no sabía, digamos, en qué momento lo iban a decir, si era para el último partido, si era para el proceso. Yo hice el proceso como... con toda la actitud.
10: No, Luisa, pues nada, o sea, pues te quería Daniel. Llevar con todo, pero pues siendo así no puedo, me toca descartarte ya.
9: Ay, no.
10: No, y Mao no te dijo nada, el director de allá. Yo hablé con él en estos días y le dije, oiga, venga, tanteme el terreno, Luisa tiene todo en orden, ¿no te dijo nada?
9: No, no me dijo nada.
10: No, pero es que es que también hay falta de comunicación en la Mega ya.
9: Pues no sé. No sé qué decirte. Te tendría que llamar entonces a la asesora de...
10: Entonces que va a llamar a la embajada. Hello. No, eso no funciona. No, la cagada, porque además los patrocinadores y todo. De verdad que yo desde que cogí esta Mega es como si verdad esto era maldito. Todo, nadie hace nada.
9: No, qué pena. Me da mucha pena contigo, Dani. Discúlpame.
10: No, pues Luisa, nada. Pues no hay mundial. Pero ¿sabes qué sí hay?
9: ¿Qué?
10: Una pega de la Mega.
9: Ay, no sean así. Estoy llorando y todo. Ay, no, ¿qué les pasa? Renuncio. De verdad, todo este bololo es de una pega, no puede ser. Los odio con mi vida. Voy a renunciar mañana. Ya no más megáfono, ya no más nada.
0: Daniel, usted me dijo perra, ¿no?
9: Los odio. ¿Cómo juegan con uno? Aparte que a uno le pagan re mal.
0: Aparte que a uno le pagan re mal, dice Luis. Yo confirmo. Yo que hago el programa de las tardes con ella. La pobrecita estaba más rabona. Qué pecadito con Luisa. No, de verdad, ella estaba muy ilusionada.
2: No, ay Dios.
0: Parce, ustedes hubieran visto el video que hizo esa mujer. Esa vieja puso, prun, que se clonaba ella misma, que los hologramas de la pantalla, que me lo merezco. Yo creo que esa vieja hubieran visto. O sea, los hermanos Russo ven la edición de esa mujer y la contratan para que edite los Avengers. ¿Qué fue la edición que se hizo? Y para que le saliera a Daniel con ese chiste. Sí.
2: Ella, muy agradecido contra la gente, llegamos a 78,000.
0: Ella estuvo rabona conmigo, sabía, ese día. Ella ese programa conmigo en las tardes y estaba rabona conmigo, sí, por eso. Porque yo la alcahuete a Daniel la pega.
2: No, pues claro, porque ya, tú lo sabías internamente, pues bueno, tienes que callar por el tema. Ay, no, pero mira. Bueno. Ay, no, qué
0: tremendo. Bueno, vamos pues con Casa Infieles. Greg ahora, quería sí, su Casa Infiel. Ahí el viejo Greg ya puede activar su micrófono. Greg, buenas noches, bienvenido al cartel.
11: ¿Qué más? Buenas noches, muchachos. ¿Bien o no?
0: ¿Qué ha pasado, viejo Greg?
2: Buenas noches.
11: Excelente, no, muy bien, gracias al universo.
0: Si está tan bien, ¿por qué está llamando un Casa Infiel, viejo Greg? ¿Qué pasa? No, ¿qué me lo inquieta? Pues,
11: a ver, ¿qué pasa? Una cosa es tener la actitud arriba y otra cosa es tener inquietudes, ¿cierto?
0: Ok, válido.
11: Pues no, llamo porque, que pues participar, porque pues realmente yo llevo 10 años de casado, ¿cierto?
0: Listo.
11: Con mi esposa. Pero pues como a los 5 años de casados yo pues cometí el error y le fui infiel, ¿sí?
0: Ah, juepucha.
11: Bueno.
0: ¿Ella se enteró?
11: Sí, ella se enteró.
0: ¿Y claro, lo perdonó?
11: Sí. Pero usted sabe que las mujeres nunca olvidan.
0: Ah,
11: sí,
0: no, es una realidad, papi.
11: Eso sí es de ahí.
0: Bueno, y entonces
11: pues yo, ¿qué pasa? Ella consiguió un trabajo hace 2 años, más o menos. Y pues últimamente viene como con unas actitudes muy raras.
0: ¿Últimamente hace cuánto, viejo Greg?
11: Digamos hace unos 6 meses, sino que...
0: Bien.
11: Pues yo trato pues como de no montarme pues en la película, pero digamos de acá hace unos 2 meses para acá yo ya siento pues una, como digamos una empatía, como un distanciamiento, un rechazo, ¿cierto? Entonces, okay, pues ya se me generan ahí las...
0: Bueno, viejo Greg, antes de continuar con el Casa Infiel...
11: las inquietudes.
0: Antes de continuar con el Casa Infiel, sí, primero claro, que todo, ¿me regala su fecha de nacimiento y la de su esposa, por favor?
11: Sí, yo nací el 16 de febrero de 1989. Listo. Y ella nació el 16 de febrero del 95.
0: Uy, nacieron exactamente el mismo día con 6 años de diferencia.
11: El mismo día, sí. Cumplimos años el mismo día.
2: Ok, vos decías que 10 años.
0: ¿Verdad? 10 años llevan de casados.
11: Sí, este año ya...
2: ¿Pero en relación 10 años? O sea, 11, o sea 10 11. Años de relación.
11: 11. Sí, este año ya 11, sí.
0: Listo.
11: Ahorita en noviembre cumplimos 11.
0: Bueno, viejo Greg.
11: En abril 11.
0: Viejo Greg, usted nos dice que su esposa de hace 6 meses para acá tiene actitudes diferentes. ¿Por qué tiene actitudes diferentes? Sí. ¿Qué está pasando? Que está como apática, como distante. ¿Por qué cree?
11: Sí, no, el tema del teléfono, pues ya antes era pues como muy abierta con eso, ahora ya es muy esquiva, ¿sí? Pues yo nunca me he tomado el atrevimiento de revisarlo, sino que, digamos, ella está, digamos, en el teléfono y yo voy pasando y apaga la pantalla, ¿sí? Un ejemplo.
0: O sea, ¿usted siente que le está escondiendo cosas?
11: Bueno, el tema, yo no soy un man con mucho billete, pero pues tampoco me ha ido mal, ¿cierto? Entonces yo le digo, amor, deje de trabajar, usted ya no tiene que trabajar más, venga, quédese en la casa, tenemos 3 hijos pequeños, porque pues yo no le estoy diciendo, venga, esclavícese, no, yo la apoyo, yo tengo tiempo para digamos, compartir con la familia, y no, hermano, no quiere que no, que el trabajo, que ella quiere su dinero, bueno, en fin.
0: ¿Ella en qué trabaja? Respecto al
11: ella trabaja, ella es vendedora, pero ella vende por web, para una empresa de juguetes.
0: Ok, es comerciante, ¿y usted a qué se dedica, viejo Greg?
11: Yo tengo pues, yo soy ingeniero mecánico, tengo talleres de mecánica automotriz.
0: Listo, no. Pues yo digamos que, y le pregunto a la barra brava del YouTube y le pregunto a los amigos de TikTok, parce, yo siento que al final del día todos estamos trabajando por nuestros proyectos personales de vida y profesionales,
11: sí, claro, claro,
0: y trabajamos por nuestras vainas, y al final si ella está construyendo su vida profesional en lado de las ventas y no la quiere dejar, es porque ya tiene un proyecto por ese lado y está perfectamente bien que lo siga haciendo. Que usted de pronto le dé la opción y ella la rechace, pues no se me hace diametralmente.
11: No es relacionado a la relación. Tengo, pues, las dudas, yo tengo las dudas, es el tema del rechazo, o sea, digamos, un beso, un abrazo, ella ya como que se esquiva. Y yo le soy sincero, hace 5 años pues yo le fui infiel y le fallé, y pues ella me cogió por el teléfono, por una llamada que me hicieron, y yo pues hablamos después, y ella me cogió el celular y llamó, y la persona que le contestó, qué amor, que entonces ahí se dio cuenta pues de la situación.
0: Venga, y esa apatía y esos besitos, antes sí era muy muy tierna, ella era de abrazar.
11: Sí, ella era muy bien conmigo. Sí, claro, era excelente, y pues digamos, yo creo que tiene alguien que la está ilusionando, no sé, hermano, realmente ha cambiado mucho, se ha vuelto muy distante, unos días es digamos bien, otros días mal, y se ha vuelto así como un vaivén, ¿cierto? Como un estamos bien una semana, la otra no. Entonces,
0: yo le pregunto,
11: que por mi parte, pues.
0: Qué pena, yo le pregunto, y si me le meto a su vida ya demasiado personal y demasiado privada, pero las cosas en su casa con sus hijos, ¿cómo están? ¿Están bien?
11: Bien.
0: ¿Están bien? Sí. ¿Todo estable?
11: Pues es que yo estoy al cargo de mis hijos todo el día, ella.
0: Listo.
11: O sea, en este momento yo soy como la ama de casa, pues. ¿Sí?
0: Listo.
11: Me hago entender.
0: No, bien, eso por un lado. Por otro lado, la parte económica, usted me dice que no abunda, pero no falta.
11: Sí, pues bien. Es decir, hay momentos que usted sabe, en la vida todo es un
0: normal.
11: Es decir.
0: Normal.
11: Una cosa es estar pues tirado, que uno no tiene ni con qué comer, y otra cosa es usted tener una vida estabilizada en cuanto a poder cubrir todas sus obligaciones.
0: En ese orden de ideas.
11: Hay momentos en que sí es duro, pero pues no, digamos, nunca estamos pues al límite del desespero por el dinero.
0: O sea, en ese orden de ideas, lo único que usted siente que está fallando es el contacto con su pareja, que antes era mucho más amoroso y afectuoso, y ahora está distante.
11: Sí, y pues lo que le digo, el tema del teléfono, le cambió la clave, ya. O sea, como le digo, yo no me le meto en el teléfono, yo respeto todos esos espacios, pero entonces, ¿qué sucede? Que yo me acerco cuando ella está en el teléfono y ella mismo le apaga la pantalla.
0: Es que eso ya es sospechoso, y ahí le volvemos y le preguntamos a los comentarios. Ustedes, si de pronto tienen su pareja, y la pregunta también pasa bien, y digamos que usualmente no se escondían mayor cosa, pero en el momento que usted va pasando por el lado, su pareja tiene el teléfono y apenas usted se asoma, ¡prum!, lo duerme.
11: Sí.
0: Usted sí. A los del YouTube y a los TikTokers, ¿ustedes ya sienten que les están siendo infieles? ¿Ya sospechan? ¿Ya se están de acuerdo con Greg que se la están posiblemente devolviendo? Posiblemente, presuntamente. ¿Qué opinas, Sabi?
2: No, si hay algo literalmente que nada teme. Entonces, ¿por qué tu privacidad pasa a ser de tu celular, lo que sea, como fuera un comportamiento natural, hay a ser peor que una caja fuerte? O sea, como que, hey, que celular lo quito, lo pongo, lo bloqueo, bueno, en fin, en diferentes escenarios, no solo tecnológicamente, ¿no?
0: Es que...
2: sino también de cómo uno actúa, ¿no?
0: Sí. Lo que pasa es que además...
2: no sé, se pone, se sonroja, bueno, no sé, tiene mucho que ver. Aunque ya dice casi infiel, lo va a escuchar atentamente ya al señor.
0: Es que fuera de lo del celular... A mí lo que me hace pensar esta actitud, viejo Greg, es que de pronto ella está aburrida de algo en la relación, puede estar aburrida de la dinámica que mantiene con usted, puede estar aburrida de pronto de que usted trabaje mucho, o que esté muy pendiente de los hijos, o de una actitud, o que ya no le gusta cómo le hace el amorcito, o no sé, pueden ser mil cosas alrededor de una relación, y a lo que usted me cuenta, yo siento que más que una infidelidad, puede ser que ella está como cansada y está queriendo otras cosas para su vida. Es lo que pienso yo. No sé usted cómo lo vea. ¿Usted siente que es netamente una infidelidad o hay posibilidad de que sea solo aburrimiento?
11: A ver, vea, yo le confieso que siempre he creído que ella es una mujer muy seria, muy, muy ubicada, ¿cierto? pero pues últimamente como le expreso situaciones como por ejemplo que yo le diga vámonos a rumbear, vamos a hacer algo pues por ahí, salgamos de, dejemos los niños con las abuelas y nos vamos de rumba. Uh-huh. Y pues, ay no, qué pereza, a mí ya no me gusta eso. O sea, como generando pues bloqueos al desarrollo de otras actividades, ¿sí me entiendes? Yo, es eso.
0: Bueno.
11: Entonces, ese tipo de cosas me tienen como confundido. Por ejemplo, el Día de las Madres, yo le traje rosas, las llevé a pasear pues con los hijos, nos fuimos a almorzar pues lejos de la ciudad. Pues sí, traté de ser especial en los momentos pues que hay que hacerlo, ¿cierto? Uh-huh. No es todos los días, pero pues digamos no es algo que sea muy ajeno a que yo lo esté haciendo periódicamente, ¿cierto? Independientemente bueno, de la fecha.
0: Supongamos, entonces, viejo Greg, supongamos sí, que por cosas de la vida ella le salga fiel. Digamos que le salió fiel. Suponiendo que ella nunca le ha puesto cachos con nadie. ¿Hay qué?
11: No, pues hermano, pues ahí sí ya sería como no sé, buscar una terapia, algo, no sé, mirar a ver, porque pues yo realmente me siento agotado, llevo 6 meses agotado por el tema del rechazo, del distanciamiento pues de ella, que para mí no había sido normal, pues así tan evidente, como le digo, a partir de esos seis meses para acá.
0: Bueno.
11: Sí, el proceso de recuperación que tuve que hacer para que ella me perdonara hace 5 años ha sido difícil yo creí que había logrado un avance importante, pero como le digo, hace 6 meses, hermano, que no sé, pues ya, digamos, a mí no me falta tener dinero todos los días, gracias a Dios, pero pues ya no es el mismo que antes, ¿cierto? Después del COVID han cambiado muchas cosas financieramente para muchas personas. Pero pues nosotros estamos bien ubicados en nuestro apartamento.
0: Y en caso que le saliera infiel por alguna razón de la vida, ¿usted la perdonaría? ¿Estaría dispuesto a perdonarla?
11: Pues hermano, yo creo que sí.
0: Listo.
11: Creo que sí, pero pues sería bueno saber si sí, ¿cierto? Digamos que toca como confrontar la situación y mirar si es por ahí, para ver si atacamos ese aspecto y miramos a ver si podemos resolver de alguna manera.
0: Bueno, diría Tres Palacios. No. Diría Tres Palacios. ¡Qué historias! ¡Qué historias! Bueno, Xavi, no le hagamos más larga la respuesta. No, claro. Al parcero Greg. Ya usted se frotó las bolas, ya hizo usted su estudio paranormal, ya hizo usted todo su todo lo respectivo para saber si la pareja de este hombre le fue infiel o no le fue infiel en estos últimos 11 años. 10 casados, 1 de novios, hijos de por medio, sí, viven juntos, sí, ya comerciante, el ingeniero mecánico. Xavier Piñeros, brujo invitado aquí del cartel de la Mega. ¿La pareja de este hombre es fiel o es infiel?
12: ¡Pagaron!
0: No celebren, no sean perros. No sean perros, no celebren. Ya los veo en el chat allá celebrando ustedes. No, muchos no, perros.
13: Hagan sus preguntas, amigo, en serio, te lo aconsejo.
0: ¿Que no haga muchas preguntas?
13: No, que les haga bien. Mira que aclara muchas cosas, en serio, hágalas bien.
0: Listo. Bien. Viejo Greg.
13: ¿Qué nos está Daniel del Palacio?
0: Viejo Greg, su pareja salió infiel según el estudio del brujo. ¿Qué procede?
13: Desgraciado, se fue a mí para que también quede diciendo así, no me joda.
0: ¿Del brujo? ¿Del brujo?
13: No, pues se fue a mí solo un día y usted joda.
0: Ay, a llorar a la llorería. Venga, viejo Greg, ¿qué procede?
11: No, pues vamos a hacer las preguntas.
0: ¿Quiere hacer las preguntas? ¿Usted sabe qué corresponde claro, cuando sale infiel y quiere hacer preguntas?
11: Bien. Sí, claro.
0: ¿Se sabe ahí el payasín? ¿Lo tiene claro?
11: más o menos, sí.
0: Bueno, digamos que por tema de solidaridad, porque yo siento que usted la quiere, a pesar de que usted también la embarró, le voy a hacer un repaso de la letra. Bien. Payasín, payasín, yo soy un payasín. Cuidado con los payasos, porque soy un payasín. ¿Listo?
11: Listo.
0: ¿La tiene clara? Vamos con el payasín en versión balada, mi hermano, ya que está como bien triste esta historia. A ver.
11: Payasín, payasín, yo soy un payasín. Cuidado con los payasos, porque soy un payasín.
0: Ya repasamos la letra. Vamos entonces ahora sí a cantar con todos los poderes, mi hermano Greg. Como si fuera una balada de Franco De Vita, un lamento de Ricardo Montaner. Ahí fue.
11: Payasín, payasín, yo soy un payasín. Cuidado con los payasos, porque soy un payasín.
0: Parce, yo le quiero ayudar, se lo juro que yo le quiero ayudar. Se lo juro que yo le quiero ayudar.
11: Sí, sí, sí, claro.
0: Pero usted me la está declamando. Venga, le pongo una normalita. Le voy a dejar de que me la cante normal. Normalita, otra vez, a ver. Cántemela, pero cantadita, papi. Hágale.
11: 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Cuidado con los payasos, porque soy un payasín.
0: Ah, sí podía, ¿no? Es que ahorita me sentía como escuchando un cuento de Luis Escudero.
11: Sí, claro.
0: Después de las 9 de la noche. Cuentos de terror, historias paranormales. Así me sentía. No. Hágale, listo. Viejo Greg, tiene 3 preguntas. El brujito Xavier Piñeros le dice que por favor las piense de la manera más personal y sensata posible. ¿Cuál sería su primera pregunta, viejo Greg?
11: ¿Hace cuánto es infiel? ¿O actualmente? O
0: ¿Pero infiel con cuántos? ¿Cuántas veces? ¿Hace cuánto fue infiel de cama?
11: ¿Cuántas veces ha sido infiel y cuál fue la última?
0: Listo, todavía hay 2 preguntas.
11: ¿Y si han sido de cama?
0: Ya están las 3.
2: Son varias.
0: Listo, vamos por partes. Okay. Le voy a dar el chance, como dice el grupo Firme, le voy a dar el beneficio de la duda, viejo Greg. Vamos por partes, porque el brujito le dijo que pensara bien y hoy le queremos ayudar. Hoy no queremos que usted salga con tantas dudas. Entonces, la primera que usted quiere saber es con cuántas personas le ha puesto los cachitos, ¿sí o no?
11: Sí.
0: Listo. Xavier, ¿con cuántas personas le ha puesto cachitos?
2: En 11 años. Tenemos un registro de 3 personas.
0: 3 personas. Vea, viejo Greg, 3 personas. ¿Usted seguro que solo fue una vez? ¿O fueron más?
11: Sí, no, fue una vez.
0: Listo. 3 personas, entonces, de pronto, no sabemos, viejo Greg, si fue de pronto antes de que usted pusiera cachos y usted de pronto le puso a pagar karma a ella y ella juició después de eso. No sabemos si después de que se enteró de que usted le fue infiel, ella decidió vengarse y le puso triple dosis de la que usted le aplicó. No sabemos si fueron de cama, si fueron solo de besitos. No sabemos mayor cosa. Entonces piense muy bien. También puede preguntar si hay algún vínculo de pronto más, si son más cercanos a usted, esas personas. Piense bien la pregunta.
11: Las 3 fueron de cama.
0: ¿Cuántas de cama, Xavier Piñeros?
2: El estudio en este caso, 2. En 11 años.
0: ¿Dos de 3?
2: 2. Correcto.
0: Listo. 2 de cama de las 3 infidelidades. Una fue como los loros, solo piquitos. Le queda una, viejo Greg. Piénsela. Piénsela, perro.
11: Actualmente en el trabajo tiene algún tipo de relación.
0: Ahí me hizo 2 preguntas. ¿Actualmente o en el trabajo? Escoja.
11: En el trabajo tiene alguna relación sentimental. Pues en este momento, ¿cierto?
2: Imagínese, si en presente hay algo o alguien.
11: Exacto.
0: Si la pregunta actualmente, sí. La del trabajo puede ser el trabajo del.
2: Sí, porque va el trabajo, el de la esquina, el del.
0: El de la tienda, sí, puede ser cualquiera.
2: Mira que incluso le hizo 3 preguntas, 2 en una sola y a la final dijo actualmente. Déjame decirte que sí, hay algo en la actualidad.
0: Ahí está. Para tú. Ahí está, por eso estaba rara. Por eso le esconde el celular, viejo Greg. ¿Qué le va a decir usted a su pareja ahora? ¿Qué procede?
11: No, pues es que vea, una cosa es muy compleja porque usted sabe que las mujeres se paran en la raya firme, ¿sí? Y pues yo no tengo ningún tipo de... O sea, la única prueba es esta para mí, ¿cierto? Uh-huh. Pero yo no tengo cómo acusarla a ella. Es que vea que esto y esto sería, digamos, una acusación sin argumento. Sin argumento,
2: correcto.
0: O sea, se va a poner en modo detective. Entonces, usted.
2: Sería prudente. Este,
11: hermano, yo... ¿Qué puedo decir? Puedo decir que... Que no tratar de hablar con ella y mirar a ver si podemos resolver o sencillamente, pues, es decir, si para seguir adelante con una persona que no te quiere ya, ¿para qué, cierto?
0: De acuerdo.
11: Es mejor, o sea, que ella quiera estar conmigo porque... Por la conveniencia, pues, de los tres nenes, pues yo los adoro, pero pues uno no se puede ligar a que si tiene hijos, entonces se va a amargar la vida con una persona al lado. De pronto puedes buscar la manera de encontrar los argumentos y hacerme a un lado, hermano, porque qué más.
0: Ay, viejo Greg.
2: Es que lástima que no preguntaste más o menos los tiempos. O tiempo, primera o última infidelidad.
0: Si quiere más información, al privado con el brujito.
2: Muchísimo,
0: viejo Greg. No, pues, no. Mira, gracias. Si digo, viejo Greg, si muchas gracias. No se sobreactúe. Sí, no se sobreactúe.
2: Pero mira, y le dio un plus muy importante. Más que cuántas o lo demás o como fuere, así es una relación de 50 años, de un mes, de una hora o lo que sea. Hay preguntas que, digo, pregunten bien, porque muchas veces los tiempos radican también en la inseguridad que les pueda estar creando en medio de una infidelidad. De este lado, pues bueno, yo no hoy día, hora, fecha exacta, pero también los tiempos tienen mucho que ver, no solo preguntar cuántas o con cuántas sexuales. Mira, y les doy un plus muy importante, aprovechando que nos está a tres palacios para...
0: Bueno, muchachos, a partir de las 9 de la noche, el cartel paranormal de la Mega. Hoy yo les acompaño también en el cartel paranormal, Dani Tres Palacios. Para los que se preguntan dónde anda el jefecito, anda volando. Él estaba hoy en Ciudad de México como enviado especial de la Mega para el Mundial. A esta hora anda volando hacia Guadalajara. Entonces el hombre hoy no se va a estar conectando, pero vamos a tener varios invitados durante toda la noche. Va a estar Gustavo hablándonos de brujería después de las 9 de la noche. Va a estar el señor Edwin Robles con sus conspiraciones también a las 10. Y a las 11 de la noche tendremos a Esteban Cruz y a un brujo wicano, al gran Adrián, que nos van a estar acompañando también con algunos cuentos bien bizarros y muchos temas de brujería y cosas paranormales. Eso después de las 9 de la noche. Viejo Xavi, muchas gracias.
2: No, a ti. Qué chévere compartir nuevamente tú ahí en tu cabina rápidamente. Muchísimas gracias, Andy, como siempre acá a todas las personas acompañándonos en el TikTok, en el live de la Mega Colombia y obviamente a través de su radio. De verdad, muchísimas, muchísimas gracias, como siempre, nuevamente por la invitación.
0: Bueno, y Andy, viejo Xavi, rápidamente, sus líneas telefónicas, ¿dónde lo contactan? ¿Dónde lo encuentran? ¿Dónde lo buscan? ¿Dónde todo?
2: Bien, bueno, en este caso, pues como siempre lo he dicho, aparte de las plataformas, se pueden ir como arroba Xavi Piñeros en Instagram, acá en TikTok, arroba Xavi Raya al Piso Pineros y a la línea. Muchísimas gracias al 311-865-4069 o 321-432-7778.
0: ¿Sí ve que es Daniel?
2: Por fin, se puso así chévere.
0: ¿Sí ve que es Daniel? ¿Sí ve que no soy yo, Xavier? Usted me juzga y usted me regaña sin saber que soy yo. A las 9 de la noche. Hágase el de las gónadas grandes.
2: Yo no juzgo a nadie. No. Oye, mira, cumplieron. Mira, 100,000, obviamente. Tac, qué chévere. Mira, hoy agradecimiento a todos ustedes. De verdad, muchísimas, muchísimas gracias.
0: Bueno,
2: de verdad, a todos.
0: No, los dejo con la última de las pegas que hizo Daniel Tres Palacios con nuestros amigos de las diferentes ciudades de la Mega, con la bromita de irse al Mundial. A las 9 de la noche llega es nuestro amigo Gustavo para hablar de brujería en el cartel de la Mega. Ya nos vemos después de las 9.
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14: Hola Dani, ¿cómo estás?
10: Hola Luisa, ¿cómo estás? ¿Cómo te ha ido?
14: Acá súper bien, dándole todo con el baile del Dai Dai.
10: Ah, bueno Luisa, no. Antes nada, bienvenida a La Mega nuevamente.
14: Muchas gracias Dani.
10: Lo que necesites por parte de La Mega, siempre pendiente de todo, a meterle toda la ficha, creatividad y bueno, ya disfrutar sobre todo.

0: sin más decirte que bienvenida a la Mega y nos vamos para el Mundial con todo pago.
1: Ay, ¿es en serio?
0: ¿En serio? O sea, para que veas cómo la Mega recibe a sus DJs nuevos. Yo dije, bueno, pues una mujer chévere, el Tripas allá con sus zamponadas, pero la señorita, qué chévere, tenemos que hacer muchas entrevistas, ir como hincha. O sea, la idea es viajar este martes. Viajamos en la mañana el martes, llegamos a México, tenemos que estar en la inauguración, acompañar a la selección, ir a Estados Unidos, o sea, para arriba, para abajo, vamos a estar entre México y Estados Unidos, y hasta que la selección la eliminen. O sea, eso es un viaje largo.
1: Ay, no, estoy llorando en la emoción, perdón. Ay, no, qué felicidad, qué genial. No, cuénteme qué hay que hacer, dónde firmo, qué hago.
0: Bueno, pero sabes que necesito urgente, porque como el viaje es el martes, necesito es pasaporte y qué más. Ah, y obviamente, y la visa americana, que me escanees las dos, por favor, y me lo envíes ya, porque eso hay que comprarlo ya todo, por favor. Urgente, mándame eso, ¿sí?
1: Dale, yo te iba a decir, no creo que el Pecoso te haya mencionado, pero yo justamente tengo la cita de la visa para el otro viernes, para el 12 de junio. Es como el único problema que yo tengo. Pero la cita ya está, los papeles ya están. Yo estoy incluso haciendo el trámite por una agencia. O sea, a mí sí o sí me dicen que sí me la aprueban. Pero tengo la cita, es el 12 de junio.
0: ¿Es en serio o me la estás montando?
1: No, es de verdad. Yo ya lloré acá.
0: No, es que yo, conociendo a la madre del Pecoso, me imagino, ay, móntesela al Tripas. ¿Es en serio?
1: Sí. No, pero es de verdad. El pasaporte sí lo tengo.
0: Pero un momento, Luis, a ver. Cuando yo empecé a hacer este concurso para los de la Mega, le dije a los directores, sí, incluyendo al Pecoso, que por favor le dijeran a los disjockeys que tenían todo en regla como visa y pasaporte, que hicieran video o le dieran ruido al tema. Para yo no perder tiempo, yo estoy aquí hace mucho cuadrando todo. Yo dije, démosle el premio a la nueva. Inclusive aquí ya están haciendo reservas y todo con una documentación, pero necesito pasaporte y visa y como que no tienes eso en regla, o sea...
1: Sí, pero, o sea, el viernes tengo la cita. O sea, yo el viernes, el jueves viajo para Bogotá.
0: Pero Luisa, el viaje es el martes. Y una visa uno la saca y no se la dan ahí mismo. Se la aprueban, pero después deja el pasaporte y eso le llega a uno a la casa o algo 15, 20 días después. Y tú haciendo videos y cosas sin visa, sabiendo que esto también es en Estados Unidos.
1: Sí. No, porque lo que yo cuento es que con que sí me van a dar la visa el viernes.
0: No,
1: pero... O sea, que eso se demora 5 días hábiles en llegar.
0: Por eso, o sea, imagina, próximo viernes, o sea, ¿estamos hablando de mañana?
1: El próximo, sí, señor.
0: ¿Mañana?
1: El 12 de junio.
0: Ah, no,
1: estamos hablando... No, mañana no, el siguiente.
0: 12 más 5, ¿cuánto da? 17. Sí. Y el 17 ya juega Colombia. No, Luisa. No, Luisa, pues lo siento, o sea, pensé que todo estaba en regla y ya me toca aquí mirar a ver a quién o yo solo, alguna vaina, pero no, pues lamento decirte que no puedes ir al Mundial.
1: Bueno, señor, qué pena con usted. Yo pensaba que íbamos a ir, pero para la final o algo así, por eso yo estaba...
0: No,
1: muy
0: la
1: emocionada.
0: Idea es, no, al contrario, la idea es acompañar a la selección. O sea, si llega a la final, buenísimo, porque nos quedamos encima de medio. Pues la idea es cubrir inauguración y Colombia.
1: Ay, no, qué rabia. Ya me pongo más triste yo también. No, Dani, qué embarrada yo.
0: No, Luisa. No, pues embarrada también, porque todo esto estaba muy coordinado y todo. Y el Pecoso me dice, ya tiene todo en regla y vi fotos tuyas que subiendo cositas del Mundial y todo. No, ella tiene todo.
1: No, o sea, como te digo, el trámite de la visa es para la otra semana.
0: Bueno, pues ojalá te la den, pero sí, lastimosamente no me toca bajarte del avión, lo siento mucho. Bueno,
1: señor, antes muchísimas gracias a usted por su tiempo y qué pena.
0: No, Luisa, bien.
1: Pensé que el Pecoso te había dicho.
0: No, ese Pecoso no, hermano, el Pecoso vive en las nubes. Pero bueno, no, Luisa, en todo caso, bienvenida a la Mega, ¿bueno?
1: Muchas gracias, Dani.
0: Y bienvenida a las pegas de la Mega.
1: ¡Ay, no! ¡No puedo creerlo! Daniel, yo ya lloré 2 veces, es tan horrible.
2: No,
1: Daniel, yo no lo quiero. Daniel, no lo quiero.
0: Ay, el Pecoso fue el de la idea.
1: No, Daniel, otra vez estoy llorando. Daniel. No.
0: Dígale al Pecoso que le compre un televisor bien bonito y lo ve en su casa. Yo le mando saludos desde allá.
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0: amigos del Cartel de la Mega. Mi nombre es Luis Rescún y esta es la historia de Mariana. Mariana vivía en Bogotá, en el barrio Galerías, y desde niña a ella le pasaban cosas raras. Se desdoblaba, se veía a sí misma dormida en la cama, el cuerpo quieto, respirando lento, mientras ella se alejaba de la habitación y se iba yendo por el barrio apagado de allá de Galerías. Veía la ciudad, las luces, pero al final siempre volvía. Años después, cuando Mariana creció, ella leyó sobre el tema y entendió que lo que hacía eran viajes astrales. Habló con otras personas que decían practicar lo mismo y todas le advirtieron que, ojo, tenga cuidado, desdoblarse es como dejar la casa con la puerta abierta, que cualquier persona puede entrar y quedarse con su cuerpo. Por eso, Mariana fue dejando la práctica de los viajes astrales, sobre todo cuando se casó con Andrés y nació su hija Juanita, una bebé preciosa. Ellos se fueron a vivir al barrio de Castilla a iniciar una nueva vida. Y ahí, Mariana descubrió que si hay algo más complejo que el mundo paranormal, es el mundo real. Levantarse temprano, estirar el dinero del mercado, planchar la ropa, sostener un matrimonio. Porque Andrés empezó a cambiar. Llegaba tarde al trabajo, se inventaba excusas. Y a veces, cuando Mariana lavaba sus camisas, encontraba marcas rojas de labial. Mariana tenía ese instinto de las mujeres que no se equivoca. Ella sabía que él, que Andrés, tenía un amante que era un descarado, que no le importaba dejarla sola con la bebé de meses y que ya estaba metido con otra mujer. Entonces, Mariana volvió a los viajes astrales, volvió a desdoblarse. Cuando él no llegaba, ella se acostaba, cerraba los ojos, se desdoblaba y salía a buscarlo. Al cabo de unos días, no tardó en confirmarlo. Lo vio tomado de la mano de otra mujer en un centro comercial. Obvio, ella regresó furiosa y desde entonces, cada vez que Andrés decía que iba a llegar tarde por el trabajo, Mariana se desdoblaba, salía a su cuerpo y lo seguía. Casi siempre, Andrés iba al apartamento de la otra mujer y con el tiempo, Mariana fue conociéndola a ella, a la otra. Era una peluquera, una mujer bella, más joven, sin hijos, atrevida y que le quería quitar a su hombre. Pero ella, Mariana, no se lo iba a permitir. Les iba a hacer la vida cuadritos. Entonces, a veces, cuando ella los veía dormidos juntos en la cama, les arruinaba la noche, les tiraba la puerta, prendía el equipo de sonido, prendía las luces, bueno, cosas así. Hasta que, una noche, algo cambió. Mientras Mariana los observaba, la amante abrió los ojos y se quedó mirándola directamente. Mariana sintió miedo. ¿Cómo podía ella verla así si ella no estaba ahí con su cuerpo? Entonces, asustada, regresó de inmediato. Pero al volver a su casa, a su habitación, a su cama, a su cuerpo, ya no pudo entrar. Alguien había tomado su cuerpo. Ella no podía entrar. Entonces, vio cómo ella misma abría los ojos, estiraba las manos y se levantaba como un autómata. Y luego, su cuerpo caminó hasta la cuna de Juanita. Mariana gritaba, suplicaba, pero su propio cuerpo no la oía, no se detenía. Entonces, ese cuerpo se volvió hacia ella, la miró, miró su alma y sonrió con una sonrisa que no era suya. Y luego, tomó a la bebé de los tobillos y la estrelló contra la pared, como si fuera un renacuajo. Y después, agarró el celular. Llamó a la policía, dijo que había hecho algo terrible, que estaba loca, que por favor llegaran. Hasta se tomó una selfie junto al cuerpo descerebrado de su hija y luego cayó dormida en el suelo, dejándola entrar de nuevo. Porque Mariana sí sabía muchas cosas sobre el amante de su esposo, que era una descarada, una vividora y que le quería quitar a su hombre. Pero lo único que no sabía es que ella también hacía viajes astrales y que era mucho más veloz que ella. Fin. Espero hayan disfrutado este cuento. Mi nombre es Luis Suescún y pueden encontrarme en redes sociales como suescún.blog. Feliz noche.
1: Bien. Bienvenidos al cartel paranormal de la Mega. 9:08 en este momento marca el reloj en Colombia. Por aquí, Andy Sarmiento y acompañándoles. Dani Tres Palacios en la noche de hoy se encuentra viajando. Ustedes saben que Daniel arrancó para ser el corresponsal invitado de la Mega al Mundial. Está en el Mundial, estaba en México, estuvo en Ciudad de México en la inauguración. Anda volando en este momento hacia Guadalajara y me dijo: Andy, ahí le dejo las llaves del chuzo por esta noche de jueves, pero no lo voy a dejar solito, tranquilo, tranquilo. Él sabe que, y aquí se los digo de frente, y yo no tengo ningún problema en reconocerlo, yo no soy ningún experto de la cultura paranormal. Hoy vengo, de hecho, desde la genuina curiosidad, del desconocimiento, así como muchas personas en algún momento no conocieron también todo este cuento de lo paranormal y posteriormente tenían muchas preguntas, empezaron a solucionarlas paso a paso, y por eso hoy tenemos una noche de expertos acá en el cartel paranormal de la Mega. Estaremos en esta primera hora con Gustavo González, que ya ustedes lo ven ahí en la pantalla a través del TikTok o del YouTube. Después de las 10 de la noche estará el gran Edwin Robles, también a ustedes que tanto lo quieren y lo aman. Después de las 11 de la noche tendremos una doble dosis de la mano del máster Esteban Cruz Niño y además de el brujo wicano de el gran Adrián Ocampo. Entonces tenemos ahí toda esta noche llena de expertos paranormales para que ustedes tengan también un cierre de semana del cartel de la Mega con todos los poderes. Antes de eso les cuento que Colombia, este es nuestro momento y vamos a demostrar todo lo que sabemos, porque en esta copa vamos a brillar. 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Ahorita en este momento se encuentra el segundo partido del torneo mundial de selecciones entre Corea del Sur y la República Checa. Aquí les estaremos contando también en caso de que haya goles o los entretiempos, aquí de la mano de unos aliados que tenemos aquí en la Mega. Entonces, para que si también son fanáticos de todo el tema futbolero, estén muy pendientes. Pero habiéndoles contado y echado todo este cuento del tema paranormal, le damos la bienvenida a los que van llegando al TikTok y al YouTube, que ya ven por ahí a Gustavo González. Gustavo, buenas noches, ¿cómo vamos?
2: Hola, mi Wandy, muy buenas noches por allá al señor Daniel Tres Palacios en la ciudad de Guadalajara, Jalisco, y muy buenas noches a todos los oyentes del cartel paranormal de la Mega.
1: Bueno, Gustavo, usted es un experto, un brujito, como les dice Tres Palacios,
2: sí, como lo dice Daniel,
1: de cariño.
2: Muy chévere.
1: De cariño. Bueno, yo lo empezaba, digamos, hoy la intervención en este cartel paranormal, precisamente diciendo que yo no soy muy diestro del tema paranormal. Yo desconozco muchísimas cosas de ese tema, de ese tema paranormal. Y creo que también puede ser la entrada y una oportunidad para la gente que por primera vez se encuentra a través de las redes sociales o a través de esto, pues con conceptos de pronto un poco más básicos y para entender cómo funciona toda esta onda paranormal, Gustavo, y pues precisamente entender, pues usted, ¿qué hace usted? ¿A qué se dedica dentro de este rubro paranormal?
2: Bueno, mira, Gustavo González, medium espiritista de hace aproximadamente 35 años. Para ser medium, la mediunidad se nace y se hace. O sea, se nace porque cuando uno es niño, conocen a muchos niños y niñas que ven cosas, que sienten cosas, ¿ya?
1: Sí.
2: Y a veces dicen, ay, que ese es el niño, ese es el amigo imaginario, le dicen así a los niños. Esa es la mediunidad. Uno está en contacto permanente desde los 1 año hasta los 7 años. Ya de ahí, pues sigue la mediunidad, pero ya para que uno ya pues vaya ya como que sentando más la base en todo lo que oye, ve, siente y todo eso. Y se hace porque así no tenga la persona ninguna facultad espiritual o extrasensorial, puede estudiarla, ¿ya?
1: Okay.
2: Se dirige a alguna parte donde pueda aprender, estudiando, leyendo libros, practicando, porque la mediunidad es de práctica, día a día, noche a noche. No queda, no, yo, como vemos hoy en día, que yo ayer amanecí con ganas de hacer esto, entonces me metí a hacer toda esta cosa, y es donde encontrábamos personas, lo que hablábamos en el programa pasado, que entonces fallan en las predicciones, fallan en todas las cosas que dicen porque no tienen esa práctica. O sea, como hablaba yo la vez pasada, personas que caen en ridículo porque no tienen esa práctica, no tienen esa experiencia dentro del campo paranormal.
1: Bueno, y en ese orden de ideas, eso me genera curiosidad porque a uno siempre le dicen, Gustavo, que la única forma de uno poder tener, y me disculpa si el término que uso no es el indicado, pero tener esos poderes, esos dones, esas virtudes, esas facultades, es únicamente de nacimiento, ¿no? Como que hay ciertos personajes que al momento de nacer fueron tocados por alguna entidad divina y le dijeron, usted nace con el don, usted no lo puede aprender. Pero entonces ahora usted nos dice que eso sí se puede. Yo puedo llegar a, no sé si se llame así, una universidad de brujos, pues, y con mucho libro, con práctica, y yo podría aprenderlo incluso también sin haber nacido con dones.
2: Se nace y se hace. Tú puedes estudiar parapsicología, tú puedes estudiar espiritismo, tú puedes estudiar cualquier doctrina, porque ojo, estas cosas no son religiones, son doctrinas, cualquier doctrina que a ti te ayude a que la mediunidad, pues tú la puedas ejercer como debe ser, con disciplina, ¿ya? Okay. Porque esto de disciplina, como hablábamos en el programa pasado de la comunicación con muertos, no es show, es disciplina, y si tú tienes disciplina para una comunicación con muertos, es porque tú has organizado todo. Entonces Andy llega a mí y yo no tengo necesidad de hacer un show para que la gente me vea. Andy llega a mi casa y pues le hago la comunicación con muertos en lo privado, a él ya, porque es algo que te interesa a ti, no al público. Okay. Cuando es el show, el público, en todo lo que tiene que ver con lo paranormal, nos pueden hacer caer en el ridículo, porque el ambiente y todo lo que está no es el mejor para comenzar a hacer, pues, esa, para poner en práctica la mediunidad.
1: Digamos que, por cosas de la vida, Andy Sarmiento hoy se puso a estudiar mediunidad, se puso a estudiar para comunicación con muertos sin haber nacido con un don. Pero entonces hoy yo digo que en esta cuenta abrí el consultorio, pues, para hacer, ya digamos que ya llevo un par de años estudiando. Yo, como siendo un usuario, puedo confiar en un personaje que abiertamente o en algún momento me enteré que no nació con el don, sino que únicamente estudió. Digamos que los creyentes de este tipo de prácticas pueden confiar en unas personas para una consulta así que no hayan nacido con el don, sino que la estudiaron, porque a mí, digamos, me generaría desconfianza.
2: No importa, así nazcan y se hagan, después que haya disciplina, la persona está en lo que está. O sea, si tú conoces a una persona que duró años, no nació con ningún don, pero a él le gusta todo este tema de la parapsicología, de la mediunidad, del espiritismo, de tal, y dedicó parte de su tiempo estudiando, y por medio de la práctica él afloró esa mediunidad y lo hace muy bien. Es igual como la persona que nace. Después que tenga esa disciplina y que sea honesto en todo esto, pues claro que es una persona responsable para todo esto.
1: Bueno, ahí está Gustavo González diciéndonos también que una persona que esté interesada en aprender todo ese tipo de prácticas de mediunidad, de conversación con entidades, podría aprenderlo sin haber nacido con un don. Vea, uno sí, usualmente piensa que solo naciendo y habiendo sido tocado por esa plumilla antes de nacer del azar, no, o de la energía o del mundo, es la única forma, pero vea que estudiarla puede.
2: La mediunidad no es porque, yo soy el elegido. Muchos se creen así, vas a encontrar muchos de que yo soy el elegido, yo fui que fui tocado por Dios para... No, la mediunidad se nace y también se aprende, se hace, y cualquiera que le ponga interés lo puede hacer, claro que sí.
1: ¿Uno cómo hace para identificar a un brujo que esté metiéndole a uno cuento, que sea mentiroso, que de pronto solo quieran sacarle la plata a uno y hacerle la vuelta y joderlo a uno? Porque al final, Daniel siempre dice, no le cuente nada, que le diga que sabe. Pero fuera de eso, si yo quiero consultar, ¿cómo sé que me van a robar o que si es alguien que está trabajando en serio?
2: Te voy a poner un ejemplo. Si una persona está siendo perturbada por una entidad espiritual, o sea, un espíritu o un fantasma, como le llama la gente, y ella llega en busca de ayuda, cuando esa persona llega, yo le tengo que describir al espíritu o fantasma que la está perturbando. Yo le tengo que decir, sin que esa persona diga nada, qué está pasando en su vida, que lo está provocando esa entidad espiritual. Yo le tengo que hablar a ella en todos los aspectos de la vida. Los seres humanos tenemos muchos aspectos. En esos aspectos está el espiritual, el emocional, la salud, el laboral, el sentimental, que es muy importante. Por ahí atacan mucho, mucho, mucho a las personas cuando les hacen brujería, en el aspecto sentimental, el familiar, y así muchos aspectos. Cuando tú buscas un brujo para hacer brujería, es que el brujo te va a preguntar: ajá, ¿tú qué quieres que le hagamos a fulano de tal o a fulana de tal? Entonces tú le dices: yo no quiero que esa mujer encuentre a ningún hombre en la vida, sino que solamente se fije en mí. Entonces el brujo que dice: bueno, vamos a trabajarle en el aspecto sentimental. Entonces el brujo le cierra todos los caminos a esa mujer. Vea, esa mujer, así haga lo que haga, nunca va a encontrar a alguien en su vida, porque le cerraron los caminos, la bloquearon, la embrujaron en ese aspecto. Y así sucesivamente me he encontrado con casos que a la persona le han dañado todos los aspectos. O sea, la destruyen, la acaban totalmente, ¿ya? En la parte sentimental, en su economía, en todo totalmente, ¿ya? Entonces, cuando esas personas llegan a uno, uno ve inmediatamente eso y sin tanta palabrería le dice: mira, a ti te está pasando esto, esto y esto y esto y esto, por esto, esto, esto y esto, ¿ya? Y tiene que decirle cosas personales de la persona. Como Daniel siempre lo ha dicho aquí, no me digas cosas genéricas, porque para decir cosas genéricas existen miles, ¿ya? Pues, porque para decir cosas genéricas existen miles, ¿ya? O sea, palabras. Comienza uno a decir: mira, Andy, lo que pasa es que, bueno, tú una vez por allá en el pueblo donde tú estuviste, y comienza uno ta ta ta ta ta ta ta ta, y a decir un montón de cosas y no te son directos, ¿ya? En cambio, es muy diferente si te dicen: Andy, hace 3 años tú tuviste una novia así, así, así y así. Te la describen. Esa novia te mandó a hacer esto, esto y esto, y por eso tú no lograste tal trabajo, tú no lograste esto, tú no lograste esto, o sea, directo, sin dar vuelta. Inmediatamente tú dices: ah, entonces este man, a donde yo llegué, este tipo, este hombre, pues tiene razón en lo que está diciendo y lo que hace referente a su mediunidad, porque me ha dicho cosas mías que solamente las sé yo, ¿ya? Eso es en la persona que pone en práctica la mediunidad, porque de hablar podemos hablar y decir muchas cosas. Ahí se descubre la persona que llega a un consultorio, y si el que la está atendiendo es directo en sus cosas, esa persona está en lo correcto, está viendo la vida de esa persona y está sabiendo lo que dice. Pero si se enreda y tal y cual, no, eso siempre lo he dicho, pues no hay nada.
1: Bueno, aquí dice, por ejemplo, Constanza: con todo el respeto, yo no creo, dice, por ejemplo. Yo soy una persona también, digamos, muy escéptica. Yo entro aquí desde la genuina curiosidad. Les he dicho yo, y es lo que he sido incisivo, porque sé que el público del cartel es bien exigente. Yo no soy una persona experta en lo paranormal. De hecho, es la primera vez que estoy enfrentándome a hablar de este tipo de temas en un micrófono, fuera de las conversaciones que uno tiene, pues, con Daniel habitualmente. Y entonces yo entro y pregunto, Gustavo, digamos... Hay mucha gente que tiene pensamientos oscuros. Hay gente que tiene pensamientos malignos, con ganas de hacerle daño a otras personas por medio de la brujería. No el hecho de decir: no quiero que no pueda mirar a otra mujer que no sea yo. No quiero que mire a otro hombre que no soy yo. No quiero que, quiero que no pueda volver a tener intimidad con alguien diferente a mí. Me refiero a realmente yo quiero ver a esa persona mal. Yo quiero ver a esa persona enferma. Yo no quiero que la desvivan, quizás, pero yo quiero verla cuadrapléjica.
2: Allá llegan, porque hay brujos que tú mandas a enfermar a una persona y para ti, porque la enfermedad se crea por medio de rituales malignos y se crea en lo espiritual. Y con el ciclo de tiempo se refleja en lo físico. Y de que para allá va, porque yo he tenido muchos casos de eso. Hay personas que dicen eso, yo la quiero enfermar, pero no la quiero desvivir, olvídate, para allá va. Porque una enfermedad es una enfermedad, y son enfermedades espirituales.
1: Y para llevar la pregunta...
2: personas, dime.
1: Para llevar la pregunta, Gustavo, en algún momento a usted le ha llegado un cliente, una persona a consulta a decirle, Gustavo, ayúdeme a que... yo quiero desvivir a esa persona, yo quiero desvivir, voy a decir cualquier cosa, a Daniel Tres Palacios, yo quiero desvivir, ayúdame a trabajarlo.
2: Sí. Claro que sí, primeramente empezando por esas personas muy respetables que dicen, yo no creo. Eso es como las personas que dicen, yo no creo en Dios, Dios no existe, y lo sostienen. Pero digamos de que X día cogen un vuelo de Bogotá a Santa Marta y el vuelo tiene una emergencia a mitad de camino y lo más probable es que el avión se caiga. ¿Sabe lo que hace esa persona que toda la vida dijo, yo no creo en Dios, Padre nuestro que estás en el cielo, Dios, o sea, tu nombre, Dios mío, ayúdanos, que no se vaya a caer esto? Ahí es donde salen al final los que no creían en Dios. Cuando están al borde del abismo, terminan creyendo. Igual es la brujería, muy respetable. Yo no creo, porque no la han vivido, porque no les ha pasado. Pero cuando ya les pasa, creen, porque lo vieron con sus propios ojos. Las enfermedades postizas o supuestas, o trabajos tácitos o compuestos, son enfermedades que se crean por medio de rituales malignos. Eso está dentro de la magia negra. Claro que sí, a lo largo del camino me han llegado muchos esos trabajos y yo los rechazo inmediatamente, porque dentro del camino de la mediunidad tú tienes dos opciones, o haces el bien o haces el mal, y es respetable, como el que no cree en Dios y al final está orando para que no se caiga el avión.
1: Listo, y entonces
2: es respetable. Entonces yo le digo, no, yo no hago esa clase de trabajos. Yo hago simplemente el bien, o sea, yo te quito que estés enfermo o enferma, pero no te enfermo. Pero sí conozco muchos, porque eso cuesta un billete, que se dedican a eso, ¿ya? Yo quiero que me enfermes a fulana de tal, ¿cuánto cuesta? O a fulano de tal, ¿cuánto cuesta? Bueno, eso te cuesta tanto. Empezamos con la mitad, te estoy hablando de tanto es tanto, o sea, 20 millones de pesos. Dame 10 y empezamos.
1: Upa.
2: Y te voy dando los resultados. La persona dice, yo la tengo que ver o yo lo tengo que ver, y el brujo comienza a trabajar y la persona tiene que verlo o verla enferma, ya, pero enferma es enferma, enferma que vaya el médico y el médico queda plop, azul, no sé qué tienes. Esos trabajos sí los he tenido yo a lo largo del camino. Médicos, y lo puedo decir aquí, lo puedo decir bien, porque así ha sucedido. Médicos que dicen, mira, nosotros te hemos hecho todo lo habido y por haber. Hasta aquí llegamos. Hasta aquí nos trajo la ciencia. Tú no has pensado en buscar de pronto a alguien que mire qué es lo que tú tienes. Porque nosotros no sabemos qué tienes. Tú estás enferma y estás deteriorándote cada día más, pero en la ciencia, por la ciencia, no estás enferma o enfermo. Todo está perfecto, pero la persona está deteriorándose cada día más. Eso es una enfermedad postiza creada por medio de rituales espirituales. La persona lo afectan, lo enferman en lo espiritual, y con el ciclo de tiempo, quiero decir, los años que pasan, o pueden ser meses, se afecta o se se enferma en lo físico, ya comienza a deteriorarse. La enfermedad se refleja en lo físico. Eso es lo que compete con todo este tema de enfermedades. Pero cuando llegan a mí, a tu pregunta, no hago esa clase de,
1: Gustavo,
2: de trabajo. No, señor.
1: Y cuando llega una persona con esta intención de herir, de lastimar, de pronto de desvivir a otro, dice, llega donde Gustavo le dice, no, le hace la negativa, yo no hago ese trabajo, dice Gustavo. No sé, ¿hay algún tipo de moral, de código ético entre ustedes de decir, debo advertirle a esa persona a la que le quieren hacer un trabajo negativo o cuidarla o algo? Porque de pronto dicen, no, a la de Dios, y si haga con un brujo que le haga la vuelta, pues mucha suerte. O ustedes dicen, no, si usted lo va a hacer, yo me pongo la tarea también de pronto de cuidarlo o de advertirle a esa persona o de encontrarlo o de algo. O no,
2: bueno,
1: o
2: ahí no, no se mete uno. Por lo general llegan o te preguntan, pues anteriormente eso sucedía, ya no, ya llegan, preguntan, tú me puedes hacer a mí un trabajo para acabar una persona, no, y ya, ahí queda, no te mencionan nombre ni nada, no, yo no hago eso.
1: Ah, okay.
2: También llega, sí me ha llegado mucho, Andy, mucho personas que hicieron brujería, que mandaron a hacer brujería y ahora están viendo las consecuencias y están asustadas.
1: ¿Qué voltaje?
2: Por ejemplo, la novia de Daniel Tres Palacios le mandó a hacer un trabajo bien, hijo de madre, un ejemplo. Y el man está de pronto acabado ya, con el ciclo de tiempo, porque es que la brujería yo te la hago hoy, o la brujería la hacen hoy, pero es que no funciona enseguida mañana, eso lleva un ciclo de tiempo, ¿ya? Y comienza a suceder todo. La persona lo hizo hoy, el ejemplo, Daniel Tres Palacios, y el año entrante está vuelto nada. Perdió el trabajo, mejor dicho, después que era el número uno, el número cero, acabado, vuelto nada. Entonces, esa persona que mandó ese trabajo llega a mí y me dice, ven acá, es que yo le mandé hacer un trabajo de brujería en el Tres Palacios. No, yo estoy asustada, ¿será que tú le puedes quitar eso? También sucede eso, ¿ya? Entonces, ahí sí, pregúntanos, ¿qué le hicieron? ¿Qué le mandaste a hacer? No, yo lo mandé a acabar totalmente. Ah, bueno, entonces vamos a destruir toda esa brujería que le hicieron. Como te explicaba ahorita, la persona llega y llega a decir, pues, que te trabajen en lo sentimental, o en lo laboral, o en lo familiar, para que tú tengas siempre discordias con tu familia, en lo emocional, ya que comiences tú, en lo emocional siempre te envían entidades espirituales, o en todos los aspectos, es cuando ya te destruyen y te acaban totalmente. Entonces, pues uno, si me han llegado esos trabajos, dice, pues vamos a quitarle eso al tipo, o a la mujer que le hayan hecho el trabajo. ¿Ves? Hay personas que sí se arrepienten y dicen, y lo hacen bien.
1: Gustavo,
2: y hacen mucha gente.
1: Supongamos que yo soy una persona a la que no le han practicado jamás una brujería.
2: Uh-huh.
1: Pero yo quiero evitar o protegerme en la medida de lo posible de cualquier posibilidad de un ataque de brujería. ¿Qué puedo hacer yo para blindarme ante eso? ¿Hay posibilidad? O si me la mandan ya de malas y mire más bien cómo lo contrarresta. Pero, ¿o tengo posibilidades, mira, de poner escudos, como por decirlo así, para que no me pase nada?
2: Tú no andas pensando en eso, ni nada de ese cuento. Como a lo contrario, que si hay personas que andan pensando, me van a hacer brujería, me hicieron brujería, me van a hacer brujería, me hicieron brujería. Son personas que están más susceptibles, están más abiertas a todo eso. Hay personas que tienen como que digamos un blindaje, ¿ya? Y eso es energético, ¿ya? Eso es que tú, por ejemplo, puedes estar más energéticamente, más elevado que la persona que te está o quiera hacer daño, o cualquiera que te quiera hacer daño. Entonces no te alcanza. El que te quiera hacer daño está aquí y tú estás aquí. Y te están mandando y no te alcanza. Ya es como una protección que tú tienes, digamos, de forma natural. Y así hay muchas personas. Mira, te voy a poner un ejemplo.
1: O sea, que si yo no creo, yo estoy blindado siempre. O sea, una persona escéptica está blindada.
2: Si no crees o no le andas dando mente a eso. Te voy a poner un ejemplo que está dentro.
1: Pero entonces, entonces fácilmente una persona que no se deje sugestionar hace que todo el otro pierda plata. Yo voy a decir, no, le quiero hacer la vuelta al tripas, parce, y yo le voy, bueno, digamos que Gustavo me aceptara el camello, pum, yo le doy sus 50 palos, lo que valga esa vaina, y tripas no cree, entonces yo perdí la plata.
2: No. No es que porque no crea no se le puede hacer el trabajo. No es porque no crea, es que el tripas, en dado caso, puede estar energéticamente más elevado o más arriba que el brujo que le está haciendo el trabajo. Ya se necesita conseguir la persona que por medio de rituales verdaderamente sí le llegue y le dé dónde es. Un día yo lo hablé aquí. ¿Ves? Mira, Andy, un ejemplo. Le hacen brujería, le hacen brujería porque lo quieren acabar económicamente. Le hacen brujería y uno dice, no, mano, este Andy no le entra nada, mano. Así. ¿Qué le quieres tú hacer? Lo quiero acabar económicamente. Pues fácil. Dale donde más le duele. Y te buscan un hijo. O te buscan un familiar. La misión es acabarte económicamente. O tú vas a dejar que un hijo que te resulta con una enfermedad de pronto, que nadie sabe quién es, lo vas a dejar de vivir. Tú haces lo que sea, vendes lo que sea, lo llevas donde sea. Tú quieres saber cómo es el cuento, ¿ya? ¿Por qué está así? Y de una u otra forma te acaban económicamente. Si no te pueden alcanzar a ti, hay muchas maneras de hacer lo que, de alcanzar el objetivo que se quiere. ¿Sí me comprendes? Un día yo hablé esto en la mega. Llegué al tema este de que yo no creo. Sí, las personas no pueden creer. A mí no me hacen nada y tal. Ah, bueno, no te hago nada, pero vamos a joder a la mamá. Él va a ver si de pronto deja que se desviva la mamá. Y así yo he tenido casos. ¡Pum! Le dan un familiar al más directo, a que te llegue a ti. Ya, porque yo quiero verte acabado a ti. ¿Ves? La brujería no tiene límites. Esto no es que, sí, porque yo no creo, a mí nunca me va a tocar esto. Mira, esto ha tocado muchísima gente desde el estrato 1 al 6. Bastante lo ha documentado el máster Esteban Cruz, desde el 1 al 6. Y ha encontrado casos de casos. Gente que estaba muy bien y quedó en la ruina. ¿Por dónde se le metieron? Por algún lado se le metieron. ¿Cómo hicieron? La gente la craneó y dijo, vamos a hacerle de esta forma. El ejemplo que te iba a poner, el que entra dentro del tema paranormal, y cuando tú no sabes algo, no es que no creas, cuando tú no sabes algo, pues tú estás bien. Fíjate que una oyente del cartel paranormal de la mega me escribía ayer y me decía, señor Gustavo, ¿qué tan recomendable es tener las cenizas de los seres queridos en las casas? ¿Ya? Yo les ponía este ejemplo, mírate, en una oportunidad yo estuve en la ciudad de Cartagena estudiando como por 3 años allá, y donde yo vivía, en la habitación donde yo estaba, una habitación muy bonita, no pasaba nada en esa casa, todo tranquilo, chévere, se vivía muy bien. Viví durante 3 años en esa casa, y con el tiempo, un día, la dueña de la casa me dijo, Gustavo, ¿será que tú me permites que yo necesito algo que está debajo de la cama?
1: Uy.
2: Yo le dije, ¿qué? Me dice, ven y te cuento, ayúdame. Y la señora sacó debajo de la cama una caja metálica. ¿Eso qué es? Dije yo. Cuando la abrió, eran los restos de la mamá de ella. Completico. Cabeza, brazo, pierna, todo. Ya.
1: Ay, no, qué calentado tan bravo.
2: ¿Y tú qué haces con eso ahí? ¿Ah? Fíjate tú, durante mucho tiempo, debajo de la cama que yo vivía, por decirlo así, estaba un cadáver. Pero, ¿y tú qué haces con eso? No, porque hasta ahora es que yo he tenido la oportunidad de compadre Rosario, entonces llevarla para allá. Yo ya sabía todo este cuento, ¿ya? Y yo simplemente no sabía hasta ese día que debajo de la cama donde yo dormía,
1: uy, parce,
2: estaba esa cama con los restos de la mamá de ella. Y yo le dije, mira, está bien, tú lo vas a llevar al Rosario, llévalo. Y lo mismo le dije al oyente que me preguntó, mira, los restos de nuestros seres queridos o de cualquier ser humano tienen que estar en el lugar que les corresponde. O sea, el cementerio, el campo santo, ¿ya? Porque si tú tienes huesos de tu ser querido o la ceniza, que totalmente las cenizas no son polvo totalmente, es algo así como granulado hacia algo. Yo he visto cenizas de personas que las han llevado al horno, que las han pasado por este proceso. Entonces, ¿para qué se presta todo eso? Para personas inescrupulosas hagan brujería.
1: Uy.
2: ¿Ves? En el caso que yo te estoy comentando, paranormal, en esa casa no pasaba absolutamente nada. Yo nunca sentí nada hasta ese día. Y te voy a decir que como al año y medio fue que ella me dijo, ven, que yo necesito buscar algo que está debajo de la cama. ¡Ra! Saca la caja metálica y ahí estaba la mamá. Y yo me quedé, caramba, no sabía, ni a mí nunca se me dio por ponerme a requisar debajo de la cama ni nada de eso. Ustedes te das cuenta, te pongo este ejemplo porque cuando tú no sabes las cosas estás tranquilo. De pronto, cuando no te dicen algo en estos temas, estás tranquilo. Pero cuando llegas a una persona que te psicosea con todo este tema, entonces tú comienzas a entrar ya tal vez en una paranoia, como les pasa mucho. Ay, me están haciendo brujería, me están haciendo brujería, me están haciendo brujería. Y ahí te vuelven nada, porque hay personas que son expertas en eso.
1: ¿Uno cómo puede diferenciar la sugestión, Gustavo? O sea, la sugestión, todo ese tema psicológico, de pronto uno mal viajarse por una idea que le pueda entrar, una idea intrusiva, con verdadera brujería. O sea, ¿yo cómo puedo diferenciar? No, me malviajé con, uy, me la hicieron, me están haciendo un amarre, me están haciendo un entierro, me están haciendo alguna vaina. Uno, o sea, ¿yo en qué momento puedo detectar si es una o es la otra?
2: Por la misma persona. Eso es fácil. Y las personas que se dedican a eso lo saben. Andy llega a una consulta y Andy quiere que le digan, tú quieres que te digan lo que tú quieres escuchar. Si yo te digo que tú no tienes brujería y estás metido en esa película, no me vas a creer. Tú quieres escuchar que yo te diga que tú tienes brujería. Ya, y de una u otra forma tú lo demuestras. Y las personas que se dedican a esa clase de sugestiones lo saben. ¿Ya? Y lo he explicado aquí en el cartel paranormal de la Mega, recurren a muchos trucos, muchos. Y la persona cuando llega, yo sabía que yo tenía esto. Carreta es un truco. Ya, yo lo he explicado muchas veces aquí, incluso acá el cartel he llevado trucos y hemos hecho trucos de cómo hacen ellos esas cosas. Y yo sabía, y resulta que te están sugestionando. Resulta de que tú no tienes ninguna brujería. Resulta que lo que yo te hice creer que tú tenías eso y tú crees el cuento. A ver, ¿cómo te sugestiono yo si tú crees que tienes brujería? Existe un químico, una vez yo creo que yo acá con Daniel lo llevé a la Mega, existe un químico que se puede conseguir y yo consigo una taza, un tazón, ¿verdad? Y ese químico yo echo unas cuantas gotas en el fondo y lo esparzo. Espero que se seque. Es inoloro e incoloro transparente. Espero que se seque. Cuando te muestro el tazón, tú lo ves que no tiene nada. ¿Ya? Entonces, Andy llega y yo digo, Andy, tú tienes brujería. A ti te hicieron brujería. Tu exnovia te tiene, mejor dicho, el estómago podrido. ¿Tú quieres ver que es verdad? Sí, sí, claro, yo me quiero sanar. Ve a la tienda y cómprate una botella con agua. Tú sales y vas a la tienda y piden una botella con agua, tú la traes de la tienda, ¿ya? El brujo te dice, abre la botella con agua, tómate un buchao y sosténlo. Tú te tomas así, un buchao es que tomas agua y lo sostienes en la boca, lo sostienes un rato. Como digo yo, ya ahí entra la tramadera, ya yo tengo que hacerte creer, ya yo hago cosas y digo cosas para que tú creas más. Lo sostienes un poco así en la boca, como si estuvieras haciendo gárgara. No te lo vayas a tragar. Entonces te digo, ahora te pongo el tazón. Tú lo ves, el tazón no tiene nada porque yo le eché el líquido previo a que tú llegaras 3 horas, 2 horas, 5 horas o ayer, tú no te diste cuenta, tú no estuviste ahí. Te digo, mira, echa el agua aquí. Y cuando tú haces así, que botas el agua que tú compraste, a lo que el agua toca ese químico, se pone negra. Esa es la reacción que tiene ese químico con el agua. Se pone negra. Y cuando tú botas el agua así, y ves que el tazón, el agua salió negra, tú crees totalmente, y sí, pues madre. Esa vieja me tenía, mejor dicho, yo te metí en la película, o X persona te metió en la película.
1: Oiga, buen dato.
2: Sugestionó.
1: Buen dato, porque
2: y existen, mucha gente, muchos trucos para sugestionarte.
1: Mucha gente está hoy consultándose por eso. Hoy mucha gente está diciendo, y yendo al recupero al ser amado y a esa mano de brujos que hay en la calle. Exacto. Y la publicidad, y el de la televisión y el de la radio. Y si bien aquí en el cartel, y eso sí se lo escuché a Daniel y por eso lo replico, nunca se recomienda ningún brujo puntualmente. Si usted quiere ir a alguno, a criterio, pero... ojo a esos detalles entonces, ojo a esos trucos milagrosos y mágicos que ahí lo están escañando.
2: Ni agua, ni el huevo, que eso me parece a mí hasta acoso, porque muchas personas, me parece no, es un acoso, porque la persona que X mujer llega a esa persona y le dice, quítese la ropa, y comienza entonces a hacer una limpieza con un huevo, por todo el cuerpo se lo pasa, y después le dice... tomen, parte el huevo, ¡tran! Y cuando parten el huevo, salen un montón de bichos del huevo. Vea lo que usted tenía en el cuerpo. Y así totalmente, con el limón, con las culebras, con los gusanos, con los ratones, existen un montón de cosas que en un tiempo, y yo creo que por ahí también están los videos acá, en el cartel paranormal de la Mega, hicimos todos experimentamos todo eso, trajimos todo eso, o cuando tú entras a un consultorio, pa, pa, pa, y a lo que tú entras, botas candela de los zapatos, botas chispa, pa, pa, pa, pa, ¿ya? Hay muchos que hacen eso. También existe un químico que cuando llega a un consultorio, un dato, como tú lo estás diciendo, cuando llega a un consultorio, eviten limpiarse los pies en un tapete, esquiven el tapete, ¿ya? La persona lo primero que hace cuando llega a una casa, cuando llega a un consultorio, cuando llega al médico, a donde llegue,
1: limpiar los zapatos.
2: Quiere la calle, limpiarse los zapatos en un tapete, ¿ya? El tapete que ellos ponen, colocan a la entrada, ese tapete está impregnado también con un químico. Y cuando tú te limpias los zapatos y caminas, la reacción que hace es de hacer chispas.
1: Mira, bien descargado.
2: Entonces él te ve y te dice, Jorge, ¿y tú por qué vienes echando chispa? Hombre, te trae el demonio encima.
1: Claro, y encuentran cualquier vaina para meterle cuento a la gente. Claro.
2: La persona ve que está echando chispa y se mete en la película.
1: Claro, y te pones vulnerable, y vos vulnerable sueltas billete.
2: Vulnerable.
1: Clarito.
2: A lo que voy es a tus preguntas que me estás haciendo hoy. Nada de ese cuento, nada que bota aquí, que echa el agua, que no sé qué. Nada de esa vaina, nada de eso, ya. Directo, ¡tarán! Tú tienes esto y vamos a hacer esto. Así, sin tocarla, sin tocarlo, sin venir a inventar cosas, que todo es un bucho de agua, ¿qué? Porque todo eso es trucos. Tú conoces las cápsulas, ¿verdad?
1: Sí, claro.
2: Cápsulas, cuando tú te tomas una cápsula. Bueno, hagan el experimento todos. Yo creo que todos algún día hemos destapado una cápsula. Cualquiera, una cápsula de un antibiótico y sale un polvito.
1: Correcto.
2: Bueno, existe un material que tú coges la cápsula, sacas el polvito y metes adentro lo que necesitas y lo tapas. Entonces, por eso siempre el brujo le dice a la persona, hablando de sugestión, bueno, mira, tú tienes en tu estómago no sé, algo, tienes una larva, tienes un gusano, déjame ver, así cierro los ojos, déjame ver qué es lo que tienes, tú tienes gusano en tu estómago, tienes gusano, tómate estas cápsulas. La persona confía y se toma las cápsulas. Y siempre el brujo le va a decir, toma agua, que eso tenemos que sacarlo, toma agua, toma agua. Pues claro, cuando tú te tomas una cápsula, un antibiótico, te la tomas con agua, y el agua en tu estómago, más los jugos gástricos, disuelven la cápsula, y el medicamento, que es ese polvillo, comienza entonces ya a entrar en tu torrente sanguíneo, ¿verdad? Eso es cuando es algo médico. Uh-huh. En este caso, como es algo que pusieron ahí, necesita agua para que crezca. Eso es facilito. Ustedes le han echado esas bolitas chiquiticas a los floreros con agua y a las 2 horas son unas bolas así que son para de ornamentación, para tener en las casas. Y ustedes cuando los compran son unas bolitas chiquiticas blancas. La echan al florero, le ponen agua y con las horas tienen unas bolas grandes que se quieren salir del florero, que son de decoración, la misma vaina. Entonces ponen a la persona a tomar agua, espérate un momento ahí, espérate, me la tienen ahí como por 1 o 2 horas, mientras eso hace esa reacción, póngalo un gusano, que sea un gusano, entonces la hacen vomitar, ¿ya? Hay muchas formas que tú puedes vomitar, ¿ya? Te hacen vomitar, la persona vomita y vomita todo ese poco de agua y en esa que te has tomado, y en esa agua ¡guau! Sale el gusanito.
1: Gustavo, perdón, lo interrumpo un momentico porque nos toca hacer una mención de un aliado que tenemos por acá con la Mega, y es que la confianza hace campeón a cualquier equipo, le puede dar su voto de confianza al proceso electoral, y es que la Registraduría Nacional presenta lo que está pasando en la Mega, en el partido entre República Checa y además contra la selección de Corea. Se acaba de terminar el primer tiempo y bueno, hasta ahora 0-0. Le seguiremos contando mientras seguimos en el cartel paranormal de la Mega.
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1: Qué pena, Gustavo, esa interrupción en ese momentico. Ay. Estamos hablando de una vaina bastante fuerte, donde realmente, o sea, usted en cualquier momento puede terminar engañado por cualquiera de estos charlatanes,
2: sí,
1: que lo que buscan es el billete suyo.
2: Eso, te sugestionan. Entonces, pongamos al agua. Y yo boté toda esa agua negra y ahora, ¿cómo hacemos, doctor? Porque a muchos le dicen, doctor, ¿cómo hacemos, doctor? Bueno, no, lo que pasa entonces es que ahora tenemos que hacer un tratamiento y esto te está saliendo por 7 millones de pesos. Entonces, pues, consiguiste los 7 millones de pesos y te vamos tratando. Entonces, vea, la persona sale de ahí, vuelta a nada, porque ella misma lo vio, pero si yo compro, lo que pasa es que no saben, y a mí me gusta decir todo ese cuento aquí en el cartel paranormal para que sepan. Oye, pero ¿cómo fue? Si yo mismo salí, compré el agua, él no hizo nada, yo mismo vi que el tazón estaba limpio. Lo que no sabía era que previo habían echado ese químico, que lo pueden buscar por internet y verán cómo se llama, que seguro lo que les digo aquí, que al tener el contacto con el agua, ¡fua!, el agua que tú estás botando se vuelve negra, ¿ya? Entonces él cree que de su estómago ¡guau!, salió todo eso negro. Entonces, ¿cómo viene? Si ahora tenemos que hacer tratamiento, te cobran un billete, la persona sale a buscarlo porque se sugestionó, lo sugestionaron. Eso es la sugestión en estos casos de la brujería.
1: Es Gustavo González quien nos acompaña en este cartel paranormal de la Mega, contándonos sobre cosas que a veces obviamos, ¿no?, al momento de entrar en charlas un poco más profundas y de temas un poco más densos cuando hablamos de brujería, pero que vale la pena de cuando en vez recordar, porque por ejemplo ahí comentaban ahorita en TikTok, nos están dando muchos tips para no caer en charlatanes, en temas de brujería, nos están dando tips para no sugestionarnos con los embaucadores, nos están dando tips para de pronto detectar si me están haciendo o no brujería, y nos están dando tips para saber y detectar qué puede estar pasando a nuestro alrededor, y si no es conmigo, puede ser con alguien de mi familia, o algún hijo, alguna pareja, algún primo, familiar, alguien que uno aprecie, y encontrar la forma vulnerable para hacerle trabajos más bien oscuros también desde ese lado de la brujería. Gustavo, ¿usted qué hace puntualmente? Digamos que alguien que esté viéndolo hoy por primera vez, que esté escuchándolo hoy por primera vez a través de la Mega a nivel nacional o de la app de RCN Radio, y diga, ve, yo quiero hablar con Gustavo. ¿Qué se va a encontrar con Gustavo? ¿Qué servicios ofrece Gustavo?
2: Bueno, yo siempre por la Mega he dado mi número de teléfono, pero para que me escriban al WhatsApp, ¿ya?
1: Uy, para ¿eso qué fue? El grito se estuvo paranormal.
2: El grito paranormal, sí, como que fue la gatita. Y entonces la persona me escribe a mí por el WhatsApp y yo le mando una información de cómo... ¿Qué medio yo utilizo para hacer una consulta? A ver, te explico. Existen muchos medios. Yo siempre lo he tocado acá en la Mega. Existen muchos medios para saber qué tiene una persona. El medio mío son las palmas de las manos, pero no es quiromancia. No es ese cuento de la línea del corazón, la línea de la cabeza, la línea del destino, la línea de la vida. No, nada de ese cuento. ¿Ya? Es otro cuento que también, pues, hablando de los dones que se nacen, un día lo descubrí. Por medio de la palma de tus manos, tú puedes ver la vida de las personas en todos los aspectos, como si tú ahí estuvieras viendo una película. Entonces, pongámoslo más difícil. Yo a la persona le digo, bien, te vas a tomar una palma derecha, una foto a la palma derecha, una foto a la palma izquierda, me la envías con tu nombre completo, una foto de frente, le echas la cara, y esa fue la consulta. Listo, para de contar. La persona no me conoce. Pongámoslo más difícil. Está en Italia. Me oyó esta noche y mañana se puso en contacto y mandó todo. Entonces, yo le hago el estudio y le mando todo el informe por el WhatsApp qué está pasando en su vida. Si está pasando algo extraño, qué le hicieron, por qué, cómo, cuándo, dónde, quién, todo. Ya ahí sale todo. Muchas personas les da miedo, si pasa. Muchas personas, porque a veces da miedo cuando vas, no te da miedo cuando vas y te sugestionan, y muchos les da miedo y es válido. Dicen, ¿y cómo hizo él para saber esto? Lo que dice Daniel, ¿ya? O sea, cosas tuyas, no cosas genéricas, ni inventos. ¿Cómo hizo él para saber esto? Usted llega hasta ahí queda todo, ¿ya? En una consulta, bien, es válido. Y muchas dicen, sí, mira, yo quiero pues sanarme de esa enfermedad, yo quiero pues que tú me ayudes, ¿cómo hacemos? Ta, ta, ta. De esto se trata de ayudar, todo cuesta, porque todo cuesta, viejo Andy, todo. A ver, ¿tú cómo te vas ahora para tu casa si no tienes taxi? O si no tienes carro personal, te vas en Transmilenio. Si no tienes el pasaje, ¿cómo así? Te vas caminando. Y te resulta que tú vives, ahí estás en la Caracas, y resulta que tú vives por allá, bien lejos del sur. Pues claro, necesitas plata para irte. Todo cuesta, necesitas plata para irte en Transmilenio. Entonces, todo lo que te hace, pues tiene un precio, pero no tan elevado. Ya muchas veces a la persona uno mismo se da cuenta y dice, bueno, vamos a hacértelo así, así, así, sí, vamos a colaborar, y se trata de ayudar a todo el mundo. Yo, pues, que me escriben y que estoy trabajando con ellos, yo les colaboro. Iba a ir a la ciudad de Bogotá, lo anuncié en el pasado programa, pero no me da tiempo. Entonces ya será a mi regreso de los Estados Unidos, porque yo viajo el 20, ya a verme con personas que me están esperando allá, a verme con amigos, a verme con Daniel
1: allá en el Mundial.
2: A verme con Daniel en Colombia, Portugal, pero sobre todo bueno, pues, a verme bien. Con amigos que me están esperando y muchas personas que se han venido tratando conmigo y que nos vamos a ver. A eso voy, ya más que todo, a ver a estas personas. A mi regreso, solamente un mes, entonces estaré ya en la

0: jueves lleno de expertos paranormales. En esta primera hora nos acompañó Gustavo González. Gustavo, agradeciéndole mucho esta primera hora de Cartel Paranormal.
1: Bueno, Andy, con mucho gusto, pues acompañarte por aquí, y también un gusto con todos los oyentes del Cartel Paranormal que siempre me escuchan cuando estoy por acá por estos micrófonos. Y nada, recordarles que aquellas personas que crean que tienen un problema relacionado con la brujería, entonces pueden escribirme a mi número de WhatsApp 302-832-9650, 302-832-9650, que por ahí te envío una información, y pues si estás interesado en una consulta, dale, la hacemos, te digo cuál es el valor y todo lo demás, y para adelante.
0: Bueno, es Gustavo González. Gustavo, muchísimas gracias. Ya en segunditos retornamos con el Cartel Paranormal de la Mega. Tenemos más expertos. Ahorita, después de las 10 de la noche, llegará Edwin Robles. Y después de las 11 de la noche, Adriano Campo. Y también estará el máster Esteban Cruz Niño. Una pequeña pausa y seguimos con el Cartel Paranormal.
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0: Este es el cartel paranormal de la Mega. Estamos iniciando una hora más por acá con expertos, una noche de expertos paranormales aquí en el cartel paranormal. Es la primera vez que ustedes me oyen acá en esta franja paranormal. Mucho gusto para los que es la primera vez que me ven por estos lados. Andy Sarmiento por acá, siempre Dani dice Andy Sarmiento en la producción. Bueno, aquí el rostro de Andy Sarmiento acompañándoles hoy, contándoles que Daniel Tres Palacios hoy anda viajando de Ciudad de México a Guadalajara, por eso la ausencia del hombre el día de hoy. Pero aquí me dijo, hágale, le entrego las llaves de la nave por hoy. Ahí lo dejo con un brujo loco, con un experto, con un wicano y con un man que solo echa lámina. Y ahí, mire a ver qué hace. Bandiese con eso. Preguntan por el pulpo. El pulpo va a estar de vuelta el día martes. Estuvo de vacaciones, muy merecidas. El hombre tuvo un año pues laboral bien, bien ajetreado. Y pues ya se fue de vacaciones, estuvo por allá en Europa, hasta con propuesta de matrimonio llegó. Entonces el día martes va a volver a encontrarse aquí con toda la audiencia del cartel de la Mega. Dani Tres Palacios también vuelve ese mismo día, entonces nos vemos ese día, otra vez el combo completo, la combi completa, los tres ahí para los casa infieles con Xavier el Brujito Piñeros, y después de las 9 de la noche pues Tres Palacios con el cartel paranormal de la Mega. Estamos también contándoles los goles y lo que va pasando en el partido entre la República Checa y Corea. Ahí les estamos contando qué va pasando. Se acabó el primer tiempo 0-0. Pero vamos a darle la bienvenida al verdadero rockstar de estas transmisiones. Al verdadero fanático de agrupaciones como Maná, como Mago de Oz y obviamente de Justin Bieber también. Edwin Robles, bienvenido al cartel paranormal de la Mega.
1: Eso que acabo de escuchar es un insulto a mis bellos oídos, pero bueno, no podía ser más raro, más cochino y perverso que venir de la jeta de este señor que tengo al lado, que ya es natural en él. El hombre trabajaba tocando cumbia por allá.
0: Para los que no sepan, realmente Robles es fanático de Bonka. Robles es tropipopero de corazón. En el fondo, hoy le podrá utilizar camisetas de Slayer y poner un bar allá donde pone Megadeth y todo eso. Pero realmente a él le gusta es Bonka. A él le gusta Bonka. Y también escucha San Alejo, para los que no sepan.
1: Algo así.
0: Robles, bienvenido. Feliz noche. ¿Cómo vamos?
1: Don Andy Pandis, muy buenas noches aquí. Emocionado de ver a Don Tripone.

0: En su trayecto por el Mundial de Fútbol, que hoy tuve la oportunidad de verme el primer partido. No vi la cochina inauguración, obviamente, pero sí vi el primer partido. Y me pareció terribles óculos que Sudáfrica, que tiene una potencia bastante fuerte a nivel físico, se hayan dejado ganar de la manera como se dejaron ganar. Y obviamente después de ver que México metió el primer gol, como que aflojaron, como que México aflojó. Yo dije, ¿qué pasó aquí? Eso era porque le hubieran metido una goleada a Sudáfrica, pero no se dejó.
1: Igual es una copa donde todos van con méritos, donde todos van buscando lo suyo, donde tampoco la tuvieron tan fácil los mexicanos, a pesar de que ganaron y se impusieron, pues ahí eso, así terminó el primer partido. Ahorita está jugando el segundo entre Corea y República Checa. Y sí, Robles se va a empezar a jugar el partido más importante de su vida, ¿no? Por ahí vi una noticia a través de las redes del Tripón.
0: Claro que sí, el Don Tripón tuvo el honor de hacer ya oficial esa bella y hermosa noticia de que voy a ser papá. Señores, voy a ser papá por primera vez, papá primerizo, y pues con mi flaquita hermosa que está en este momento con los más estrictos cuidados, pues porque siempre se ha dicho, yo hasta ahora estoy conociendo este mundo tan bonito, que el primer trimestre es el más delicado, ¿no? El primer trimestre de una mujer cuando está en gestación es el más, en el que más toca tener cuidado.
1: Bueno, Robles, primero felicitaciones, lástima por el bebé, el papá que le tocó, pero...
0: ¡Me tocó a Toño Aguilar!
1: Bueno, no, pero hablando en serio, creo que es un mensaje generalizado tanto de la audiencia del Cartel como de Tres Palacios, del Pulpo y acá del equipo del Cartel, que nada, de la alegría de esta compartida de todos acá, y felicitaciones, viejo Roblox, que sean muchas felicidades ahí con su nuevo bebé.
0: Claro que sí, hay un mensaje para alguien que está aquí emocionado, diciéndome que a esta edad ya debería ser es abuelo, llamado Malik Bordados. Papi, venga y me borda esta más bien.
1: Y... Oye, respete, contóle que es un programa a esta hora en serio.
0: No, pobrecito, de pronto él borda, pero borda con aguja esa chiquitica, como las abuelitas. Ay, no puedo enhebrarla. No puedo enhebrar la aguja porque soy malo por Detroit. Entonces, ¿quién me puede ayudar?
1: Bueno, Robles, usted es experto en todo ese tema de conspiraciones, experto en fanático de la NASA, además. Le va a regalar una camiseta de la NASA a su bebé, un body de la NASA.
0: Uy, papi. Se le tiene.
1: De la NASA, y diga, I love NASA, que diga.
0: I love NASA. Y no puedo decir la palabra real en la que me expreso o que mi bebé futuramente se exprese cariñosamente con los directivos de la NASA. Claro que sí.
1: Mentira, Robles. Bienvenido a esta noche de expertos paranormales en el Cartel de la Mega. Hoy que no está el Tripón, pero me soltaron por acá. Yo, que lo decía en la primera hora, que estaba Gustavo, yo no soy experto en los temas paranormales. No pretendo ser experto. Y ahí en el YouTube decían, pero es que este man hace preguntas muy obvias. Bueno, para muchos son obvias, pero para muchos, como de pronto yo o personas similares que sea la primera vez que se encuentren con esto, de pronto no lo son tanto. Entonces, viejo Robles, bienvenido al Cartel de la Mega, y ¿qué nos puede contar el día de hoy? Acá para...
0: No, y aparte, pues, un honor que este es como el primer encuentro con don Andy Pandis. Yo admiro mucho la inteligencia que tiene Andy, sobre todo en el tema musical. Es un pilo completo. Yo que soy... aficionado, fanático a sus TikToks, a sus batallas. Yo puedo dar constancia de lo pilo que es don Andy. Y precisamente como me tocó con Andy, vamos a hablar de un tema conspirativo que me fascina, o sea, que tiene que ver mucho con el universo musical, ¿no? Y en algún momento lo toqué cuando estaba Paul, y es acerca de esas, digamos, historias macabres. Esas historias raras en el universo de la música, sobre todo porque los que amamos el rock desde sus inicios, ¿cierto? Mucha gente de pronto cree que solamente escuchar a Metallica, escuchar a Megadeth, escuchar las canciones bonitas de Def Leppard, bueno, bonito, chévere, pero muchos ignoran que la mayor parte de la historia del rock se creó o se ha creado en un ambiente ocultista, y que muchas bandas, aunque ustedes de pronto no hayan investigado por ahí, muchas bandas le dedican temas a grandes escritores de terror. Por ejemplo, uno de los más homenajeados, y que veo yo que captura mucho el interés de muchos de muchas personas que amamos también los libros, es H.P. Lovecraft, el famoso creador del Necronomicon. Entonces muchas bandas le han dedicado pues su tiempo y su espacio a eso, pero resulta que yo en algún momento me compré un libro muy bacano que se lo recomiendo, vamos a comenzar por ahí, que es del grande, del máster de máster, aparte que yo adoro a Andrés Durán, que pues pucha, yo digo que esa es la Biblia andante del rock, pero hay otro personaje también dentro de esas grandes Biblias del rock que se llama Manolo Belón, y él escribió un libro que se llama Conspiraciones, Historia de Conspiraciones en la Música Rock. Entonces él sí se va hacia los inicios, se va hacia atrás, como le gusta por ejemplo a Murcia, le gusta por atrás. Entonces cuando llegas a esos extremos, uno ya comienza a indagar esas historias. Me imagino yo que Andy debe conocer también de gente que actualmente en el tropipop, seguramente gente que está con el nuevo rock, el rock en español sobre todo, haya tenido que tocar el tema ocultista sí o sí, porque es que esa fue la vertiente que se creó.
1: Yo tengo ahí dos
0: del malamente
1: radar. Tengo a Ozzy Osbourne como ídolo del Black Sabbath, y a Jimmy Page, ¿no? Que en algún momento también hasta compró la mansión de Mr. Crowley.
0: Así es.
1: En el lado musical de pronto nos entendemos un poquito más.
0: Sí. No, total. Y aparte que pues quise agarrar de las entrañas desde los inicios musicales el simple hecho de que esta charla va a estar muy bacana, porque yo en algún momento me dedicaba, cuando estaba en el colegio, que eso se hace uy papi, sí, el anciano del Robles, me dedicaba a dictar charlas, dictaba conferencias de mensajes subliminales. Entonces me encantaba meterme en el cuento e indagar e investigar, pero había mucha gente mala, mediocre, siempre voy a decir mediocre, fanática, porque cuando uno lleva las cosas al fanatismo, pues ya ahí la embarró, y gente que decía que todos los rockeros eran satanistas, que todos los rock, la gente que escuchaba rock era satánica, hágame el cochino favor, eran satánicos. Y cuando hice esas investigaciones me di cuenta que estos impulsos tan fuertes a nivel del ocultismo vienen desde la música clásica, desde los inicios musicales, desde las etapas del barroco, de las etapas del gótico, y gente que tenía el calibre suficiente para poder instaurar una leyenda urbana en donde se decía que artista que se dedicara a ese entorno tan oscuro como era la música clásica, porque es un entorno muy oscuro, ya podía decírsele que era de alguna manera discípulo del diablo. ¿Sí? Y esto le pasó a muchos artistas. Miren, Wagner es uno de los más incitadores, o llegó a ser uno de los más grandes maestros incitadores a pensar que existía, por ejemplo, los diferentes niveles del infierno. Incluso en muchas de sus obras, como El Anillo de los Nibelungos, daba a entender que definitivamente los duendes, las hadas, el universo de los seres espirituales del bosque existía. Y entonces el tipo componía, y miren que llegó a ser incluso maestro y futuro propagador de esas energías del señor Adolfo Hitler. O sea, llegó a meterle tanta la idea a este tipo que Hitler iba a las obras de Wagner. Él no iba a otras obras en aquella época. Estamos hablando del 30, 32, 33, 34. Y en Austria hay grandes maestros de la música clásica austriacos que también influenciaron mucho la niñez de este man. Entonces era tanto el poder que se decía, por ejemplo, que Wagner le tomó la palabra a las hadas, le tomaba la palabra al holandés errante, que es otra historia muy áspera de contar, porque es un personaje muy oscuro que de alguna forma se fue metiendo los mitos de la Inglaterra, de la Inglaterra victoriana. Aquí, por ejemplo, yo tengo una gran colección de libros muy bacanas de la editorial Valdemar, que son raros, son un poco costosos, sí, eso sí toca admitirlo, son raros, pero son oro molido, viejo Andy. Oro molido, porque estos libros vienen de estas épocas. En estas épocas se trazó mucho el tema del vampirismo o del vampiro, pero el vampiro clásico, uh-huh. El chupasangre, el de la capa negra,
1: sí, el de Bram Stoker.
0: Exacto,
1: el de Bram Stoker.
0: Y algo así, no Crepúsculo, no sean cochinos. No se tiren la leyenda, no sean puercos. Qué pena con Sarah J. Maas, que haya perdido su tiempo, porque lo perdió, señora, haciendo ver a los vampiros como seres papis hermosos, que ay, te voy a morder el cuello para conquistarte, animal. No, eso es tirarse la historia. Entonces resulta que en aquellas épocas la época victoriana y la época eduardiana, un saludo para Eduardo, un gran amigo. La época eduardiana.
1: Mi amigo más personal, dice Robles.
0: Feliz sea un vampiro. Chica vampiro. No mentiras. ¿Cuál chica vampiro?
1: ¿Cómo, o sea, no resulta? Ya que estamos hablando de música, vamos a hablar de Gracie.
0: De Gracie Rendón, sí.
1: Claro que ella protagonizó Chica Vampiro.
0: Ah, sí, esa chica vampiro. Ahí está. Las historias que conoce este infeliz de al lado la tiene clara el doctor Andy. Entonces resulta que muchas de esos inspiradores, de alguna manera, veían en la música una clave para el esoterismo, viejo Andy. O sea, tener el pentagrama ubicado de una manera estructurada era la puerta o la entrada para poder llegar a tocar notas casi que imposibles. Entonces, muchos de estos maestros de la música clásica se llegaba a decir que están malditos porque no se sabía cómo carajos componían bellezas como la Sinfonía número 40, por ejemplo, estábamos hablando de El Anillo de los Nibelungos, estamos hablando de muchas obras que esta gente de alguna manera llegó a interpretar, y era gente que apreciaba el oscurantismo, que es una época que abarcó tanto música como literatura, y el oscurantismo que de alguna forma estaba plagado por historias donde salían estos seres que no eran tan demoníacos, porque es que hay mucha gente que malinterpreta el tema del demonio. Me da curiosidad ver que todo mundo disfraza al demonio con cachos. Resulta que en la época victoriana y eduardiana el diablo no era así. El diablo pintaba como un ser atractivo, hermoso, con un hábito o como podría salir con una capa o con una vestimenta completamente negra, porque es que el color oscuro siempre ha estado asociado a la música. Entonces,
1: Robles,
0: de ahí se
1: parte. Hay un paréntesis. Entonces, y ahí rápidamente, como por el contexto, si esa era la imagen del diablo en esa época, ¿no? Negro, como elegante y muy pintoso, ¿en qué momento se le empezó a poner con cachos y cola como el Flanders de los Simpson?
0: La iglesia cuando metió su cucharada mortal a la yugular, fue la que se encargó de la deformación completa del diablo. Entonces la iglesia siempre le ha dicho a la gente que como es feo, como es un ser negativo, tiene que ser feo. Pero estos imbéciles se les olvidó que ellos también tenían dentro de las escrituras, al señor Lucy, no la película de Lucy, no señor, Lucy, que es Lucifer. Y Lucifer, que pintaba vistoso como con uno de los arcángeles, porque ni siquiera tenía nivel de ángel, era un arcángel de luz, era lo más divino, hermoso y bello que se le había ocurrido al universo crear, a ese Dios omnipotente, omnipresente, omnisciente, ¡pum!, creó a este ángel o este arcángel, pero al mismo tiempo, de alguna manera, habían seres muy feos, la iglesia se encargó como de modificar sus rostros. Pero el que realmente estudia demonología sabe muy bien que la estructura de estos seres ni siquiera son seres que tengan una forma humana, Andy.
1: Bueno, ahí ahí cerramos el paréntesis de la iglesia y de sí, la deformación sí. del diablo. Y aprovecho y les cuento que hubo gol, muchachos, en el Mundial. O sea, cuando el gol toca hacer una pequeña pausa por un aliado que tenemos acá con la Mega. 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El número 7 de República Checa se hace que se adelanten los europeos frente a los asiáticos y los coreanos. Bueno, se nos empiezan a quedar el equipo de Heung-min Son. Bueno, cae 1-0 ante la República Checa en esta Copa del Mundo.
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1: Listo, Robles, entonces estamos en que el diablo era pintoso y se encontraba con muchos de los músicos de la época victoriana, de la música clásica, de la música gótica, para poder hacer acordes, composiciones, obras espectacularmente bellas que nadie pudiese igualar o incluso comparar entre sí.
0: Claro, como diría, espectaculares es. Pues en esa época, viejo Andy, esa era la creencia más popular. Entonces digamos que vimos una leyenda muy bacana que se asume como parte de la ayuda que tuvo la iglesia en el momento en que fue más dura. Estoy hablando de la época de la Inquisición, que está conectada mucho con aquella era, una era, por eso se le llama oscurantismo, porque fue una era en la que se permaneció el conocimiento bajo una tutela que siempre estaba ahí impecable, y era que el conocimiento tenía las leyes de Hermes, o sea, permanecía hermético, sellado, o sea, no podía ser distribuido a la voz popular y del pueblo, sino que solamente era para ciertas personas. Por eso la ignorancia de muchos ha llevado, os llevó a una reinterpretación, porque ni siquiera le puedo decir una interpretación, de una reinterpretación de lo que ni siquiera conocía. Entonces la música se había hecho con fines netamente ocultistas. ¿Y por qué digo netamente ocultistas? Los templarios, los rosacruces, la masonería, usaron ese tipo de música para sus construcciones arquitectónicas. Entonces la catedral de Fulcanelli, la catedral de Chartres, diferentes, por ejemplo, monolitos que estaban en Inglaterra, Aylesbury, Glastonbury, Stonehenge, muchas de estas construcciones tenían un propósito que iba ligado completamente a la música. La música clásica fue de alguna forma la entrada a ese mundo. Se decía, por ejemplo, que las interpretaciones de Mozart y Beethoven de alguna manera podían elevar el estado de nuestro espíritu al estado de cuarta. Que eso es lo que no explican bien mis colegas.
1: ¿Y qué es eso?
0: Mis queridos colegas no saben explicar el estado de cuarta. Aquí vamos con eso. Muchas de estas personas dicen que nosotros somos víctimas de brujería. A ver, paremos por un momentico el carro ahí. Cuando yo logro conseguir el estado de cuarta, ¿qué es o significa? Elevar mi nivel espiritual al máximo supremo. De una u otra manera, la persona tiene que pasar por un estudio sensorial. Ese estudio sensorial solamente se puede cuantificar, querido Andy, en megahertz. Y en los megahertz, los que han estudiado la música, han visto, trabajan con música, saben que es el vehículo por donde se montan las notas musicales. El que no sepa de esa vaina está perdido. De ahí parte las composiciones, mi querido Andy. De ahí parte que la estructura de una composición como una misa, una ópera, una opereta, ¿cierto?, tengan incidencia en la mente de los humanos, ¿ya? Por eso cuando Queen se convirtió en un grupo tan famoso, Freddie Mercury era uno, o fue, o llegó a ser uno de los miembros más extraños y que posiblemente haya sido uno de los más grandes. El tipo la tenía completamente clara. Si ustedes escuchan, por ejemplo, Innuendo, que me imagino muchas veces la habrá escuchado, Andy. Innuendo tiene...
1: El fragmento de la guitarra española es una vaina espectacular.
0: Totalmente. Tiene el armazón o la composición de una ópera. Así de sencillo. El preludio, el interludio y el postludio, o sea, la parte final. Cuando uno arma una ópera clásica, siempre tiene que tener un preludio, un interludio y un postludio. ¿Qué es esto? La armazón de una obra o de una historia que yo quiero dar a conocer.

0: pero muy pocos logran llegar a la interpretación máxima. Freddie Mercury se destacaba porque el tipo, aparte de tener una voz única, un rango vocal único, ¿cierto? Cuando mucha gente de su época lo consideraba un defecto físico, tener esa jeta, como le gusta al señor Xavier Piñero, grande. Y aparte de eso, que la jeta le ayudara a que entrara la suficiente carga de aire para interpretar su Bohemian Rhapsody, por ejemplo, que es otra de sus obras clásicas. Por ejemplo, su Bicycle, ¿cierto? O de alguna otra manera, otra llamada Killer Queen. Todas estas canciones son basadas en esa interpretación de obra clásica. Por eso no se puede decir que sea netamente rock lo que hacía Queen. Se puede interpretar como un rock sinfónico y que posteriormente hubiera mutado a las bandas de black sinfónico o el symphonic metal, que esto tiene mucho que ver con por ejemplo, ya bandas que trabajan más profundo como Nightwish. Nightwish es una banda que podría ser el Excelsior, excelente supremum para esta composición, pero es para que ustedes me vayan entendiendo, haciendo comparaciones con grupos muy comerciales como Queen. Pero ese nivel solamente se vio en ese concierto en donde Freddie Mercury se explayó a lo que tenía que hacer, una obra en la que tenía hipnotizadas a más de 80,000 personas allá reunidas, ¿cierto? Y que todo el mundo coreaba sus canciones, incluso de hacerlas llegar al llanto, sin necesidad de un maltrato, sin necesidad de una grosería, sin necesidad de absolutamente nada. Era un maestro, pero pocos notan esa diferencia. Vámonos ahora a otro de estos maestros que, por su conocimiento, fue sacado de su propia creación. Creería yo que Andy lo conoce, y es precisamente al creador de los Rolling Stones, ¿sí? Que de alguna u otra forma todo el mundo cree que es Mick Jagger el verdadero fundador de los Rolling Stones, y que Keith Richards, que lo acompañó en los inicios de los Rolling Stones, también hacía parte. Y todo el mundo se pasa y se salta a Brian Jones. Ya todo el mundo dice, no, pero de manera... Yo era el guitarrista de los Rolling Stones. No, papi. Brian Jones era multiinstrumentista y era una de las personas que sí conocía los misterios de Udolfo, que lastimosamente lo tengo muy escondido allá en esa parte de la cochina biblioteca, los misterios de Udolfo. Resulta que es uno de los libros más ásperos de el gótico.
1: Téngame ahí el libro gótico y seguimos con la historia, Roblesín, porque sí, hubo gol en este momento, y le queremos decir que evidentemente aquí se lo contamos con la Mega. Bueno, gol, la confianza hace campeón a cualquier equipo. 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La Registraduría Nacional presenta un gol en la Mega, y es que Corea empata a los checos y se pone 1-1. Fue el número 6 el encargado de empatar y dejar en tablas al minuto 66, lo que está haciendo el segundo partido de esta Copa Mundialista.
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1: Listo, estamos en el tema de los Rolling Stones, el creador verdadero, sí, de los Rolling Stones, que no fue Keith Richards, tampoco fue Mick Jagger.
0: Keith Richards tuvo su historia, ¿no? Tuvo una anécdota, se puede decir, cuando creó Satisfaction, una de las canciones más insignias de ellos, ¿no? Y dice que él estaba dormido, que el tipo estaba dormido y que él tenía como brotes de sonambulismo, que en una de esos brotes el man se levantó de la cama, se sentó en su silla, ahí al lado, la silla del lado, la silla que uno tiene en la habitación, cogió su guitarra e inconscientemente colocó a grabar. Un equipo que tenía una grabadora que tenía allí, puso a grabar. Y el tipo sacó las primeras notas de Satisfaction, sin saberlo. Era tan, tan, tan, tan, tan, tan, tan, tan, tan. Y volvió y se acostó a dormir. Y obviamente lo que después se escuchó eran los ronquidos de Keith Richards. Entonces, muy

0: curioso porque salió muy, muy al estilo de Tartini. Quienes no conocen al maestro de Paganini, se llama Giuseppe Tartini. Este señor dice que tuvo un sueño con el diablo y que el diablo le creó una composición a Tartini. Hágame el favor, le creó una composición a Tartini. Yo sé que quieren ver el libro, pero es que está ya metido. Qué pena con ustedes, señores, de la caja de comentarios, pero prometo mostrarles los misterios de Udolfo. Entonces, cuando Tartini se despertó, él decía, juepucha, ¿qué hago? Golpes de cabeza, golpes de pecho, no me acuerdo de la tonada, mano. ¿Cómo era? Y el man trataba de acordarse, pero un momento de lucidez en que él dijo, ay, sí, ya sé cómo es. Y comienza a interpretar el violín a lo que él llamó la trino o el trino del diablo. El famoso trino del diablo. Que hay una leyenda urbana con el trino del diablo y decían que Hitler, cuando estaba gaseando a los judíos en los campos de concentración, pero coloquemos
1: judíos entre comillas. Ahí se las voto. Aquí estoy con el señor Andy, bello, hermoso, acuerpado. Le gustan las tangas color leopardo, acuerpado, afininado.
0: Y este señor hacía y deshacía mil malabares colocando en los parlantes de los campos de exterminio la canción del trino del diablo. Era impresionante lo que hacía Hitler y que de pronto todo el mundo se lo salta brincando a la cuerda, pensando que todos como borregos, como siempre les he dicho, borregos de la Matrix, no vamos a dar pie con bola con este tipo de situación. Ahora, si vamos al universo del ocultismo, realmente gente que se haya metido en el cuento, pues es que hay muchas leyendas que se tratan de encuadrar en esa línea. Está la historia de los Eagles, ¿no? Con Hotel California. Uh-huh. Una canción muy conocida por quienes de pronto farreaban en aquellas épocas de los años, incluso noventas, ¿sí? ¿Por qué no decirlo noventas? Y se acababa la fiesta y la última canción que colocaban era Hotel California, como para ver si podía salir con la niña que estabas conquistando. Entonces, en aquella época se interpretó de una manera, yo creo que muy loca.
2: Claro, la gente no sabía qué significaba.
0: ¿No sabía? ¿Hotel California?
2: Claro, no sabían qué significaba y la dedicaban como si fuera una canción romántica.
0: Exacto. La dedicaban y sin saber qué decía la letra. Sí, sí, sí. 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
2: Igualito.
0: What you live in my head.
2: Idéntico.
0: Entonces, ese tipo de canción que no es dedicable, señores, porque no habla de una mujer hermosa, no es un Sweet Child O' Mine de Guns N' Roses, pedazo de señores. Es que la canción estaba reflejando la historia de un aparente hotel, ¿cierto? En un número que están distribuidas las calles o las carreteras allá en los Estados Unidos. Carretera 56, carretera 58, entonces era el kilómetro 66 donde estaba aparentemente ubicado una iglesia o una casa. Según la historia de esa canción, esa casa le pertenecía al mismísimo creador de la Golden Telema Golden Dawn, el señor Aleister Crowley, y que incluso en la contraportada del vinilo, inicios del vinilo, o sea, la primera portada que salió, que estaban todos los miembros de Eagles en el hotel, aparentemente dentro del hotel, en el balcón, en el fondo de ellos había un balcón, y en el balcón se asomaba Aleister Crowley, y decían, ahí, entonces sí, la canción sí tiene que ver algo con este tema, pero en reinterpretaciones decían que no, que tenía mucho que ver con los alucinógenos, y ustedes ya saben, con ese mundo del cilantro salvaje y toda esa cuestión. Ese tipo de cosas estaban más relacionadas a una interpretación más loca, en donde una persona aparentemente sufría un golpe en la cabeza y cuando despertaba en el Hotel California, y el man veía que hacían fiestas locas, pulparis y todo ese tipo de vainas, y que él era el único extraño allí. y que el tipo decía, yo recuerdo sencillamente cuando me golpeé la cabeza y pude ver tantas cosas bonitas como hermosas, y así hace como una combinación, una reinterpretación de lo que según la mayoría de la gente decía, esa es la casa del demonio. La canción es demoníaca, yo no la vuelvo a escuchar, ¿sí? Pero era muy loco. Era una canción más como abnegada a un paso, a un nivel espiritual, a donde tú ya como que trasciendes esa parte espiritual y ya no quieres volver a ser hombre viejo, lo dejas atrás. Y esto llegaba a muchas historias, miren, tantas historias locas de los años 60,
2: Robles,
0: como el hecho de Mama Cass, no sé si el viejo Andy también en algún momento, claro, la escuchó,
2: claro.
0: La mamacita de Mama Cass. Una de las miembros de un grupo muy bonito de los años 60, que capturó emociones, que capturó una cantidad de historias muy raras, y era de Mamas and the Papas, que su canción insignia era California Dreaming. Mama Cass, de alguna manera, sí tenía vínculos, o se llegó a decir que tenía vínculos exoespirituales, al igual que Jimi Hendrix, porque Jimi Hendrix, de alguna manera, se desvivió, dicen que él se desvivió a causa de esas conexiones con las que él ya estaba cercano a la obnubilación, como al nivel supremo espiritual. Los sesentas, yo podría decir, o podríamos interpretar que la década del 60 en el rock and roll era una época de cambio espiritual, y entonces habían bandas como por ejemplo The Who, que en su canción insignia My Generation quería decirle a la gente, tú tienes que vivir muy rápido. Y si te desvives a tus 27, 28 años, ya, papi.
2: Y pues mira que Jim Morrison cumplió un poco todo eso que filosofaba.
0: Sí, claro.
2: Al final Jim Morrison a los 27, muchas gracias por todo y nos vemos arriba.
0: Claro, claro. Jim Morrison, el poeta de lo oculto, de lo desconocido, el gran poeta.
2: Yo tengo una pregunta, Robles, que de pronto me devuelve un par de pasos, pero ahorita mencionaba la relación de Eagles y de Hotel California con Aleister Crowley, que además también fue una de las grandes inspiraciones de Jimmy Page, el guitarrista de Led Zeppelin, y que a su misma vez fue, creo que, y si usted me corregirá, creo que fue amigo personal de Ozzy Osbourne de alguna manera. ¿Por qué ese man terminaba, y su práctica ocultista terminó siendo tan cercana a todo el tema del movimiento rockero anglosajón? Porque al final del día, los más grandes músicos tenían algo que ver con Crowley de alguna forma. No sé si estoy haciendo un pajazo mental, no sé si estoy conspiranoico, pero de alguna manera, o sea, todos los más grandes y los más importantes terminaban de alguna manera enlazados, o hablando de, o inspirados en, o siendo amigos de, pero pues volviendo a lo que nos contaba de la música clásica, que los que
0: no,
2: presuntamente eran amigos del Patas.
0: No, mira que es que me madre, eso me pasa por no sacar los libros que son para las exposiciones, mano. Pero aparte de Crowley, había otro gran incitador de ese esoterismo para los grandes músicos de rock and roll, hablo de los inicios, que son historias que pasaban así como fugaces, ¿no? Como que eso solamente son mentadas y sale y pare de contar. Pero digamos que Jimmy Page, digamos que Robert Plant, eran muy, muy seguidores de estas ideologías. Incluso cuando Jimmy Page perteneció a una de las bandas, uno de los grupos que se considera la mejor banda de todos los tiempos del rock and roll, que se llama o se llamó The Jarvis.
2: Que ahí estuvo Eric Clapton también.
0: Estuvo Eric Clapton, estuvo otro gran guitarrista que se me va el nombre, Jefferson Airplane. No, se me va.
2: Que de hecho, cuando Jimmy Page fundó Led Zeppelin, él quería llamarlo The New Yardbirds. Pero pues, bueno, por un tema legal se llamó Led Zeppelin, bla, bla, bla, es una historia para otro momento.
0: Exactamente, pero gente que sí jalaba mucho el tema del esoterismo cultista. Era gente que iba, incluso no sé si ustedes escucharon en algún momento que los Beatles, cuando estábamos pasando las diferentes etapas de los Beatles, ya estaban en un nivel espiritual un poco más cool, estoy más bacano, ellos iban al Maharishi, y ellos estuvieron con el Maharishi que les enseñó a fumar cilantro salvaje. Entonces, cuando tuve ese contacto con el Maharishi, creo yo que el Maharishi fue una figura casi al mismo nivel de Paramahansa Yogananda, ¿cierto? Puedo decir que llegó al mismo nivel de Osho, puedo decir que llegó al mismo nivel de Krishnamurti, ¿cierto? Deepak Chopra, o sea, estoy hablando incluso al de Alejandro Jodorowsky, que para los que no sabían, la película favorita de John Lennon era El Topo. Vaya, consigan El Topo de Alejandro Jodorowsky.
2: Mientras hablamos de
0: esa
2: topo,
0: película, y me viene a, me lo vienen a aplicar a mí en la jeta, si es que logran entender esa película del topo.
2: Suena esto sabrosón, Robles, porque hubo gol, y la confianza hace campeón a cualquier equipo. 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La Registraduría Nacional presenta un gol en la mega, y es que Corea se impone ahora 2-1 frente a la República Checa. Minuto 78, el gol de los asiáticos, que usted obvio se entera hasta en el paranormal de la mega, sí señora.
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2: Bueno, entonces estábamos en la película El Topo de John Lennon, que es la favorita de John Lennon.
0: Correcto. Y Jodorowsky, al igual que todos esos gurús de la época, tenían casi que el mismo nivel de Aleister Crowley. Sí, Aleister Crowley. Incluso, miren, la banda, les voy a poner esta tarea. Busquen e indaguen esta banda, porque sí se considera una banda satánica y que hacía rituales satánicos dentro de su concepto. Estoy hablando de Coven. Es una banda del 70 y... entre el 69, el 71 y el 72. Me saltó el 70, creo que en el 70 no habían sacado trabajo. Y Coven, que sus composiciones musicales iban más encaminadas a los rituales, fue la base de Black Sabbath, fue la base de Ozzy Osbourne. Por eso decían que Ozzy Osbourne, de alguna u otra forma, fue el primer satanista, porque su grupo llevaba las famosas cruces que tenía Ozzy al revés. Y eso era como una burla para los cristianos proselitistas de la época. Entonces, si Ozzy se pegó a Coven era, o sea, ustedes escuchan Coven, es buenísima, muy buena banda. Entonces yo he colocado Dignitaries from Hell ahí en el bar, Dignitaries from Hell, que es muy bacana, severo tema, y hay otro tema dentro de esa, o sea, ese solo trabajo trae incluso todo un ritual al nivel profesional, nivel Dios, de lo que es realmente un concepto satanista, porque es que la gente al decir satánico le está haciendo otro tipo de interpretación, un tipo de interpretación no filosófico, es un tipo de interpretación vulgar, de irrespeto a quienes de pronto sí montaron una filosofía como Nietzsche. Entonces aquí gente que habla y dice cosas del diablo e interpreta cosas del demonio no tiene ni la más pizca de idea de lo que se hacía en la década del 70, que sí había una práctica ocultista en cuanto al satanismo, que era una filosofía.
2: Hablando de Ozzy Osbourne y de Coven y esa relación, que cuando llegar Ronnie James Dio a la banda.
0: Uy, papi,
2: que ahorita Jeff, por eso te hacía el gesto del
0: el
2: rock,
0: símbolo de Ronnie James Dio.
2: Que al final Ronnie James Dio fue el que lo puso, y mucha gente también le atribuía ese símbolo a la práctica satanista y a la práctica ocultista y a la práctica oscura, y que de ahí salía precisamente ese símbolo, que eran los cachos, presuntamente.
0: Los cachos, esto, ¿no?
2: Del demonio.
0: Esto no así, sino así.
2: Ah, sí.
0: Porque ese era el símbolo de Ronnie James Dio, así.
2: Vea usted.
0: Pero entonces, digamos, no era una interpretación como uno se le imaginaría que eran los cachos, no. Eso era libertad. Siempre se expresó como libertad. Esto es libertad. Y cuando se interpretaba como libertad, estamos hablando de una época que el rock, o sea, si el equivalente para la música rock era el Woodstock de los años 60, sobre todo el 69, lo mismo pasaba por allá en Estados Unidos para la salsa. Si hay un género musical que atrae más brujería, la salsa, papi.
2: Uy, pere. Bueno, ahora hay que ser conscientes, claro. La salsa trascendió mucho en países como Cuba, que es claramente caracterizada por su santería y por su tema. Ajá. muy de brujos, pues, y la salsa en Cuba y el son cubano, que son como muy de la mano, pues, en géneros muy afines, pues tienen su vuelta ahí. Los boricuas, de alguna forma, en Nueva York, en toda esa época de Héctor Lavoe, de La Fania,
0: Rubén Blades,
2: toda esa parte también de las islas y del Caribe, que pues Haití creo que ha sido como el más visible en ese tema, pero todo el Caribe ha sido muy permeado por el tema de la brujería y del satanismo y de prácticas oscuras. Pero ahí me coge frío porque yo nunca había hecho el análisis con la salsa, Robles.
0: Uy, mi querido Andy, mire, yo soy amante de la música. Yo no me puedo considerar solamente metido solo en el tema del rock, porque yo tuve maestros cuando hace muchísimos años con los que aprendí el tema de la salsa, de los orígenes de la salsa. Entonces, ahí estamos hablando de Brooklyn, estamos hablando de New York, estamos hablando de la meca de la salsa, a donde fue a parar Héctor Lavoe, a donde ya estaba consolidado con el que hizo dupla Héctor Lavoe, ahí me ayuda Sandy, ¿cómo se llama? Ay, no puede ser. Y es súper famoso. El que canta no tiene talento, pero muy bueno.
2: Willy Colón.
0: Ese Willy Colón.
2: Es que no sé, en mi cabeza tenía Willy Colón de la mano, sí, de Rubén Willy, Blades. Willy. En mi cabeza estaba con Rubén Blades, pero sí, Willy Colón fue el trombonista de
0: claro, Cabo. Willy Colón tiene un trabajo musical. Miren, todos los que han escuchado Willy, y me imagino que aquí el 99.9% ha escuchado a Willy Colón. Es que Willy Colón tiene un trabajo técnicamente casi que instrumental. Les debo el nombre de ese trabajo. Yo lo tengo descargado incluso en mi Spotify, porque me pareció algo supremo el ver cómo el hombre intentó mezclarse a algo que se llama el Latin Jazz. El Latin Jazz que se manejaba en la época en los suburbios de Nueva York, y hablando de los suburbios, era netamente un legado de lo que en algún momento vino de la etnia afrodescendiente, de los que de alguna manera llegaron los primeros pobladores, los primeros esclavos que llegaron a los Estados Unidos y que a través del sincretismo ocultaban sus cultos verdaderos, pero que ellos de alguna forma lo cultivaron. Ustedes saben que las bases de la salsa, el guaguancó, la charanga, el son cubano, son netamente pegados a la música africana. ¿Por qué? Porque su mayor fuerza, o sea, su punto más fuerte era la percusión. Y muchas de estas etnias usan las tamboras, las congas. Papi, usted cuando le pega esa vaina, cuando usted logra sincronizarse, llevarse, dejarse llevar a los instrumentos, sobre todo de percusión, también como el piano, porque el piano también es un instrumento de percusión, lo hacíamos ver tan difícil y tan fácil. Y uno de esos exponentes, por ejemplo, era Bobby Cruz, Richie Ray. Richie Ray, que era el máster supremo de la interpretación del piano.
2: Claro, que hasta interpretó a Chopin. Es una historia que está hoy en viral.
0: Sí, sí, sí.
2: Cada vez que la cuenta se gana millones de reproducciones. Que integra a Chopin a su sonido bestial.
0: Su sonido bestial. Y mucho de esa ganga ni gangón. O sea, quien de verdad siente la música sabe muy bien la percepción que se logra con destinadas notas musicales. Entonces, al admirar yo a estos grandes maestros de la salsa que pertenecían y venían de una franja netamente afrocubana, porque también allá llegaron a parar estas creencias, ya llegaban con su indumentaria. Ustedes creo que de alguna manera lo vieron en algún momento cuando Joe Arroyo salía con un gorrito que es precisamente el de los maestros santeros. Pues la santería neta tenía que ver mucho con Celina y Reutilio, por ejemplo. Los que no escuchan a Celina y Reutilio, no sean solo ya un diciembre con esa música, papi. Ahí sí están jodidos, hermano. Porque es netamente música afrocubana, pa. Y el tupam, tupupum, tupam, pam. Eso hace que la sangre hierva, que la sangre entre en esa conexión, perdón, el líquido rojo hierva, el líquido rojo entre en esa conexión. Qué pena, señor TikTok, me perdona. Entonces, cuando tienes esos nexos, esa energía botada, arrojada, enviada a estos instrumentos musicales, que en su gran concepción no se logra entender, son mensajes paulatinos a ese bajo astral que muchos creen. El tema del espiritismo, el espiritualismo siempre ha estado concentrado en estos intérpretes que de alguna u otra forma la tenían clara. Entonces, por eso se dice que el rock y la salsa son hermanitos, van de la mano. ¿Por qué? Porque estábamos hablando de que el Latin Jazz, que en su época de Willy Colón era predominante en estos bares, en el gueto. Uh-huh. Entonces tenemos que decir que era el gueto, ¿no? Eran claro. Los sitios más pailas de Nueva York, pero fue donde estos manes hicieron a conocer, volvieron los más duros. Eran los duros. Aparte que uno veía que la letra jugaba un factor importante. Así en la evolución del rock pasó. La evolución del rock tuvo que entrar y pasar del rock and roll al rockabilly y pegar del rockabilly al rhythm and blues y al blues. Tenían mucha conexión con esas famosas canciones de los fanáticos de la época, los fanáticos religiosos, a la que llegaron a llamar el gospel. Por eso se decía que Elvis Presley era el bluesero blanco, el negro blanco, o sea, el afroamericano blanco, el man que le dio el tinte poderoso a esta música para que se convirtiera en algo así como tan movible, como tan cantable, como tan chévere, para disfrutarlo y no volverlo como una especie de ritual como en la antigüedad. Pero sí tenía mucho que ver con exactamente el viejo Córdoba X, dice famosísimo Robert Johnson, quien se puede decir que es el papá del blues. Es el papá del blues. Netamente es el papá del blues. El hombre tuvo su historia de que tal vez se encontró con el diablo en un cruce de caminos. Esa historia muy chévere. Yo tengo un libro también por ahí abajo que se llama Los desvivimientos trágicos del rock. Es muy bacano, es un libro muy viejo. Y la primera que aparece ahí es Robert Johnson. Se decía que tuvo ese contacto. Aparte que nadie sabe realmente a ciencia cierta cómo fue que desvivieron a Robert Johnson, porque el tipo se desapareció de su tierra natal, allá en el Bajo Mississippi. Entonces el tipo se desapareció, nadie lo volvió a ver. Y es algo muy similar, esa historia muy similar a otras de otros rockeros de la época que de alguna manera se hicieron ver. Por ejemplo, Howlin' Wolf también se decía que era el monstruo del blues. La voz del man se transformaba y se decía que posiblemente tenía nexos con el espiritismo y con el tema del ocultismo. Más que todo en aquella época se hablaba era del ocultismo, del ocultismo y del espiritualismo del bajo astral. Entonces ese tipo de conexiones evolucionaron. Yo cuando comencé, por ejemplo, a escuchar rock, siempre lo he hecho, yo comencé por la cola, por eso tenemos que tener delicada la cola, porque yo comencé al revés.
2: No le digas a Xavier.
0: No le digamos a Xavier, porque hay manera. Te palpita el ano. Entonces, así como me pasó a mí, yo escuchaba en un comienzo solo black metal. Estaba obsesionado con el black metal. No porque yo pensara que era ocultista, no porque yo pensara que estuviera metido en esa. Pero me gustaban mucho las historias, sobre todo los subgéneros del metal. El metal, que se considera lo más pesado, los voy a decepcionar, no tiene nada que ver con lo satánico. Sobre todo el black metal. El black metal le canta más como al
2: sentimiento,
0: a la naturaleza, a cosas muy lindas. Tal vez en el género que más atribuciones tiene de ser tan mortal es el doom metal. El doom metal está interpretado en su mayoría por mujeres. Les pongo un ejemplo: Tristania. El Farbellion Veil de Tristania es muy bonito, pero al mismo tiempo llega a sintonizar con personas que tienen de alguna manera como esa depresión aguda y empiezan a sentirse mal, empiezan a sentirse como como en otra dimensión, como que yo quiero traspasar esa dimensión, como que me quiero salir de este plano en el que me encuentro, porque este plano aburre mucho. Entonces, por eso es que se le llega a acusar a este tipo de música como mala, pero es porque hay una reinterpretación completamente desigual y falta de méritos y falta de contenido. O sea, aquí hay mucha tela por cortar, viejo Andy.
2: No, y nos podemos quedar aquí hablando horas y horas y horas profundizando. Es que hoy Robles estaba hablando de toda esta unión entre la música, artistas muy reconocidos a nivel global, y toda la parte del ocultismo, de su relación con el satanismo también, de cómo se asume que muchos de los músicos hicieron pactos también con entes del más allá para poder llegar a ser tan virtuosos como se convirtieron, casos como el de Paganini, relaciones del ocultismo como los de Led Zeppelin o de Eagles con Mr. Crowley. Y bueno, hay mucha relación bien interesante. Robles, muchas gracias ahí por ese ratico musical, por ese ratico paranormal también, que vale un montón la pena. Aún no se me vaya porque tenemos que antes que contarles que Colombia, pues que a Colombia, este es nuestro momento y vamos a demostrar todo lo que sabemos, porque en esta copa vamos a brillar. 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Robles, usted tiene un consultorio también, ¿no? Donde usted hace asesorías y acompañamientos espirituales para las personas que lo requieran. ¿Cómo es esa vuelta?
0: Claro que sí, mi querido Andy. Ustedes pueden también, igual que mis compañeros que trabajan con lo mismo, yo también les puedo colaborar en temas de brujería, si se hace sospecha de brujería, de magia negra, todo ese tipo de cosas, enfermedades postizas o los tan discutidos retornos de pareja. Mucha gente perdió su pareja y se cree, o esto es como que se ha llevado al mito que uno no puede retornar a una pareja. Cuando uno trabaja con temas de luz, sí se puede lograr, pero tenemos que quitarnos el antifaz de la cochinada, porque realmente se están llevando una muy mala idea de lo que es un retorno y lo confunden con un amarre. Entonces, ojo pelado, bebé, si ustedes me quieren contactar, estoy aquí en TikTok, estoy en YouTube como Expediente Paranormal, y el WhatsApp, así como el desgraciado Bustamante, el WhatsApp de mi consultorio es el 301-675-0222, 301-675-0222.
2: Bueno, Edwin Robles aquí acompañándonos en este cartel paranormal de la Mega, para que lo consulten, para que le hablen con el hombre también de mucho tema cultural, de conspiración, de libros, de música, que vayan también por allá a Suba a dar una vueltica, pero eso lo contactan por otro lado. Pues Robles, de verdad, muchas gracias. Para mí un placer tenerte aquí esta noche, estimado Roblox. Pues le contaba a los oyentes y se los he dicho durante estas dos horas, pues Dani Tres Palacios hoy me soltó ahí las llaves del chuzo un momentico, porque anda viajando, anda en este momento en el aire entre Ciudad de México y Guadalajara para ir persiguiendo a la Selección Colombia y hacer informes y contenido para todos los seguidores, tanto del cartel como de la Mega en general. Y me dijo, papi, ahí le dejo ese chuzo con un par de brujos, mire a ver qué hace, y saque adelante el paranormal ese jueves. Entonces, ahí estuvo Gustavo con nosotros. Ahora están aclamando una interpretación, una pieza musical de la mano de Edwin Robles. ¿Qué nos va a cantar para despedir esta
0: jornada? Que sí, mi querido Andy Pandy. Pues vamos a interpretar, ya que les gusta tanto, de Puerco Maná. ¿Sabe cómo te deseo? ¿Sabes cómo te soñaba? Si tú supieras que no soy feo. Olvida poco y lo charlamos. Pero tú ya tienes otra. Un tipo frío y aburrido. Noto que eres un resentido, Javier. Eso no me importa a mí. No, que va.
2: Gracias, Raúl.
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0: Estamos en el cartel paranormal de la Mega, señores. Por aquí Andy Sarmiento acompañándoles un ratico. Estamos hoy en un especial de expertos paranormales. Estamos hablando de diferentes cositas para ustedes. Empezamos con la brujería. Ahora pasamos por el lado de la música y su relación con el satanismo, de la mano de Edwin Robles. Estuvimos también acompañados de Gustavo, de varias cositas por ahí pendientes y preguntas que ustedes también le han hecho a los diferentes señores que han pasado por acá. Para los que preguntan por Dani Tres Palacios, porque lo siguen preguntando y nunca será suficiente la justificación, el hombre anda como corresponsal allá en México, persiguiendo a la Selección Colombia, corresponsal de la Mega, y por esa razón hoy estaba volando del lugar donde fue la inauguración, el partido inaugural de la Copa, hacia Guadalajara, que es la sede de la Selección Colombia. Entonces, como a esta hora el hombre anda volando, no se pudo conectar el día de hoy, pero todo va a estar normal el día martes va a volver Dani Tres Palacios sin ningún rollo, para que ustedes sigan disfrutando de las historias de miedo, de los casa infieles y de absolutamente todo lo que trae usualmente el cartel de la Mica. Bueno, hoy es día de invitados. Yo les he dicho y les he recalcado, porque sé que ustedes son un público bastante exigente, precisamente con todos estos temas paranormales, son muy dedicados y muy estudiosos de este tema. Entonces yo les digo, es la primera vez a la que yo me enfrento a estos temas paranormales, así que las preguntas que hago son desde la genuina curiosidad para absolutamente todos los brujitos que se han subido el día de hoy. Entonces, vamos a darle la bienvenida a un brujo wicano. Él es Adriano Campo, que también hace liberaciones, que también ha hecho cositas varias. Entonces, viejo Adriancho, bienvenido. ¿Cómo va la vaina? Buenas noches.
1: Viejo Andy.
0: ¿Bien o no?
1: Viejo Andy, buenas noches. ¿Cómo va todo?
0: ¿Qué ha pasado? ¿No?
1: ¿Sí me escucha bien?
0: Ahí lo escucho, viejo Adriancho. ¿Cómo va todo? Venga, lo amplío para que la gente lo vea.
1: Bien, viejo Andy. Bien, bien. Ahí llegando de trabajar, estaba haciendo un trabajo, una limpieza energética. Entonces, ayer que Dani me dijo que si subía hoy, le dije, por eso le dije que antesito o a las 11, que yo sabía que ya estaba llegando aquí al apartamento. Venía por ahí escuchando el partido de Corea, que ganaron los coreanos.
0: Sí, señor, ganaron 2-1.
1: Sí, trabajando. 2-1, ganaron a Chequia.
0: Bueno, ahí estaremos viendo cómo resulta ese mundial. ¿Usted le tiene fe a Colombia, Adriancho, o no tanta?
1: Yo creo que llegan por allá a cuartos.
0: Usted dice cuartos de final.
1: Sí, yo creo que a cuartos.
0: Bueno,
1: vamos a ver qué pasa. El próximo mundial nunca se sabe.
0: No, es una vaina demasiado impredecible, y el fútbol, pues a veces uno es favorito y no termina pasando nada, o todo lo contrario, del que nada se espera termina siendo sorpresa. Entonces, pues lo iremos viendo. Pero Adriancho, bienvenido. Usted es un brujo wicano, ¿no? Usted es esa es una religión que es parte del paganismo, según tengo entendido.
1: Exacto, sí, sí, viejo Andy. Eso es una religión neopagana. Pues eso viene, no es tan, digamos que no es una religión tan antigua, es una religión que viene a mediados de 1950. Gerald Garland es el que funda esa religión. Yo cuento la historia, pues, como a mi forma de ser, ya pues la gente quiere mirar en libros y eso, pero yo lo cuento como la entiendo yo. Un man que hizo en la vida todo lo que quiso, un man que tenía billete, y en algún momento de tantas hacer cosas se aburrió y dijo, pues igual, creo que lo que nos pasa a muchos de los brujos, a las personas que estamos metidos en este cuento paranormal y de la espiritualidad, de no creo en todo lo que me quieren vender desde niño, lo que vende las religiones normales, digamos así, y pues él dijo, me gusta mucho el tema paranormal, me gusta mucho la brujería, pero lo que es la brujería de verdad, es que uno dice brujería y se imagina la señora con su verruga y

0: y haciendo maldades todo el tiempo. Y obviamente que eso sí existe, ese arquetipo de personas sí existe. Pero las brujas no eran eso, las brujas empezaron siendo mujeres sabias, que por eso fue que la religión, más que todo la religión católica, se dio cuenta de esto y empezó a perseguirlas, empezó a hacer toda esa clase de cosas ante esas mujeres. Y ellos tenían pues sus propias religiones y ellos, bueno, ellas en medio de su sabiduría lo que hacían era sanar, curar personas, se regían por el ritmo de la luna, que yo creo que pues usted ha escuchado por ahí que pues nosotros tenemos 12 meses, pero eran 13 meses, ¿no?
1: Ah, ¿eran 13 antes?
0: Siempre así, eso era el chiste de aquí las tengo, pero pues sí, eran 13 meses de 28 y siempre sale exactamente, viejo Andy, es chistoso, pero sí eso sale de los 28 días, exacto, por eso se rige con la luna, siempre es con la luna, porque los ciclos lunares es por eso.
1: Vea
0: Es que por
1: usted.
0: allá, no recuerdo en ese momento cuál fue el papa que salió con el cuento de que tenía que ser exactamente, pues, hacia cuadrar 12 meses. No, por eso te hablan de los años bisiestos, que le ponen un día más, un día menos, no recuerdo exactamente cómo es el cuento, con estas cosas que se inventó la religión católica, un papa. Entonces, ellos, ahí está el viejo Robles, un saludo. Entonces ellos, bueno, después me estoy hablando, es que empiezo a hablar, eso me pasa en mis lecturas y en mis trabajos. Empiezo a hablar de una cosa y después resulta hablar de muchas cosas porque hay mucha información. Entonces, viejo Andy, era por eso nosotros trabajamos, los que trabajamos la magia, la brujería, la hechicería, trabajamos con la luna. Hay rituales, hay hechizos que se pueden hacer en cualquier momento del día, cualquier día. Hay otros que simplemente se tienen que hacer específicamente en tal luna, a tal hora del día o tal hora de la noche, en la madrugada. No sé si es que pronto molestan porque yo acá a la derecha tengo una vela prendida. Yo sé que de pronto la muestro hoy mismo, de pronto cortan la transmisión.
1: Sí, evitemos que luego Daniel
0: Y
1: nos levanta.
0: sí, ahí sí nos puede estar dando duro el Dani. Entonces, vea, eso, por ejemplo, es la vela. Y yo le explico a mis pacientes y la gente que pues, de pronto nunca me había visto aquí en el cartel, o los que ya me han visto. En mi consultorio, yo todas las mañanas, todos los días, 5:30, 6, me levanto, hago meditación, y ya después de 6 a 10 hago cosas, porque igual, sí, yo soy brujo ya desde el 98 más o menos. Pero uno sigue estudiando, uno sigue estudiando, sigue aprendiendo. Y uno, bueno, yo por ejemplo, por ahí de 6 a 10 estudio, leo. De 10 a 1 de la tarde, pues dedico otras cosas más pues, personales, pero también involucradas con el consultorio. Las lecturas las hago de 1 a 5. Y después de las 7 de la noche, hago rituales, montar trabajos o tumbar trabajos, que lo que hacemos, pues en mi caso, que se hacía la Wicca, los brujos blancos. Ahí le voy a decir, le retomo el tema. Ese señor lo que hizo fue que cogió libros muy antiguos e hizo su propia religión. Él fundó su propia religión. Entonces él lo que hizo fue darse cuenta de que hacía cada, pues no sé, digámoslo, pueblo con su propia bruja. Y ahí formó una religión, que es la religión Wicca. ¿Qué hace la religión Wicca? A diferencia de las religiones que son monoteístas, nosotros tenemos varios dioses. No necesariamente uno tiene que decir, yo creo en este dios, yo creo en otro. Yo voy muy enfocado hacia la Wicca, que es la Wicca celta. De pronto, le damos un poquito acá y atrás, alcanzar a ver la gente. Sí, ahí se ve Odín, que es lo que yo trabajo. Igual acá
1: Esa
0: pues,
1: Wicca
0: acá
1: celta,
0: trabajo.
1: Adriancho, ¿es la misma Wicca vikinga? ¿Tiene algo que ver? Porque al mencionar a Odín,
0: Exacto,
1: uno
0: sí, o
1: piensa
0: sea,
1: de una vez en Ragnar Lodbrok, por ejemplo.
0: exactamente, pues ahí está también Odín, acá tengo otra diosa. Entonces esos dioses, Andy, tiene toda la razón, va enfocada hacia esos dioses. Entonces, acá lo importante, que es algo que me parecía muy bonito cuando empecé a practicar la Wicca, es que leyendo algo que ahorita declaramos algo que tiene razón, que me dice que la meditación no tiene que ver con brujería, exacto. hay nadie, y yo creo que en ningún momento dije que tiene que ver algo. Ahí el que quiera pelear solito con eso, porque en ningún momento he dicho eso. Entonces, bueno, ahí me perdí otra vez, ¿sí? Ahí me dejé.
1: Estábamos en los dioses, que eran los dioses vikingos, que estaba, exacto, Odín, que usted tiene otra tatuada.
0: Eso.
1: Y que a esos eran los que ustedes, esos deidades.
0: Exacto. Entonces, vean, algo que es bonito en la Wicca es que en la mayoría de regiones, a las diosas.
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un salto cuántico y viajar en el tiempo. Este es un clásico retro en La Mega.

Y un clásico que han programado ustedes a través de nuestro Mega WhatsApp 301-771-4071. Es Mega Weekend en este fin de semana. ¿Y qué tal si nos vamos con más? Recuerden también que nos pueden seguir a través de nuestra cuenta en Instagram, @lamegapereira. Así aparecemos. Vayan, síganos.

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estiraron, ya se levantaron, ya se tomaron el primer cafecito para este mega weekend, para este viernes. Es viernes y el cuerpo lo sabe, sí señores, y aquí en la mega también lo sabemos, así que los invitamos para que se vayan levantando. Hoy también es viernes de tandas aquí en la mega, así que full conectados. Después de las 6 de la tarde y ahorita a las 6 de la mañana, o sea, ya casi dentro de poquito empieza el mañanero para este mega weekend en la mega.

la Mega lo sabemos, por eso hoy estaremos con las tandas de la Mega después de las 6 de la tarde con el Pecoso Te Toca. También obviamente por ahí va a estar Gino y el DJ Sherry. 6 de la tarde es la cita con ellos para que ustedes se parchen durante este Mega Weekend. 6 de la mañana, ya casi, ya viene el Mañanero en la Mega. Por ahora, programense lo que quieran a través de nuestro Mega WhatsApp

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fácil, y menos un viernes, porque uno ya viene como con toda la madrugada de la semana, es muy difícil. Gracias por haberme acompañado, me encantó estar con ustedes en este mega weekend, mega viernes, ya viene el mañanero, así que sigan conectados con la mega. Chao, chao, más tarde nos escuchamos.

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1: Buenos días, son las 6:04 a.m. Este es el Mañanero de la Mega. Cristian, con los buenos días, ¿cómo está? ¿Cómo va?
2: Hermano, buenos días, pero no puede poner de fondo Dai Dai.
1: ¿Quiere que ponga Dai Dai?
2: Pero por favor, David.
1: Ya inició el Mundial de Fútbol, señores.
2: Ya empezó,
1: señores,
2: el Mundial de Fútbol y no podemos ser ajenos a esta emoción, a esta fiebre, a este contagio, a este virus, a esta cepa mundialista.
1: Eso. Oiga, ayer inició el Mundial de Fútbol, segundo día, apagaron.
2: Sí, lo acabo de decir. Acabo. Pero espero no lo pongas todavía.
1: No, todavía no. Vamos a esperar el combo en Medellín. Pero sí, mire que ya inició el Mundial de Fútbol. Con los buenos días para todos en este viernes 12 de junio. Hoy, segundo día de Mundial. Ayer tuvimos los dos primeros partidos. México-Sudáfrica, partido inaugural. Y Corea-Chequia. Le están diciendo, ¿por qué le dicen Chequia?
2: Es que han hecho unos cambios ahí de particulares, de estatuto y tal. Generalmente ha sido Chequia, pero veníamos diciéndole República Checa. Es como el tema de Países Bajos, ¿me entiendes?
1: Sí.
2: Entonces, pues ahora se va a decir Chequia, Chequia. Y jugó, yo pensé que Chequia iba a ganarle a Corea, y Corea juega muy bien al fútbol.
1: Pues hermano, ahora que usted está hablando de tema de resultados, aquí yo humildemente tengo que decir que en la Mega tenemos una polla.
2: Sí.
1: Que es la Mega Polla.
2: Sí.
1: Usted nos pide el link a través del WhatsApp y se la vamos a enviar para que participe con nosotros.
2: Qué maravilla.
1: Ahí humildemente debo decir que en este momento el líder de la polla es un tal David Quintero.
2: Ah, un berraco, David.
1: Con puntuación.
2: ¿Le pegó a los dos o qué?
1: Puntuación perfecta.
2: ¿Le pegó a los dos resultados tal cual? Uy, David, usted, mejor dicho, toca que me dé los números de la lotería, hermano, ¿por qué?
1: No, hermano, pues qué. Es que aquí no estamos improvisando, digamos.
2: Muy bien, David, muy brillante, muy brillante.
1: Ahí estoy viendo, estoy de primero, el único que tiene 20 puntos. Y hay un poco gente con 14 puntos. Sí. Hay como 10 personas con 14 puntos empatadas en segundo lugar. Hay unos 2, 4 que tienen 11. Con 10 puntos hay muchísimos también. No, está chévere el tema de la polla mundialista con la mega polla. Que si usted quiere tenerla, pues fácil, 305-06-2030, usted escribe y ahí le mandamos el link.
2: Maravilloso, maravilloso. Sudáfrica, entonces, ayer, muy poquito de Sudáfrica, ¿no?
1: Vamos a repasar, ayer fue la inauguración.
2: Sí.
1: Con show musical.
2: Vi muchas críticas, yo la verdad lo vi muy simple, como no me sorprendió en lo más mínimo. Estoy mamado al playback en los shows.
1: ¿Ah, sí?
2: Sí, por ejemplo, Maná. Ah, bueno, primero salió Lila Downs, que es una cantante de Oaxaca, antropóloga ella, una cultora de las raíces indígenas.
1: Ok.
2: Y fue la que habló, dio como esa especie de como de discurso, ¿vio? Que era en inglés y en español. Ella dio esa especie de discurso al principio y después dio paso a Maná.
1: Ah, Maná.
2: De Maná, el único que estaba cantando de verdad era Fer, o sea, bueno, el que canta, porque el otro tenía ahí como una batería, pues, de mentira, y el otro una guitarra.
1: No, pero eso sí suena,
2: no, eso es pista, David.
1: No, eso suena,
2: Cristian. Ay, hombre, eso es pista. Y después de Maná salió Danny Ocean, que cantó Partidazo.
1: Ay, no me gustó.
2: ¿Por qué?
1: Porque, hermano, cantemos lo que todo el mundo sabe.
2: Baby, no.
1: Exacto.
2: Baby, no.
1: Imagina, hasta usted la sabe.
2: Oiga, ayer investigando para eso, ese man sacó esa canción de manera independiente.
1: ¿La de Partidazo?
2: Sea, no, la de Me Rehuso.
1: Ah, sí.
2: Un berraco. La de Partidazo no me pareció mala, pero bueno.
1: No, a mí sí me pareció suave la de Partidazo.
2: Y después siguió
1: Los Ángeles Azules y Belinda.
2: Que Belinda. Oiga, muy seria Belinda, ¿no?
1: Yo no sé. Muchos dicen que Belinda los deja locos.
2: Una hembra, pues, Belinda.
1: Pero no, en el mal sentido los deja locos. O sea, que todos los exnovios de Belinda se han tatuado la cara.
2: Oiga, Maluma estuvo con Belinda, ¿no?
1: Yo no sé.
2: Sí. ¿Cierto que sí?
1: Pero como no.
2: Muy fugaz. Sí. Ahí como mojando la chaucha.
1: Pero no, Belinda, hermano, ayer una vez no decía.
2: Oiga,
1: pues yo no sé si esa mujer jode, si es tóxica.
2: Debe ser,
1: si es
2: su hermano.
1: Si es interesada, lo que sea, pero se le perdona.
2: Mire, ayer otro dato que descubrí investigando para la transmisión. Belinda no es mexicana.
1: No.
2: Belinda es española, nació en España.
1: Hemos sido engañados.
2: Hemos sido engañados. Sus papás muy acaudados. Es que yo creo que es por ahí. Sus papás son de mucha plata, entonces debe ser como esa vieja, de esas viejas que son como medio piqui, dicen los muchachos.
1: Dicen los muchachos
2: medio piqui. Y después de Belinda salió J Balvin, que man, sí, eso de verdad.
1: Hace man.
2: Y lo que, ¿se acuerda que acá lo comentamos ayer? ¿Cómo será que saca Ryan Castro? No, pues que va ahí si no dice nada y pini.
1: Tenga lo suyo, Ryan Castro que estaba en Cali y de una aparece en la Copa del Mundo y después aparece en otro lado. Me encantan los memes porque la gente dice, Ryan Castro no sabe que es Ryan Castro y él va donde le inviten.
2: Y pero mire lo que es juntarse usted con la gente que tiene que ser, ¿no? O sea, el man Coachella, show acá, estuvo con Nicky Jam, show en lo otro, en los Grammys, ¿se acuerda? Estuvo.
1: Él estuvo en los Grammys, sí, en los Anglo, y él también estuvo como en otra ceremonia estadounidense importante.
2: ¿En el Coachella? Con
1: no, pero otra de gala, o algo de gala, como no es una pasa. ¿Alguna cosa él estuvo?
2: Met Gala no creo. Bueno, más no. Met Gala no. Pero bueno, estuvo allá y mientras nuestro comandante Steven Mesa estaba rindiendo indagatoria, ¿no?
1: Bueno, que hay que hablar de ese tema porque ayer fue la citación de Blaise ante el juzgado y hay que hablar de ese tema.
2: También después de J Balvin, que pensé que iba a tocar más éxito, o sea, todas sus canciones son éxitos, pero pensé que iba a ir con más...
1: Ya me faltó mi gente.
2: Claro, claro, pero estaba como con lo reciente, ¿no?
1: Pues él cantó Qué Calor, que ya no es tan reciente.
2: No.
1: ¿Cuál cantó una a la vez con Ryan Castro, que me encantó el outfit de Ryan Castro. Sí, que saliera con...
2: El tipo llevando su collar de arepas.
1: Que saliera con Carriel y demás, estuvo brutal. Y la pinta de Balvin, si no la entendí.
2: No, muy...
1: Decían que se parecía a la Chilindrina.
2: Y mire que tuvo un cambio, me parece que un cambio de imagen ya. Vio que ahora está como su Balvin, así con su truenito, tal y tal. Y después salió... Ayer nosotros teníamos, donde estábamos viendo la transmisión, una señal multidestino. Entonces teníamos una especie de cámara aérea que era la que hacía todo. Y usted podía ir viendo cómo cambiaban las cosas, o sea, cómo okay. O sea, en un lugar del estadio se hacía el show y en el otro se hacía el otro show.
1: Ah, ok.
2: Y después salió Shakira. Y yo dije, ¿será que estos se caen como mal? Balvin y Shakira.
1: No creo.
2: Porque ni se determinaron. Tal, hasta que en la noche me puse ahí a chismosear y Shakira subió una foto con J Balvin. Ah, y ahí salió Shakira con Burna Boy.
1: Ah, bueno.
2: Cantaron ahí, bueno, tal, el Dai Dai y todo.
1: Que no. yo pensé que Shakira iba a meterle Waka Waka y la la la.
2: No, porque para eso tienen la canción nueva.
1: Pero, hermano, es que ya la dura de las canciones sí, del sí, mundial. Sí.
2: Y además hubo otro show musical, ¿no? Cantó Alejandro Fernández. Cantó.
1: Cierto que sí era Alejandro Fernández, cantó sí. El himno, ¿no?
2: Sí. Tayla cantó, una cantante sudafricana, cantó el himno.
1: Salió Andrea Bocelli también.
2: Con una cantante de K-pop, se olvidó cómo se llama.
1: Mire que estábamos en la transmisión de la suplente con la Mega.
2: Sí.
1: Para Deportes RCN sí. Y para las redes de la Mega. Y le digo yo a los muchachos con los que estaba y les digo: ahí está Andrea Bocelli, no sé quién la pelada, pero tiene que ser surcoreana. Y cantante de K-pop.
2: La clavó, sí.
1: Entonces me dijeron, pero usted, ¿por qué dice eso? Eso nos parece muy que usted está juzgando por el físico. Y yo,
2: ay,
1: investiguen. Hombre. Tenga.
2: Ahí está.
1: Surcoreana que canta K-pop. Es que es muy fácil. Es muy fácil saberlo.
2: ¿A usted le gustó el show?
1: Yo estoy en contra de los shows de día.
2: De acuerdo. A mí me pareció muy insípido, ¿sabes?
1: A mí me gusta que el show sea de noche.
2: Sí, claro. El show de noche siempre.
1: Me parece el show de noche es más chimba que el show de día.
2: Sí, si hubieran me movió el partido para más tarde, pero es que era para que Europa lo pudiera ver, ¿no?
1: Ay, pero hermano, ¿en Corea Japón no madrugaron? ¿La gente no
2: sí,
1: madrugó?
2: Sí, es que aprendan también.
1: Ah, no, ese cuentico es que para que también lo vea Europa y no sé qué. Tanto así, acá entonces, acá tenemos partidos que se van a acabar a la 1 de la mañana.
2: Sí.
1: Que
2: sí.
1: Inician a las 11.
2: Sí, señor.
1: Y hay que dormir, ¿y ahí si no pensaron para este lado o qué?
2: Mire, hoy tenemos, yo creo que ahorita lo repasaremos, pero por ejemplo en el canal vamos a tener Estados Unidos-Paraguay.
1: Que ese es a las 8 de la noche.
2: En la app del canal también. Sí, 8 de la noche, también tenemos la transmisión en... Ah, no, espérese, mire, en la app del canal y en el canal vamos a tener Estados Unidos-Paraguay.
1: Sí.
2: A las 8 de la noche vamos a tener el mismo partido, Estados Unidos-Paraguay, en alerta y en RCN Radio, ¿listo? Para que sepan hoy y se programen ustedes para ver...
1: Tiene diferentes formas de vivir el Mundial.
2: Canadá-Bosnia, que es a las 2 de la tarde, usted podrá vivirlo por la señal de RCN Radio y por la señal de Win Sports también.
1: Ah, ¿Canadá-Bosnia por Win?
2: Sí.
1: Oiga, muy bien, me gusta eso. Ahí tiene muchas maneras usted de vivir el Mundial. Y recuerde, la Mega Polla. Pida el link al 305-06-2030, ahí estamos con la polla. Estamos ahí llenándola, hay que, voy a decirlo, y voy a sacar pecho porque voy ganando.
2: Muy bien.
1: ¿Ya hizo el pronóstico de los partidos de hoy?
2: Sí, pero no me acuerdo qué puse. Pero creo que Canadá-Bosnia puse como 0-0.
1: ¿Y pero qué dice? Entonces está yendo mal, porque...
2: Y Estados Unidos-Paraguay puse 2-2.
1: ¿Usted qué puso en los de ayer? Es que yo lo busqué y no lo encontré. ¿Usted es Cristian Gallego o no?
2: No, no, señor.
1: Entonces, ¿usted
2: no cómo? Sé, yo estoy haciendo una polla, pero no sé ni en dónde está. Ahora la busco.
1: Bueno, mira, bueno, voy en el número 25 y usted no me sale, Cristian.
2: Entonces, ¿será que estoy en otra?
1: Número 30.
2: O sea, yo estoy en la LRCN.
1: La mega polla.
2: ¿Será? Bueno, ya voy a revisar, ¿le parece?
1: ¿Cristian Candelo es usted?
2: No, señor. Cristian Canelo Álvarez, no.
1: No, usted no está en esta.
2: ¿Será que me metí en otra por equivocación?
1: Ay, hermano, ¿dónde se haya metido la polla equivocada?
2: Ay, no.
1: Preocupante, hombre. Señor. Perdona, Maldini, Romario. Solamente quiero
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4: 6:22, ese es el Mañanero de la Mega. Seguimos reaccionando a lo mejor de este inicio del Mundial, que hoy continúa con dos partidos, Cristian. Sí. A las 2 de la tarde, Canadá-Bosnia, y 8 de la noche, Estados Unidos-Paraguay.
5: Correcto, lindo partido, lindo grupo, además, Estados Unidos-Paraguay, que es Estados Unidos-Paraguay-Turquía, y el seleccionado de, me falta uno, Cabo Verde, tal vez, venga a ver.
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5: Turquía, Australia, Estados Unidos, Australia y Paraguay. Es un lindo grupo, ¿sabe usted?
4: Uf, yo no sé. Grupo. Bueno, es que igual pasan tres, ¿no?
5: Sí, entonces no va a estar tan complicado, pero yo no creo que ningún equipo grande se quede.
4: No, todos los equipos grandes van a estar.
5: Sí. Contigo.
4: Pero pues, ¿quién quita que haya una sorpresa, un coco?
5: De pronto, ¿no? Yo como que por el lado del grupo de Egipto, Irán, no sé por qué o qué por ahí puede estar.
4: El Mundial pasado, el grande que se quedó por fuera, ¿quién fue? Alemania,
5: en primera ronda, sí.
4: Sí, porque España pasó, Francia pasó, Brasil pasó, Argentina pasó.
5: Sí.
4: Uruguay también pasó.
5: Sí.
4: Inglaterra también. Mm. ¿Quién más ha ganado mundial? Italia no fue.
5: Mm.
4: Y allá están todos.
5: Ahí están todos, sí.
4: Ahí ya están todos, entonces vamos a ver qué sorpresas vienen. Venga, está pasando algo en redes sociales que yo no estoy entendiendo. De hecho, hasta allí subí un video hablando del show inaugural, porque me sentí muy orgulloso de tanto colombiano ahí metido. Y mucha gente está diciendo que la que estaba ahí no era Shakira.
5: No, es como raro. Mira, ayer yo vi que estaba Marcelo Benedetto. Marcelo Benedetto es un periodista muy avezado argentino.
4: Sí.
5: Entonces el tipo, porque Shakira estaba como en la prueba de sonido, entonces el man deja la transmisión. Espera, perdón, que voy a pedir una foto a Shakira.
4: La deja tirada.
5: Entonces va y se toma la foto con Shakira. Y yo vi a Shakira normal, como con sus lentes negros. Y la vi como, no le voy a decir desmejoradita, no, obviamente.
4: Ay, Dios mío.
5: Le digo, no voy a decir desmejoradita. Digo,
4: sí.
5: No, en particular, no sé, sería curioso. Y en el show yo sí la vi como rara con esas gafas, entonces empezaron unos rumores. No, es que es una doble de Shakira. Como ahí se puede hacer playback, ¿no?
4: Sí.
5: Yo creo que ella no hizo playback, cantó, obvio la pista está debajo, pero yo creo que ella cantó con ayudita un poquito. Pero yo no vi nada raro y de hecho ayer estaba chismoseando las historias de su Instagram donde está con J Balvin y donde está ahí como también haciendo unas pruebas de sonido. Y yo no leo nada raro, por ahí toda una conspiración, una teoría conspiranoica de que era una doble. Shakira, ¿para qué va a mandar una doble al Mundial, hermano? A mí me dicen, va a cantar al Mundial y voy yo, pero recontra voy.
4: Pues, hermano, no sé, yo estoy aquí en Twitter.
5: Se ve rara, pero es ella.
4: Pero es que yo no la veo rara.
5: Yo tampoco, pero como que no, que mírenle la nariz, que parece que lo han llamado a Shakibeca, dicen.
4: No. Ahora, la gente está diciendo, Shakira tiene una cicatriz en la frente.
5: Sí.
4: En las fotos del show, la tiene. Entonces ya no hay,
5: listo, ya.
4: No hay pierde.
5: Sí, no inventemos tanto.
4: Pero mucha gente sí está diciendo que esa no es Shakira, que es una doble. Pero, o sea, busquemos, ¿por qué mandaría una doble?
5: Es que, ¿para qué? Le digo, no, es que es el festival, sin demeritar, el festival de Guararé. Ah, vaya, la doble. Por el mundial, David.
4: Es el festival.
5: El mundial, por más de que haya hecho 4 o 3, digo, obviamente uno quiere estar de titular en el mundial.
4: Pero acá están diciendo, Shakira, Shakira, no sé qué, la gente no acepta que ya está vieja mi doña.
5: Es que es por ahí, obviamente todo tiene.
4: Pero es que, o sea, yo la veo igual de siempre, o sea, yo no le veo lo raro al tema. Mm. O sea, usted sí dice que se ve distinta.
5: Sí, sí, es un poquito distinta. Además que creo que esas gafas así negras, todas grandes, no le ayudan. Y no sé por qué la vi tan chiquita. La vi muy pequeñita.
4: Ella siempre ha sido bajita, sí, Cristian.
5: No sé, porque la foto con Balvin, pues ella se ve muy chiquita. Y Balvin tampoco es que sea, pues,
4: Hulk Hogan. Pero es que Shakira mide como unos 50 y algo.
5: Es nada, es petit, no es muy petit.
4: Voy a decir cuánto mide Shakira. Shakira mide...
5: Daniela Cerón, la nena ya está mayor, quieren que vean como que en las fotos que tienen retoques. Sí, obviamente, es que es por eso, es la edad, obviamente.
4: 1.59.
5: Están preguntando, ¿dónde están nuestros compañeros de Medellín? Los echamos, los echamos.
4: No, o sea, yo la verdad no entiendo ese tema de que no es que es una doble, no es Shakira. Yo nunca le vi nada raro.
5: No, pero fíjese en la nariz, con las gafas, ese tipo de gafas, yo creo que son las gafas que no le favorecen, David. Como las gafas que nos envió Alejandro. Ah, no. Es que de pronto si nos hubiera asesorado Alejandro Estrada como con las gafas que nos envió. Ah, no.
4: Pero yo la veo igual.
5: Mire, ahí está la prueba de sonido. Ahí para mí se ve normal. Pero en el show, si usa otras gafas, estas gafas son las que no le favorecen.
4: Pero se ve igual.
5: No, en la nariz la hace ver diferente. El que se ve muy pinta es J Balvin, hermano.
4: Pero la ropa no. No se roja ese.
5: Ah, pues man, con la plata puede ponerse lo que quiera. Eso yo haría también. Me vestiría a lo loco.
4: ¿Sí?
5: Pero mire, en la prueba de sonido, es por las gafas, David. Mire, las pruebas de sonido, vea, se ve las gafas, son las gafas. Estoy seguro que son las gafas las que le dan ese efecto.
4: Lo que pasa es que en la prueba de sonido la cara está hacia arriba, con Balvin la cara está más hacia abajo.
5: Pero es que fíjese en las gafas, David, fíjese en la nariz entre las gafas, fíjese usted.
4: Por eso son las luces.
5: Es que está muy inyectada, dice, no, pues seguro se habrá inyectado también. También, hermano, si me dan el papayazo inyectarme Botox como David, lo hago.
4: No, yo no me inyecto Botox.
5: Claro que sí, claro que sí.
4: Aquí
5: ¿para ustedes doble o no?
4: Por no sé por qué se hace tanta vaina, está muy inyectada. Pues yo no creo... No, pero... pero es que yo la veo normal, o sea, no sé. La gente que inyectada, que no es la misma, yo la veo normal. Si usted me dice que fuera otra persona, listo, pero la veo normal. Digamos, vamos a probar a decir los compañeros de Medellín se van a disculpar para no echarlos.
5: Sí.
4: Porque le echamos como perros.
5: A ver.
4: A ver si están por ahí los compañeros de Medellín. Estamos esperando a ver si ya están listos. Porque a mí me parece que sí se ve igual. O sea, no sé quién fue el desocupado que se inventó que era una doble.
5: Pero ¿no les tocó ayer, ustedes que estaban en transmisión y que no le toca leer los comentarios, así como hay teorías de conspiración de Shakira también, que, ay, cuidado con el ritual satánico que están haciendo en la Copa del Mundo?
4: Ah.
5: ¿Le tocó o no le tocó esos comentarios?
4: Eso siempre lo dicen, eso siempre es como que, ay, no, es que este mensaje en la inauguración se trata de esto. No, ¿pero usted cree en eso o no?
5: No, es una imbecilidad, estupidez.
4: Sí.
5: Nah, qué va a ser un ritual satánico eso. De eso mismo dijeron de los Juegos Olímpicos de Francia, ¿no?
4: Ah, sí.
5: Entonces, yo no creo en esa imbecilidad.
4: Pero lo que a mí me sorprendió, y dato coctelero, es que el presidente de la FIFA estaba en Ciudad de México para la inauguración y luego por la noche estaba en Jalisco para el partido de Corea.
5: Ah, no, lo que es ser el uno, ¿no?
4: Ah, se mala está pasando.
5: Malo, pero el uno, sí.
4: ¿Cómo?
5: Malo, pero el uno.
4: No.
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3: En Colombia ya son las 6 en la mañana con 40 minutos. ¡Pagaron!
4: Me faltaba este sonido.
5: Este sonido me hacía falta.
6: Pero venga, ¿qué fue lo que pagaron? Porque yo creo que me echaron.
7: Sí, porque le pagaron mucho, ¿qué?
6: Ey, hermano, estamos hablando de 3, 6, 8 cifras.
7: ¿Ocho cifras? Uy, papi.
8: ¡Pagaron!

0: sé si nos hicieron daño o nos hicieron un bien, porque es que, papi,
1: puente
0: festivo mundial.
2: No, hermano, me jodieron la vida.
0: Me jodieron la pero, es que uno no está feliz. Si, o sea, si no le pagan, no han pagado. Le pagaron y un festivo hermano. Y no, papi.
2: Pero lo
0: no,
2: que le digo es
0: Cristian.
2: Lo que le digo es eso, muchachos. O sea, si yo estoy asustado que me llegó tanto, ahora digamos.
0: Es que me llegó tanto, ahí deben estar los atracadores que
3: cuando este dice 8 cifras estamos hablando de 10 paquetes en adelante.
2: No, y si eso me llegó a mí, que yo soy aquí el soldado raso. ¿Cuánto le habrá llegado a Elu, que es nuestro líder, jefe, guía?
1: ¿Cómo tiene salario integral?
2: Claro, el que tiene, tiene integral.
0: Salario integral, ¿no?
3: Es integral, sí.
0: No, a mí me llegaron esas cifras que dice David, pero solo de auxilio de transporte. Solamente. Uy, eso de auxilio de transporte.
3: Uy.
0: Solo de auxilio de transporte.
2: Ahora.
0: Y me fue regular.
1: Pagando las cuotas del carro.
0: Ahora me están pagando eso, me están pagando.
2: Ahora Cristian, que en su momento hizo parte del gran equipo digital y lo sigue siendo, entonces también devenga en grandes cantidades. ¿Cuánto le habrá llegado,
4: hermano? Lo que sea no se pregunta.
0: ¿Qué dijo Juan Gabriel?
2: Pero venga, es que como no lo hemos visto, toca preguntar.
4: Por eso
0: ni se ve el sueldo. No, ni le pregunte.
4: Mire, yo de acá, de todos, yo soy el único que llegó en bus, muchachos.
0: No, pero usted es el único que tiene como 4 programas de radio.
2: Sí.
3: Ah, le pagan por uno.
5: Es que es el único que llega en bus propio.
0: En bus propio. Así como Arely Senao, como todos esos populares que andan en un bus todo exótico.
1: Yo tengo un bus ploteado así.
2: Sí, sí. Como el de Luis Alfonso, el señorazo, iba por toda Bogotá de bus.
0: Cristian, el señorazo de la Mega.
2: Oiga, no, muy contento. Yo dije, yo creo que a Medellín les llegó mucha plata pues para que no se hayan querido conectarte a la hora que era, dije yo.
0: No. Sí, no, es que mira, había un derrumbe en la autopista Medellín-Bogotá.
2: Claro.
0: Nos mordió el cable que lleva la señal a Bogotá, pero lograron solucionarlo hace minutos.
2: Exacto. ¿Verdad? Y lo más importante de todo es que...
3: ¡Paga!

0: maravilla, bueno, hombre.
1: Ay, bueno. qué
2: Ahí está, David. ¿A vos quién te dijo ayer o antier que Ryan no se iba a presentar en la inauguración?
3: Sí. A mí nadie me dijo. Fue una creencia que yo tenía porque normalmente en eso no llegan invitados. Pero vea, me callaron la jeta.
1: Imagínate. Te callamos la jeta porque nosotros anunciamos, dijimos, lo más seguro es que a Ryan lo saque Balvin en la inauguración del Mundial, porque pues estaba Balvin en México, estaba Ryan en México, los dos juntos, y es que vamos a un ensayo. Ah. ¿A qué más iban?
0: Oiga, bacano tener un amigo como Ryan, como Balvin, ¿no?
3: ¡Hombre!
1: ¡Claro! O sea, lo invita a todo.
0: A todo.
1: ¡Qué befos! Están
0: todo
1: pero
0: por allá, para
1: están
0: todo.
1: A todos por allá.
3: Pero eso es lo que no necesito, un amigo que lo haga mejorar. Usted, que lo lleve a su mejor versión, digamos.
1: Es sí. verdad.
2: Sí, porque qué pereza ese amigo que antes le pides que 100 mil pesos y otros dos amigos que lleven otros días 100 mil. No. Eso no es un amigo.
1: Y se desaparece.
2: No.
1: Y se desaparece. Le prestaba a usted plata y se desaparece. Bueno.
2: Este, el man que te había pedido a vos plata, de verdad que porque los multimillonarios iban a empezar a repartir la riqueza, ¿qué?
1: No, pues yo primero le dije que no.
2: Ajá. Mm.
1: Pues porque es que, a ver, la historia es breve.
2: A ver.
1: Tengo historia de vida.
3: ¿De qué?
1: De vida. Un parcero llega un día y me dice, no, mi abuela se metió a una vuelta muy interesante.
2: Muy bacán.
1: Hay unos multimillonarios
3: no.
1: que quieren repartir su riqueza. Oiga, pues esta estupidez. Quieren repartir su riqueza. Ellos están haciendo esto a nivel mundial. Están pidiendo una cuota para poder hacer ingresar la plata al país y bla, no sé qué, un enredo de que había que dar una cuota. Yo lo miré, mira, deja de ser pendejo. No me metas en esa estupidez. O sea, ¿vos sí crees que eso va a pasar?
2: Eso no va a pasar.
1: Que alguien millonario va a decir, voy a repartir mi plata.
2: No,
1: hay que repartirla. Y fuera de eso, va a pedir una cuota para
2: poder
1: ingresar su plata a otros países
2: no.
1: y poderla repartir. O sea, una estupidez de tamaño monumental. Pero hasta ahí llegó el parcero.
2: Y convencido.
1: Pues con sus estupideces, sí, no.
3: Pero,
1: no,
3: ¿y se no ha pillado que esa gente que le ofrece a uno ese tipo de modelos de negocio, vamos a llamarlo de esa manera, son todos agrandados?
1: Ah, sí, ellos están convencidos de eso, pues, entre comillas convencidos, porque también están metidos en el
3: claro,
1: negocio.
3: Es que, perro, ustedes conocen la que tiene nombre de programa de Office, ¿no?
2: Sí.
0: Sí.
3: Eso, la cogieron muy bien, ¿listo? Entonces, llega un parcero, me acuerdo, estábamos, creo que época iniciando universidad, perro, imagínese que estoy trabajando con una marca que tiene unos productos, unos cafés, crema dentales, productos para la piel, champú. Y yo, parce, qué bacano. Sí, cuando le llego y le muestro. Hágale llegar a la casa, Tim, llegó. Vea, son los productos, me los va a vender. No solo eso, lo va a poner a generar plata.
1: Ay,
3: y yo, ¿cómo así, hermano? No. Sí, usted cómpreme si quiere para su uso, pero usted va a invertir, va a poner una cifra, 1 millón de pesos a un chino primíparo, o sea, yo de universidad.
1: Sí.
3: Y usted empieza a vender y usted tiene que conseguir unas 2 o 3 personas que también vendan sus productos.
1: Sí.
3: Y ahí con lo que ellos invierten, usted gana.
1: No,
3: y luego ellos
1: buscan
3: otros 3 cada uno.
0: Una pirámide, ¿no?
3: Y entonces yo le dije al man, parce, mire, si yo quisiera vender, yo
0: vendo mi cuerpo.
3: Vendo mi cuerpo, emprendería. A mí no me gusta. No, pero si no puede ser tan bruto, hermano, esa oportunidad.
0: Pero ha visto que también hay unos de café.
3: Sí, son esos mismos. Sí, y entonces,
2: o sea,
3: y los manes son como,
2: ¿cuánto vende el cuerpo?
0: Hermano,
3: que el ratón está interesado.
1: ¿Sabes que el ratón quiere comprar? Así sea,
0: hermano,
1: una migaja.
0: Algo que me dé para comprar un apartamento.
1: pero entonces. Que todos tenemos precio.
3: Todos tenemos precio.
0: Sí,
3: pero me da mucha rabia que se las creen como los gurús financieros. Hermano, míreme yo cómo estoy viejo. Mire cómo me ha mejorado la vida. Si no sea tan. Esa oportunidad, usted es muy bobo. Y yo, como que.
1: No,
3: ¿y hoy dónde están? ¿Dónde están hoy?
0: ¿Dónde están?
1: No, la verdad, yo no les creo. Yo les miro, yo me quedo mirándoles como la cara, como que esta persona cree que uno es como
2: bobo.
1: Problemas mentales.
3: ¿Y eso
1: claro. Claro que sí, de una, ¿qué tengo que hacer?
3: Sí, no. Muy bobos, y suben videos viajando el mundo, o todos endeudados.
1: A todos nos ha pasado, a todos allá. Señores, bueno, hay temas que están virales, ustedes saben que ya hago la tarea de estar mirando por ahí en
0: tendencias.
1: Redes sociales, y una de esas es que Shakira no es la que es.
3: Eso estábamos hablando, que es una doble.
1: Que es una doble.
0: Que es una traicionera.
1: Que es una persona que se hace pasar por Shakira y que se presentó en el Mundial. Yo no le creo a esa teoría. ¿Usted le cree a eso?
3: No, yo tampoco. Yo tampoco. Es más, porque hay una foto, o sea, yo no sabía, lo descubrí por esa polémica. Shakira tiene una cicatriz aquí en la frentecita, como un huequito, como si le hubieran pelado un poquito. Y, sí, okay. Y en las fotos de la presentación, ahí estaba la pelada con su cicatriz, ya.
2: Sí. No le busqué más. Pero yo sí creo.
4: Yo le vi
2: sí
4: la cola.
5: Que es una doble.
1: El ratón dice que sí cree.
2: Yo le vi la cola muy caída. Para mí es una doble porque ella no se ha quitado las gafas, uno. Esa piel la veo como más tersa, la veo más joven, inclusive hasta un poquitico más bajita.
1: Más bajita. Más bajita de lo que
5: era. Al lado de una hoy sí se veía bajita.
0: Yo le estaba diciendo eso, David, se ve bajitica, ¿no?
3: Pero es que ella mide 1.59, ¿ustedes qué esperan? ¿Que mida 1.80?
1: Shakira es muy chiquita.
3: Shakira es chiquita. Oh. Hombre, ella es rebajita.
5: Oh, pero yo me voy con el ratón. Yo sí tiene cara de ser doble.
1: No, pero es que ella, Shakira es tan pequeña, en serio, tan pequeñita que a ella, ella cuando se monta el bus, ella monta mucho en bus.
0: Ella mucho en bus.
3: En el bus de ella.
1: En el bus de ella, y ella la registradora ya pasa por debajo.
0: Mire, acá dicen 1.57, 1.60.
3: Wikipedia dice 1.59, hermano.
0: ¿Cuánto es que calza el ratón?
2: Es de calza al 38.
3: ¿Usted calza 38, ratón?
2: Sí.
1: Lo que no le dieron de pie, lo dieron de ver.
3: Uy, perro, usted calza mucho. Elu, ¿cuánto calza?
1: Uy, yo calzo... 42.
0: Un pato.
3: Bueno, Mazo.
1: Yo tengo pata de payaso.
5: 41.
0: La pata de Mazo es otra. Yo.
1: La pata, 40. La pata de Mazo mide eso, pero después de unos minutos. No.
5: ¿Usted es que la pata mía me quema.
1: Sí.
5: Las manos.
2: 40. Imagina que Shakira es tan chiquita que hasta los 7 enanitos le daba envidia de ella.
1: No. Cristian no se calza. Cae en la 40. Cama y la llevan las hormigas. Es que es muy chiquita.
3: Pero no vea que Cristian es chiquito, 40 es chiquito.
0: No, 40 es normal, David. Es que usted tiene una.

0: lo menos rellena el zapato, porque es que también me ha tocado ver que son disque todos patilargos y esos cordones apretados.
1: Ah, no, no, no.
2: Pero bueno.
3: Mire, ayer en la inauguración también estuvo Salma Hayek, que se, a mí Salma Hayek, hermano, me
0: agarra. Salma Hayek, hermano.
2: La mexicana, sí.
3: 1.57 también, pero ya se ve, no se ve tan...
1: Porque ya es más gruesita.
2: Pero es que era, venga, ¿era reunión de enanos o el mundial? ¿Qué es eso?
3: Sí, porque fue Balvin también, hermano.
2: Sí, Balvin también, pues no es que sea muy alto.
1: No, lo que pasa
2: Ryan
1: es que
2: sí es más alto.
1: Salma Hayek es gruesita, por eso se ve más, más grande.
2: Gruesita de chequera, porque...
3: Gruesita no, me la pone.
2: Sí, gruesita me la
1: pone. No le estoy diciendo gorda, pero pues digamos... la talla de brasier distinta hay, digamos.
3: Ella es muy pectopulenta, ¿no?
2: Exactamente. tenemos noticias, señores.
0: A ver. Sí, señor.
2: A ver, ¿qué pasó?
0: Hablando de México, que México está de moda.
2: Sí, pues claro.
0: México está de moda en el estado de Coahuila.
2: Coahuila.
0: En un espacio llamado Piedras Negras están alertando por un tiroteo en secundaria.
2: ¿Tiroteo en secundaria? ¿Se vino un estudiante de Estados Unidos o qué?
0: No, hay un tiroteo, pero le puedo dejar que terminen de leer el tiroteo en TikTok.
2: Ah, bueno, okay, vamos a TikTok. Ok, vamos para TikTok entonces.
0: Es que rayaron unos baños en un colegio en Piedras Negras en Coahuila, México.
2: En Coahuila, México.
0: Y dijeron, ojo, mañana tiroteo. Pero lean ahí en TikTok para que se den cuenta de que era el tiroteo.
2: Ay, por Dios.
0: Le voy a pedir a Murcia, nuestro gran e ilustre. Pues,
4: Y llamaron la policía, perro, con amenaza.
2: Dejaron ese mensaje, tiroteo de... Uy, por Dios.
4: Mañana no venir.
1: O sea, lo que iba a haber es una lluvia de bendiciones.
2: Una lluvia de bendiciones, literal, una lluvia de bendiciones.
0: Pues sí, señores.
2: Y llegó la policía.
0: Si se dieron cuenta, voy a darle más espacio a los que llegan, la gente de Villavicencio que vaya ingresando.
2: Claro, por favor, la gente
0: de Ibagué, si quieren gente, el chisme completo.
2: La gente de Bogotá, todos Bogotá, que es bien grande, todos allá. La gente de Armenia, Pereira, la gente de Medellín, obviamente, Cúcuta, Bucaramanga, Cali, la gente de Cali.
0: Esto pasó el miércoles.
2: Pasó el miércoles, listo.
0: Dice así, la mañana del miércoles... Directivos de la secundaria Alberto Salinas Carranza localizaron un mensaje escrito en un baño de alumnos que advertía de algo que iba a ocurrir ayer 11 de junio.
2: O sea, eso está fresquecito.
0: Pues. Sí. Y se recomendaba no asistir a clases. Tras el hallazgo, la Policía Civil de Coahuila y elementos de la Agencia de Investigación Criminal se trasladaron al plantel para tomar conocimiento de cuál era el tiroteo que iba a haber.
2: Y llegó la policía, así mejor dicho, encapuchados. Llegaron
4: en patrulla.
2: En patrulla, se tiraron al techo, bajaron hasta el baño, ¿era el baño, sí o qué?
0: Sí, estaba en los baños.
2: Llegaron al baño y en el baño llega y se encuentran el letrero de tiroteo. Y el tiroteo... Los que quieren saber de qué era el tiroteo, vayan a TikTok, La Mega Colombia, La Mega Colombia.
4: Y sí, dicen por acá, iba a haber, era bombazos de bendición.
3: Una fiesta de soldados.
4: Bombazos de
2: bendición. Yo me imagino las profesoras, no, eso hay un tiroteo en el baño, ¿es qué? De Anshinshi.
0: Pero si ustedes los invitan, por ejemplo, a mí me invitan a de tiroteo. Yo soy de los que hago un tirito y me voy.
2: Ah, no.
0: O sea, a mí no me esperé que dos tiros, que ráfaga.
2: A mí me invitan a ese tiroteo y a los dos minutos me encuentran dormido.
3: Lo mío son puras balitas de salva.
2: Sí.
0: Ya.
2: Yo llego al tiroteo y es que, pero había que traer el arma cargada. Y yo con arma descargada.
4: Yo llego al tiroteo con un trabuco, paz.
2: Si quieren saber de qué estamos hablando, vayan por favor a TikTok. Vamos a mostrar por última vez la imagen. TikTok, La Mega Colombia, listo.
4: Chechere. Iba a haber un tiroteo de esto.
2: Un tiro. Uy, David, le mete a la.
4: Dice Omar, muestren pues el tiroteo. Ahí estamos
2: mostrando el tiroteo. Ahí está el tiroteo, Omar.
0: Es que ese es el mensaje, les estamos mostrando el mensaje que dejaron. ¿Ustedes van al colegio o no van después de que digan eso?
2: No, yo trataría de no ir.
0: No.
2: No, porque es un tiroteo de lo que están diciendo ahí.
0: Yo tengo un par de amigos que llegan con la boca abierta y es que péguenmelo a mí.
2: Sí. No, aquí hay uno de allí del lado.
0: El sol, diga la verdad, aquí en el sol.
2: En el sol hay uno que mejor dicho que lo tiroteen por adelante, por detrás, por todos lados.
3: Ah, sí.
4: En TikTok dice, ¿y por qué no invitan?
2: Exactamente.
4: Dicen en TikTok, ¿y por qué no invitan?
2: Ah, bueno. Respetable.
4: Cau dice, no, gracias, yo por ahí no voy.
3: Es oiga, que... ¿a ese colega le gusta también la salsa tártara? Sí, claro.
2: Uy, sí, mejor dicho.
4: En la cara.
2: A todo lado, lo que usted le ofrezca.
0: Imagina que él en el bolso tiene el cepillo de dientes y una bombita pa' enema.

0: Por eso les decimos, hey, ¿qué dicen por acá en el WhatsApp? A ver.
1: De pronto por ahí también como una granada de mortero.
0: Una granada de mortero.
2: No, solamente están ofreciendo tiritos de...
0: Porque qué peligro no llegar al baño y que hayan granadas de mortero allá. Sí. No, no quiero granadas de mortero en el baño porque se levanta ahí un olor maluco.
3: No, marica, pero ¿por qué mandan los niños a la guerra? ¿Por qué mandan los niños a la guerra? ¿Por qué mandan los niños a los tiroteos?
0: Sí. No, esa gente que estamos hablando, los que fueron a TikTok saben. En este caso tenían que ir a TikTok para entender.
2: No, es que no la puedo decir así tan fácil. Síganos en TikTok, compartan el TikTok, lleguen a TikTok.
4: Laurita Sofía a través de TikTok dice, yo tratando de evitar ir a la escuela, pero ese tiroteo, mi mamá lo manda a uno, lo obliga.
0: Vea, dicen que mostremos otra vez en TikTok, por favor, porque llegaron muchas personas ya que quieren saber cuál es el tiroteo. Vaya, el que tenga celular, pues no le duele ir un momentico al TikTok y buscar La Mega Colombia y va a ver cuál es el tiroteo que estamos hablando.
4: La canción quedó muy bien hecha, parce.
0: Es muy sabrosa.
5: Disfrutar esa carne miada. Mantenga eso.
0: Ahí está la imagen en TikTok.
2: Ahí están, sí, otra vez. Tienen que ver el tiroteo de qué trataba. Venga, si a ustedes los invitan a un tiroteo de estos, porque, o sea,
4: yo sí voy.
2: Duden del amigo que vea ese, es, pues, el mensaje y vaya.
0: Llegue temprano. Sí. Es que hoy no va a querer el tiroteo.
6: Dice Omar Riaño, ese tiroteo es entre Cristian y Ratón en los baños de RCN.
4: Dice Cami por acá, yo huyo de ese tiroteo.
0: Sí, porque hay veces uno llega al baño y uno no dice que solamente hubo tiroteo, sino que hubo misiles.
4: El tema es uno ir a un tiroteo de esos y que nadie le pegue a uno.
2: Es que mi hijo diciendo entremos a TikTok. No, pues dígale que no vaya a esos tiroteos de una vez.
0: Eso, de una vez para que le advierta. Mire, enséñele al niño, hijo, por favor, esos tiroteos, no.
2: Y también enséñele a no rayar los baños del colegio.
0: Eso, otro sí, mensaje que hay.
6: Este mañanero social.
0: Es verdad, tengo por acá.
7: Vea, eso cuenta como reclutamiento de niños.
0: Es posible.
4: Claro, es que sí. Es que es el tiroteo que le va a dar un candidato al otro.
0: Así en la cara, le va a pegar para ahí dos o tres en la cara. Marica.
2: No, es que si los tiros de lluvia fueran de caramelo, no, me encantaría estar ahí.
0: No, yo no quisiera estar
6: ahí. Perro, esa canción del Chonta es muy buena.
0: Es muy buena.
6: ¿Cómo no está en programación, hermano?
0: ¿Verdad? Deberíamos ponerla en programación, ¿no?
6: Sí.
2: Sí.
0: Hablemos con Pecoso. Y para esta temporada de vacaciones. Hay unas de reggaetón que son peor, sí, pues que dicen otras cosas peores, ¿no?
2: Venga, ustedes ya han hecho tiroteo de lo que estamos hablando con esta canción.
0: Con esta del Chonta, no.
6: Una vez una casi pierde el ojo.
2: ¡Sí!
0: Uy, eso dicen que es muy peligroso que le caiga a la niña el tiroteo en el ojo.
2: A mí me ha tocado verla con el ojo rojo todo el fin de semana en el glam. La siberiana.
5: Lo importante es mojar la rata.
0: La rata. A ver qué dicen.
7: Hey, you. Qué pena dice anime el tema, es que por acá si no escribe un preso, hombre, que opedeble, es que lo quiere el compañero de celda, que no, le anda en una sequía hace rato que me empuja la espada.
4: Esperemos a ver qué pasa hoy.
0: De pronto mandan a Blesa allá a eso, a esa cárcel y lo encienden, pues un tiroteo en la cárcel.
2: Uy, qué miedo.
4: Rafa dice, qué rico esos tiroteos, que queman ropa. A quemar ropa.
0: A quemar ropa.
2: Dijo Rafa. Uy, Rafa.
0: Rafa
2: un loqui.
8: Tiroteo, así soy yo en esos momentos. Anoche, güey, mero tiroteo, pero con bomba.
0: Yo como que le cayó un tiro en la cara al parcero ahí.
4: Laurita dice, qué miedo un tiroteo de esos por retaguardia.
2: No, pero por retaguardia es más, no.
0: Yo creo que por retaguardia debe doler mucho, ¿no?
2: Duele, sí, pero no embarazo.
4: Pero sí. ¿Cómo así? Estamos hablando de la traición.
0: Ey, mazo, revelaste el tiroteo.
9: El problema de ese tiroteo es uno llegar con la boca abierta y que le caiga a uno.
0: Papi, ¿qué? Le descuadraron a la quijada y quiere que...
1: Ojo, con una bala perdida ahí o una esquirla.
0: No quiero ir a una esquirla.
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3: Ya son las 7 de la mañana con 6 minutos en todo el territorio colombiano.
4: Es correcto.
3: Avanza esta edición de hoy viernes 12 de junio. Éxitos a quienes están en su día. Ustedes eso. Disfrutan de una edición más de un mañanero, un nuevo mañanero en Cali, en Girardot, en Villavicencio, Armenia, Pereira, Manizales, Cúcuta, Bucaramanga, Ibagué, la ciudad de Medellín, Bogotá. También se conectan en esta señal.
5: Tengo pregunta. Para todas estas ciudades, ¿dónde es el parche para ir a verse el mundial? O sea, que ustedes digan, uy, en ese lugar es bueno ir, por ejemplo, a comer, es bueno porque tienen pantalla gigante.
3: Epa.
5: Es bueno porque uno se toma ya las polas, las cervezas.
3: Para ir a comer muy bueno es un restaurante.
6: Muchas gracias, ratón. Vean, mientras las ciudades nos responde, les quería preguntar, con la suerte que todos tenemos aquí, ¿qué es lo más cercano que han estado a ganarse algo?
5: Yo de niño estuve a punto de ganarme, recuerdo muy bien, un triciclo que tenía la opción de llevar a mi hermanito atrás.
7: Pero no lo ganó.
5: No me lo gané en la primera, pues en la segunda sí me lo gané.
7: Que es de hierro, eso era bueno.
5: Tengo foto porque la primera nada, y en la segunda opción me lo gané.
7: Que las ruedas son de hierro también, pero como una goma para que sea...
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5: Ok, tengo que decir algo, la verdad. En Oxxo... yo he ido y hemos ido aquí en combo.
6: Sí, claro.
5: Los perritos de Op.
6: Ah, uy, los amo.
5: Pero una cosa maravillosa.
7: Y como esos 24 horas.
5: Sí, para que coman todos allá. Para todos allá.
8: Muy buenos días, que Dios me los bendiga a todos. Que pasen un buen día. Que Dios los guarde.
5: Gracias.
8: Señor.
5: Ay,
8: para todos allá, todos. Para todos.
5: Gracias, señora.
8: Dios los bendiga.
7: Listo.
5: Muchas gracias. Señora siempre llega temprano a echarnos bendiciones, la verdad.
3: Amén. Ya madruga el culto.
5: Madruga el culto.
7: A Maluco, si les digo, pues.
5: ¿Qué cosa?
7: Sea, si vamos a TikTok todos, porque quiero mostrar otra cosa.
5: ¿Otra bobadita o qué?
7: Sí, una bobadita antes de que vayamos, pues si quieren poner tema, todo eso. A mí me gusta mostrarle cosas a la gente.
5: Ok, vamos a TikTok entonces, que Mazo está como empecinado.
6: Está mostrón.
5: Está muy mostroncito hoy, la verdad.
7: Sí. Hoy traje de todo. Para mostrar fin de semana, quincena.
5: Es verdad, es viernes, acaban de pagar. ¡Pagaron!
7: O sea,
5: deberíamos hacer una fiesta de integración de la Mega Medellín y la Mega Bogotá.
7: Sí, pero siempre que.
5: Pa' oyentes.
7: Pa' quincena.
3: No.
5: ¿Por qué no?
3: Hagamos una integración con las DJs de la Mega.
7: DJs de la Mega.
5: Pero las invitamos también, por ejemplo, a las de Barranquilla, invitadas.
7: Oiga, ellas quedaron en la casa, ¿por qué no las sacamos?
5: Sí, es verdad.
7: Como que.
5: Listo. Bueno, pero ¿qué ibas a mostrar más?
7: Es que estaban diciendo que no, que Shakira, que doble. Para mí no era la doble.
5: Ok, hay una polémica en redes sociales porque están diciendo que la Shakira que salió ayer en la inauguración del mundial no es Shakira.
3: Para mí
5: la doble.
3: Yo me cierro en lo mío y para mí todo esto es una conspiración en serio. O sea, para mí esa no es Shakira.
6: Venga, Cristian, dígale a su mozo que era tan bobo.
5: Sí, su mozo está como.
3: Venga, Cristian, dígale a su compañero que es ser.
9: Es que es pura envidia. Porque y nosotros somos respetuosos, ratón. Mire, nosotros como esa altura ética que tenemos nosotros, porque nosotros podríamos estar diciendo, ay, no, entonces llama al pecoso. Pero nosotros nunca le decimos nada, David.
5: Ah, eso es verdad.
9: Y además tú se lo tienes de Sugar Daddy, entonces, David.
3: Uy, se las
9: creó. ¿Quién le dio la oportunidad, David?
7: Ah, bueno.
9: ¿Y a qué costo, David?
6: Vamos a llamarlo y le preguntamos.
3: Mire que me lo tiene hasta en el canal presentado.
5: Vamos, David. Es pecoso por todo lado.
6: Pues al menos en la cara y en los brazos que se le vea con la camiseta, sí.
5: Porque ya después de ahí para abajo usted
6: no, cierra
5: los ojos.
6: No, no le conozco.
7: Uy, te salió muy bueno.
6: Vamos, ¿qué dijo?
7: Y él describiendo, no, en las manos, no hay que, porque ahí para abajo cierra los ojos.
2: ¿Qué hay de cierto? Que él tiene 10 en las manos, 10 en los pies.
6: Lo vamos a mandar un audio en ese momento. Sí.
5: Sí, no, pero llámalo.
6: No, porque si, ¿será que está despierto?
9: Porque, claro, porque venga, quiero hacer una pregunta suelta.
6: Sí.
9: ¿Cuánto
6: sí.
9: muchacho ha promovido el Pecoso?
6: Varios. De hecho,
9: pero usted fue el único que llegó a Bogotá.
6: No. Antes de mí hubo una gran camada que llegó aquí a la Gran Manzana, a la radio. De hecho, en el canal tenemos una compañera que también fue.
9: No, compañeros.
6: Pues muchas también. No,
2: es que yo he visto que a él le gustan los pelados.
6: Va a llamarlo, vamos a llamarlo.
5: Ahí ustedes, qué bandera. Yo no me metí por esos lados.
2: Que ya es cierto que hacían disque tiroteitos ustedes dos.
6: Pero ¿cómo nos va a escuchar? Cucho, buenos días. ¿Bien o qué?
9: Pero conecté por el plug.
6: Pero pásame el plug. Cucho, es que estamos al aire, Cucho. Pero búsqueme el plug,
7: Cris. Dice por acá Jason, dice que David se aguantó el tiroteo para entrar.
2: Dígale amor. ¿Cuál que hubo, viejo? Dígale amor.
6: Cucho.
7: A ver, dice Camila, dice que muchachos, tranquilos, el amor no tiene edad.
5: Lo que pasa es que
6: ¿le
5: el
6: puedo mandar
5: pelado
6: un link de Vimix si se conecta?
5: Sí, debería mandarle eso.
6: ¿Con video?
9: Sí. Pégale mi amor, dígale algo.
2: Dígale papacito.
6: No, es que,
2: papacito.
6: Es que estos manes acá tienen unas preguntas para usted y para mí. Hágale, ya lo mandaron.
5: Ustedes son muy chuchas, la verdad. Me voy a calentar con mi compañerito de trabajo.
7: ¿Y pero qué era lo que ibas a mostrar más?
2: No, pero pues es que está más interesante el chisme. Eso puede esperar, lo otro
5: puede esperar un
2: sí.
5: momento, bueno, ok, listo.
2: A ver, que entre el Pecoso.
5: Vamos al Pecoso.
2: Para que hablemos con mi amigo el Pecoso.
9: Acuérdense también, yo no quiero andar, pero acuérdense que David, que Carlitos Vargas. Yo quiero andar con Vargas.
5: Vayan ustedes, por favor, en este momento a TikTok, la Mega Colombia, para que vean a este persona lindo, es que es lindo.
9: No, ahora ya entró David.
7: Esta es la versión de la Roca, pero de la Mega.
5: Este es como la Roca Caliza.
2: Es que
9: la piedra Pómez.
5: La piedra Pómez, pero es un bebé. Es un
6: bueno,
5: bebé.
6: Escucho.
7: Es la roca volcánica.
5: Bueno, tenemos acá.
6: Buenos días, Pecas. ¿Cómo está?
5: Director de la Mega.
4: ¿Cómo te va, David?
6: Bien, es que aquí los muchachos le tienen unas preguntas para usted.
5: Cristian, adelante, a ver.
9: Pecoso, es que David se lo ha pasado diciendo que la relación del ratón y yo, y nosotros la tenemos blanqueada. Digo, no solo la relación. Con
2: la legaliza.
9: Ratón,
2: la legaliza.
9: Pero nosotros nos surgió una pregunta, Pecoso, porque es que David es muy mojigato.
4: Sí,
9: y nosotros no sabemos cuál ha sido o cuántos DJs que han pasado por Pereira han llegado a Bogotá.
5: Exacto. Pero venga, tengo que aclarar algo.
4: Muchos.
5: Y es que él habla preciosuras del Pecoso.
2: No.
5: Y Pecoso, no le podemos tocar el Pecoso.
2: Se ofende.
5: Decimos, bueno, el Pecoso de Pereira. Él ahí mismo se
9: respeten a mi hombre no me lo toquen, dice así.
5: O sea, entonces de ahí nace el tema Pecoso para aclarar aquí detalles, pues, amigo mío.
9: Y no que estamos queriendo decir que usted no, es que él tiene un enamoramiento intelectual.
6: Qué cagones.
5: No, cagones, seamos sinceros, usted no se le puede hablar del Pecoso porque ustedes
4: se llaman tóxicos, son tóxicos.
6: Lo que pasa es que ustedes se burlan de la forma de hablar del Pecas.
7: No, nunca.
5: No, jamás.
9: ¿Ve cómo es?
7: Nunca, pero
4: David, eso a mí no me importa. Yo no sé por qué tú sufres y a mí no me importa.
2: ¡Ay! ¿Por qué sufre,
7: que lo tutea.
6: Escucha, está bien, yo te protejo, tranquilo.
4: Estamos acostumbrados al bullying. Eso
6: sí, usted sabe que el árbol que da fruto le tira más piedra.
2: Claro, y ya le viste los frutos Sancho. Al Pecoso.
5: Y ya le vio los
4: frutos. Sancho, señal que cabalgamos.
9: Y dan berenjenas los árboles.
5: Y ya le vio las guayabas.
7: Venga, Pecoso, hay una pregunta por acá.
5: Sí.
7: ¿Qué le viste a David?
4: Pregunta, perdón, ¿con quién hablo, perdón?
7: El ratón. Pregunta ratón desde la Mega.
5: Un zombie, un tipo.
4: ¿Qué más ratón?
7: Pecoso, lo están grabando. Venga, ¿usted qué le vio a David para mandarlo para Bogotá?
6: Hambre.
4: Sí, hambre. Él es un pelado humilde de la ciudad de Cartago. Él me hablaba mucho de Carlos Vargas, que trabajaba en la red. Yo le dije, hermano, váyase para el hombre. Yo no sé si están juntos todavía. Pero yo quise como que esa relación se consolidara allá en Bogotá.
5: O sea, ¿usted siente que Vargas y David han hecho tiroteos en el baño? ¿Han hecho tiroteos en el baño?
4: No podía juzgar eso ni decir eso, Ricardo, pero es muy factible, muy posible.
6: Y yo defendiéndolo.
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22: Salome Reina. 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Sírvete otro. Vamos a ver.

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2: Ya son las 7 de la mañana con 22 minutos, 7:22, avanza esta edición de hoy viernes 12 de junio en este mañanero, nuevo mañanero, que lo sintonizan ustedes también a través de la app de RCN Radio, una aplicación que es muy bonita, muy acorde también con su celular. Una aplicación que no pesa mucho, que no tiene, ocupa mucho espacio en su celular, para nada, pero que le brinda la posibilidad de tener el sonido en vivo las 24 horas del
3: día. Oigan, estos días una señora descargó la aplicación de RCN Radio, pues para escuchar ahí la mega, ¿cierto?
2: Sí, señor.
3: Una señora, porque ella dice, yo me quedo joven hasta que me desviva, ¿cierto? La señora, al ratico de haber descargado la app, se tropezó.
2: Ay, ¿qué pasó? Ay.
3: Se quebró 3 huesitos.
2: Ay.
3: Tres huesitos, o sea, ni uno, ni dos, tres. Pero la app le quedó perfecta.
2: Ay, bueno.
3: Es milagrosa, están diciendo que esa app es milagrosa. Porque a la app y al celular no le pasó nada.
4: Mire, por fortuna. En Soledad Atlántico me cuentan a mí.
3: ¿Sí?
4: Sí, abrió la aplicación y de repente el celular se llenó como de un vaho, como de una especie de neblina en la parte de la pantalla y le apareció la figura de una virgen.
2: ¿En serio?
3: Ay, Dios.
4: No, solo porque en la app, sí.
3: Milagros.
5: Es que esa hace unos milagros.
3: Hace unas cosas muy, muy buenas.
5: Ustedes
3: muy
5: debiesen descargarla, uno, para escuchar los contenidos de RCN, y dos, para que lo salve en cualquier momento.
3: Claro, total. ¿Qué, mijo? Sí. ¿Qué, rato? ¿Sigues vivo por ahí, bebé?
5: Ratón, ¿qué pasó? Ahí se le acabó de caer el celular.
3: Se le acabó de abrir el cierre. Pero se le acabó de abrir el cierre del pantalón y se le cayó la monda ahí.
5: Pero bueno, la app intacta,
3: se le cayó el celular al rato en la app intacta. Señores, hagamos un resumencillo ahí de los partidos de hoy, que lo hemos venido diciendo durante esta mañana, lo dijimos tempranito. Y vamos a hablar hoy de los partidos del Mundial así rápidamente. ¿Cuáles van hoy, mi queridísimo Cristian, experto,
4: el profesor? Pero vamos a hacerlo como si fuera un programa viejo.
3: Deportivo.
4: De deportes.
6: Y le listo, parece, hágale. Si a medida que usted dice el partido, llenamos la megapolla.
4: Listo.
3: Entonces, sí, bueno. Está bueno, vea. Qué buena sección creada hoy.
6: A propósito, voy líder, ¿no?
4: Ya, megapolla. Es que a usted le encanta la polla. Le fascina.
6: Hermano, yo para la polla estoy solo.
3: Está solo.
5: Bueno. Pues ayer cogió la polla completa.
3: Sí, señor, yo también le di, porque dije que México quedaba 2-0 con Sudáfrica.
6: Pero digamos usted ahí en la polla de que quedó, Bema, yo no lo he visto.
2: Ah, no, es que él no estuvo.
4: De rodillas.
2: No,
3: Yo estoy de rodillas hasta que me dolió mucho.
2: Yo sí participé y quedé, hice con 4 puntos.
3: Yo la estoy haciendo en el cuaderno. ¿Tengo que hacerla en dónde, pues?
6: En la a través de Deportes RCN, le mandamos el link, usted se registra y ahí aparece la megapolla.
3: Okay,
6: aquí está, listo. Sí, Ever, 4 puntos, va de 46, muy bien, ratón.
4: Y viene el Ever.
2: Pero voy ahí.
6: Ahí va.
2: Ahí, bien. Listo, ¿dónde? Ya, ¿dónde hay que entrar?
6: Listo,
3: entonces, ¿hay el link?
6: Al link de Deportes RCN, usted le da. Y ahí se va a unir es el link de invitación, usted lo manda a la gente y la gente puede entrar.
2: Ok. ¿Cuánto queda hoy el de Canadá con Bosnia?
4: Pero entonces, espere, yo entro en personaje. Elu, como que puede darme paso y David me ayuda con esa canción, la de Chip Torres, por favor.
6: ¿Chip Torres?
4: Sí, espere que me dé paso. Listo, por favor. Ya,
3: compañeros, seguimos en este programa deportivo y es momento de darle paso al profesor idiota que tiene hoy los partidos del Mundial.
4: ¡Así es! Porque ayer estábamos en transmisión y no sé por qué gritaban tanto desde el estadio.
3: Sí.
4: ¡Así es, compañeros! De la Mega, de Alerta, de la FM, de la FM Plus. Mientras escuchamos al músico mexicano Chip Torres con tu canción Tú Me Pixeleas. Pues súbale.

0: esta porquería. Hay que decir que la selección de México, el combinado manito, el cuadro azteca, el combinado maya, enfrentaba a la selección de Sudáfrica. La vieron negra. La vieron negra.
1: Y bien negra.
0: La vieron negra por ambos lados. 2-0 ganó la selección de México. El primer gol de Luis Quiñones. Negro él. Creo que el único negro en la historia de la selección africana. El Julián Quiñones.
2: Mexicana,
0: eso como se llame. 1-0. Después marca Raúl Jiménez el 2-0. Dos expulsados para la selección de Sudáfrica.
1: No ¿De tenía... Sudáfrica?
0: Sí, señor.
2: ¿Y uno para México?
0: Y uno para México. Esos manes no la pasaban mal, no la pasaban así de mal desde la esclavitud, hermano.
2: ¡Ey, qué buen tiro!
1: Ya,
0: 2-0 es en la apertura del Grupo A. En la noche se completaba el Grupo A. Por favor, póngame ahora la canción para amenizar la sección, porque en la segunda salida del Mundial... Sí, señor, muy bien.
1: Ok, ¿qué será hoy?
0: No, ayer la selección del Gangnam Style. Bueno,
1: sí. Ah, sí, señor, Corea, que eso Corea. Fue Corea y ellos jugaron con...
3: República Checa Chequia.
0: Chequia, sí, señor. El que no Corea no golea. Y arrancó perdiendo la selección de Chequia 1-0 y le dio vuelta la República de Corea. Amigos de nosotros, ¿sabe? Allá podemos ir solo con el pasaporte, hermano.
1: Qué bien.
2: Allá tenemos una escultura en homenaje a los soldados que combatieron en la guerra.
3: Al Batallón Colombia.
1: Quisiera ir a Corea, qué bueno.
2: Perro, y que nosotros llegamos allá y pues nos tiran la alfombra roja.
1: Qué bueno. Ve, qué
3: bueno, que okay, continúen.
0: Nos discriminan y después nos tiran la alfombra roja. Porque para ello olemos a leche.
1: Sí, nos decoramos todos saltones.
0: Como llegaron los Simpsons, dicen.
1: Sí, todos amarillos.
2: Y oliendo a leche.
1: Y nos empiezan a mirar rayado.
0: En el Grupo A, México primero con 3 puntos, Corea del Sur segundo con 3 puntos, Chequia con 0 puntos y Sudáfrica con 0 puntos. En los partidos del día de hoy vamos a tener, sí señor, 2:00 p.m, agárrate Colombia. ¿Quieres echarte un sueño? Qatar-Suiza, 2:00 p.m.
1: ¿Hoy? Qatar-Suiza.
0: Perdón.
1: ¿Cómo lo habíamos dicho? Canadá. Es Canadá, compañero.
2: Canadá-Bosnia.
0: Canadá-Bosnia. Este es el equipo que le encanta a Bles. Está que se va a ver a la selección en Canadá.
1: Sí, señor.
0: Bosnia-Herzegovina, 2:00 p.m. O sea, no son tres equipos jugando. Son Canadá y Bosnia y Herzegovina. O sea, Bosnia y Herzegovina se llama al país. Como okay. Trinidad y Tobago. Pero no son tres equipos jugando, aclararle a la gente.
2: Como Nueva Zelanda.
0: Exacto.
1: Porque la gente le decía es que Herzegovina.
0: Pues no, porque así es Bosnia, Herzegovina, es como si fueran dos regiones.
2: Bosnia y Herzegovina. Debe
0: llamarse Antioquia y Bogotá.
3: Pero es que antes eso era la antigua Yugoslavia. Continúa con tu narrativa.
1: Adelante, que sé que tenemos una historia.
0: Claro, ¿sabe quién era el que mandaba a Yugoslavia? El mariscal Tito. Era berraco el mariscal Tito.
2: Sí.
0: Tenía nombre de peluquero, pero un berraco. Sí. Y a las 8:00 p.m. prepárate, inmigrante, porque te pueden estar echando la mano Estados Unidos-Paraguay.
1: Paraguay,
0: 9:00 p.m.
2: ¿Para qué?
1: Ellos son Paraguay, que son del grupo D.
0: ¿Del grupo D? Correcto, sí.
1: Correcto, sí, señor. Correcto. Ahí está, compañero, gracias por esta información. En momentos, no se muevan, que ya regresamos.
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11: En Colombia ya son las 7 de la mañana con 39 minutos.
12: 39. A mí sí, me parece 38.
13: A mí también 38, hermano.
11: Sí. Bien. Cierren los ojos y vuelvan y abran.
13: 7 de la mañana, 39, yo soy la hora correcta.
11: Sí. Actualizaron, ¿sí ves?
12: Muy bien,
11: muy bien. F5.
12: El ratón va como unos segundos adelante, la verdad. Aquí estamos. Este equipo de trabajo es el Tonra 24, por ahí en redes. Andrés Mazo, ese también en redes. El Ludel FM en redes. Pero que mis compañeros, por favor, en Bogotá, Cristian, David, digan sus redes, tan amables. Gente linda, gente bella.
13: Adelante, Cristian.
14: Cristian Gadejo, CHR. Cristian Gadejo.
12: Ok, muy bien. Okay. ¿Y David?
13: Soy David Cuba, así de fácil.
12: Soy David Cuba. Ahí estamos, señores, para que se hagan amiguitos, amiguitas de este combo. ¿Listo?
13: ¡Uy, qué amiguito!
11: Son lindos, qué lindo, lindo, lindo el buzo que tiene Cristian.
12: Yo veo. Es ay, una pero chaqueta. Si no paras de echarle piropo a Cristian.
15: Yo quiero verlo, a ver, yo veo que...
11: A entren a TikTok. El amarillito. ¿Quieren verlo? Entren al TikTok de La Mega Colombia para que chequen ahí.
15: Es que el ratón no es buzo, es chasca.
12: Parecen el éxito. Para redimir los puntos, tan amable.
13: El ratón dice eso porque el que de amarillo se viste.
12: Ajá.
14: No, yo es porque soy valet parking. Yo salgo de acá.
15: Ah, vení, yo pensé que eras de Didi.
14: Y de logística, sí, yo, ¿no? Eso es lo que compré.
12: Yo sí parezco como una enfermera. Yo como que voy hoy a trabajar en enfermería. Sí. Como el blanquito, pues.
15: Qué precioso. No, parece como saco de cura.
12: Sí, yo soy como. A mí me falta como la cosita blanca acá.
15: ¿Y ya?
12: ¿Cómo se llama eso?
11: En el cuello.
15: El birrete.
12: El birrete, no sé. No sé cómo se llama eso. No sé, no tengo ni idea. Pero bueno, aquí
15: Pero,
12: estamos.
15: ¿Cómo se llama la cosa blanca del sacerdote?
13: Pero la del cuello, la del cuello.
12: Es que la cosa blanca del sacerdote es que la monja. No sean así. Por Dios. ¿Cómo se llama la cosa blanca? La hostia, no. El vino.
11: ¿Ustedes sabían que William Shakespeare fue el que inventó la palabra hostia?
12: Sí, Shakespeare. ¿Qué? No le creo nada. Deja de inventar. Bueno, niñas, importante que contemos que nosotros en todas las megas estamos entregando el álbum Panini del Mundial.
11: Se llama Alzacuellos.
12: El alzacuellos, el listo, alzacuellos. Muy bien.
15: Sí, sí, se llama alzacuellos o Clériman.
12: Ah, por aquí se siguen en TikTok, alzacuellos. Clériman. Es que sotana. No, la sotana.
13: No, la sotana es otra cosa. No, el Clériman, es el nombre correcto.
11: La sotana es para tapar el mono.
12: Ok, en la Mega Bogotá estamos entregando también el álbum Panini. Sí. Y eso será ahorita de 9:30 a 10:00 a.m. Correcto. Ustedes tienen que ir a una dirección que no la va a decir Cristian, sino yo también se la tengo por acá.
14: Calle 37, número 13A19.
12: Ok, muy bien, señores. Y en Medellín, ya saben que en el Coltejer, desde las 5 de la tarde a las 6, en esa horita vamos a entregar álbum de Panini. Algunos tienen algunas láminas para que entre quedando. ¿Listo? Listo. Y en el resto de megas del país también estamos entregando el álbum de Panini para que, por favor, vayan y lo reciban y estén atentos a su estación de radio allá en cada ciudad.
11: Por ahora y a las 7:42 en este mañana.
12: A ver, bebé.
16: Dos verbos que es habitual confundir son haber y haber. Y desde la RAE advierten que al pronunciarse de la misma forma deben escribirse adecuadamente para diferenciar. Pero en la Mega, el haber que dice expresa las situaciones del momento.
17: A ver, ¿qué dice?
11: Oiga, hijo
17: de pucha. Uy, madre, a ver, ¿qué trajo hoy?
11: La propuesta musical a es ver, esta.
12: Suéltela.
18: Ay, cómo me duele.
12: A propósito del video viral que hay en redes sociales de Ryan Castro, que estuvo pues en el Mundial. Y lo cogieron tras bastidores, pues, o sea, tras bastidores no, estaba ahí parchadito como con la gente alrededor de la pista del estadio y bailando y cantando esta canción.
15: Claro.
18: Ay, cómo me duele.
15: Pero una señorita volvió Ryan ahí.
12: Sí, ahí se le salió como un poco el plumero.
11: Y cuando llego, digamos, a Lara y voy por el pollito y dice, ya se lo están llevando el último.
12: Ah.
15: Ay, cómo se bloquea.
18: Me duele.
12: 305-06-2030 es el WhatsApp. Ustedes que están ahí en TikTok, por favor, vayan también y nos dicen, nos escriben ahí cuando les duele y de qué manera y por qué.
15: Sí, vea, cuando usted ve que esa fruta hermosa que usted compró
12: sí.
15: pasa cuchillo y podrido.
18: Ah. Me
12: tengo clave para los mangos cuando usted los compra, que se ven muy bonitos por fuera.
11: Ajá.
12: Y cuando usted abre están podridos.
11: Uh-huh.
12: La clave es que donde está, ¿cómo es que se llama?
11: El ombligo.
12: El ombliguito no esté negro.
15: Ese es ombligo. Que esté como amarillito.
12: Que esté normalito, de color
15: rosadito.
12: Normal. Sí, porque cuando está negro, de ahí para adentro, papi, chao.
15: ¿A usted le gusta rosado o negro?
12: A mí me gusta rosado, la verdad.
15: Rosado
12: a mí me gusta el rosado, me babeo. Mejor dicho... El rosado.
11: Ey, cuando veo que los de espacio público están maltratando, subiendo una carreta pues al camión y se caen todos esos mangos o limones y yo veo al señor llorando.
15: Eso es muy triste.
11: Pero mango que me cae a los pies, mango que cojo.
12: Ah, no, claro, total. ¿Cuál? ¿Qué dice Cristian?
14: Cuando tengo los dientes sensibles y tomo una gaseosa fría.
18: Ay, cómo me duele.
12: Vea, cuando usted sale del primer día del gimnasio.
18: Ay, cómo me duele.
12: O sea, uno no puede ni bajar las escalas.
15: Claro.
11: Dígalo usted al 305-06-2030. Participe de esto que es el a ver qué dice en este mañanero de la
12: mañana. De una, dígalo ahí en ese WhatsApp, 305-06-2030. ¿Cómo les duele? Por acá escribe el Checho, adelante, parcero, y el Cheo.
19: Hey, muchachos, buenos días. Cuando compro un aguacate en la frutera, y se siente blandito por fuera, y cuando lo abro en la casa, está duro por dentro y amargo.
12: Sí.
18: Ay, cómo me duele.
12: Ese mango que es como amargo ya de lo verde, ¿no?
11: Okay.
12: Perdón, ese aguacate.
14: Oiga, cuando me espicho un barro...
15: ¿Qué? El barro ciego.
12: Es como ciego, ¿no?
14: Sí, sí, que es como que usted no le ve la puntica, pero está ahí.
15: Sí. Uy, sí, que se siente.
14: Y duele.
12: Y ese barraco... Y no sale.
14: No sale.
12: No, antes en como que pone más grande, como
14: ¿cómo
12: que...
14: ¿Cómo hago que me va a sacar?
12: Me va a sacar, me escondo.
11: Me hundo. Ey, cuando tripas se autoeligió para ir al Mundial.
18: Ay, cómo me duele.
12: Ey, dame cinco ahí.
20: Número cinco.
21: Muchachos, buenos días para todos desde el Quindío.
15: ¿Qué pasó?
21: Ay, qué dolor. Cuando ya me han confirmado la motelía, pero el marido no la deja salir.
12: Muy egoísta. Muy egoísta el parcero.
15: Llévese al marido también.
12: Llévese a los dos.
15: Claro.
12: Comparta. No sea escrupuloso.
22: Muchachos,
0: cuando es puente festivo, pero me toca trabajar.
12: Trabajar.
13: Me sale.
12: Sí, número 3. Otra vez, David. Sí.
1: Cuando no vi el letrero del tiroteo y siempre fui a estudiar.
12: Número 2, ¿qué dicen en ese WhatsApp?
22: A mí me duele cuando voy en la valla, hay una loma muy, muy dura. Ay, cómo me duele.
12: Y al carrito también.
20: Número 1.
12: Y número 1 en ese 305-06-2030. A ver qué dicen.
23: Cuando tengo el bebé recién bañadito, limpiecito, oliendo a rico y se hace popó.
13: Hay otro que es con el Tripas, y es el Tripas ayer, después de ver la foto que se tomó con Ronaldinho y que salió borrosa.
11: Pero hizo video.
12: Con Ronaldinho.
11: ¿Qué más que lo vio?
24: Ver un primito de esos que sale en el comercial del ICBF en la noche. No.
12: Sí.
24: Y que uno sabe que sí se manejaron mal con el pelado.
12: Escriben en el WhatsApp, es que ver la sentencia o la medida de aseguramiento ayer de...
13: Para todos allá.
12: Y lo peor es que hice así, como 2 horas antes.
14: Cuando en la funeraria el cajón está cerrado porque el muertico falleció por un accidente de tránsito.
12: Sí.
25: Ay, cómo me duele.
13: Dice por acá.
25: Cómo me duele.
12: Sí, escucharon eso tan rico. Escuchen acá. Ella canta así.
25: Ay, ay, ay, cómo me duele.
13: Bueno, pero ella, ¿qué está haciendo, digamos? ¿Está echando el mañanero?
12: No, pues, no. Ella está trabajando por la ciudad. Sí,
13: por acá dice Juan José Quintero, cuando me pego en el borde de la cama con el dedo pequeño del pie.
11: Chiquito,
12: eso, el clásico.
11: Dice también por acá, cómo me duele cuando grabo un audio o un video y me doy cuenta que no estaba grabando.
13: Ah,
11: lo dice Mariana.
13: Sí.
25: Cómo me duele.
12: Está como el video del peladito que pide que le tomen una foto con el tigre, con Falcao. ¿Fue así o qué?
11: Sí. Ah, no, fue con un futbolista español.
12: Un español. Bueno, no, estaba con un tampa. Se va a tomar la foto y la señora que le va a tomar la foto en selfie le da el celular, pero para bloquearlo.
13: No.
12: Ese niño después.
25: Cómo me duele.
13: Dice Juan Pablo Gallego en TikTok, cuando se encuentra en el ratón y Cristian.
25: Ay, cómo me duele.
12: ¿Pero a quién le duele más? O sea, ¿quién
13: no, a Cristian.
14: A mí ese man carga un changón,
12: sí. Ah, sí, ese man. El ratón no hace el amor,
13: venga,
12: sino que
13: empala. Venga, ratón. Yo tengo pregunta desde la sana curiosidad científica.
12: Sana curiosidad científica.
13: Exacto.
12: Okay.
13: Cuando a usted se le erecta, le da anemia.
11: Perro, yo empiezo a ver borroso.
12: El ratón se desmaya.
11: Se cae.
13: Sí, porque le quita mucha sangre.
12: El ratón, para que se le ponga bien duro, le toca que le donen sangre.
13: O sea, ya ratón, ya tenemos apodo ratón y Rasputín.
12: Sí, más o menos, es verdad.
26: Cuando le ve pariendo a Saman.
12: Es que pariendo.
15: Pero yo digo que el ratón en David se enmesa. O sea, quedan mesados como cuando uno va a jugar billar, que es con el taco largo, pero con los piecitos así empinados.
12: Claro, el ratón no le da. Es como cuando usted tiene una novia que es más alta que usted.
15: Sí,
13: No, pero yo nunca he tenido esa dicha.
12: De una, ah, no, pues que usted...
15: Nunca ha tenido orina. Uy, pero es que usted le toca una de República Checa.
12: O sea, no, mire, usted que le toca una jirafa, papi.
13: La otra vez conocí una mujer que mide 1.95.
12: Sí.
13: Y sentí el rigor.
14: Era defensora central de Atlético Nacional.
13: No. Sí,
12: ella jugaba básquet.
25: Ay, cómo me duele.
13: Uy, la que dice Angie en TikTok pasa mucho aquí cerca de RCN, y es cuando está caminando y las baldosas están flojas, usted las pisa y le escupen.
12: Sí.
13: Uy, eso me da una rabia.
15: En RCN.
13: Sí, no, o sea.
12: Sino cerca.
13: En las calles cerca.

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1: Ay, qué chistoso, sí, hermano, no se le entendía nada, hermano.
2: Ese inglés de Tampayo muy malo.
1: Sí.
3: Sí, estaba, ese no era en Open English. Ese no,
0: no, cuando es que dice como que defender.
2: Sí, porque él dice after review de y el sudafricano lo mira así con una cara.
0: ¿Qué?
3: Hasta que no muramos, hasta que no muramos mura. Ay,
2: cómo me duele. Lástima que la FIFA no deja poner eso, hermano.
1: Cuando el diseñador que se acabó de graduar de Corel Brown dice que buscando camello para
3: buscando camello.
0: Me duele.
3: Y ya la IA hace todo.
1: Es que
3: veo todos los locales.
4: Dice que el estudiante de periodismo que recién sale a buscar trabajo.
1: El estudiante de periodismo que recién sale y todavía con periodista de cassette.
0: Esa se la creo, pero cuando él dice, no, ahora sí voy a llenar estos bolsillos, mis arcas van a crecer.
1: Claro. Es que ahora sí voy a destapar corrupción en este país.
3: Por acá dice una niña de apellido Villegas, dice, chicos,
0: hola.
3: Cuando el amiguito se va por donde no es.
4: Cuando se está buscando a un artista y está esperando que le dé la entrevista y le dice, ya lo atiendo.
1: Al final del concierto.
4: Al final del concierto y no lo atiende.
1: No, y lo peor es que uno le dicen al final del concierto, pero uno en tarima ve que él se está emborrachando y no tomen más.
3: Y después uno termina regañado.
1: Y después uno termina.
0: ¿Para quién TikTok? ¿Cómo me duele? Dice Cristian. Es que les viendo que va perdiendo el caso.
1: Va perdiendo de partido.
3: No, que oye, qué va.
4: El manager con esas ganas de ver México, Sudáfrica.
2: dice Beto Salamán que es que cuando doy el correo equivocado para tu boleta Paz.
0: ¡Ay! ¡Cómo me duele!
3: Cuando usted en la compañía tiene la opción de enviar el correo a todos los de la compañía, ¿cierto?
1: A todos allá.
3: Pero usted se le tiene que mandar el correo solamente a una persona y por error se lo manda a toda la empresa. No.
1: Cómo me duele. Yo un día me pasó eso, porque hice una solicitud de un préstamo.
3: Y se enteró hasta el presidente de la compañía.
1: Pero lo peor era el valor del préstamo.
2: ¿Cuánto?
3: ¿Cuánto era?
1: 320 mil pesos.
3: 320 lucas. ¿El rato tenía que mercar o qué?
0: Cuando uno hace esos préstamos así, que son de menor cuantía.
3: Que son todos chichipatos.
0: Pura miseria.
4: Pura pobreza.
3: O sea, es que una cosa es que usted diga un préstamo de 5 o 6 millones de pesos.
0: Eso vale, creo.
3: Y la gente dice, bueno, está prestando, va a hacer una remodelación. pero prestó 200 mil pesos. Miserable.
4: Esa es la opción porque ya se le fue el adelanto de nómina. Sí. Se bloqueaba cualquiera base de la tarjeta.
3: Es aruñando de cualquier cosa. O sea,
0: chichiguas.
3: Donde haya que abre la alcancía. Que saca billeticos.
1: Mira
3: que
1: las billeteras móviles o digitales. No. Ahora a ver qué hay por ahí.
0: Y lo peor es si es prestar para pagar, que queda la deuda y el hueco porque no queda con plata.
3: O sea, usted abre hueco de un lado para tapar otro. No.
1: ¿Qué? ¿En serio que a mí eso me pasó?
3: Sí, el ratón.
1: Todos arroba RCN.
3: El ratón vive en esas. Por acá, ¿qué dice Johnny? Adelante, Johnny.
5: Cuando va Gonzalo Pérez Agudelo, consigue camello.
3: Gonzalo Pérez Agudelo.
2: Por acá.
0: Cómo me duele. Dígalo, David.
2: Dice Soto, cuando veo a mi mejor empleado imprimiendo su hoja de vida en la empresa.
0: Muy bueno.
2: Esa está a punto de pasar.
3: ¿En serio? ¿Quién? ¿Te vas a ir? No, porque.
2: Yo soy el mejor empleado tuyo, Hugo.
3: Te llamaron de los 39 más uno.
2: No, pero no contesté.
6: Cuando me llama Gianni Infantino que me gané es que un boleto para ir a la inauguración del mundial y que tenía que consignar 100 mil pesos.
1: Infantino.
0: Ay, cómo me duele.
3: 305-06-2030, ahí está ese WhatsApp también.
2: Dice Javi, cuando el médico me dice, bueno, usted ya pasó los 45 años, toca examen de próstata.
0: Ay, cómo me duele.
3: Pero ese es goloso, porque ya es de sangre.
0: Esta de cómo le duele también es al papá que la hija ya le está pidiendo permiso para salir.
2: Uy, perro, ese es un miedo que yo creo que es para todo el mundo, ¿qué?
0: Que a los 15, no, es que voy a salir con mis amigos y llega una ñarri a recogerme.
3: En moto.
2: Uy, perro, yo tengo una hija. digamos, 15 de diciembre.

0: 16 años. Y sí. Llega un gamín como yo. Sí. ¿A recogerla? No, no, papá.
1: No, yo le pelo el fierro, man.
2: El ratón le pela el trabuco, papi.
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3: Este es el Mañanero de la Mega, 8 de la mañana, 4 minutos. Ahí estamos con Medellín, muchachos, ¿cómo van?
4: Señores, muy bien, aquí ya, estamos pues, con este Mañanero. Qué ratón, había que darle salir al aire primero.
5: Me asustó porque escuché una risa por allá.
4: Estábamos asustados.
6: Los noto asustados. Sí, yo estoy con radio.
4: Ok, muy bien, señores, aquí estamos, Mañanero de la Super Mega. Por todo Colombia estamos regados a través de las diferentes ciudades. Ahorita no sé si me respondieron por acá, vi que llegaron muchos mensajes, pero me gustaría que el que lo envió lo reenvíe en este momento. ¿Cuál es el lugar en su ciudad para ir a parchar a ver los partidos del Mundial?
3: ¡Epa!
4: Entonces, digamos, por ejemplo, en Medellín. Digamos en Medellín, por ejemplo,
3: compañero. El Social.
4: El Social es parchecito. En Bogotá, compañeros.
3: En Bogotá puede ser en la 85.
5: El Chochal.
3: Ah,
5: ¿cómo es Social? El Chochal.
3: El Chochal. Mire que me salió una, o sea, no le voy a hacer pauta. Entonces que yo lo mandé a Murcia porque Murcia es como mi contacto para mandarle cosas cochinas.
4: Puerco, sí. ¿Verdad? Uno tiene un parcero con el que sí se manda cosas muy, muy puercas.
5: Ey, méteme ahí.
3: Entonces, es un lugar, no voy a decir el nombre, pero dice, o sea, el nombre, Bar Show.
5: Bar es que show. Si ya ese Bar Show es que exacto, es un Chochal, hermano.
3: Entonces dice,
7: uy, pero ese es bueno.
3: Dice,
7: bueno.
3: Sí. Más 18, bar temático, sport y cantina, centro de negocios, table dance, música en vivo, despedida de soltero, bueno. Y va a salir una
5: publicidad.
3: Y me sale una publicidad de unas chiquillas diciendo pues que aquí es que los esperamos para que vengan, para que metan.
5: Habla. Para que ponga el solo
3: es
5: sonido.
3: Es que pronto dice el nombre del lugar, si no dice el nombre del lugar.
5: Ah, bueno.
3: Sí, oh, pero salen pues ellas ahí en mallas, digamos.
4: Ok, señores, ya saben entonces, los que están en diferentes ciudades, que nos digan ahí a través del 300-506-2030, ¿cuál es el parche en su ciudad? Entonces, ejemplo, en Cali, para ir a ver los partidos es muy común ir a tal lado. Por ejemplo, aquí alrededor de los estadios es muy común, por ejemplo, en el estadio Atanasio Girardot, en los lares, en los lugares cercanos,
5: al 80.
4: Ahí es parchado ir a ver los partidos.
8: Dice por acá Academic Centro a través de TikTok, muchachos, yo los invito al sector de La Raya, parce, para ver los partidos por allá. Es magnífico y son partidos que dan durante todo el día.
4: Sí, no, es que hay mucho partido allá.
3: Dice Mao Díaz, director de la Mega Bucaramanga, que allá en Bucaramanchester, en Neomundo, con todo RCN Radio y la Mega.
4: Bien. Neomundo, bien, parchado entonces allá, listo, en Neomundo. Y por acá dejan ya audio, señores, a ver qué tal.
9: Hey, parceros, buen día, ¿qué más pues? ¿Cómo hola, vamos? Bien, hola,
5: bien, bien.
4: Pero este man, ¿qué, hombre? Es que estoy buscando trabajo como voz oficial de la Mega de pronto.
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11: Señores de la Mega, buenos días.
4: Buenos días.
11: En Armenia, el Changó. En Changó, muy bueno ir a ver los partidos.
4: Oigan, Changó, dice.
11: Te lo recomiendo.
4: Por acá dicen, bueno. Este parcero, a ver.
12: ¿Cuándo le tiene?
4: No, él dice, en la tienda de Cachaco. ¿Pero dónde es eso, mi queridísimo exacto, Jorge?
3: Por ejemplo, yo le digo, ya, en mi pueblo, en Cartago, en la 16 es buen parche.
4: Buen parchecito.
5: ¿Pero es un sitio o es una calle?
3: Es un sector y hay varios sitios porque pues paguen.
5: ¿Cuál es la calle así, pues? A la calle así berraca, pues, la 70 allá, ¿cuál
7: la
5: es?
7: La del comercio.
4: Eso.
3: O sea, pero ¿como para rumbear o para qué?
7: Para ver los partidos.
4: Para ver los partidos.
3: La 16, en la 20 también.
4: O sea, estamos que hablando, pues, en la 16, es verdad.
3: Ay, pero es que como dijeron que comercio.
5: O sea, la gente de la high class de allá, eso es de
3: la 16. Gente de high class de allá se va por Miami.
8: Ah, muy bien.
4: Ah,
8: porque acá también están diciendo, muchachos, para ir a ver los partidos acá en Medellín, subiendo Palmas, la isla.
4: La isla, ya está.
8: Un sector muy bueno.
5: Oigan, acá en Bogotá, también cerca, hacia el centro, hay una calle también para ver los partidos.
3: Pero mire que yo he escuchado de la isla.
8: ¿Cómo se llama?
5: No tiene, es cerca a un barrio muy conocido aquí, que es el barrio Santa Fe, pero unas dos cuadritas más abajo y es una cuadra de solo partidos.
4: Antes Santa partidos, Fufas.
5: Sí.
4: En Santa Fufas allá. Bueno, ¿qué dicen por acá?
13: Muchachos, aquí en Niquía, por el puente de la 55, la esquina de Pablo. Solo parche de partidos todo el día.
4: Yo siento que se nos está desviando. Mira, así es los partidos que estamos hablando.
8: En Cartago, claro, en el centro comercial nuestro Cartago, ahí también pueden.
3: Ahí también.
7: Yo quiero saber si en Villavicencio también tiene que tener una buena calle de partido. Ibagué también tiene que tener su calle de partido.
8: Soto dice, en Cartagena, en la Torre del Reloj, alrededor también hay partidos.
5: Sí, pusieron muchas pantallas para ir a ver partidos.
3: Mire que no me acordaba. Sí, en Cartago, en el Prado. En el Prado también es chévere.
4: Esto se llenó, yo creo que la gente ya...
2: Hey, mis jalagansos, ¿cómo están? Vea, aquí, por ejemplo, en New Jersey, en Pasey, están cerrando calles y ponen pantallas gigantes.
4: Okay.
2: Pero el sábado, el parche en el estadio de los Yankees, en Newark, okay, que va a haber pantalla gigante, cervezas y de todo.
4: Este man todavía está Zanetti. Este está Zanetti todavía. Está Zanetti.
7: ¿Será que Girardot también ahí al lado del Magdalena tiene una calle de partidos?
4: Exacto.
7: Pues, no,
4: creería que sí. Por acá dicen, vea.
12: Muchachos, acá en La Estrella está Sol y Luna, está Motivo, son muy buenos para los partidos.
4: ¿Qué es eso?
8: Son bares donde transmiten, sí, y como dice Cristian, ponen pantalla.
3: Yo me acuerdo que cuando yo vivía en Cali había un lugar, no sé si...
5: Cerca de RCN también hay uno.
3: Sí. Yo no sé si el lugar en Cali todavía existe, que alguien de Cali me diga, llamaba Eventos Liz. Y en Eventos Liz usted hacía eventos, lo que usted quisiera hacer en Eventos Liz.
4: Y Liz iba.
3: No, pero era el nombre de la dueña.
5: Liciada.
8: Y Liz la prestaba.
3: No. O sea, Eventos Liz, usted va para celebrar eventos allá.
4: Tengo esto, pero inundado, a ver.
2: ¿Sabe dónde? Cuando uno va llegando de Palmas acá a San Diego, se mete uno ahí por esas bodegas. También, partidos de todo.
14: Yo vivo por acá en una vereda, dizque el Alto del Orto. Y hay dos compañeras, dos vecinas, que qué señoras para cabecear de lo lindo. Unos remates de cabeza.
4: Unas señoras, también fútbol femenino.
7: Hay señoras,
4: pues,
7: que cabecean bien. ¿Qué? El fútbol femenino aquí se ha tomado la fuerza.
5: Aquí lo que le decía, sí, para ir con David estos días, aquí a dos cuadras de RCN hay un bar, se llama Stonewall, para los partidos, mucho carro lujoso para ahí. Les encanta
4: Stonewall. Okay. Stonewall. Okay. Stonewall. Ahí está. Hicimos un resumen más o menos. Estaremos preguntando más adelante dónde son los lugares para ir a ver los partidos, bien sabroso. Señores, Cristian tenía por ahí un video que queremos que ustedes vayan, por favor, a nuestro TikTok y chequen, porque hay unos masajes un poco extraños. La verdad, me parece un poco complicado. Yo medio no alcancé a ver todo.
8: Ok.
4: Pero que Cristian, nuestro compañero, nos explique exactamente de qué se trata, si de pronto es un tema articular, si es un tema, pues, para lumbar, futbolistas, por ejemplo. Sí, que se hacen ciertos masajes antes de jugar fútbol. ¿O de qué se trata, Cristian?
5: Correcto, mientras les dejo ahí por interno el sitio para que vengamos a dar partidos acá cerca de RCN, muchachos.
3: Yo pensé que era...
5: Entonces, sí, está bueno, David.
3: No, pero...
5: Tiene entrada por delante y por detrás, sobre todo.
4: Uy, se ve que tiene entrada y salida por todos lados.
5: Bueno, imagínense que, pues hombre, ¿quién no ha ido a un spa? Que levante la mano aquí el que no ha ido a un spa.
3: ¿A un spa directamente?
5: Sí.
3: No.
5: No, usted no ha ido, David.
3: No, yo una vez en un hotel había servicio como de spa del hotel.
5: Sí.
3: Sí, pero genuinamente que yo diga, bueno, hoy voy por un spa y ya. No.
5: Es un gran plan, David. Masajes, piedras volcánicas.
3: ¿Final feliz?
5: Eso. Hay unos donde sí.
7: Hay unos, pero no siempre el spa es para el final feliz. Es para usted ir relajarse.
3: No, para relajarme duermo.
4: A mí me gustan esos parches de masaje, me gusta mucho. Exacto. A mí que dijo que me manoseen, eso es lo más rico que hay.
5: David, por ejemplo, usted que como caderón, yo he visto como que sufre como con la caminada, la asiática. ¿Un buen masaje le puede ayudar? Un quiropráctico le ayuda. Mire, vea, con la cadera que tiene, mano.
4: Es que David es cadera. Está
7: modelando la cadera, uy, no.
4: Está modelando ese
5: fotillo. Es que con los calzoncillos son XL, hermano. Bueno.
4: Es que sí, es como muy culón, la verdad.
5: Sí, David, de verdad, es muy culón, hermano.
4: Uno mirar ese video.
7: Oye, David, pero no.
4: Parece una agrone.
7: No haga eso, que nos tumban TikTok.
5: Bueno, y entonces hay gente que...
4: No, pero Mazo también. Mazo, muestre su fundille. Porque Mazo, como juega fútbol, el parcero, no sé por qué, es que es bien escuálido. Y Mazo, muestre, pues,
7: bueno,
4: ahí.
7: Bueno, con el ingeniero en la puerta.
4: No, pero igual está viendo un bulto de gente acá. Pero voltese bien, Mazo.
8: Así. Y bájeselo más.
3: Pero no lo estamos viendo.
7: Que no tiene, pero no. Entonces ahí es que... ¡Ah!
3: La pero cámara.
7: Al lado de U.
4: Hágase aquí, yo me cambio de acá.
5: Hágase allí, ahí en las piernas de U.
4: Hágase en mis piernas, Mazo, que si siente algo duro es el celular.
8: Siéntese que esté para.
7: Pero lo loco es que ahorita ya sí estaba mostrando fundilla y completo. No, pero ¿qué tengo? Tampoco es que sea mucho.
3: No hay nivel.
8: Ay, no hay nada, no hay nada. Pégale una palmada a ver si... A ver si hay
3: que... Pero no levante tanto la camiseta que me preocupa.
4: No, porque le queda gustando.
3: Eso.
4: Bueno, señor.
7: ¿Por qué no me dio la palmada?
4: ¿Por qué el tema? ¿Por qué el tema, Cristian?
5: Sí. El tema es porque a veces uno tiene dolencias, hermano. Y uno no sabe a quién recurrir, entonces encontramos esto, aparentemente es en Turquía, donde hacen unos masajes que, mejor dicho, lo reinician. O sea,
4: reiniciar.
3: ¿Ah, sí?
5: ¿Ustedes tenían Tamagotchi? ¿Ustedes alcanzaron a tener Tamagotchi?
4: Sí,
5: bueno,
4: sí.
5: El Tamagotchi, cuando el animalito se moría, entonces tenía un botoncito por detrás y usted lo reiniciaba. Básicamente es lo mismo. Vamos a ver el video, por favor, en TikTok para que pasen ustedes. Si tienen alguna dolencia, algún problema, llamen a este doctor porque este les va a solucionar, mejor dicho, todo. Los deja viviendo una vida nueva.
3: A ver.
4: Pero sí. Muchas señoras y gente que sufre de esto, aquí hay una opción muy interesante. La verdad, vamos todos a TikTok y vamos a describir para los que están en radio. Listo. Entonces, tenemos acá ya.
3: ¿Qué está haciendo?
4: Quiropráctico. ¿Él por qué se va todo como al asterisco, como en la zona.
8: Es que es la
4: del Anastasio.
3: Ay, no, me dolió.
5: Dios mío.
4: Pero
5: escuche cómo le traquea. O sea, es un señor que está en más o menos en cuatro, entonces le ponen un aparato para.
4: Sí.
5: En todo. Escuche.
7: Ay, hágame eso.
5: Escuche.
4: Le queda como en cinco. 5 centímetros adentro del fundillo.
8: Como traquea.
4: Uy, eso sí traquea muy horrible.
3: Uy, no.
4: Pero ese masaje está heavy. Vamos todos a TikTok. Entonces, a ver, les explico. Hay un señor de sudadera azul en cuatro y llega, pues al parecer, un quiropráctico.
8: Es que le están sacando el aire.
4: Y tiene como un aparatejo azul y se lo pone casi que en todo el asterisco, en todo el anoide, y le empuja fuerte y fuera de eso le va sobando como la columna con un dedo.
7: Pero respira horrible.
4: Y en ese momento le traquea eso, parece unas crispetas, le traquea eso muy horrible y eso es lo que le están haciendo, pero le empuja muy duro, como
7: el dedo.
4: Empuja
7: el dedo.
4: Y sobre todo el aparato azul en el asterisco.
8: Dice Mariana a través de TikTok, dice que se está poniendo rarito TikTok. Sí.
5: Pero de pronto, no sé, si alguien tiene una dolencia de esas, imagínese.
8: Dice Soto por acá a través de TikTok, dice que, ¿y cuál es esa rutina?
4: No, es que...
8: Esa no la andaba en el gimnasio, es que se desinfló el parcero.
7: Pero venga, mi pregunta es, ¿por qué tienes que...?
4: Sí.
3: Porque le debe estar doliendo.
5: Es que, ¿puedo otra vez, ponlo ahí con el sonido, escúchele lo que sufre ese tipo.
4: Es que tipo...
7: Oiga.
8: Es que le quedó faltando el aceite.
4: Pero yo no sé si el tipo está sufriendo o le está gustando.
5: Pero como dice Fabio acá, es que le están sacando un choque. Un hundido.
4: Le están sacando un hundido, pero bien hundido que lo tiene.
8: Es que le están haciendo cambio de inyectores.
4: No, muy duro. Le están recamisando el cilindro.
8: Dicen, él no estaba sufriendo, él estaba disfrutando.
4: Lo que pasa es que él mantenía un rayón en el cilindro, le rayaba
5: la
4: culata. De la culata, tenía la culata muy jodida, entonces ahí se la estaban cuadrando bien.
7: No, es que le rayó el exhausto, ¿qué fue?
4: Yo creo que se lo aplastaron mucho. Uy, de pronto en un choque o reversando se lo aplastó.
3: El perro me empezó a doler como en la espalda.
5: Venga,
4: vaya donde es, señor.
3: No, ver ese video me empezó a doler, uy, no.
7: Venga, eso no fue la espalda.
8: Dice Milú, entiendan que eso es un viento mal encajado.
4: Oiga, pero se lo encajaron de verdad muy bien.
7: Y el aparato que él mantiene no puede ser de carne.
4: No, venga. Porque ya muy
5: tímido. Le duela menos, claro.
4: Dicen por acá.
14: Eso es pura terapia de reflexología para quitar el síndrome de ortostático.
8: Dice Liliana que por dónde entró ese viento.
3: Importante pregunta.
4: Pero a ese man no le entró un viento, yo creo que le entró fue como una tormenta completa porque le está sacando mucho, traqueó muy feo.
8: Pero al final, ¿qué?
4: Se le metió un tornado.
8: ¿Al final que terminó relajado o no?
4: No, ellos terminaron enamorados.
8: Es que si tenía hemorroides se jodió.
7: No, te amo.
4: Sí, verdad, ese man.
7: ¡Qué rico! ¡Te amo!
4: O sea, ese man llegó a la casa y ya como que no le quedó gustando mucho la mujer.
7: Era como guiándolo a donde le dolió. Dice, ahí, no lo sabía.
8: Imagínate que era ahí, dice.
7: Doctor. Dale segundo.
4: El de ahí. No, el man estaba ahí. Yo creo que vamos a traducir lo que el man dijo en ese... En
7: suspiro.
4: Entonces en ese suspiro él dijo, es que tomémonos una cerveza.
8: En ese suspiro dice, hágale papi maduro.
4: Oyentes, por favor, mándale el audio así.
15: Con el suspiro.
7: Revíseme mañana también.
4: Sí. Él con el suspiro, decía, es que, ¿qué vas a hacer esta noche? Ay, así le dijo en el suspiro.
7: Ay, escupa el aparato.
4: No. También le dijo, es que, ay, no tiene aceite.
8: Él con el suspiro, dice que,
7: óndalo más. En TikTok dice, es que, ay, pecoso.
4: Es que no lo saque. Así está.
7: ¿Se sabe cuántos tres dímelos menos dos dímelos?
16: Ese es un huequilito.
4: Pero venga, lo mandamos con ese tono, por favor, ahí al WhatsApp de la Mega.
16: Mi mujer no vino hasta mañana.
4: 300-506-2030. ¿Qué dice por acá, Bedo ya?
16: Ese suspiro está diciendo, es que, ay, métame la verga suya.
7: No, tan bruscos no.
4: Tan bruscos,
7: muy escatológicos.
8: No, con amor, hombre, no.
4: Es que
16: el kilo de papa está muy caro.
4: es que le gustó y él es que, tal cual.
16: Él dice, venga, convidemos a Ratón y a Cristian, que a ellos también les va a gustar.
8: No, en el suspiro él dice que,
7: que bajen la gasolina. Que bajen la gasolina.
4: Es que, ay, Petro, ¿por qué eres así?
7: No.
4: ¿Qué dicen por acá?
17: Doctor, el tiroteo es mañana.
4: El tiroteo es mañana.
7: Nos echamos un sueñito.
4: Es que, ¿qué tiene palos colorados en el aborto?
7: Ay, no.
8: Es que, ay, Richie, y seguro que mañana salgo en televisión.
4: Es que, ay, cierto que mañana Richie salgo en prime time.
7: Era, es que, emborracha el niño adentro y lo pone a vomitar afuera.
4: Es que póngale sudadera al muchacho, por favor.
7: No me mejore la cura, así que me despierta el Manuela, niño.
15: Dice Manuel, es que, para todos allá, para todos.
4: Nos lo hundieron a todos acá, Por acá, ¿qué dicen? A ver.
16: ¿Qué lo pasa? ¿Te tirarme un pedito?
7: Ey, no, gente, así no.
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3: Ya son las 8:28 en este mañanero, nuevo mañanero desde Cali, Girardot, Villavicencio, Armenia, Pereira, sí. Manizales, Cúcuta, la ciudad de Bucaramanga, Ibagué, Medellín, Bogotá, todos en este nuevo mañanero.
4: A todos allá. Bueno, ayer hubo noticia un poco desdichada para alguien que fue al Mundial Mazo.
5: Sí, señor, y es que en el ingreso, mientras estaban ingresando muchos aficionados al Estadio Azteca, un alemán falleció. Aficionado alemán que llegaba pues a la inauguración de la gran fiesta del fútbol en el Estadio de Ciudad de México, sufrió un infarto y falleció ingresando.
4: Ok, Da Vinci, adelante, mi rey.
6: Oigan, muchachos, no, es que quería contarles que al regreso en este mañanero de la Mega, ¿sí?, tienen que estar muy pendientes porque primero tenemos pega mundialista.
4: Ah, okay. Qué belleza. Muy importante que tenemos pegas mundialistas. Le fue incluso muy bien también, veo ahí en redes sociales, porque las estamos publicando en el, ¿sí?, Instagram, @ la Mega Colombia, y también yo creo que en TikTok están, ¿cierto?
5: Sí, señor.
4: Ok, exacto. Ya saben entonces, para que vayan allá y chequen las bromas también.
6: Al regreso tenemos pega mundialista, la víctima, la nueva DJ de la ciudad de Pereira, Luisa Jiménez. Ay. Ella cayó en las pegas mundialistas. Y también tenemos invitados porque Buen Día Colombia, el canal RCN, está de aniversario. Así que,
5: ¡uy, qué belleza!
6: Exacto, así que al regreso en el Mañanero de la Mega, no se lo pierdan. Pega mundialista y tenemos invitados a nuestros compañeros de Buen Día Colombia. Así que, pilas, no se muevan.
4: ¡Que ya!

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4: Ustedes también en sus casas, los televidentes que nos han acompañado porque hacen parte de este programa y por supuesto de esta celebración.
5: Señor, la invitación es para que no se pierdan Buen Día Colombia hoy, que tenemos un gran programa con todas las personas que hacen parte del equipo de Buen Día Colombia, no solamente los presentadores, sino los colaboradores también, y obviamente con un resumen de estos 5 años, los mejores momentos.
4: Ay, Dios mío, y que no son poquitos, ¿no?
5: Uy, no, bastante. Mamá, ¿cómo cuántas recetas has hecho tú estos 5 años?
6: Pero bueno, todas. Ya le dio la vuelta a las recetas.
7: Sí, que mande un poquito de esas recetas para desayuno. Chicos, felicidades, disfruten. Igual si van a celebrar, puede ser hoy, mañana, este fin de semana, puente festivo.
6: Inviten,
7: que a todos nos llegó el mensajito hoy muy temprano.
6: Sí, epa. ¿A ustedes ya les llegó el mensajito ese lindo del banco?
5: El cumpleaños de Buen Día Colombia.
4: Y el tuyo.
5: Y yo cumplo también.
7: Ah, ve, te hay que hacer la fiesta. O sea, Orlando invita, claro.
5: Eso va.
6: Eso está. Orlando dice, esta es una invitación con mucho gusto.
5: ¡Claro!
6: ¡Mucho gusto!
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10: 8:42 a.m. Avanza este viernes previo a lo que es un fin de semana. Sí. Muchos con prima, otros con sueldo.
11: Este puente festivo raro. Mundial, sí, quincena.
10: Hoy respiro fútbol.
1: Hoy bueno, respiro mundial.
11: Hemos estado hablando esta mañana de varias cosas, entre ellas el tema de Bles. Rápidamente les contamos.
10: Sí.
11: Hoy es la otra audiencia, ¿cierto?
12: Lo porque que pasa ayer... es que se, ayer como por el tema suspendió. De la red de la... Pues no estoy asegurando.
11: Internet
12: pues, que tenía la jueza, que Bles le nacía el hijo, como que pidieron un espacio y entonces Bles se fue pues a recibir a su Caleb.
10: Y no solo eso, la jueza también tenía que ir a verse el partido.
11: También se tenía que ir a ver el partido. Bueno, estamos hablando del tema que tiene ahorita el cantante Bles.
1: Ellos también respiran fútbol.
11: Claro, respiran fútbol bastante. El caso es que pues el parcero está ahorita en un problema, pues digamos legal. Grande. Ayer se transmitió en vivo esta audiencia donde le dan medida de aseguramiento a Bles y a...
12: Dímelo Jara. La abogada.
11: La abogada y otra persona y más que...
10: otro personaje.
11: Son cuatro que quedan de esa
1: yo
11: manera.
1: Yo tengo una pregunta.
11: Sí, a ver.
1: Yo soy muy bruto e ignorante en el tema judicial y penal.
11: Se le nota, sí.
1: Sí. Cuando ellos dicen que le imputaron cargos y medida de aseguramiento, ¿se van para la cárcel?
11: No.
10: Depende de la medida.
11: No, pero en este momento no. Lo que le están es asegurando que no salga del país, eso. ¿Cierto? Lo que explicaban ayer
10: no
11: y lo que he leído.
10: Activos.
11: Exacto. Una de las medidas es que no puede vender sus activos, no puede hacer una transacción en 6 meses de sus casas, de sus bienes.
1: Ya.
11: ¿Cierto? Porque después de esto puede haber un fallo que indique que él debe pagar una suma, posiblemente o aparentemente, y también puede incurrir en, pues, medida, se dice intramural. O sea, que queda él, en este caso, de pronto pagando en un recinto de estos de la...
10: Y si no hace caso, entra en algo que se llama... se me fue la palabra.
11: Muy bien, gracias, Rato.
13: Oiga, tengo otra pregunta. Si eso es con los activos, ¿qué hace con los pasivos?
11: Con los pasivos los manda para
10: el carro. Los pasivos se hacen en el masaje.
12: Samantha.
11: En los pasivos está Samantha. Bueno, pero el caso es que sí hay problema. ¿Debido a qué? Al parecer, presuntamente, donde Bles amenazaron con su equipo a un cantante y manager, donde los secuestraron supuestamente, según lo que dice pues este demandante.
12: Por 3 horas.
11: Y que fuera de eso, pues les pidieron contraseñas del celular.
10: Porque, borraron información según lo que decían.
11: Al parecer, todo eso. Mejor dicho, en eso está la justicia y en ese problema está Bles. Y casualmente ayer, pues le nace el bebé o está en ese proceso de parto.
12: No, ya nació.
11: Okay. Ya está
12: lo
11: confirmado.
12: Carga,
11: okay,
12: ya lo carga.
1: Él ya subió foto con él, pero pues exacto. Eso está chévere porque, o sea, lo que digo es, ante la adversidad siempre llegan buenas noticias.
13: No. Pues, ahora el parto lo tiene él en este momento.
11: Sí, exactamente, ahora el parto es de Bles. Ahora Bles sí está pariendo y no niños, sino micos. El cuento es que ahí está la noticia, ¿listo?
12: Listo.
11: El cuento de Bles se va poniendo cada vez como más turbio, ¿no? Por lo que yo veo y por lo que alcancé ayer a notar de esa audiencia. Mucho traspiés. O sea, se iba el internet, no había audio, bla, bla, bla. Señores, tenemos bromas mundialistas.
1: Correcto, tenemos pega mundialista porque recordemos, Daniel Tres Palacios, nuestro gran director nacional, él hizo una convocatoria para buscar quién se iba para el mundial y la terminó ganando él mismo.
11: Uh-huh. Ok, y cayó otro DJ.
1: Y tenemos otra DJ, David, ¿está listo? Ahí estamos perfectos. Porque sí, señores, tenemos nueva pega aquí en La Mega.
11: Ok.
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1: Dale.
14: Hola, Dani, ¿cómo estás?
12: Hola, Luisa, ¿cómo estás? ¿Cómo te ha ido?
14: Acá súper bien, dándole todo con el baile del Dai Dai.
12: Ah, bueno, Luisa, no. Antes nada, bienvenida a la Mega nuevamente.
14: Muchas gracias, Dani.
12: Lo que necesites por parte de la Mega, siempre pendiente de todo, a meterle toda la ficha, creatividad y bueno, ya disfrutar sobre todo, ¿no?
14: Sí, claro, lo estoy disfrutando muchísimo. Muchas gracias a ustedes.
11: Qué linda.
12: Bueno, Luisa, bueno, ven, te cuento para que te des cuenta cómo funciona la Mega, cómo trabajamos aquí, es rico y todo. Pues no,
14: cuéntame.
12: Creo que viste que hice un video que estaba buscando a alguien de la Mega para ir al Mundial.
14: Sí. Claro. Sí, señor.
12: Vi tus fotos en tus historias, como que ibas a grabar un video, algo así vi.
14: Sí, justo lo estoy terminando de grabar.
12: Lo estás grabando, qué chévere. ¿Te gusta el fútbol?
14: Sí, bastante.
12: ¿La Selección Colombia?
14: Sí, obvio, ya tengo la camiseta puesta.
12: Eso, ¿jugador favorito?
14: James.
12: James Rodríguez. Pues Luisa, sin más, decirte que bienvenida a la Mega y nos vamos para el Mundial con todo pago.
14: Ay, ¿en serio?
12: ¿En serio? O sea, para que veas cómo la Mega recibe a sus DJs nuevos. Yo dije, bueno, pues una mujer chévere, el tripas allá con sus amponadas, pero la señorita qué chévere. Tenemos que hacer muchas entrevistas, ir como hincha. O sea, la idea es viajar este martes. Viajamos en la mañana el martes, llegamos a México, tenemos que estar en la inauguración, acompañar a la selección, ir a Estados Unidos, o sea, para arriba, para abajo, vamos a estar entre México y Estados Unidos y hasta que la selección la eliminen, o sea, eso es un viaje largo.
14: Ay, no, estoy llorando en la emoción. Ay, no, qué felicidad, qué
1: genial.
14: No, cuénteme qué hay que hacer, dónde firmo, qué hago.
12: Bueno, pero sabes que necesito urgente porque como el viaje es el martes, necesito es pasaporte y qué más. Ah, y obviamente, y la visa americana, que me escanees las dos, por favor, y me lo envíes ya, porque eso hay que comprarlo ya todo, por favor. Urgente, mándame eso, ¿sí?
14: Dale, yo te iba a decir, no creo que el pecoso te haya mencionado, pero yo justamente tengo la cita de la visa para el otro viernes.
11: Ah,
14: para el 12 de junio.
11: Otra, no.
12: O sea,
14: ese es como el único problema que yo tengo. Pero la cita ya está, los papeles ya están. Yo estoy incluso haciendo el trámite por una agencia. O sea, a mí sí o sí me dicen que sí me la aprueban. Pero tengo las citas el 12 de junio.
12: El ratón se la aprueba, me la estás montando.
14: No, es de verdad, yo ya lloré acá.
12: No, es que yo conociendo la madre del pecoso, me imagino, ay, móntesela al tripas. ¿Es en serio?
14: Sí, no, pero es de verdad. El pasaporte sí lo tengo.
12: Pero un momento, Luis, a ver. Cuando yo empecé a hacer este concurso para los de la Mega, le dije a los directores, incluyendo al pecoso, que por favor le dijeran a los disjockeys que tenían todo en regla como visa y pasaporte que hicieran video o le dieran ruido al tema. Para yo no perder tiempo, yo estoy aquí hace mucho cuadrando todo. Yo dije, démosle el premio a la nueva. Inclusive aquí ya están haciendo reservas y todo con una documentación, pero necesito pasaporte y visa y como que no tienes eso en regla, o sea...
14: Sí, pero, o sea, el viernes tengo la cita. O sea, yo el viernes, el jueves viajo para Bogotá. O si quieres, dame un minuto.
12: Pero, Luisa, el viaje es el martes. Y una visa uno la saca y no se la dan ahí mismo. Se la aprueban, pero después deja el pasaporte y eso le llega uno a la casa o algo 15, 20 días después.
11: Por Dios.
12: Y tú haciendo videos y cosas sin visa, sabiendo que esto también es en Estados Unidos.
14: Sí. No, porque lo que yo cuento es que con que sí me van a dar la visa el viernes.
12: No, pero...
14: O sea, que no se demora 5 días hábiles en llegar.
12: Por eso, o sea, imagina, próximo viernes, o sea, ¿estamos hablando de mañana?
14: El próximo, sí, señor.
12: ¿Mañana?
14: El 12 de junio.
12: Ah, no,
14: estamos hablando... No, mañana no, el siguiente.
12: 12 más 5, ¿cuánto da? 17. Sí. Y el 17 ya juega Colombia. No, Luisa. No, Luisa, pues lo siento, o sea, pensé que todo estaba en regla y ya me toca aquí mirar a ver a quién o yo solo, alguna vaina, pero no. Pues lamento decirte que no puedes ir al Mundial.
14: Bueno, señor, qué pena con usted. Yo pensaba que íbamos ahí, pero para...

0: la otra semana.
1: Bueno, para el otro mundial. Las espero, sí, las antes, no me toca bajarte del avión, lo siento mucho. Bueno,
0: bueno, señor, antes muchísimas gracias a usted por su tiempo y que te pensé que el pecoso te había dicho.
1: No, ese pecoso no, hermano, el pecoso vive en las nubes. Oh. Pero bueno, no, Luisa, en todo caso, bienvenida a la Mega, bueno.
0: Muchas gracias, Dani.
1: Y bienvenida a las pegas de la Mega.
0: ¡Ay, no! ¡No puedo creerlo! Daniel, yo ya lloré dos veces. ¡Es tan horrible!
2: La tercera.
0: ¡No! ¡No, Daniel, ya no lo quiero! ¡Daniel, no lo quiero!
1: Ay, el pecoso fue el de la idea.
0: ¡No, Daniel, otra vez estoy llorando!
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5: 5 minutos restan ya para las 9 en todo el territorio colombiano. Avanza esta edición de viernes, hoy es 12 de junio.
6: Sí, señor.
5: Aquí está el Lu del FM, Andrés Mazo, está el Mega Ratón, está Cristian David, está Murcia.
6: Sí, y adivine está... quién está.
7: A ver, hombre.
6: Nada más y nada menos, el único, inigualable, el number one, the special one, Dani Tres Palacios desde el Mundial.
8: Tres Palacios.
9: Uy, a ver, qué información trae el tripa.
6: Que se vista porque nos censuran TikTok.
9: Uy, qué tetilla tan oscura.
10: Tiene antojo. Sale la leche cortadita, mijo.
5: Es que Tripas está en El Salvador, no. Digan eso.
9: Miren la por camisa los tatuajes, que tiene,
6: ¿no? Tripas. Que Bukele no lo vea.
9: Ya, vea.
10: Tripas.
9: Uy, papi, vea, y la mandó a estampar y todo.
6: Y con el número 3, vea.
9: Pero esa no es de Glorieta, claro. ¿O sí?
6: De Glorieta.
10: No. Oiga, sí, hay que echarle... Oiga, Adidas no apareció, pagué 490 mil pesos.
9: No diga.
10: Oiga, pero... sí, Adidas, por favor, me hubiera patrocinado, le estaría haciendo...
9: Claro.
10: No toca tapar la marca de Adidas para que no la vean.
9: Eso, para que aprenda, para que pague.
10: No pautó, sí. Oiga, compré la camiseta en Adidas marcada, vale 490 lucas. Uf. La compré antes de venirme para el Mundial.
9: Y sin la prima, vea.
10: Oiga, señores, es que aproveché a conectar. Ahorita me voy a poner la camiseta porque voy para la sede de la Selección Colombia.
6: ¡Eso!
10: Hoy están entrenando y abren las puertas a la prensa. No sé qué tan cerca pueda estar uno a ellos, pero vamos a ir hasta la sede de la Selección Colombia.

0: allá les voy a grabar algunos videitos o algo, a ver qué pasa, a ver si tenemos acceso. Por lo menos sé que hay un gran oyente del cartel, que es James Rodríguez.
1: Eso.
0: James Rodríguez oye bastante el cartel paranormal.
2: Pregúntele por la bofetada turca.
0: ¿Cuándo fue la sí. Oiga, señor Cristian, hice su tarea.
2: ¿Sí?
0: Sí, me tocó censurar el video. No sé si está en mis historias o en mis videos o en los de la Mega Colombia, que sale alguien de Sudáfrica y me tocó ponerle mayores de 18 y ponerle un pito.
2: No, el pito ya lo tenía.
0: Porque el hombre se despachó. El hombre se despachó en decir unas cosas que ahí sí nos cierran todo.
2: Ay, Dani, ¿dónde está eso? Venga, a ver, yo lo busco, a ver.
3: Yo busco porque yo...
0: De pronto en Dani Tres Palacios, en el reel que yo subí ayer, de que hay un reel, un video con varias fotos.
1: A ver.
0: Dani Tres Palacios. El de la Mega, no creo que esté por censura. La Mega tiene otros. No sé si es que la Mega también hizo un resumen de todos los clips que le envié. No sé si ahí no
1: me entiendo. Sí, hay, pero muy fugaz, digamos.
0: Sí, claro, porque el hombre salió diciendo, vaya, unas cosas que hubiéramos entendido. Y no, pero se le hice la tarea a Cristian, logré hablar con un sudafricano. Uh-huh. Yo traté de hablar y yo le dije, yo le hice con el brazo como, yo le hice así, le dije, monda, y el más se despachó.
3: Ah, sí, más 18, ya lo estoy viendo.
1: A ver.
3: Sí, está en la, según el carrusel es el segundo
1: carrete. Cuando está con los invitados, voy a poner aquí.
3: Epa.
1: A ver.
4: Saludos para Colombia, a la emisora Mega y acá bienvenidos a México.
1: Eso ahí fue donde lo puso. Daniela,
0: ahí fue donde dijo.
2: Bien.
1: ¿Pero qué dijo exactamente?
0: Te amo, me mide 28 centímetros.
1: No,
2: mucho.
3: Vení y le dice al del Chapulín, ¿sí lo tenía tan colorado como él decía?
0: Sí, inclusive el Chapulín me regaló una camiseta, mírenla, sí, me mandó gallo.
1: A ver.
3: No, este es lo que va a venir. ¿Usted lleva una maleta vacía o no?
5: Sí, era mejor que la llevara vacía.
3: Sí, porque va a venir.
5: Compré chocolate abuelita.
0: Y eso que esta es la que el hombre tenía puesto, no digas nada, está aquí acostadito. No, mentiras.
5: ya le dejó las nalgas coloradas.
0: No, mentiras.
5: Le dejó ese chipote mentiras, chillón.
0: Que voy a estar aquí con el chapulín, me vengo con el sudafricano. Venga,
5: Sí, mejor, o sea, le va mejor. Señores, oiga, tenemos a tripas ahí desde el Mundial.
0: Pero muchas cosas de la inauguración... He visto por ahí cosas conspirativas que dicen que no era Shakira, que era una doble, ¿no? Decían
2: sí,
0: eso.
2: Que supuestamente.
0: Pero.
5: ¿Usted pero la tuvo cerca tripas?
3: ¿Cómo? La del sudafricano.
0: No,
3: sí.
0: La verdad no, pero. Pero. Ya, Shakira no, la del sudafricano, el Chapulín. Sí.
1: Por acá están diciendo que encontraron al sudafricano en redes, Dani. Dice que se llama Miyuka Largota.
5: Miyuka Largota.
1: Arroba Miyuka Largota.
5: Sí. Ah, sí,
0: sí. Yo todo el partido busqué donde el hombre estaba sentado y me le hice adelante.
5: Pero me incomodaba mucho.
3: Menos mal no hicieron gol para celebrar porque no lo punteaban.
5: Sí, le da la cachetada turca y de repente.
3: Ve, Dani, viendo también el contenido que has publicado, vi que estabas en la tumba de Pedro Infante y que al lado había una tumba llena de tacones.
0: Oiga, no he entendido eso y yo por eso lo dejé puesto y la gente que opine. Sí, me fui a buscar, hice un recorrido en un cementerio y fui a buscar la tumba de Pedro Infante y me encontré que la tumba al lado como con 5 pares de tacones, 6 pares de tacones. Muy raro eso, pero fue interesante. No sé por qué, ustedes no sé si en Medellín, yo también estoy recorriendo un cementerio en Medellín.
1: Sí.
0: Y
1: sí.
0: Nunca había visto unos zapatos en una tumba, o sea, vainas muy locas. Oiga, pero, y muy chévere, todo lo que pasó ayer en la inauguración, entonces dejen de decir que no era Shakira y hablar de pendejadas conspiranoicas, porque sí era Shakira la que cantó ahí, además con 70 cámaras que tiene la vieja, hasta una entre el rabo le meten con esa tecnología hoy en día. Que va a mandar una doble si se presentara, no sé, en el concierto por allá de un pueblito a lejos, pero...
1: Eso dijo Cristian,
0: sí. En una final.
2: Oiga, sí, Dani.
0: Claro. Que vas... Cuente.
2: No, es que pues, ya que cumplió juiciosamente el reto del africano, tengo otro reto para hoy si puede o para...
0: No, y la del africano y la del chapulín colorado, exacto. Eso no es fácil.
5: Sí, hey, muy teso, está cumpliendo Dani, va chuleando.
3: Y lo vimos también. Por eso fue el DJ elegido.
5: Por claro. Eso se autoeligió, es que es una belleza. Es
1: no,
5: una
1: y también belleza. Lo vimos con Ronaldinho, ¿no?
0: Oiga, eso fue un papayazo que tuve, porque estaba yo ahí paradito como un ser de luz en un rincón del estadio, tratando de enviar unos videos, cuando Ronaldinho, no, yo vi unos mastodontes que venían, y yo dije, será Shakira, será Balvin, será Belinda.
5: Los hipopótamos de Medallo.
0: Sí, sí, sí, parecía que como si viniera el mismísimo Pablo. Y yo me quedé en un rinconcito, y como yo soy tan langaruto y ahí parezco un ser que no vale nada, me paré ahí en una esquina, quedé en un rinconcito y venía Ronaldinho de frente. Claro, había un man cancán que me empujaba al celular, que me decía como, no puede grabar, no puede hacer nada. Y yo ahí quietico. Cuando el man pasa por mi lado, yo saco el celular y empiezo a grabarlo, claro, y disparo fotos encima del video. Obviamente las fotos quedaron muy movidas, perversas, entonces, pero no hay nada que la IA no haga hoy en día. Entonces le dije a la, oiga, la IA es una berraquera, le dije a la IA, arrégleme un poquito la foto movida, y me la arregló. Pero ahí está el video, el man pasó por el lado mío. Sí, no, me hizo ver como un joven de 14 años, pero el man pasó ahí por el lado, Ronaldinho.
3: Oiga, es Dani, que Ronaldinho pasó al lado de Dani y le tiró moneda. Dicen los oyentes en TikTok.
5: En TikTok, respete,
1: oh, ratón, respete al jefe, hermano. Al gran
5: respete,
1: jefe.
5: Su contrato cuando cumple, amigo.
3: Dicen que Ronaldinho le tiró monedas, siempre hace ese ritual en los eventos, tripas, la buena, listo, va. Eso, comentario.
1: Oiga, arréglela.
5: Sí, arréglela,
0: no sé,
5: mismo.
0: Yo no sé, Ronaldinho, qué hacía por ahí, vi que lo entrevistaba unos periodistas. Pero el hombre sí es el verdadero. Muchos me preguntan que si todo el video era ya. No, el man estuvo ahí, pasó por mi lado. Y aquí es más, he visto por ahí famoso. No, estuvo Balvin, pero Balvin también estuvo en un camerino que era imposible estar con Shakira.
5: Sí.
0: ¿Y qué les cuento? Pues no, esperar a ver con quién se sigue uno encontrando. Hoy estoy en Guadalajara. Hoy estoy
5: en Guadalajara.
0: Sí, pero ahorita vuelvo a Ciudad de México. Esto es un trajín bravo. Ayer aterricé a las 3 de la mañana, pero ya me estoy levantando después de 4 o 5 horitas. Recuerden que aquí es una hora antes, aquí son las 8:05 minutos, porque vinimos a donde la Selección Colombia, ya voy para allá en 10 minutos, sí, 8:04 minutos, ya okay, ahorita,
5: perfecto.
0: En 10 minutos salgo para la Selección, y vamos a estar en Guadalajara hasta el 15,
2: qué bien.
0: Después viajamos otra vez a Ciudad de México, porque Colombia juega con Uzbekistán el 17, en el Estadio Azteca, donde fue la inauguración.
1: Ahí juega Colombia. No, ¡qué bueno!
0: Volvemos al partido, de ahí vuelvo a Guadalajara al partido del Congo, y vamos después a Miami al partido de Portugal.
1: Ese va a estar bueno, el partido del Congo.
0: Sí, pero venga, allá voy a traerle hartas fotos a Cristian.
5: Sí, venga, y hablando de eso, se quedó en punta el reto que está pidiendo Cristian. ¿Cuál es el de el
2: gracias,
5: de hoy?
2: Sí, pues ya cumplió Dani con esto, sé que muy juicioso, muy arriesgado. Hoy usted va para a ver a la Selección Colombia, seguramente habrá colombianos, claro que sí, pero habrá uno que otro extranjero. Dani, no sé si usted sea capaz, pregunto yo, como tipo, digamos, director de esta emisora, de oler tres axilas.
5: Uy. Tres axilas.
3: Oler tres axilas.
5: Tres axilas. No, Dani.
0: Y la camiseta de fútbol queda chucha, ¿no? La camiseta de fútbol queda chucha.
5: Esa como que viene con chucha incluida, ¿verdad? Uno la pone y en 10 minutos tiene una chucha que le muerde a uno los dedos. Qué berraca tan fuerte. Es muy
0: bueno. Oler tres axilas.
5: Listo, va para esa tripa.
0: Voy a mover. Hágale, voy para esa.
5: Listo. Ok, no, listo, vamos. Ya saben, mañana y estarán ustedes viendo en redes sociales cómo tripas y cómo ponen al jefe a oler chucha. Pero serán tres chuchas que va a oler tripas en este reto que le pone el mañanero de la Mega a través de Cristian.
6: O sea, pero decimos chucha, pero puede que encuentre una axila que huela
5: que huela, por ejemplo, a canelita.
2: Claro, es que él ya verá. Oiga, por ejemplo, si viene Davinson Sánchez sudado a zona mixta, pues no le huela la axila.
1: Si él escoge el futbolista, digamos.
2: O la dama, o el caballero que esté por ahí.
0: No, okay. Pues, no, lo que dicen, ojalá tenga acceso a los futbolistas, pero también se vale hincha. No tiene que ser futbolista, porque si no me dan acceso, vale hincha.
2: Imagínese que le huela la axila.
0: Ah, no, porque si James llega y me deja, pues la axila.
5: Ese reto está bueno. Sí. Está bueno. Incluso puede ser patrocinado. Sí. Pero ahí está, ya saben, tripas. Pronto en redes sociales va a ser el reto de oler tres axilas en el Mundial, y está en este momento en Guadalajara, va a estar ahí hasta el 17 o antes del 17 del partido de Colombia
6: y le vamos a poner en toda tripa reto por día.
5: Sí, yo quiero poner el de mañana.
1: Claro.
5: Bueno, el del martes, el del martes.
1: Él está ya de crear contenido.
5: Okay. Sí, ve lo que se siente tripa, sí ve lo que se siente, hermano.
6: Ay, no, qué sufrir.
0: Bueno, señores, entonces salgo para donde la Selección Colombia, porque nos recogió una vancita en 7 minutos. Les está informando, sigan a la Mega Colombia, que estamos viendo mucho contenido, muchos videos. Un abrazo a todos, se les quiere mucho. Salgo ya nuevamente a trabajar juicioso.
5: Ok, muy bien, ahí tenemos a Tripas, que anda en el Mundial, está viajando por todo México, después estará en Estados Unidos, y ahí lo estaremos viendo mientras el Mundial va a su ritmo. ¿Sí o qué?
6: Claro.
5: Vamos allá, señores, atentos a ese reto que se le pone en el Mañanero. 3 axilas tiene que oler el Tripas.
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2: En Colombia ya son las 9 de la mañana con 8 minutos. Es un mañanero con muy buena actitud. Es un mañanero que los acompaña a través de la radio tradicional, a través de la app de RCN Radio, que ustedes la pueden descargar desde su smartphone. Y también saludos a la gente que a través de TDT, la señal abierta digital terrestre colombiana, pues también sí. Nos escucha, porque también ahí llega la señal.
3: Ah, eso significa TDT. Sí, señor.
2: Televisión digital terrestre.
3: Exactamente. Oiga, vea, el ratón.
4: Te lavas ilustrado. Uh-huh. Ilustrado, para que vayan ahí viendo ustedes, señores.
2: Y lo digo porque si hay oyentes que han llegado a reportar sintonía, nos mandan ahí foto del televisor, tienen audio, pero ahí no se escucha.
4: De una, entonces estamos ahí, también estamos obviamente en YouTube para que nos chequeen. En YouTube como La Mega y en TikTok como La Mega Colombia.
3: Correcto.
4: Así estamos, para que nos chequeen en vivo, nos pueden ver las carátulas.
5: Hey, venga, yo sé que pues por acá tiene algo preparado el ratón, pero en vista que estábamos hablando con tripas,
4: sí.
5: Es que algo ocurrió de forma paranormal.
4: ¿Cuándo?
5: En un transporte. Tienen que verlo.
4: Ah, usted
5: Les tengo video.
4: Nos tiene video mazo.
5: ¿Ya pero... está Murcia o anda todavía por ahí el David?
3: David Guerrero,
4: ok.
5: Guerrero, pues espero que mi productor hermoso, divino.
2: Ese otro man está en descargos otra vez.
5: Claro, mantiene cada ocho días en descargos.
4: El pelado está en unos problemas muy heavy.
5: El caso es que quiero que todos los oyentes que puedan, que tengan la facilidad, no solamente de ir a TikTok, sino también a YouTube, que nos ayuden a analizar este caso que realmente afectó a unos pasajeros en un transporte.
4: Es que a veces uno se arriesga, uno sale, como dice mi papá, uno sale de la casa a sufrir. Entonces, bueno, eso, le pueden bajar ahí.
5: Le puede bajar la música y quiere.
4: Vamos a chequear el video, o sea, vamos a describir para los que están en radio. Hay gente que va en un bus, pues están como en la noche porque tienen como cobijitas.
2: Ay, perro, sí se siente el
5: algo los espectro. Atacó, algo los
2: ay,
5: atacó.
2: Hay un espectro en ese lugar.
4: Ay, yo sí siento que hay como un fantasma.
5: Algo los atacó. ¿Eh?
3: Uy, pero el que estaba dormido se despertó y todo.
6: Pero ese no era expansivo,
4: el que estaba dormido,
6: ¿no?
4: Se lo mecateó.
3: Mire, el primerito que tiene la boca abierta, mire, él está dormido. Ahí va, prum, se despierta.
5: Los atacó un fantasma.
4: ¿Cómo
5: ya colgó tripa?
4: Pero qué bueno que cayó este en video, porque es que uno siempre ve unos fantasmas que se ven muy borrosos.
5: No, y uno lo siente, pero...
4: Pero aquí se siente que afectó a todos, o sea, se siente el alma de ese espíritu.
2: Si usted analiza en detalle el video, sí. Se ve el espectro del fantasma cuando empieza de adelante hacia atrás. O sea, él pasa como por todo el corredor.
6: Sí.
4: Exactamente.
2: Él empieza de adelante hacia atrás a hacer su presencia.
4: Oiga, pero qué bueno que quedó en video. Vamos todos a TikTok, La Mega Colombia, vamos todos a YouTube. La Mega, ¿qué dice por ahí?
2: Dice por acá, es que yo me bajo del bus. Dice... Es que... O le iba a estar por el teléfono.
4: Oiga, pero este es un fantasma que...
2: Estaba en descomposición.
6: Que huelen azufre, ¿no? Huelen como azufre los espectros.
4: Ese fantasma estaba conectado como con el exhausto del bus.
5: No, pero hermano. Ustedes ya saben, pues yo no veo el fantasma por ningún lado. Yo siento es como que abraza a todo el mundo y la gente como que se descompone también.
2: Ese fantasma iba trabajando acá.
4: La gente se descompone, pero el que primero se descompuso fue el fantasma. El primero que se descompuso fue el fantasma.
2: Ese fantasma fue un pisazo.
4: Es el fantasma Cacalín.
2: Nadie lo vio, pero todos lo sintieron.
5: Pero están muy escatológicos.
2: Ey, están muy escatológicos.
5: Pero después del tema paranormal, adelantándonos para el cartel de la Mega.
4: Va, lo que pasa es que el fantasma es un despertador.
2: Es que el fantasma quería saber quién estaba despierto.
4: Por acá
2: es que el fantasma no pudo coger puesto.
6: Yo hasta lo levanto, digo.
3: O me siento, me siento.
4: Oiga, ese fantasma sí es la cagada, la verdad.
2: Dice no. Camis que no, qué susto. Fantasma David Q.
4: Es que David.
3: ¿Y yo por qué?
2: Es que despertó hasta el señor de la boca abierta, es sí, que lo que decía Chris.
4: El fantasma David. Iba escuchando vallenato, hombre. Pero
2: el fantasma estaba en aprietos.
5: O si quieren saber de qué estamos hablando, es de un video que está circulando en redes sociales. Sí. Un extraño fenómeno paranormal. Ellos, yo no sé ustedes, como que alcanzan a ver el fantasma. Yo no entiendo la verdad.
4: Yo siento que es un fantasma de un fenómeno pedonormal.
3: Oiga, paréntesis, a propósito de fantasmas, se cayó Instagram y Facebook a nivel mundial. ¿Quién habrá sido?
4: Instagram y Facebook.
2: Ver.
3: Se cayeron a nivel mundial en ese momento. Si usted ingresa a Facebook o a Instagram, notará que no funciona de forma correcta.
5: Que no actualiza. Ah,
3: seguiremos informando.
4: Ojalá no sea un coletazo para WhatsApp.
5: WhatsApp y TikTok. O sea, la ventaja es que TikTok nos pueden ver en YouTube.
4: TikTok no,
5: pero
4: por favor.
5: Pero YouTube sí. WhatsApp sí.
4: Es que era un fantasma que estaba que se hacía popis.
3: Iba perdiendo la batalla.
4: Sí, totalmente.
5: Es que el del fantasma es el del Instagram que lo tumba.
4: Bah, yo creo que el fantasma venía del infierno. Porque
5: es que ese bus se montó el señor caído.
4: Llegó oliendo azufre todavía ese fantasma.
5: Ese fantasma. Pues yo no sé, ustedes dicen que viene el fantasma. Yo no lo veo. Yo trato de buscarlo en el video. No,
4: yo veo que se les posa como en la nariz a todos.
5: Yo siento es que se manifiesta.
4: Se manifiesta muy feo, la verdad. Tengo por acá audio, a ver qué dicen. Ah, bueno, lo borraron. Por acá, 305-06-2030 el WhatsApp. Es que bollos están aquí. Es que bollos.
6: Pedos están aquí.
4: Por acá dice Alejandro a través del WhatsApp. Adelante, Alejo.
7: El fantasma se murió por no la risa.
3: Ya estaba.
4: Pero venga, yo siento que todos se cagaron del miedo. Del miedo en ese.
5: A todos les dejó temblando el tabique.
4: Sí.
7: Ese es puro fantasma.
4: Un fantasma.
5: Ustedes lo que no saben es que el fantasma pisó mierda y se montó al bus.
4: Tengo mis dudas ahí. Oye, entonces, a ver, estamos viendo un video en este momento, los que no pueden ingresar a TikTok o a YouTube.
5: Muy menos los tiros.
4: Va una cámara de seguridad en un bus, todos están dormidos, ¿cierto? En el bus, algunos tienen sabanita y demás, se están tapando. Pero les entra como un fantasma, como por la nariz. Como que les entró un fantasma por la nariz.
5: Y la cámara alcanza a detectar la reacción de las personas, pero el fantasma nunca se ve.
4: Yo alcanzo a verlo por detrás. No sé si es que sea una sábana o es el fantasma.
3: Pero ustedes ven que al fondo...
6: El fantasma como que se encontró.
4: ¿Cómo, David?
3: No, que al fondo del pasillo hay como una neblina, una niebla ahí al fondo.
4: Sí, es que la niebla empieza como por delante y
6: termina por detrás.
4: Hacia atrás.
5: Ese fantasma hace la ola.
4: O no sé si el fantasma arrancó por detrás. No. Yo creo que arrancó por detrás primero y se fue por delante.
5: El fantasma le dice que vuelan los burros de adelante. Y mamón, pues que mamón, mamón, los burros de la
4: cola. Cagaos en la cola. Sí, así decía.
6: Ese fantasma como que se encontró con el sudafricano ese que entrevistó tripas.
5: Dice por acá, Yonki, dice que el que está de primero con la boca abierta, el fantasma le entró por la boca.
6: Lo poseyó.
4: Es que quedó un fantasma de tripa.
3: Fantasma lacrimógeno.
6: Oye, pero ese es Kakasper.

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2: La Fórmula 1 este fin de semana cumple la séptima válida del campeonato en el circuito de Barcelona, Cataluña, en España. Los ojos puestos en el piloto italiano de 19 años, Andrea Kimi Antonelli, quien pase lo que pase, seguirá siendo el líder del campeonato gracias a la gran diferencia de 66 puntos con los que llega a esta competencia con respecto al segundo clasificado, el piloto británico Lewis Hamilton de la escudería Ferrari. El Gran Premio de Cataluña en España se cumplirá el próximo domingo a partir de las 8 horas en Colombia. Se presenta también la categoría de la Fórmula 2 con Sebastián Montoya, categoría que cumplirá su quinta fecha, a la que llegue el representante por Colombia en la posición número 12 del tablero general. Dos competencias tendrá durante el fin de semana, mañana sábado la primera a partir de las 7:05 de la mañana y la segunda el domingo con inicio programado a las 4:25 de la madrugada en nuestro país. Y este fin de semana se cumple la edición 94 de las 24 horas de Le Mans en Francia. En la categoría telonera de la GT3 actúa el piloto colombiano nariñense Sebastián Moreno en competencia de 3 horas que se cumple hoy viernes en el escenario francés. Germán Mejía Pinto en el Mañanero de la Mega.
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7: Las 9:19.
8: 18, amigo.
7: Mire otra vez.
8: 9:19, hora correcta, aquí en el Mañanero de la Mega, pero la di yo.
9: Ok, muy bien. Para los que ven el video.
10: Es un niño.
8: Yo soy un infantil. Yo soy como Pedro Infante.
10: La hora.
9: Es que es Pedro, es nuestro Pedro, pero muy infante. Listo, señores. Seguimos en este Mañanero de la Super Mega. Andrés Mazo, el Tonra, está David, está Cristian, está quien les habla, el del FM, está el otro David, que está ahorita en los...
10: Claro,
9: los...
10: David Guerrero.
9: Guerrero, venga, pues porque, un guerrero.
8: Parece con Cristian y saluda a la gente.
9: Sí, venga. Vaya. Sí, Guerrero, por favor, saluda a la gente, hermano.
10: Tírame un besito.
8: Él es el David bueno, él es el David
9: hágase
8: bueno.
9: Aquí,
8: vea.
9: Eso, hágase
10: siéntese
9: en este.
10: Aquí,
9: vea. Siéntese en este.
10: Eso. A ver, yo veo que no le puedo ver esa hermosa quijada. Lista, uy, lista. Qué tipazo, qué elegancia.
7: Ah, sí, este man me siguió a mí por Instagram.
9: Este es un bacán, este man.
7: Este fue el que hizo los tiros de cámara buenos. Sí. Este parcero fue el que empezó a mover.
9: Claro, como... este es el duro.
8: Sí, hermano, yo le digo una cosa a usted. Yo a la guerra, David y una cuchara, no necesito más.
7: O sea, este man es el que sí. Ah, que uno de los integrantes se para. Él no deja esa cámara ponchada y con el micrófono y esa silla, ¿no?
9: No, este no, no. Este sí, este fue el que le enseñó a Murcia, pero Murcia no aprendió. Entonces ya.
10: Sino que es que a Ávila da pereza madrugar. Por eso es que hoy porque le tocó.
11: No, a le da pereza ser muy bueno y dice, no, que sí. Lo hagan.
8: Es que cuando uno es tan crack, uno se da esos lujos.
11: Uno es humilde. Sí, digamos, él es humilde. Bueno, dice, para. Le doy la oportunidad a Daniel Murcia.
9: Muy bien.
10: Y ahí está. ¿Por qué le dices que la mano derecha es Giselle?
9: Pero él me mandó un mensaje y me dijo, pero no, ese trabajo no es fácil, ese trabajo no es fácil.
10: Eso señor, no es muy fácil.
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9: Hay uno que uno dice que sí es fácil, pero realmente hay otros que no. Ah, qué trabajo fácil. Yo creo que trabajo es trabajo.
10: ¿Será? Oye, es que lo puede decir usted, si es trabajo fácil, lo puede decir porque es muy fácil, o lo dice irónicamente, también se la va a leer.
7: Algo que es muy fácil, algo que es muy fácil para mí es tumbar abuelito por llamada.
9: Ey, ratón.
7: Parce, eso es re fácil.
9: Vea, para el que llega con unos barros allá a la dermatología. Ah, aquí hay marrano para mucho tiempo.
7: Cuando cogen, cuando paran en el retén al borracho, que está borracho.
8: Muy fácil.
10: Ah, trabajo. El paciente que ya llega a medio fallecer.
8: Perro, a mí eso me da rabia, perro.
9: ¿Por qué? El médico es que hoy vamos eso perro? Rápido.
8: Porque digamos, o sea, yo tengo una pregunta desde la ignorancia. Sí, yo no soy claro, médico. Perro. Yo no soy médico.
7: A ver, perro.
8: Pero si llega una persona que ya está más allá que acá, o sea, no hay forma de traerla más para acá.
11: No, no, porque tiene otros pacientes.
7: Entonces, no, además necesitamos eso, permiso. Necesitamos en la cama, papá.
9: Yo creo que fíjate en la...
11: Ay, no. ¿Cómo, bueno, ¿este cuánto demora? No, bueno, el otro.
10: La
11: no.
10: prioridad de un médico es salvar una vida. Ya,
9: depende. ¿Será que no se fijan en la edad? Y ellos claro. dicen...
8: Ah, pues yo me acuerdo más. Que para épocas de pandemia aplicaron el código de guerra. ¿Ve? Mujeres y niños primero.
11: Pero mire, David, por eso hacen el triage en urgencias.
8: ¿El
11: eso,
8: qué, perdón?
11: El triage.
8: ¿Qué es eso?
11: Que es cuando usted llega a urgencias y lo recibe un médico antes o un enfermero y le dice, bueno, ¿usted por qué viene?
8: Ah,
11: por
8: el triagui.
11: Exacto, para saber qué complicación tiene usted. No viene con un cuchillo aquí en el corazón. Ah, bueno, siéntese y ya lo atendemos. Entonces, ese fallece ahí.
8: A mí me da mucha rabia ese ¿cómo le dice usted el triagui?
11: Triage.
10: Listo. El triage.
9: Pero no es el triaje, le dicen triaje.
8: Yo le digo triagui, sí, triaje.
11: Digamos, nosotros es que hemos viajado.
9: Los cultos.
10: Sí, pero bueno, es que el pelado está poniéndole su,
9: sí, su
10: internacionalización.
9: Término, está pronunciando como debe ser es un anglicismo, me imagino.
8: Claro, a mí me da mucha rabia porque una vez yo llevaba por ahí 4 horas esperando en urgencias que me atendieran y ya me iban a atender, parce, se lo juro. Sí. Cuando sale la enfermera y me dice, joven, qué pena con usted, pero es que acaban de llegar 3 heridos de bala.
11: Ve, usted iba a quedar vivo.
8: Sí, pero entonces, bajo sus lógicas, ellos hicieron lo que yo pido que hagan, salvar a los más graves primero.
11: Pero es que eran 3, David.
9: Sí, 3 tiros. Si fueran 2, de pronto dicen, no, este se alcanza a salvar.
10: La ventaja es que en el triaje David. Usted se desangra mientras lo atienden.
7: David, ah, bueno, señor. ¿Por qué me pegó un tiro ahí? Porque dice, vea, yo también estoy herido.
9: Es que 3 heridos a bala. ¡Pah! Ahora
8: aquí son 4.
7: Ahora 4.
8: Ahora
7: somos 4 y yo llegué primero.
9: Somos 4 y si no me atiende, vamos a hacer 5.
8: Ay, uy, perro, marqué el clip. Bueno. David, marqué el clip.
9: Pero bueno, ahí está. Ya saben qué hacer cuando se.
7: Eran 3 tiros. Paso y 4 están. Y si no me atiende, vamos a hacer 5. Nada, que la fuerza bruta no solucione, paso.
9: Pero ahí está.
8: Ay, cómo. No.
9: Ay, Dios mío, bendito hombre.
8: No, espere, todavía no.
9: Espere que estaba faltando.
10: No, más bien que David nos muestre por ahí que David, yo lo veo que tiene un arsenal video. De videos, papi.
9: Ok, vamos para eso. Okay. Tenemos videos.
8: ¿Tienes el del cono? Listo, perfecto.
10: El del cono está. El del cono tiene contexto, de Machu. Hecho.
9: A ver, entonces, que nos sí, cuente, por favor, el video del cono. Lo vamos a explicar para los que están en radio, por favor, los que exacto. están en YouTube. Bendecidos, los que están en TikTok, bienvenidos y bendecidos también. Y pues atentos, los que están en radio, que les vamos a ir explicando. Listo. Mazo y Cris.
8: ¿Mazo tiene el contexto del cono?
10: Sí, de hecho, la celebración tiene que ver con las finales de la NBA que se están disputando.
11: ¿Qué tipo?
10: Entonces, si usted ve que por allá tienen camisetas de los Knicks de Nueva York, que están en la fiesta, y pues... continúa, Cristian, no te robo lo
11: tuyo. No, ese sí. es de David.
8: No, entonces, este ¿qué pasa?
10: Ah, bueno.
8: Lo que dice Mazo, el contexto es que están celebrando por las finales de la NBA del baloncesto, y entonces el tipo coge un cono de esos de calle que son muy pesados, muy grandes,
9: sí.
8: lo arroja de espaldas hacia atrás, hacia el aire.
9: Como si fuera un yugo.
8: Exacto, el cono gira y cae perfecto en la cabeza de otro hincha que está celebrando. Y los comentarios buenísimos, porque como es finales de NBA, alguien ponía, hermano, esto ni LeBron ni Jordan lo logran hacer.
9: Es correcto. Verdad, vení, hay una vaina donde uno quisiera hacer eso.
10: No lo hace.
8: No, descalabrar a alguien, eso es un peligro, lo puedo haber desvivido.
10: Claro.
9: Claro, total, porque es que eso pesa. Uno cree que esos conos no pesan, pero esa pasta o ese plástico.
8: Es que dice alguien acá, es gracioso porque no lo mató.
7: Sí. No, y es gracioso porque no le cayó a uno, pues, pero donde uno le caiga, uno le hace meter los ojos.
9: No, sí.
7: Dice, qué dolor de cabeza ese cono. Él quería aparecer en la película de Toy Story.
9: Es que el salado no tiene descanso. Ey, no tiene descanso, a lo bien. Chequen el video, sencillo. Están en la celebración, pues porque además hay uno de esos equipos que lleva mucho tiempo sin
10: los
9: estar.
10: Knicks. En, hacía los rato Knicks. No llegaban a unas finales de la NBA y en estos momentos, pues llevan. De hecho, tienen partido mañana, sábado.
9: Sí.
10: Otro partido contra los Spurs de San Antonio.
9: Okay,
8: pero ¿qué probabilidad había de que saliera bien?
10: Sí, no.
9: O sea, ¿cómo es que lo disfrazan de cono en un segundo? Ese man, qué personaje. Bueno, muy bien, ahí está. Tenemos en este ciclo de videos, hay otro video.
11: Sí, señor.
9: Otro video de los cuales reaccionamos casi siempre cerrando este mañanero. Y hay más videos ahí.
11: Este es el video mío. Pues el que está salado, decía Luis. Y pues resulta que es un rapero. Entonces han visto que los raperos, los rockeros, hay artistas que se le tiran hacia la gente.
9: Exactamente.
11: El stage diving, que se llama. Stage
9: y además diving, que ellos pues son rebeldes, entonces digamos que es una demostración también de rebeldía, de que, y además de apoyo del público.
11: Claro. Ahora, yo digo, digamos, una cosa es saltar, digamos, en un estanque de peces, tan, sí, y otra cosa es saltar en un estanque de leones o un estanque de pirañas, ¿me entiendes?
8: Como que un estanque de leones es como difícil.
11: Leones de mar.
7: Sí.
8: Me pongo de pie.
7: Demasiado ágil.
8: Me pongo de pie.
10: Oiga, qué velocidad en esas neuronas. Sí. Parce, Esteban es demasiado.
9: Así tiene que ser.
11: Y entonces... Entonces, bueno, ya, gracias.
10: Bueno, ya. Parece un león de mar con una...
11: Y entonces, pues una cosa es tirarse por en Noruega y otra cosa es tirarse en Camerún. Pongamos el video, por favor, en YouTube, en TikTok.
9: Vamos con la reacción para los de radio, les vamos a ir explicando cómo es.
11: Está rapero, se mueve para el público, tal.
9: Hay un rapero, pues, que está ahí haciendo su labor.
10: Ay, hermano. Se anima y se tira tan a la gente.
8: ¿Pero lo están robando o qué?
11: Sí.
7: Lo atraca.
8: Le están quitando las cadenas.
10: Uy, pa, uy, como le pone. Qué bueno, como le iban a robar la nariz.
8: Le quitaron los aretes. La areta, me quitaron la areta.
7: La areta.
11: Una cosa, la
10: uy, qué.
7: Lo atracaron.
10: Ni Maluma.
9: O sea, ni Maluma vaya y le quitan hasta los dientes.
10: Uy,
8: hermano, pero uy. ¿Qué?
9: Ah, venga, entonces expliquemos.
8: ¿Qué desvalijada le pegaron?
9: Se tira al público, pues, como les decía ahorita, como a modo de apoyo. Pero ahí mismo lo desvalijan, le quitan de todo oyentes, o sea, es como si le hubieran tirado a
7: Piñata.
10: Hey, pero dos comentarios, no.
8: ¡Piñata! Bueno, se guarda el audio ratón.
9: Sí, Piñata, sí, es verdad. El caso es que lo tiran y lo desvalijan al man, le empiezan a quitar todas las joyas, todo, absolutamente todo. Al parcero. Pues que también donde se tira yo.
10: Es veo que los frijoles del almuerzo ahí no.
9: Ey, no sean no. Así. A lo bien.
10: Respeto. Es que, Choco Crispy.
11: Los bancos. Todo, los bancos cuando ven que me llega la
8: prima. ¡Dale!
10: ¡Piñata! ¿Los bancos cuando qué?
11: Cuando ven que me llega la prima.
8: Sí. ¡Dale! ¡Piñata! ¡Ratón, te amo!
10: Y yo a Cristian.
8: Nos vemos hasta el martes, señores.
9: El martes los vidrios.
8: Recuerden pedir el link de la Mega Polla a través del WhatsApp, el 305-06-2030 o el Instagram @lamegacolombia. Llene la polla, participe. Y el próximo miércoles, de una vez les vamos anunciando, transmitiremos Colombia Uzbekistán a partir de las 8:30 de la noche de ese miércoles. Obviamente un poco ebrios, pero ahí estaremos.
9: Les dejé en el estado del 305-06-2030, en el estado del 305-06-2030 el enlace para que vayan a deportes y puedan utilizar la mega polla.
7: No se han inventado especial para este fin de semana, ¿cierto? No.
9: No, no, hasta el momento no. El tripa está muy enredado por eso. Déjelo por allá.
8: Chao, nos vemos el martes.
9: Deben ser sapo.
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0: 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En feliz día para todos, 12 de junio. Hoy, otra fecha del Mundial, papi. Ayer tuvimos dos partidos, el primero de ellos con victoria para la selección mexicana. Ganaron 2-0 a Sudáfrica, mientras que anoche Corea del Sur le ganó 2-1 a República Checa. O sea, ayer me decía Cheri y el niño mío, es que Chequia, parce, toda la vida lo hemos conocido como República Checa. Listo, o sea, por favor, man, no me cambien la vuelta. 301-771-4071, lo que me quieran pedir, voy a estar por acá parchadito con toda la gente. Andrea también, por aquí muy pendiente de la mega. John González, mi papacho, ¿qué más, mijo?
1: ¿Qué fue, muchachos? Buenos días. Cuando lavo la motico y le da por caer algo, hermano.
0: ¡Ah! Papi, nos pasa a todos. Están hablando algo en el mañanero y, pues, por ejemplo, uno que es al lado, mano, ¿cierto? A mí me pasa también. Por ejemplo, la semana pasada mandé a lavar el carro y cuando llegué a reclamarlo se largó un aguacero. Nos pasa mucho, ¿no? ¡Qué ira! Y hacen unos calores, papi, y uno es pensando, bueno, ya pronto va a llover. Y mentira, no. Vamos a ver si el fenómeno del niño se va a portar como lo han dicho por ahí. Tengo por acá oyentes en la mega, ¿qué dicen?
2: Tupito, buen día, reportando sintonía como siempre, el Biochoto del Mundo Nuevo. Saludo muy especial a Dani Carvajal en la OP399 y a John Freddy Pimienta alias Muela en la OP345, la buena para los socios. Queremos escuchar Acércate Bandida, Zion y Lennox. La mega, la mejor, y fiesta por eso.
0: Un manejo de intro.

Oiga, ya le llevaron a la selección colombiana de fútbol mariachis míos. Estuvo cantando ahí James, estuvo cantando Lucho, también Campadre, estuvo ahí Juanfer. No, pero sí, ya pues muy, muy concentrados en lo que tiene que ver los partidos que se vendrán por el Mundial. Recuerden que en La Mega estaremos transmitiendo el partido el próximo día miércoles, a las 9 de la noche, partido que será el primero del Mundial contra Uzbekistán. ¿Qué pasará? Siempre digo eso, pronóstico reservado. Creo que tenemos un gran equipo. Esta semana le voy a pedir, hey, yo soy de los que voy cada 8 días a misa, a la iglesia católica. Y le pido, por favor, los que vayan a ir a la iglesia, sea cual sea la iglesia, hey, escúchenme en algo, después de que creamos, no quiero entrar pues como mucho en materia, después de que creamos en Papá Jehová, en Jesucristo, en el Espíritu Santo, hey, estamos bien enfocados, ¿cierto? Pedirle mucho a Dios que le dé la sabiduría necesaria a cada uno de ellos, que no se vayan a hacer expulsar. Si ustedes se acuerdan del Mundial 2018, en las primeras jugadas del partido contra Japón, Carlos Sánchez le tocó que meterle por allá la mano a la pelota porque si no se entraba. Igualmente creo que faltó inteligencia porque apenas estaban pegando el partido. Teníamos un partido por delante para competirles de 11 a 11. Ese día perdimos 2-1. Pedirle mucho a Dios eso, que por favor le dé la sabiduría necesaria a estos muchachos que nos van a representar en lo que tiene que ver este Mundial. Quiero que lleguemos a lo más lejos, pero llegar a cuartos me va a dejar tranquilo. Igualmente esperemos que podamos competir mejor que lo que pasó en esos partidos amistosos de marzo, que me dejó papi, mejor dicho, me dejó pensando, si tenemos cómo competir a cualquier selección del mundo, esperaremos. Pero le digo algo, la espera terminó porque hoy llega uno de los eventos más esperados. 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

0: temas que están programando en esta linda y hermosa mañana de inicio de Mega Weekend con Mundial incluido, papi, qué felicidad. Hoy inaugura y le voy a hacer mucha fuerza a Paraguay. Alfaro, me gusta mucho ese man. Ojalá que la Selección Colombia y la Federación Colombiana de Fútbol tengan a Alfaro. Me gusta mucho el profesor Alfaro para que sea el próximo entrenador de la Selección Colombia. Siempre dicen, ay, hay que darle la posibilidad a un colombiano. Hay un gran colombiano y yo lo admiro mucho, Juan Carlos Osorio. Pero yo les quiero hacer el último comparativo. Se le dio la posibilidad a Reinaldo Rueda de clasificar a la selección al de Qatar y no fue capaz. Sé que Juan Carlos tiene conocimientos muy diferentes y yo sé que él se mataría por la Selección Colombia. Pero mientras tanto pienso que Alfaro puede ser una buena opción en caso de que no siga en Paraguay. Atención, hoy Paraguay y Estados Unidos a las 8 de la noche y Canadá contra Bosnia y Herzegovina va a ser a las 2 de la tarde. Hoy hay inauguración en Canadá, porque se va a inaugurar en Canadá, no sé si será en Toronto, pero acá pego la chequeadita, papi. ¿Dónde será este partido? Ay, pase, no muestra. Qué ira, mano. Bueno, ya voy a buscar. Sí, en el estadio de Toronto. Estaba correcto. Yo bruto, ¿por qué no me dé las tablas? Y el de Estados Unidos, ese partido va a ser en Los Ángeles, en el Inglewood. Thank you very much. A ver. De a 301-771-4071. Por acá dice, Pito. Dios lo bendiga, excelente emisora y que sigan así. ¿Todavía hay álbumes? No, ya acabaron. Para un temita, por favor, se te hizo tarde de ñejo. Gracias a ustedes por estar entonadísimos. Por acá dice, desde el trabajo con la Mega, saludito para Pau González. ¿Pau dónde trabaja, Pau? Un abracito para ella, que siempre está entonadísima. Qué bacano. Joana Montoya, un abrazo desde Chile. ¿Qué dice?
1: Hola, hola, Pito, ¿cómo estás?
0: Hola, hola, hola, Joa.
1: Pito, pues para pedirte la misma de ayer. Oh. Que no la mega.
0: Bueno, hágale pues. Ella me pidió ¿cuál fue? Every Day. Y la otra es, me decía, vea, ella todos los días me escucha.
1: Para pedir una canción, porfa.
0: ¿Cuál en él?
1: Every Day o Noche Inolvidable.
0: Every Day, esas las tengo listas para mañana. Claro, sí señores, tienen que estar pendientes. Mañana tendremos clásicos. Mañana tendremos clásicos bien tempranito. Fercho Sanabria desde los Estados Unidos, papi. ¿Va al Mundial o no,
2: Pito,
0: mano?
2: Muy buenos días, mi hermano. ¿Cómo está? Reportando sintonía del CAE desde los Estados Unidos. Pito, para ver si me puedes complacer con el tema de Cosculluela, Amor de Manicomio. Pito, la buena, Dios le bendiga. La Mega, conectados como todos los días, Pito. Y gracias por ser el mejor DJ, mi hermano. Dios lo bendiga.

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2: César Augusto.
3: ¿Qué más, papi?
2: ¿Qué pasa, mi muchacho?
3: ¿Cómo me le va? ¿Qué ha hecho, papi?
2: Bien o qué no, hermano, contento. Día 2 de la Copa del Mundo 2026. Hoy a las 2 tenemos Canadá frente a Bosnia y Herzegovina. Por eso hoy hay que madrugar a trabajar y nos vinimos a una parte muy bacana aquí en la ciudad de Pereira. Estamos en Belmonte, oiga, en ese bello sector de la ciudad. Dímelo.
3: ¿Es el Día del Padre?
2: ¡Ay, es el Día del Padre el domingo, ¿verdad? Hola, Diana, buenos días. ¿Cómo estás? Bienvenida a La Mega.
4: ¿Cómo estás? Hola, ¿cómo estás? Muy buenos días.
2: ¿Cómo va? ¿Todo bien?
4: Súper, súper bien.
2: ¿Usted tenía presente que el domingo es el Día del Padre?
4: Claro, acuérdate que lo adelantaron.
2: ¿Verdad? Yo no me acordaba. Y ahora yo que le regalo a mi papá. 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
1: 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Ya tenemos que mirar cuándo juega Japón en la Copa del Mundo. 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
1: 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Estamos hasta las 6 de la tarde. ¿Qué más? ¿Cómo están? Segundo día de la Copa del Mundo. Yo soy Restre y esta es La Mega.
2: Y pregunta Restre, ¿cuándo juega Japón? Estará jugando el día domingo a las 3 de la tarde contra Países Bajos.
1: Después de la máquina alemana.
2: Sí, señor. Después de Alemania, jugará contra Curazao. ¿Será que los golean?
1: Pues a Curazao, pero...

0: están pasando? Yo por acá voy directamente otra vez con el Restre, que sigue desde las calles. Mi querido Juan Camilo, ya tiene el regalo del
1: ¡claro!
0: padre.
1: Si no, para mandar, ¡claro!
0: A mandar los chinos míos allá.
2: No, no, tranquilo, mi muchacho. Bueno, en la casa que están bien. Oigan, un saludo para el Juanjo. Crack, un tipo crack. 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
1: Así quedamos, día 2 del Mundial, ¿listo?
2: Listo, bueno.
1: Aliméntate bien, chau.
2: Chao.
1: Vale, gracias a Diana. Pito, así quedamos, papi. Cuídense mucho. A las 2, Canadá, Bosnia y Herzegovina. Día 2 de la Copa.

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tal vez una canción de las más importantes hoy por hoy en la Mega y en nuestro país. Chévere, de Aria Vega. Sigue dando duro, mío. 301-771-4071. 301-771-4071. Hoy es el día 163 del año. 163. Quedan 202 días para finalizar este 2026. Ya con inicio del Mundial. Hoy se celebra el Día Mundial contra el Trabajo Infantil, Día Internacional del Doblaje, Día Mundial de la Lucha contra la Falsificación y la Piratería. Y también es el Día de Superman. Uy, sí, parce, hoy es Día de Superman. Ahí les cuento, pues, ayer se celebró el Día del Vino Rosado. Sí, se celebró el Día del Vino Rosado, para que sepan viejo, entonces celébrelo hoy. ¿Qué más se celebra? Bueno, ya lo había dicho, el Día Internacional del Doblaje. Ahí es lo que se está celebrando hoy, que también tendrá Mundial, papi. A partir de las 12 del mediodía, bueno, 2 de la tarde mejor, estará jugando Canadá contra Bosnia y Herzegovina. Y a las 8 de la noche, Estados Unidos contra Paraguay. Partidazos, mío. Partidazos, viejo. Dudas y certezas de la selección Colombia, que va preparando también su partido contra Uzbekistán. Que le vaya muy bien a la Sele, mano. Ojalá que las cosas nos salgan de la mejor forma y que podamos conseguir la primera victoria. Eso es lo que queremos, ¿sí o qué? Que tengamos una victoria, mano. Eso es lo que queremos. Serio que sí, parcerito. Están criticando por ahí desde Medellín que por qué Balvin ayer tenía que salir con Ryan. Parce, yo pienso algo y desde acá lo digo. Creo que Balvin nunca ha sido un man como envidioso. Y yo creo que con Ryan ha sido algo muy leal, muy bacano. Muy chimba me parece los dos. Y pues ahí van, paso a paso, mano. ¿Cómo así? Que le vaya bien a los dos. Es lo que quiere Balvin.

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1: Silvestre y Manuel Turizo, se llama El Pacto. El Pacto, sí, ahí está en La Mega. Por acá Jason Díaz, parcero, ¿qué más?
2: Hola, La Mega, buenos días. ¿Me puede colocar, por favor, la canción Fanático de Bles? Gracias.
1: Fanática de Bles, saludito por acá muy especial para José Pérez, para Dani Zuleta. Hola, Dani, ¿cómo estás? ¿Cómo va? De las fieles oyentes. Sí, Dani siempre conectada con La Mega, para que sepan. John González, papito.
3: Entonces, Pito, ¿cómo vamos, pues, papi? ¿En la buena o qué, mijo?
1: ¿Cómo me le ha ido, Pito, mi hermanolo?
3: Un por acá, pues, desde el embalse, ¿sabes, mijo? Siempre, como siempre.
1: Yo sé.
3: Sintonía. Y un saludito aquí a los muchachos, pues, al viejo Alejo y a Sora, pues, que le hagan duro a la marrita. Que ahí vamos. Y una cancioncita, pues, viejo Pito. Póngame esa que está sonando de fondo, pues. Esa se llama Remember. ¿Es
1: Remember?
3: Que es sí, en la buena, pues, Pito. Esa es que en mi radio se hizo La Mega. La
1: Remember. Pues, eso sabía Mega Weekend. Eso sabía Mega Weekend, pa. Y yo quiero invitarlos mañana porque estaremos a partir de las 6 de la mañana con los clásicos del reggaetón. Archivo Semen La Mega para que se parchen con el Giorgio y programen lo que quieran en La Mega. De esas canciones que nunca se olvidan, solamente aquí en el Sistema Joven de Colombia.

¿qué va a pasar con Bless? Hoy es el segundo día de juicio. Vamos a ver, estaremos muy pendientes en la Mega. ¿Listos para aprender a conducir? 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

0: Está Raycon, se llama La Culpa. Hay mucha gente conectadita en esta mañana. Dice por acá Luciana García desde Roldanillo Valle. Saludito para mis papás que van a ver el Grupo Firme. Hoy me pueden poner, por favor, Dardos de Amor de Romeo. Muchas gracias, la mega la mejor. Claro que sí, nene. Por acá dice Camilo Cruz. Hola, ¿cómo estás? Mi nombre es Camilo del Colegio Angloamericano. Quiero preguntar qué posibilidad hay de cambiar. Ay, no. Las boletas eran para Oriental Alta, para los muchachos, ¿sí me entiendes? Por eso era para menores. Tenía que... Es con esa. Es que allá mañana dice el perrillo.
1: Buenos días, DJ Pito, Patricio. Va a ver si me da el favor y me pone una cancioncita.
0: ¿Cuál
1: va? Luna llena. Vivo.
0: Luna llena, hágale, parcero, de bolón ping-pong. ¿Quién más dice por acá? Angélica Pardo.
2: Hola, la mega, muy buenos días. Ya tú sabes, triple lavada, por favor. Muchas gracias, yo escucho la mega.
0: Ay, sí, esa triple lavada es buena. Pero primero ese, Ibirrasta.
3: Que

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0: campo en la Mega, 301-771-4071. Uy, vea, Camila, qué pena con usted. No le había puesto los audios,
1: hola,
0: Camila.
1: Amiga. Hola, Pito, amor.
0: ¿Cómo estás?
1: Saludito, mi grande Chinchinacalda, el 80, 24, 20. Feliz viernes, feliz Mega Week, que se prepara para sanar de la Mega hoy a las 6 de la tarde. Pito, amor, un clásico.
0: Claro.
1: Para que retose y tengo Calderón o la sensación del bloque, porfa. Cualquiera de las dos, porfa. Lo quiero mucho. Los zapitos, estamos todos a García, mejor DJ de la Mega, ni radio sintoniza, la que me pega siempre al cielo, la mejor, la Mega, la mejor, vivo, vivo. Escuchen, os.

0: escuchar la canción del grupo Frontera, Silvestre Dangón, en la Mega. Sí, señores, sí, ahí ya. Oiga, importantísimo algo, y es que ahorita se vienen más partidos del Mundial. Estaremos muy conectaditos con el encuentro que se va a dar entre Canadá, Bosnia y Herzegovina, y después Estados Unidos contra Paraguay. Voy a hacerle mucha fuerza a Paraguay, sí, señores. Por acá despidiéndome, está por aquí Omaira Cardona, que dice Omaira, ¿qué más?
1: Hola, amiga, buenos días. Te invito a hacerme el favor y me ponen la canción Soy Igual Que Tú. Muchas gracias, la amiga, la mejor.
0: Soy Igual Que Tú. Esa canción es obligada. Y mañana también, pilas pues, los clásicos mañana. Mañana al ir con raras, que Pito no dijo. Los quiero demasiado. Sigan conectados. Natural. La Mega. Se despide el George.

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Inauguración en Canadá, sí, seguimos en modo mundial por la noche, inauguración en Estados Unidos. ¿Cómo van los que hasta ahora están ahí parchados en este mega weekend? Repórtense a través del 301-771-4071. Dayana González al mando de la mega en este viernes.

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Eso y muchos memes. Quizás quieren ir a ver a Grupo Firme, que si tenemos entradas, sí, todavía tenemos entradas, así que sigan participando, descargando la app de RCN Radio en su celular, le toman captura escuchando La Mega Pereira, y la cita es hoy a las 4 de la tarde, porque sí, ellos van a estar en La Ferro y La Mega, obviamente vamos a estar con ellos parchando una buena tarde, y mañana obviamente también ustedes pueden conectarse a través de nuestro Mega WhatsApp 301-771-4071 en este Mega Week, en Mega Viernes. A ver cómo

Mucho despecho en casi 6 minutos. Ustedes se reportan a través de nuestro mega WhatsApp. Por acá está Ángela Londoño, que quiere ir a ver a Grupo Firme. Hizo la tarea juiciosa y tiene la app de RCN Radio en el celular. Y sí, le tomó captura escuchando la mega Pereira. Bueno, Ángela, con calma, que más adelante voy a estar dando nombres de ganadores. Sigan ustedes ahí reportándose.

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weekend es viernes y la cita es en La Ferro a las 4 de la tarde. La Ferro Transformadores Grupo Firme, su respectivo homenaje y también obviamente para cantar. Allá vamos a estar acompañándola. Así que párchense, díganle a sus amigos de una vez para que caigan.

Y ay, ay, ay, ay, con esa canción me dan ganas de una cerveza bien fría. Como culo de pingüino, emota en la mega.

De la tarde vamos a estar obviamente con las andas de la Mega, Gino Mocetón, Lewis, Sherrick y el Pecoso, que toca como nos gusta, así que ustedes full conectados a descargar la app de RCN Radio en su celular.

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Dieguito, que ya es papá, se está estrenando. Bueno, ojalá le vaya bien en ese rol. Y bueno, también anda por ahí un poquito un problemado con la justicia. Bendito sea el Señor. Ustedes repórtense a través de nuestro Mega WhatsApp, 6 de la tarde. Recuerden que vamos a estar con las tandas de la Mega.

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0: los que perreamos y viajamos en el tiempo. Síganse programando, reportando en tu radio. Sintonizas La Mega y en tu celular descargas la app de RCN Radio. Diana González, Armando de La Mega, ya regreso. Sigan ahí, conectados.
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estaba ayer en la presentación del mundial, que era alguien completamente diferente a Shakira, que vaya la reina de los mundiales. Dejen de hablar lo que no es cierto, la gente se inventa muchas cosas. Una hora más en la que ustedes están reportando. Recuerden 301-771-4071 y también a descargar la app

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2: Salome, reina. Silvestre, mi hermano. Sírvete otro. ¿Cómo ves?

Ya saben, la cita a 4 de la tarde en la Ferro Transformadores. Por allá va a estar el grupo Firme, obviamente con su respectivo homenaje y compartiendo con ustedes, tanto como ese abrebocas de lo que va a ser este concierto esta noche en el Estadio Hernán Ramírez Villegas. Así que armen ese parche con el combo de amigos para que vayan, disfruten y canten.

La Karol G, que reapareció con un look nuevo, robó miradas, mejor dicho, muchas reacciones de todos los seguidores, de todos los que la aman, la quieren. Está muy bonita, por cierto, se le ve más delgada, se le ve más chévere a Karol G. 6 de la tarde, las tandas de la mega, ya saben, Gino Mocetón, Lewis, también el pecoso Sherry, que están más que listos. Sí,

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va a pasar ahorita en la Ferro Transformadores, Grupo Firme, con su respectivo homenaje, su mural, como solamente ellos lo saben hacer. Por allá vamos a estar nosotros, obviamente contándoles todo lo que va pasando. Vayan, parches, disfruten. Hoy en la noche el concierto en el Estadio

sintonizas la Mega y en tu celular obviamente vas a tener la app de RCN Radio porque es el pasaporte para ir a los conciertos. Por ejemplo, esta noche, sí, Grupo Firme en el Estadio Hernán Ramírez Villegas. Muchos de ustedes fueron, que si todavía tengo entradas, sí, pendiente.

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0: que en 4 de la tarde, ya saben, las citas en la Ferro Transformadores, porque desde allá el Grupo Firme, también nosotros vamos a estar contándoles el minuto a minuto de lo que va a ser ese homenaje y ese mural que quedó.
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0: obviamente, de que llegara el Mundial. Muchos disfrutando los partidos con los amigos, parchados. Qué bacano, qué chévere. Ya saben que descargando la ATRCN Radio en su celular pueden enterarse de todo lo que está pasando con este Mundial 2026.
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weekend, es viernes y aquí lo sabemos, 6 de la tarde, ya saben, ya están más que listos nuestros DJs, Sherik, Gino Mocetón, Lewis y El Pecoso, así que full conectados ustedes con las tandas de la Mega después de las 6 de la tarde. Por ahora sigan enviando captura de que tienen la app de RCN Radio en su celular, sí, escuchando a la Mega Pereira, porque va a seguir entregando boletas para que se vayan a Grupo Firme esta noche.

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0: ¿Qué, cuál es el plan en este momento? Vayan a la Ferro Transformadores, Grupo Firme. Le van a hacer un homenaje brutal, así que caigan de una vez.

0: Mucha guilladera.
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0: desayuno.
1: ¿Lo servimos o qué? Salud, salud, salud. Hasta ahora se reportan desde la Ferro Transformadores con Grupo Firme. Si ustedes todavía no están ahí como con plan, vayan, caigan de una vez.
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3: 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Vamos a ver.

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0: Dani, ni han podido. Ya tienen a los jugadores más difíciles. ¿Cuáles son esos jugadores difíciles? Estamos en modo mundial y obviamente también estamos en modo la mega. Ahora después de las 6 de la tarde vamos a estar con las tandas imperdibles. Todos los DJs más que listos para estar con ustedes.
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0: vienen las tandas de la Mega. Gino Mocetón, Sherrick Lewis y también el Pecos están más que listos para darnos las mejores tandas para este fin de semana. Nos escuchamos nuevamente mañana y ya saben, en sus vidas siempre la Mega. Chao, chao.
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